0: Además, hubo contrastes al final de ese encuentro entre Inglaterra y Francia. Hubo abrazos entre los jugadores, a diferencia de la final, que pues fue todo lo contrario, ¿no? Que hubo por ahí empujones y hubo conato de bronca. Pues ahí se vieron los contrastes entre unas selecciones y otras.
1: Abrazos y no lo que dice por ahí, nuestro, ¿no? Lo que dicen por ahí. Pero bueno.
0: Expresidente.
1: Exactamente. Bueno, Argentina será investigada por la DEA y por el FBI por los robos me equivoqué. Por la FIFA, FIFA por los incidentes violentos en la final.
0: Ah, oh, bueno, Kylian Mbappé consiguió otro récord. Bota de oro en 2 mundiales consecutivos. Ya es el máximo goleador en la historia de los mundiales. Aquí te vamos a compartir algunos datos sobre la tortuga ninja de la selección de Francia, Kylian Mbappé.
1: Julián Quiñones, nominado al mejor 11 ideal del Mundial 2026. ¿Pero quién hace esto y por qué no está mi Cristiano nominado?
0: Julián Quiñones marcó 4 goles. Cristiano nada más marcó 2.
1: Mejor jugador del mundo no está nominado, por Dios.
0: Mejor jugador del mundo. Bueno, el partido inaugural de México contra Sudáfrica, fíjate que registró más asistencia que la propia gran final en Nueva York entre España y Argentina. Es que los mexicanos hacemos la fiesta, hombre. Aquí en México sí hay verdadero interés, ¿verdad? La gente apoya.
1: Aquí sí hay fiesta. Pero bueno, sin Lionel Messi, miles de aficionados reciben a Argentina en su regreso tras perder la final del Mundial. Ah, ¿ya como perdió Nueva Argentina o qué?
0: No, ya necesitaba vacaciones. Creo que anda, no sé dónde anda Lionel Messi vacacionando, pero ya necesitaba unos días de vacaciones después de tener una gran Copa del Mundo. Y la fiesta más grande jamás contada, una histórica bienvenida que le dieron a España, campeona del mundo, allá en Madrid, allá en la Fuente de las Cibeles. Espectacular, una fiesta
1: también aquí
0: nacional.
1: En el Ángel,
0: en la Embajada de España, en todos lados, también en las Cibeles de la Ciudad de México. Así que ahí se manifestaron los españoles. Así que es lo que compartiremos el día de hoy. No se despeguen, continuamos.
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0: Y bueno, las selecciones de Inglaterra y Francia protagonizaron un partidazo, el partido por el tercer lugar, este encuentro que digo yo que ya no tiene ningún sentido. ¿Quién quiere jugar un partido por el tercer lugar? ¿Qué diferencia hay entre ser tercer lugar y cuarto? Lo que quieren es ser campeón del mundo, ¿no? Este partido que digo yo que está de más en la Copa del Mundo, que no tiene ningún sentido jugarse, pues resultó para muchos más entretenida que la propia gran final, ¿eh? Que la propia gran final, un impresionante 6-4 salieron con todo las dos selecciones entre Inglaterra y Francia, salieron con ganas de ganar este partido y todo. No sé si realmente hubo verdadero ni alto nivel en este encuentro, o de plano los porteros salieron dormidos que permitieron tantas anotaciones. Y pues fue en este partido se estableció un nuevo récord como el partido por el tercer lugar con más anotaciones en la historia de las Copas del Mundo.
1: No, te corrijo, es el partido con más goles en la historia de los mundiales, no nada más del tercer lugar, ¿eh? Es el partido con más goles en la historia de los mundiales, con 10 goles. E incluso ya es considerado el partido más loco de la historia. Francia, cuando jugó Francia contra Alemania Federal en Suecia 1958, el resultado fue 6-3, hubo 9 goles en total. Hasta ese momento era el partido considerado con más goles en la historia de los mundiales. Pero bueno, ya llegó este partido y pues finalmente le quitó ese logro. Pero yo te lo dije, yo me hice viral hace unos días por decir que no vendía o que vendía más el Inglaterra contra Francia. Me hice súper viral y ahora te lo dije. No importa, pero yo te lo dije, vendía más un Inglaterra contra Francia que una Argentina España. Mira nada más, 10 goles. Imagínate que esto lo hubiéramos visto en la final, 6-4. Uf.
0: No, hombre, pero también hay que decir que los porteros como que no salieron en su día, ¿eh? Esa es la realidad. El portero Mañán, a mí nunca me ha gustado su estilo, el portero de la selección de Francia, como no sé, como que le hace falta más alcance, más...
1: A ti solamente te gusta el Dibu Martínez y ya, ni el tal Arrangel te gusta.
0: No, hombre, la realidad no salieron en su día. Y el por parte de la selección de Inglaterra no jugó Pickford, el portero titular. Pickford, este que sacó de todo contra México, Jordan Pickford, no fue el titular. El titular fue Dean Henderson, portero suplente de la selección de Inglaterra, fue el titular en este partido, y pues ahí les pesó a los ingleses no tener a su portero titular. Esa es la realidad. Por eso fue que hubo tantas anotaciones. La selección de Francia no mandó a todos sus titulares, solamente jugó Mbappé. Bueno, la tripleta de ataque sí se mantuvo. El caso de Mbappé, Olise y de Desiré Doué fueron los titulares, pero di muchos suplentes, ¿eh? En la defensa, Konaté, que creo que no había jugado en toda la Copa Mundial, fue titular. Lacroix, Teo Hernández, Malo Gusto, Zay Emery en el medio campo, Cherki, Rabiot. No, hombre, muchos suplentes en este partido para la selección de Francia.
1: Sí, pero mira, hablando del portero de Inglaterra, pues no le pesó tanto. O sea, finalmente no le metieron tantos goles.
0: Finalmente,
1: o sea,
0: nada más le metieron 4, ¿no?
1: Pero fueron terceros lugares. O sea, realmente, no. O sea, no pesó tanto en la portería. Incluso Francia, a pesar de que haya jugado con algunos suplentes y algunos no tan titulares, pues vivió sus primeros 45 minutos en la historia más feos y desastrosos. Nunca en la historia, en los mundiales, Francia había recibido 4 goles en el primer tiempo. Y hay que aclarar una cosa: en el primer tiempo Inglaterra le iba ganando 4-0. 4-0 le iba ganando Inglaterra a Francia. Todos decíamos, no, va a ser una goleada espectacular. Francia no jugó, ¿eh? No jugó en 45 minutos, jugó a nada. En el segundo tiempo, algo habló de Deschamps con sus dirigidos. Pónganse las pilas, esto es un partido serio. Y pues llegó Olise, llegó Mbappé. Y finalmente, tú dices que no sirve para nada estos partidos, pero fíjate que sí sirvió de mucho, porque sirvió para que Olise destrozara el récord de Pelé. 1-2, para que Mbappé se convirtiera en el máximo goleador de los mundiales, ya llegando a 20 anotaciones. O sea, realmente, estos partidos, claro que sirven.
0: Sí, bueno, para esas estadísticas sirven, pero para el juego de conjunto, están peleando un tercer lugar, pues como que pues ya es como de consolación.
1: Pues tú me dirás, 6-4, si no sirve o no.
0: Bueno, pues al final de cuentas, y bueno, por una parte, no sé, sí, muchos mencionan que no sirve ya de nada, pero por otra parte, nosotros como mexicanos ya quisiéramos estar, que la selección mexicana estuviera peleando ahí ese partido, ¿no? Aunque no, sea.
1: Y si ganamos el tercer lugar, no, olvídate cómo va a estar el Ángel.
0: No, hombre, se abarrota impresionantemente. Y pues sí, este partido también cabe mencionar que fue el primer partido mundialista con 10 goles desde el Hungría contra El Salvador, que fue un 10-1 en España 1982. Desde aquel entonces no había un partido con tantas anotaciones, fue espectacular. Y así que pues fue este festival ofensivo también escaló en el listado histórico de los mundiales. Inglaterra y Francia igualaron el quinto registro más alto en un solo encuentro, solo por detrás de los compromisos que finalizaron con 11 y 12 anotaciones en esta Copa del Mundo. Así que sin duda, pues un partido del que no había muchas expectativas. Creíamos que los equipos iban a salir a defenderse, a no hacerse tanto daño, ya no se juegan gran cosa, pero terminó siendo un partidazo, ¿no?
1: Totalmente de acuerdo. Continuamos.
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1: Y bueno, vamos a hablar ahora de Bukayo Saka. Hablando de este partido, concretó un hat-trick, o bueno, triplete, para los que no saben la definición.
0: In Spanish,
1: de un...
0: please.
1: Ok. Un triplete, o sea, hace 3 goles, ¿no? Sí. 3 goles. Y así completó 17 goles en 56 partidos con la selección inglesa. Y también hay un dato interesante. Interesante porque anotó los goles 300 y 301 de los mundiales. Nada más de rápido, solo 2 jugadores ingleses en toda la historia de Inglaterra, valga la redundancia, han marcado un triplete, o sea, un hat-trick en la historia de los mundiales. El primero fue Geoff Hurst, lo logró en la histórica victoria 4-2 contra Alemania Occidental en la final de la Copa del Mundo de 1966, donde se consagraría campeón Inglaterra. Y hasta ahorita es el único jugador en anotar 3 goles para la selección, ¿no? De Inglaterra. Y ahora ya lo empató Bukayo Saka, que bueno, por el tercer lugar en la Copa del Mundo 2026 contra Francia, en un épico encuentro de 6-4. Y hay que recordar que el penal que cobró Bukayo Saka se lo dio Bellingham.
0: Se lo otorgó Bellingham
1: para que completara su triplete. Y justamente lo dijo Bellingham: yo se lo quise dar para que se llevara el balón a casa.
0: Así es, y es curioso, ¿no? Porque Bukayo Saka, durante casi todo el Mundial, no fue titular con la selección de Inglaterra, entraba de relevo. El titular en esa posición era su compañero en el Arsenal, Nonny Madueke. Nonny Madueke era el extremo derecho titular de esta selección de Inglaterra y Bukayo Saka entraba de cambio. Y es curioso porque en el Arsenal de Inglaterra es al revés. El titular es Bukayo Saka y Nonny Madueke es el suplente. Es curioso cómo Thomas Tuchel le vio más potencial a Nonny Madueke para ponerlo de titular por encima de Bukayo Saka, que normalmente es el titular en el equipo de los Gunners.
1: Sí, también tengo un dato rápido antes de irnos a nuestra primera pausa. Anotar un triplete en una Copa del Mundo es un evento relativamente raro. ¿Tú sabes cuántos tripletes han anotado?
0: No, hombre, pues.
1: ¿A lo largo de 900 partidos?
0: Uf.
1: Échale, no, échale, échale.
0: No, unos 500, 400.
1: No, tampoco, tampoco, tampoco. Dije que era raro, no,
0: ah,
1: no.
0: Ah, raro.
1: Dije
0: unos,
1: que era raro.
0: Unos 50, entonces.
1: Sí, más o menos, más o menos. Bueno, se han anotado un total de 55 hat-tricks o 55 tripletes en más de 900 partidos, durante las 23 ediciones de la Copa del Mundo.
0: Así es, así que pues ahí está el dato. Nosotros vamos a hacer una muy breve pausa, no se vayan, tenemos sorpresitas, tenemos regalitos.
1: Regalazo.
0: Para todos ustedes, fíjense que vamos a estar, para todos los que nos están sintonizando a través del 96.5 y a través del Facebook Live que estamos haciendo a través de la página de los 40 Cuernavaca 96.5, estaremos regalando una Alexa. Una Alexa para todos los que nos sintonizan. Estaremos
1: ¿Está
0: regalando...
1: guapa la Alexa? Ah, no, es el dispositivo.
0: No, hombre, el dispositivo.
1: Okay. Ah, el dispositivo. Ah, okay.
0: Un dispositivo Alexa para los que nos están sintonizando. Así que aquí les vamos a decir cómo se lo pueden ganar regresando de la pausa. Así que no se despeguen. Continuamos con más información aquí en Línea Mundialista. Jarritos, por ti es bueno. Continúan a través de los 40.96.5.
1: Con toda la actitud.
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1: Estamos de vuelta en Línea Mundialista, patrocinado por Jarritos por Ti es Bueno. 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Lo repito un poquito más lento. 233-9395. Y cuéntenos qué les pareció el partido por el tercer lugar, donde Inglaterra se llevó el bronce. Y bueno, ¿qué les pareció? Pero un buen choro, ¿no?
2: Sí, que un buen argumento. ¿Qué les pareció? ¿Se esperaban este resultado, este 6-4 tan abultado? ¿Se lo esperaban así? ¿Que se lo tomaran en serio Inglaterra o Francia? ¿Que se lo tomaran tan en serio, tan disputado este encuentro? ¿Se lo esperaban realmente? Un buen argumento. Y los mejores comentarios los estaremos seleccionando. Y el día viernes anunciaremos al ganador de la Alexa.
1: Así es, y se los vamos a dar personalmente en persona, dirían en mi pueblo, la Alexa, al ganador o a la ganadora. También escríbanos, por supuesto, en nuestro Facebook Live. Ahí también estaremos seleccionando los comentarios. Así que escríbenlo, ya sea en WhatsApp o en nuestro Facebook Live.
2: Estamos a través de Facebook en la página de los 40 Cuernavaca 96.5. Así búsquenos y ahí nos pueden ver y ahí nos pueden dejar sus comentarios para participar, para llevarse el dispositivo Alexa. Y bueno, pues ahora hablar de que se rompió otro récord, precisamente en este partido entre Inglaterra y Francia. Se rompió un nuevo récord, fue por parte de Michael Olise, este volante extremo por izquierda de la selección de Francia. Rompió un récord de Pelé, un récord que llevaba 56 años intacto, y es que se convirtió en el jugador con más asistencias en la historia de las Copas del Mundo. Michael Olise, este jugador que mucho dio de qué hablar antes de la Copa del Mundo, porque pues juega para la selección de Francia, pero no nació en Francia, nació en Inglaterra, creo que ni siquiera habla francés.
1: Y padres nigerianos también.
2: Padres nigerianos, y quién sabe por qué decidió jugar para Francia, pero pues ahí está, y rompió este récord que ostentaba Pelé desde hace 56 años.
1: Yo no veo críticas en Francia de Olise, ¿eh? O sea, porque aquí en México tú estás criticando a Quiñones, que no es mexicano.
2: Quiñones, y 10 más.
1: Tú lo criticaste a Quiñones, no lo quieres para tus Chivas, y eso que es mexicano.
2: Ah, esa es otra cosa.
1: Ah, pero bueno, hablando de Olise, de lo más importante, bueno, fíjate que llegó a 7 asistencias, ya lo dijiste, superó el récord de Pelé, que justamente había conseguido en México 1970, y superó a leyendas, a figuras históricas como David Beckham, Totti, Schweinsteiger, incluso también a Perisic, que jugó fue su último mundial. Y empató, a ver si lo digo bien, porque tú eres el experto en idiomas, él es un políglota.
2: Hombre.
1: Gregor Zlato. Ah, ahí está. Ah. Y también a Pierre Littbarski, el alemán, con 7 asistencias. Solo lo supera, nada más y nada menos que Maradona, con 8, el mejor futbolista argentino de la historia.
2: ¿Y quién más?
1: Fantasma de la final. El fantasma de la final, dicho por Jorge, con 12 asistencias. Pero fíjate, Olise es su primer mundial y tiene 8. Va a superar caminando al fantasma de la final. El fantasma, tú se lo pusiste, ¿eh? ¿O no?
2: Porque me obligaste a decirlo, porque...
1: Ay, ahora sí, quiero ver el bar.
2: No, hombre, es la realidad. Pues sí, no tuvo una buena final, salieron a defenderse, pero bueno, ya lo comentamos el día de ayer. Así que con solo 24 años tiene Olise, tiene todo un recorrido por delante el jugador todavía jugador del Bayern Múnich, que se habla mucho que lo quiere al Real Madrid.
1: Casi del Madrid, casi.
2: ¿Tú crees que se vaya al Madrid?
1: Yo creo que sí.
2: Pues sería interesante, pero yo creo que sería interesante que hicieran un intercambio, ¿no? Que Rodrigo se vaya al Bayern Múnich y Olise al Madrid.
1: No, pero ¿cómo? ¿Por qué me quitas a mi Rodri? No, deja a mi Rodri.
2: ¿Dónde cabe Michael Olise? No cabe.
1: Sí cabe, todos caben. Si nos acomodamos, cabemos todos. Entonces, calma.
2: No, hombre, pues sí. Veremos, sería espectacular verlo con la playera merengue, pero bueno, ya se verá. Todavía le queda un amplio...
1: Como 3 mundiales, ¿no? Aprox.
2: Como 3 mundiales, pero yo me refería al mercado de transferencias. Ah, al mercado de transferencias, todavía de aquí a septiembre puede pasar cualquier cosa en el mercado de transferencias. Y bueno, para seguir con el tema de los récords, otro récord más. Kylian Mbappé consiguió su segunda bota de oro, mundiales consecutivos. Fue el goleador de esta Copa del Mundo, 10 goles, y ya el máximo goleador en la historia de los mundiales.
1: ¿A quién le ganó, perdón?
2: Ya quieres seguir atacando.
1: No, pues, te estoy diciendo a quién le ganó. Y mira, nada más para complementar tu comentario, máximo goleador de la liga. De la Liga Española. Máximo goleador de la Champions. Hablo en esta temporada. En esta temporada. Máximo goleador de la Liga, de su Liga, de la Liga Española. Máximo goleador de la Champions y máximo goleador del Mundial. ¿Qué más quieres, Infantino, para darle el balón a Mbappé? ¿Qué más quieres? Porque, ojo, dijeron que no se necesitaba ganar el Mundial para el Balón de Oro, Así que este Balón de Oro es de Mbappé.
2: No sé, yo creo que sí se lo merecería más Mbappé, pero a mí me late que se lo van a dar a Rodrigo, el capitán de la selección de España.
1: A ver, yo tengo una duda, ¿el fútbol cómo se gana?
2: Con goles.
1: ¿Quién es el máximo goleador del mundo? Cristiano, ojo. Nah. Bueno, no hablamos de Cristiano, ok. ¿Quién es
2: Estamos
1: el máximo?
2: Hablando de esta temporada del Balón de Oro. El Balón de Oro es lo mejor hecho en el año, no en la historia.
1: Entonces, ¿quién es el máximo goleador en este año?
2: Ah, eso sí.
1: Mbappé. Ahí está. Entonces,
2: Lo Infantino, porque...
1: Si se lo digo Infantino, se enoja a su Messi.
2: No, hombre. A mí no se me haría raro que se... Incluso se le dieran a Messi, pero nada, no, ya sería... No, imagínate, ya. Imagínate la polémica que le den el Balón de Oro a Messi. No, hombre, se arde Troya.
1: De por sí ya no tiene tanta credibilidad el Balón de Oro, ahora si se lo dan a Messi.
2: No, hombre, arde Troya si se lo dan a Messi. Yo creo que se lo merecería más Mbappé, pero se lo van a terminar dándose más que a Rodrigo.
1: O incluso también a Yamal, que tampoco se lo merece tanto, pero no sé, con la FIFA todo puede pasar.
2: O en una de esas hasta Ferran Torres, imagínate.
1: Yo creo.
2: Ferran Torres que entró de cambio en la final, casi no jugó y marcó el gol del título mundial, pero bueno. Entre otros datitos, también hay que mencionar que Kylian Mbappé va a ser la nueva imagen del videojuego de FIFA, bueno, ya no se llama FIFA, el EA Sports FC. El EA Sports FC 27 va a ser la imagen de este videojuego, devolviendo al simulador de fútbol más importante del mundo a primera línea, porque, pues obviamente, su fichaje por el Santiago Bernabéu consolida su liderazgo comercial en este juego. Tras 4 años ausente en la portada, regresa Kylian Mbappé. Pues yo creo que sí se lo merece, ¿no? Pues es la imagen del fútbol mundial.
1: Y ahora sí lo voy a comprar. Ya con Mbappé de portada lo voy a comprar. Déjame decirte nada más un dato rápido de Kylian. Tiene 580 partidos jugados, 436 goles y 161 asistencias a lo largo de su carrera. Corta carrera. No sé si va a llegar a los 1,000 goles como el mejor jugador de la historia para algunos, pero lo que sí te puedo decir es de que ya lleva 436 goles y no está grande, ¿no? Kylian Mbappé.
2: Sí, no, todavía le queda...
1: 28 años.
2: Tiene. Sí, 27, 28 años, todavía le queda un amplio recorrido. Si hay a uno que ya está robando oxígeno en la cancha, que tiene 41 años.
1: Dejan, pásame,
2: y
1: sí.
2: Que 41 años, y que... Se dice que quiere jugar otro mundial. Ya sabes de quién hablo, de ahí. Ahí de tierras lusitanas. Pero pues así que todavía le queda un largo recorrido a Kylian Mbappé. Y pues bueno, pues no sé. Pues ya es el máximo goleador en la historia de los mundiales. Pues no sé, me gustaría preguntarte si consideras que ya entra en un 11 histórico del fútbol mundial, Kylian Mbappé. Pues ya es el máximo goleador en la historia de los mundiales.
1: No sé si en un 11 histórico, pero sí por lo menos está convocado.
2: Por lo menos en la banca, ¿no?
1: Por lo menos en la banca. Y bueno, hablando justamente de ese partido también, ahí hubo contrastes, ¿no? Porque por un lado, la final hubo bronca provocada por los argentinos, y sí lo tengo que decir así, porque así fue, provocada por los argentinos. Y por el otro lado, abrazos. Qué bonito sería el fútbol con muchos abrazos, muchos besos, muchos todos, ¿no? Francia e Inglaterra protagonizaron un emotivo momento de deportividad al fundirse un abrazo colectivo tras el pitazo final del partido por el tercer puesto.
2: Sí, fue muy emotivo, fue muy, obviamente ver, fue muy, curioso, ¿no? Ver cómo jugadores que, porque muchos pensarían, no, pues que jueguen en el mismo equipo, en el mismo club. No, no necesariamente. No. Varios jugadores se pusieron de acuerdo, franceses e ingleses, hicieron una rueda, así, y se abrazaron, así, pues, en una muy bella postal que ofrecieron en esa al término de ese partido por el tercer lugar, a diferencia de la gran final, que fue todo lo contrario, ¿no? Que terminaron en empujones y pues sabemos que no saben perder los argentinos, terminaron ardidos y demás, pues el partido por el tercer lugar demostró unión entre franceses e ingleses, una bella imagen para que queda para las Copas del Mundo, ¿no?
1: Sí, justamente los jugadores Saka, Weji, Eze y Chalobah de los ingleses, junto con las estrellas francesas como Lacroix, Upamecano y Mateta fueron los que se fundieron en un abrazo, que se colocaron al centro del campo y se abrazaron expresando gratitud por lo recibido. Pero fíjate que este dato o esta cosa curiosa, este motivo, abrazo, no fue el único que se percibió en este mundial. No sé si te acuerdas, anteriormente, en este mundial justamente, Alemania cuando goleó a Curazao, te acordarás de esa goleada. Claro. Bueno, también hizo lo mismo con los jugadores de Curazao como símbolo de deportividad. Sí. O sea, ya te gané, ya te goleé, ya te pasé por encima, pero ven, te doy un abrazo.
2: Sí, claro, como de consolación, como de ánimo. Lo hicieron todo lo que pudieron, ¿no? Al final de cuentas. Así que pues es lo bonito que tiene el fútbol, ¿no?
1: Eso sí es bonito, eso sí, sí
2: es bonito. Es lo bonito que tiene el fútbol, que hay unión y no, ¿qué es eso de terminar con empujones, con ahí diciéndose de cosas entre los jugadores? No, hay que demostrar unión, es un bonito deporte y demás. Y precisamente hablando de los contrastes, de que por el lado de Francia e Inglaterra terminaron abrazándose, pues por el otro lado, la final, Argentina y España, pues terminaron ya, como ya mencionábamos, con un ato de bronca y va a ser investigada.
1: ¿Por el FBI y por la DEA? ¿Por los
2: por
1: robos?
2: El Interpol, ¿no?
1: Ah, sí, también, no, no me digas. No,
2: no,
1: no,
2: va a ser no. por la FIFA.
1: No, así
2: va,
1: que chiste.
2: No, va a ser investigada Argentina por estos incidentes, por haber provocado este conato de bronca, y la comisión disciplinaria del organismo que rige el fútbol mundial valorará un expediente sancionador a los futbolistas de Argentina, los futbolistas albicelestes, que se portaron mal al final de cuentas en esta gran final, pues que principalmente fueron Leandro Paredes y Nahuel Molina, y por ahí que fueron los que empezaron la bronca, y por ahí uno de los asistentes de Leonel Scaloni, ¿te acuerdas del Ratón Ayala? Roberto Ayala, este que fue un gran defensa central de la selección argentina, que ahora es asistente de Leonel Scaloni, pues también anduvo repartiendo ahí empujones, y así que pues van a ser investigados. A ver en qué termina esto.
1: Sí, mira, al que deben expulsar es a Nahuel Molina por el puñetazo a Rodri, también al preparador físico Roberto Ayala, quien ya lo dijiste, porque también le dio un puñetazo a Dani Olmo, y el que también se puso como loco fue Paredes con Gaby. O sea, realmente ya son tres jugadores que debería de investigar la FIFA. Pero ¿qué crees? Hay un dato que justamente acaba de salir hace unos minutos. En el informe,
2: Dato calientito,
1: así como pan recién salidito del horno. Hombre. En el informe oficial del partido, el mediocampista argentino, o sea, Leandro Paredes, aparecía como expulsado. Pero ¿quién crees que está metiendo mano negra por ahí? Bueno, sin embargo, horas después, la FIFA rectificó y confirmó que esa tarjeta roja nunca fue mostrada en el terreno de juego, por lo que expulsión quedó anulada y Paredes, Molina ni Ayala van a recibir una sanción.
2: Pues ya, y en caso de que recibiera una sanción, pues ¿en dónde la cumplirían? Bueno, ya Paredes, bueno, ya quién sabe si llega a otro mundial. Bueno, me imagino que la cumplirían en eliminatorias, en Copa América, en un torneo oficial de la FIFA, ¿no? Pero pues sí, la verdad, pues sí, tendrían que haber sido expulsados, ¿sí? No había necesidad de terminar de esta manera. Ahí se mostró furioso Paredes tras una discusión con Eric García y agredió físicamente al igual que a Gaby. Pues sí, la verdad, es la realidad, los argentinos no saben perder y pues terminaron bastante ardidos en esa situación. Y porque yo la verdad no vi ninguna provocación por parte de los españoles,
1: el haber ganado nada más.
2: Sí, no, estaban festejando haber ganado y pues terminaron de esa situación. A ver en qué termina esta novela. Sí. A ver si se los terminan sancionando.
1: Sí, ¿y qué crees? Hablando de Argentina, pues mira, la prensa argentina está furiosa. Furiosa, porque, bueno, tras la elección de Rodri como el mejor jugador del Mundial, para ellos fue una ofensa. O sea, igual para ti, porque para ti también Messi debía ser Balón de Oro, pero no. O sea, realmente yo no puedo concebir cómo es posible que la prensa argentina se ofenda cuando le dan el Balón de Oro a Rodri, cuando realmente se lo merecía Rodri. O sea, España solamente recibió un gol en el Mundial, un solo gol en el Mundial, generó mucho, le hizo partido a Francia, un partidazo le hizo a Francia, neutralizó, fue una caricatura Argentina en la final, no fue Argentina lo que habíamos visto anteriormente. Entonces, ¿cómo, por qué se ofenden los argentinos?
2: Pero Rodrigo fue el principal eslabón, o cómo llamarlo, de que España solamente recibiera un gol en todo el Mundial.
1: No, fue todo
2: en
1: conjunto.
2: Que se lo den a Unai Simón, el título
1: pero mejor Rodri, jugador del Mundial, ¿no? Pero Rodri, ¿cómo jugaba? O sea, distribuía, estaba en todos los
2: ¿qué
1: lugares.
2: ¿Qué hizo Rodrigo?
1: O sea, realmente, para mí sí, el mejor jugador de España en este Mundial fue Rodrigo, para mí. Habrá unos que digan que Oyarzabal, habrá otros que digan que Mikel Merino, otros Unai Simón, también para mí fue uno de los mejores.
2: Cubarsí,
1: Cucurella. O sea, realmente España juega en conjunto, vaya. No hay como uno que sobresalga, ¿no? Pero lo que sí me hace, pues, salir de mis casillas es de que la prensa argentina haya dicho que fue una ofensa. A ver, ¿cómo, ¿por qué fue una ofensa?
2: Es que Messi sí dio un mejor mundial que Rodrigo.
1: A ver,
2: contra Argelia, contra Jordania, en goles, en asistencias.
1: Sí. Por eso, contra Argelia, contra Jordania, contra Egipto, contra Cabo Verde, no, por Dios. Así hasta yo me hago famoso, ¿no? También.
2: No, pero pues fueron los rivales que le tocaron a la selección argentina.
1: Casualmente.
2: Casualmente, como sea, pero pues sí, no, yo creo que en cuanto a números, pues sí, Lionel Messi tuvo un mejor mundial que Rodrigo, y pues le dan el título al mejor jugador del mundial, pues por ser el capitán de la selección campeona del mundo, pero no es que haya tenido así como que un mundial espectacular Rodrigo, no es que haya metido goles, que haya colaborado en que no recibiera tantos goles la selección de España, en ese caso que le dieran el título al mejor jugador del mundial a Unai Simón, o a Cubarsí, o a Laporte,
1: hubiera
2: que
1: sido...
2: están en la defensa, sí. Al propio Cucurella.
1: Pero a ver, si tanto la prensa argentina se queja, entonces, ok, no se lo den a Rodri, pero que se lo den a Mbappé. Metió más goles.
2: Y así todos felices.
1: Sí, así todos felices. Pero es que para la prensa argentina nada les pone contento.
2: Hasta lo que no se comen les hace daño, ¿no? Pero bueno. Y hablando de Lionel Messi, pues miles de aficionados recibieron a la selección argentina en su regreso allá a Buenos Aires, pues tras perder la final del Mundial. Pues no estuvo Messi. Messi, pues
1: ¿por?
2: No sé.
1: ¿De su país?
2: No sé, pero el albiceleste aterrizó en Ezeiza, ahí el famoso aeropuerto ahí de Buenos Aires, ahí aterrizó la selección de Argentina, y pues bajó, uno de los primeros a bajar fue Leandro Paredes, Enzo Fernández, habló el papá de Enzo Fernández también, pero pues no estaba Lionel Messi, que al parecer ya anda de vacaciones, anda Lionel Messi, me parece que anda en Rosario, en su natal Rosario, ahí anda Lionel, si anda en Argentina, pero no en Buenos Aires. Él se fue por su lado, yo quiero desconectarme, quiero ver qué va a pasar con mi futuro, a ver si voy a seguir jugando en la selección argentina o ya nada más cumplo mi contrato con el Inter de Miami y para la de contar, se acaba la historia de Lionel Messi.
1: O sea, si hubieran sido campeones, sí estuviera con el equipo, pero como no fueron campeones, no está con el equipo. O sea, ¿cómo?
2: Pues eso parece, ¿no? Que al final de cuentas, pues decidió separarse antes, decidió romper concentración antes Lionel Messi e irse por su lado, pues ya aquí acabó, pues ya no ganamos, pues ya yo me voy a vacacionar, ya le valió 3 pepinos a Lionel Messi, ahí se ven, y pues ya, ya se fue por voluntad propia, pues se fue por su lado el astro argentino.
1: Sí, va a tener muchas vacaciones. Bueno, no sé si muchas o no, porque ya arranca la liga de Messi. Digo, la liga de Messi, en lugar de decir la MLS.
2: No, hombre, ya viene la Leagues Cup, ¿eh? La Leagues Cup.
1: Ay, ¿tú crees que Messi va a estar jugando eso? No, pues, hombre.
2: Tiene que estar
1: tendría ahí que, contra... Tendría que, pero no. Messi no juega eso, no juega eso. Pero bueno, ojalá que sí lo veamos, pero yo dudo mucho que juegue esa copa que ya va a estar en agosto. Ahorita le van a dar vacaciones. Merecidas o no, bueno, finalmente, ok, merecidas porque fue el Mundial, está bien, pero bueno, ya va a empezar su liga y no sé cuánto tiempo le vayan a dar de vacaciones.
2: Sí, veremos cuánto se toma de vacaciones. Hay algunos que ya incluso, como Leandro Paredes, creo que festejó tantito ahí con la selección argentina. Bueno, no festejó, me refiero a que arribó ahí a Ezeiza, ahí con la selección argentina, como que ahí saludó a los aficionados. Y lo que sea, y ya reportó con Boca Juniors, Leandro Paredes, así rápido, no tuvo ni vacaciones, ya reportó a los entrenamientos con el equipo Xeneize, así que pues Lionel Messi pues va a estar unos días ahí en Rosario y ya tendrá que reportar con el Inter de Miami, porque hay que enfrentar, no sé quién va a enfrentar al Puebla, o no sé quién va a enfrentar ahí en la Leagues Cup,
1: sí.
2: La poderosísima Leagues Cup, que ya se viene a principios de agosto, dicho sea de paso.
1: Sí, sí, sí, y hablando de otro que está de vacaciones y que también dio de qué hablar, pues es el delantero que tú no consideras mexicano, Julián Quiñones.
2: Es mexicano, pero no para las Chivas.
1: Y seguimos con eso. Pero bueno, generó polémica igual que tú al criticar la decisión de Javier Aguirre de sustituirlo durante el partido en el que México fue eliminado. ¿Quieren saber qué dijo? ¿Quieren saber qué dijo?
2: A ver qué dijo. A ver, vamos a escuchar a Julián Quiñones.
0: ¿Cómo anda el campeón? Pásale, pásale.
3: Vaya, compré una maleta como mañana.
0: Neta. ¿Cómo te sentiste jugando allá para la selección, güey, mexicana?
3: Emocionado,
0: güey. Sí, güey, no, tengo que... Tengo que fuiste todo un fenómeno, güey.
3: Ah, no podía ni caminar en el aeropuerto.
0: El último partido, güey, que te sacaron, güey. ¿Cómo, ¿Y por qué sacan a Julián, güey? No, güey.
3: Se equivocó
0: en
3: viejo.
0: Y perdimos, güey, sacas. Vamos a pegar. Sí, güey. No supieron aprovecharte acá, güey, cuando estabas, güey. Sí, güey.
2: Pues ahí está lo que dijo el mejor jugador mexicano del momento. Esa es la realidad. Julián Quiñones. Ahí dejó, pues, no sé si a la polémica, no sé cómo vayan a
1: tomar. ¿Tiene razón o no tiene razón?
2: Pues no, sí tiene razón de que se equivocó Javier Aguirre.
1: Ah, pensé que ibas a decir la palabra. No.
2: De que se equivocó, por no decir la palabra. Sí. Se equivocó el viejo, así le dijo Julián Quiñones. Pues sí, tendría que haber jugado todo el partido. Era el mejor jugador de la cancha, era el jugador desequilibrante y lo saca Javier Aguirre para meter al Memote o a Santi Jiménez, ya no me acuerdo a quién metió, pero sí, de que se equivocó Javier Aguirre. Y pues sí, pues ahí está lo que dijo Julián Quiñones, que va a estar, está entre varios nominados para ser parte del once ideal del Mundial, Julián Quiñones.
1: Sí, y hay que aclarar una cosa. Le dijo viejo a Javier Aguirre por cariño, ¿no?
2: Sí,
1: para
2: de
1: que
2: cariño.
1: Empiecen. Viejo. Ya sabes cómo es la gente. Sí. Pero bueno, yo también le quiero preguntar, aprovechando a la gente, ¿qué opinan? Si realmente se pasó de lanza Javier Aguirre en sacarlo o no. Igual que nos escriban.
2: La regó
1: también.
2: Javier Aguirre.
1: La regó, se pasó de lanza, como lo quieran interpretar. No sé, a ver... Ok, lo sacó, pero ¿tú crees que hubiera hecho el gol del empate, Quiñones? Realmente.
2: ¿Quién? Pues era el jugador más desequilibrante, el que tenía, el que estaba más insistente.
1: Pero no tiene ideas México, ¿eh? O sea, no tiene ideas. Centro.
2: Pero en una de esas le cae a Julián Quiñones, o se mete al área, desborda, se quita a dos jugadores, define, quién sabe. Yo lo hubiera dejado que jugara todo el partido Julián Quiñones, en lugar de meter al Memote, que no hizo nada, que la verdad ni tocó el balón, un desastre. Pero bueno, ese es otro tema. Pero sí, de que Quiñones está en la pelea junto a Messi, Mbappé, Harry Kane, Mikel Oyarzabal, Erling Haaland, entre otros, que están nominados para ser seleccionados en el once ideal de la FIFA en esta Copa Mundial.
1: Yo no sé quién haya hecho estas nominaciones. Bueno, me imagino, creo saber quién es. No tiene pelo. Creo saber quién es. Creo saber quién es, pero a mí lo que me causa conflicto y poco credibilidad ante estas nominaciones es, ¿por qué no está nominado Pau Cubarsí? El mejor defensa de la Copa del Mundo y fue premiado. Y tampoco... Aymeric Laporte, tampoco está nominado.
2: Bueno, lo de Laporte se entiende como que sí.
1: Pero
2: como
1: es defensa, fue defensa titular de España.
2: Pero Cuba

0: 33 93 95, ahí está, 777-233-93-95, para que nos manden su WhatsApp diciéndonos que qué les parece que lo que dijo Quiñones, qué les parece, consideran, están de acuerdo en que se equivocó Javier Aguirre sacándolo del terreno de juego en el partido contra Inglaterra, qué opinan, déjenos su buen comentario, una buena opinión, y ya estaremos seleccionando los mejores comentarios para que el día viernes anunciemos al ganador del dispositivo Alexa. Aquí se lo van a llevar, así que participen, estaremos leyendo sus comentarios también en, a través del Facebook Live de los 40 Cuernavaca 96.5. Hacemos una muy breve pausa, no se vayan, continuamos con mucha más información aquí en Línea Mundialista. Jarritos, por ti es bueno, continúen a través de los 40 96.5,
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4: 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Y pues muchas gracias por todos los que nos están escribiendo. Gracias por sus comentarios, gracias por tomarse su tiempo en esto. Sé que quieren todos la Alexa o las playeras, pero bueno, échenle ganitas con sus mensajes. Pero bueno, ¿qué te parece si empezamos a leer los mensajes?
5: Me parece perfecto. Vamos a dar lectura a algunos de los mensajes que ya nos han hecho el favor de llegar para participar por las playeras conmemorativas o por la Alexa que estaremos entregando el día viernes. Y bueno, nos comenta a través del WhatsApp, terminación 1586, nos dice: buenas tardes, excelente programa. Dice que fue un partido raro, diferente, insólito e histórico. Con un 4-0 la imaginación voló hasta una realidad, pero un segundo tiempo inimaginable, con gran espectáculo, con grandes sorpresas, con líder de goleo, con ímpetu, con incertidumbre, con suspenso, con esperanza para Francia, con fuerza para Inglaterra, con emociones extremas. Un partido histórico por sus 10 goles, por su campeón goleador, poco interés al principio, pero sorpresivo y emocionante. Al final, un auténtico y merecido tercer lugar para Inglaterra. Muy sí. Buen comentario, ¿eh?
4: Sí, buen comentario. También nos dice terminación 58-46. El partido lo ganó Inglaterra.
5: No, ¿ya? Hombre, ¿a poco?
4: Debe haber un error. No. Ya. Es que dice. Perdón.
5: Dice,
4: nos dice.
5: Está bien completo, perdón.
4: Sí, yo ya me había espantado. Dije, no, se quiere ganar Alexa, sí, pues no, ¿verdad? Una disculpa, jajaja, venía manejando y no quería perder el número de teléfono. Ahí se le perdona. Bueno, ahí dice, al principio parecía un partido como el de los Minions, sin ganas, ya que no querían jugar ninguno de los... Ese video, sí lo he visto. No quería jugar ninguno de los dos. ¿Y qué hizo Inglaterra? De ahí se agarró. Pero hasta después que Francia se puso las pilas y ¡pum! Le echaron ganas. Pero la verdad es que Inglaterra se rifó. Yo no sé de fútbol, pero más odiarlos por haber ganado a México. Se merecen un gran respeto porque están muy, muy cañones. Se rifaron.
5: Bueno, ya compuso su comentario.
4: Como que no quería Alexa y después como que sí quería Alexa,
5: como
4: ¿no?
5: que sí, como que no. Pero bueno, también en redes sociales algunos comentarios con respecto a lo de Julián Quiñones. Nos dice por ahí en redes sociales el usuario Ardín3, algo así, nos dice que nunca debió entrar, así dice, nunca debió entrar el tronco de Santiago, que hubiera dejado a Quiñones y entrar a Luis Chávez. No sé Luis Chávez, pero bueno, es lo que nos menciona.
4: Sí, de hecho Santiago, hay que decirlo, lo acaban de retirar del Estadio Azteca,
5: apenas lo están retirando
4: del Estadio Azteca. Bueno, Jorge Chapa nos dice vendido a Guerre.
5: Oh, caray, bueno, también nos dice... MJJ Isus o Millisus, algo así, nos dice: todos nos preguntamos lo mismo. Bueno, especialmente, y ahí etiqueta a un amigo, me imagino, ¿no?
4: Sí, también nos dice Benjamín Telles: para la otra, no saquen a Quiñones, metan a Raúl, a la Hormiga. ¿A poco estaba la Hormiga convocado?
5: Bueno, claro,
4: y a Luis Chávez, a Chino Huerta, caray, y a Alexis Vega.
5: Te dije que metieran a la Hormiga, hubiera hecho algo diferente que el Memote, que Santiago, en fin. Y bueno, también nos mandan un audio un poquito largo, de un minuto, vamos a escucharlo, vamos a ver qué nos tienen que compartir.
6: Buenas tardes, los 40 principales. La verdad es de que Quiñones sí hizo diferencia en lo que se refiere a goles para la selección mexicana. Sin embargo, no había un cuadro o unas jugadas determinantes para el equipo mexicano. Puro centro, y con las torres que tenía Inglaterra, era imposible meter otro gol. El partido ya estaba definido, el partido ya estaba ganado por parte de Inglaterra, no tenía nada que hacer ya Quiñones, con todos mis respetos, un buen jugador, pero la verdad es de que nada que hacer con tan poca idea de los mexicanos, con tan poco relámpago por meter un gol y ni por muchas ganas por sobresalir, pero poca idea para la delantera mexicana. Muchas gracias.
5: Bueno, pues ahí está el comentario de nuestro amigo. Nada más una pequeñita corrección. Los 40 Cuernavaca, ya no somos los 40 principales. Ya lo de principales, o sea, ya sí, quedó en la historia.
4: O sea, sí, pero no.
5: O sea, somos principales, pero no somos principales, ¿no?
4: Sí. Es que es lo que te decía el audio. O sea, realmente México, no sé si iba a hacer diferencia, ¿no? Quiñones, porque no tenía ideas, puros centros. Pero bueno, ahí está. Muchísimas gracias a todos los que nos están enviando mensajes. Gracias a todos. No podemos leer todos si no se nos acaba el programa con puros mensajes. Pero bueno, muchísimas gracias. Recuerden, sigan participando para la Alexa, que el ganador se va a dar el día jueves, y también obviamente por playeritas. Si no se gana la Alexa, se pueden ganar una playerita también.
5: Una playera conmemorativa de los 40 Cuernavaca, una playera verde mundialista. Y bueno, ya casi para terminar, pues también hablar de que el partido inaugural de México, el de México contra Sudáfrica de esta Copa del Mundo, registró una asistencia mayor que la propia final entre España y Argentina en Nueva York. Hubo más gente en el partido inaugural en el Estadio Azteca, en el Estadio Ciudad de México, Banorte, como le quieran llamar, que en el propio MetLife Stadium allá en Nueva York. Es que sí, los mexicanos le ponemos más sabrosura, más interés, hay más fiesta, hay más banda mexicana regada por el mundo. El duelo entre el tricolor y Sudáfrica registró un total de 80,824 aficionados, a diferencia de los 80,633 que hubo en Nueva York, New Jersey, en el MetLife Stadium.
4: Sí, no sé por qué. A mí me hubiera gustado mucho ver una inauguración en Estados Unidos y una final en el Estadio Azteca. O sea, bueno, en el Estadio Ciudad de México, vaya, si no me multan. Bueno, sí. ¿Por qué? Porque, a ver, el Estadio Ciudad de México ya tuvo tres finales. Bueno, dos finales, la de 70 y la del 86. Imagínate una tercera final, hubiera estado espectacular. Uf. Me hubiera gustado a mí más la final que una inauguración.
5: Sí, hubiera sido espectacular.
4: Imagínate ahora sí ver a Shakira, la original.
5: A la verdadera Shakira, ¿no?
4: A Justin Bieber en el Estadio Ciudad de México. Uf,
5: no a la Shakira del bienestar. No. sí, la verdad sí hubiera sido espectacular. Sería espectacular ver una final. Se habla de que el 2038 podría nuevamente ser el Mundial en México. ¿Quién sabe? Habrá que esperar. Y hablando de fiesta, pues la fiesta más grande contada es la histórica bienvenida que le dieron a la selección de España allá en Madrid, en las Cibeles. Una auténtica fiesta. Abarrotaron miles de aficionados, recibieron obviamente como campeones del mundo la selección de España. Ahí empezaron a cantar, ahí Cucurella cantó su famosa cancioncita de Cucu Cucurella, se come una paella.
4: Dale.
5: Y ya no me acuerdo qué más, y que viene Haaland, y que se cuide Haaland, que viene Cucurella. Y bueno, ahí cantó su famosa cancioncita, y Ferran, ahí cantaron también al goleador, al que hizo el gol del título mundial, y toda una fiesta allí en España, ¿no?
4: Es que realmente fue una fiesta fantástica, todos los jugadores salieron cantando, impresionante la fiesta, felicidades a España y a los aficionados también.
5: Y bueno, nosotros ya nos estamos despidiendo, muchísimas gracias por el favor de su atención, síganos en redes sociales, a mí me pueden encontrar en todas las redes sociales como Jorge Vázquez Espinosa, así me encuentran en todos lados.
4: A mí en Facebook como Carlos LR. También no se olviden de seguir Lo Principal, las redes de Los 40 Cuernavaca 96.5 en todas, todititas sus redes sociales.
5: A nombre de un gran equipo de producción que hace posible este espacio, encabezado por Yadi Torres, Cari, Fer, el Crazy Muscle, ahí Agus, allá en cabina. Muchísimas gracias, que tengan una extraordinaria noche. Nos sintonizamos el día de mañana con mucha más información aquí en Línea Mundialista. Continúen a través de la programación de los 40.96.5.
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3: Ahí lo trae, nos trae ahí en el asiento. Estamos ahí donde se sienta el novio. Estamos en las nalgas del novio.
4: Ahí vienen ustedes.
3: Vicky, te mandamos un abrazote y muchas felicidades. Te felicitamos de parte de Tlacuache, que ya tienes tu auto nuevo. Disfrútalo y no te enojes con los demás. Vive la vida y sé feliz. Gracias. Ahora sí.
5: Ay, se puede.
3: Ah, en su coche. ¡Bum!
6: ¡Estúpido
3: gato! ¡Estúpido gato! ¿Por qué te cierras? ¿Tú cómo aprendiste a manejar?
5: Ay, con mi papá, a los golpes.
3: ¿A los golpes de tu papá?
5: A los golpes, sí.
3: A los zapes de tu papá.
5: Ajá.
3: Sí, ¿yo no?
5: Aquí
3: yo,
5: no, Raúl Alberto, fíjate.
3: Yo aprendí al tanteo.
5: Se te están metiendo todos, fíjate.
3: Yo aprendí al tanteo, solo.
5: Sí, se nota.
3: ¿Por qué? ¿Ni has estado conmigo?
5: ¿Cómo no? Claro.
3: ¿Y manejo bien?
5: Claro.
3: Pero es que...
5: Siento que lo de ahorita es porque piden ya la escuelita de manejo. Antes bueno, sí era así, de que ibas en una estación.
3: Bueno, ¿quién habla?
7: Bueno.
5: Lamborghini.
3: No está tan
7: Hola,
3: difícil.
7: Cristian.
5: El Diablorghini.
3: Cristian, ¿de dónde nos llamas?
7: De Naucalpan.
3: Los 40. Naucalpan. Muy bien. Mi querido Cristian. Ahora sí. Bienvenido, habitante Cristian. ¿Contra quién te quieres posicionar? Y dame tus razones.
7: Ok, mira, vamos a empezar. Me voy a posicionar contra todos los cumbieros de Naucalpan.
5: ¿Por qué cumbieros?
3: ¿Qué pasó? A ver, son chidos.
5: Primero define lo que es el cumbiero.
3: ¿Qué?
7: Los que manejan combis.
5: Ah, cumbieros.
7: Ah, además. Oh. Acá en el pueblo les dicen cumbieros.
5: Ok, ¿qué traes contra ellos?
7: Pues mira, es que esta situación está muy complicada. Mira, mi
5: desmenuza. Venga, aquí tenemos tiempo.
7: Un trayecto de 15 minutos sin tráfico, con estos cumbieros, te puede hacer hasta de hora y media, literal, unos 5 o 10 kilómetros, nada más.
5: Porque van haciendo base.
7: Hacen paradas. En doble fila, en triple fila, en el periférico, en todos lados donde hay piso, hacen base.
5: Ajá.
7: Entonces, así está demasiado complicado poder llegar a casa en que es un trayecto cercano. Y,
5: o sea, ¿tú cuánto haces a tu casa?
7: Simplemente de entrada a periférico, cruzar en la parte de Naucalpan, me echo hasta hora y media casi.
3: Oh my God.
5: Hora y media. Madre
3: santa. ¿Diario, güey?
7: Sí.
5: ¿Lunes a viernes?
7: O sea, tanto de ida como de vuelta es una hora y media.
3: Ah, o sea, 3 horas pasas en el coche todos los días.
7: Exactamente, sí.
3: Ay, Cristian, creo que te quiero abrazar.
5: Sí,
7: por
5: también.
7: Favor, Diablito.
5: Pero va sentadito.
7: Barba.
5: Va sentadito.
7: Voy sentadito ya con calambre en las piernas.
5: No, hay que checar la hemorroide. Tres horas.
3: Tú andas quejando por 50 minutos, güey.
5: 50 minutos.
3: Y porque eres millennial, pero.
7: Ay, no, yo voy desde allá de viaducto, imagínate.
3: No mames. Pues ya no has
5: ¿Y no hay, otro, no hay otro transporte?
3: Sí, o no hay como que te rentes algo por allá.
7: Pues el metro, pero el metro igual cuando llueve está.
3: ¿Por qué no te rentas algo por allá? Y así ya te evitas todo eso, porque te estás. Pues no sé, 3 horas en el coche, pues. Que te puedes evitar, te puedo asegurar que vas a vivir mucho más tranquilo, con más tiempo para disfrutar también tu tiempo libre, güey.
5: Y ve haciendo la vaca para tu carro.
7: Sí,
3: va haciendo no, la. Ya, ahorita nos habló Vicky, ya tiene coche nuevo.
5: Ajá.
3: Y te lo decimos ahorita, visualízalo.
5: Nosotros cambiamos vidas.
3: Cambiamos la Matrix, pero la personal, ¿eh? O sea, no la Matrix de todo el mundo, porque si no, ahorita llega la CIA aquí o algo. No. Nada más la personal, la de cada uno. Ayudamos un poco. Pero de que se puede, se puede. Y esperamos que un día nos marques, Cristian, y nos digas:
5: ¿qué crees? Les hablo desde mi coche nuevo, cara. ¡Estúpido gato! ¿Por qué te metes?
3: Así como Vicky, como la Vicky. Te mando un abrazote, mi querido Cristian, y adelante, posiciónate.
7: Pues, ¿qué te digo, diablito? Ya dije lo que tenía que decir contra estos estúpidos gatos.
3: Venga, papi.
7: A la pinche esquina.
3: Así es.
5: Un abrazote. Saludos a todos los combieros también.
3: Sí, a todos los combieros.
5: Sí, también.
3: Los combieros, pero sí luego se pasan, güey.
5: Sí, pero también brindan un servicio. Saludos.
3: Luego hasta van en carriles que no tienen que ir.
5: Saludos.
3: Pero saludos a todos porque son la banda.
5: Ay,
3: y gente trabajadora.
5: Sí.
3: Bueno, hola, habitante, ¿cómo te llamas?
1: El que nos salda es un inglés. ¿Qué pasó, boludo? ¿Cómo andás?
3: Anda, boludo, ¿cómo estás? Supongo que estás triste.
1: No, papá, para mí fue un asalto. Esa roja no era para eso.
3: ¿Cuál asalto, boludo? Lo atropelló al hombre.
1: A ver, escúchame un poquito. Andá muy picante con la selección y te voy a decir otra cosita, ¿eh? Te está tirando y te voy a llevar a todos los hinchas de la Villa 31. Andrés, un saludito. Papá, debe...
3: ¿Cómo te sentí, boludo? ¿Cómo te sentí con todo esto que está pasando?
1: A ver, escúchame. Tu selección ni siquiera llegó. Llegó al quinto o sexto partido y bye-bye, y con un colombiano que lo tienen como un héroe y no es nada. Nosotros tenemos a Licha, a Enzo, al Dorito... Muchos jugadores que la selección...
3: Ah, el Enzo, boludo. Disculpame, el Enzo es un chillón,
1: boludo. Anda muy picante, nada.
3: El Enzo se la pasa chillando todo el tiempo, por favor.
1: Papá, lloró, escúchame. Lloró en el gol de Inglaterra, papá. Un mega golazo. Igual el Torito. Y otro robo fue cuando ¿cómo se llama el español? El cucaracho, ¿cómo? El chino, el español ese, el que se tapó la boca y no lo sacaron.
3: Yo no sé de cosas racistas, boludo, perdón.
1: Papá, pero tírame un poquito a la esquina, ¿eh? Pero a ver, escuchame un poco más.
3: No, yo te quiero felicitar por su segundo lugar, ese es grande, ese segundo también.
1: No, pero no estás tirando tanto, papá, te he escuchado todos los programas y no los has bajado. Y otra cosa también quiero posicionarme contra la gente... A ver, escúchame, estaba comiendo un pedazo de carne y un loco me dijo...
3: ¿Carne de burro o carne de res, boludo?
1: Carne de res con un poco
3: de
1: burro.
3: Ah, pensé que una mezcla rara.
1: Burra, era de burra, con leche de burra. Pero llega un loco y me dice, oye, tengo que quitarte la playera y que no sé qué, que porque la Patagonia y Guaveche, tranquilo. Estamos en la previa del partido.
3: Tranquilo, la previa del partido.
1: Papá, me viene a joder cuando estoy comiendo un pedazo de carne, que ni siquiera se marea que
3: quiero
1: un pedazo de carne, y me viene a tirar cagadera. Entonces que se cambien un poquito, porque dos amiguitos acá de hincha de Boca andan bastante calientes y ya nos íbamos a hacer. Y por favor, dejen las paredes. Por
3: allá
1: favor,
3: está tu... ¿Ese es tu paredes. Posicionamiento, boludo? Ese es tu posicionamiento, boludo. ¿Querés chimichurri y una paradita?
1: A ver, paredes ya déjenos, por favor. Y por favor, déjenos comer aquí a nosotros, papá. Porque nosotros no le estamos haciendo nada. Y ese loco me dice que de la Patagonia, de boludo, estamos en la previa del partido. Estamos tomando un rico fernet y tú ni siquiera tienes para un fernet, boludo. Bueno, ni siquiera sabes lo que es un fernet.
3: Es una bebida que sabe a dentista, boludo.
1: Mejor que se vaya de ya tocar el mariachi loco y que me deje, joder. Pero papá, ya está muy picante con la selección. Nosotros somos la selección más mejor, que fue un robo.
3: Anda.
1: Fueron dos robos.
3: Anda.
1: Quiero felicitar al papá de Enzo Fernández porque dijo que fue una jugada futbolera y que ni siquiera le hizo nada, papá. Y por favor, quiero que vos observes. Voy a venir como observar.
3: Ah, ya, señor. Así es, boludo. Pues bueno, hay que aprender a... A perder. Y aprender a cantar, boludo. Ya está aquí Fabio. Gracias, boludo. Boludo, para allá. Para todo, ya. Ya se acabó el mundial, por Dios, boludo. Ahora sí. ¿Ya llegó Fabio?
6: Ya llegó el Fabio. Acá anda. Pidió un vaso con agua. Qué oso.
3: ¡Qué oso!
6: No es cierto.
5: También ya llegó Bruno ¿sí? Bichir también.
3: Y nos presenta hoy el Fabio su sencillo baile.
5: Sí.
3: ¿Nos va a cantar o va a bailar? En vivo.
5: En vivo.
3: En el Tlacuache de los 40 FM. Vamos a una rolita y regresamos. Esto es el Tlacuache de los 40.

0: Llámanos a la cabina 5551-668101 o WhatsApp 5549-488899. Hacemos una pausa.
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0: Ya estamos de vuelta aquí en Tlacuache de los 40. Qué buen rolón nos pusiste, ¿eh? Me aprendiste, mi querido Morocco, y está aquí. Nada más y nada menos que, de verdad, lo voy a decir, ponte música acá chingona también, este Morocco. Una acá, un tambores, exclusiva.
1: Trompetas. Ya de menos unas trompetillas, ¿no?
0: Ahí va, ahí va. Ponte la de exclusiva. Ahí está. Oye, aquí en Diablópolis. Uno de mis actores favoritos. Yo estudié teatro. Estudié método de Strasberg, güey. Stanislavski, paps. Barba. Y Bruno Vichy, para mí, ha sido una de mis inspiraciones. Y está hoy en la casa, en Diablópolis. En el Tlacuache de los 40. Gracias, México. Gracias, Bruno Vichy.
1: Mencionado barba, quién sabe, pero ¡órale!
0: ¡Claro!
1: Muy bien, ¿eh?
0: Oye, pero en realidad, te lo digo en serio, es un gusto para mí estar contigo porque realmente crecí con películas tuyas.
1: ¡Oh, mira!
0: Yo digo, güey...
1: Ya me siento como Chabelo.
0: ¡Mames, hasta morir, güey!
1: Sí, sí.
0: Pero, peliculón. Sí. El Callejón de los Milagros.
1: El Callejón.
0: Yo te estoy hablando de cosas cuando yo era niño. También hemos tenido acá a Rafael Inclán. Al Jovi, güey, o sea, joyas. A grandes. Y créeme que estar
1: joyas,
0: contigo.
1: Joyas totales.
0: Que aparte has estado tanto ya en la psique de todo este país y de todo nuestro cine. Que, pues, güey, siento que te conozco de años y pasa, a mí igual también me
1: así
0: pasa, güey. Pero es como
1: es
0: chido
1: bendición.
0: Porque es una bendición. ¿A poco no la pasamos bien, chingón? Porque siempre la gente
1: gracias.
0: Se acerca con buena onda. Gracias
1: verdad,
0: a ti.
1: Sí.
0: Gracias a ti, Bruno.
1: La verdad, sí. La verdad, sí, ¿eh? Sí, sí, la gente es muy generosa, la verdad.
0: ¿Cuál y, es? Yo, cuál, sí. A ver, sí. Voy a querer adivinar las dos películas favoritas que hizo Bruno.
1: Ah, espera, antes de
0: a
1: que,
0: ver.
1: Antes de que.
0: No, o sea, venimos a hablar de la obra, pero ahorita
1: no,
0: hablamos.
1: No, no, no. O no, la verdad no tengo.
0: Venimos a hablar de Marimar Vega.
1: Sí,
0: de Marimar Vega
1: sí,
0: venimos a hablar.
1: Vamos a sacar sus trapitos.
0: Al sol.
1: Que bueno, ella sola los ha sacado ahí en sus espectaculares,
0: sí.
1: ¿No?
0: Y en sus podcasts.
1: Sí. Ah, sí. Ah, no los he escuchado, pero. No, te iba a decir que Hasta Morir es de mi hermano Demián.
0: Ah, pero, tú no estás en Hasta Morir.
1: Es que, lo que pasa es que yo lo amo a Demián y Demián me ama.
0: Demián es bueno.
1: Entonces, la verdad es que, no, pues si me confunden con él, lo agradezco.
0: A ver,
1: pero,
0: Hasta Morir.
1: Pero aclaración, porque a lo mejor alguien de
0: Callejón de los Milagros.
1: Auditorio,
0: no,
1: dice. El Callejón
0: de los Milagros.
1: El Callejón, sí. Todavía hay gente que me dice, ¿qué se siente besar a Salma? Y yo digo, no, pues estaba yo tan nervioso que...
0: Pues sí.
1: ¿Qué se siente cumplir la
0: No me
1: toma,
0: acuerdo,
1: ¿no?
0: Dices,
1: o sea,
0: no me acuerdo. Lo bloqueaste, güey.
1: No, sí. Pero no, fue una bendición.
0: No, fue un gran sí. Es una gran película con, güey, Don Ru, güey, esos personajes, güey. Don Ru, que, güey, Ernesto Gómez Cruz, nuestro Robert De Niro, güey.
1: Así es.
0: El padre gallo, güey, o sea.
1: Así es. Wow. Bah, has visto todo.
0: He visto todo.
1: Oh,
0: y la neta me encanta, pues crecí con eso y creo que. Aparte, que yo creo que a mí de chavillo, en mi adolescencia, justo me tocó esta vuelta del cine, ¿te acuerdas? Desde
1: Sin
0: La
1: duda.
0: Tarea.
1: Sin duda. Los 90 fue otra
0: los
1: cosa.
0: Los 90 se empezó a cambiar con La Tarea, con solo con tu pareja, sí. Con. Y todos ustedes que hasta la fecha siguen y que también me encanta ahorita estar platicando acá de teatro
1: sí.
0: Y no de series o de película
1: padre,
0: o de
1: gracias,
0: tal,
1: sí.
0: Porque creo que al final está muy cabrón que el teatro yo creo que va a terminar siendo una de las, el nuevo Hollywood, güey, porque
1: sí.
0: Ya con tanta inteligencia artificial en unos 20, 30 años, ya lo que veas ya va a estar hecho por otra madre.
1: Sí.
0: Y lo único que vas a poder ver como arte puro, como tal, va a regresar al teatro, a los conciertos en vivo,
1: sí.
0: Al ver a tu artista
1: sí.
0: En vivo y cantar con él, o al ver a tu actor en vivo
1: uh-huh.
0: Y verlo interpretar en
1: sí.
0: Lugar de, pues ya en un green screen, o ya ni siquiera green screen, desde tu casa lo vas a poder hacer,
1: sí,
0: ¿no?
1: Sí, sí, ya todo está tan de cabeza, ¿no? O en entredicho. Ya no sabes si el Tom Cruise del Mundial es de inteligencia artificial o el de inteligencia artificial era él o y ahora que está promocionando esta otra peli, entonces ya no sabes qué
0: sí, ¿no? Ya
1: nada,
0: dice,
1: ¿no?
0: Ya no sabes que si lo hizo o no, ¿no? Sí lo hiciste, Tom.
1: Sí, no,
0: sí es muy cabrón.
1: Increíble.
0: Pero en tu caso, Bruno, y sí, igual mucha
1: teatro,
0: gente
1: sí.
0: y muchos de los chavos que nos oyen no saben, pero, o sea, te estás presentando en el Foro Shakespeare, que todavía me da doble de gusto porque sé lo mucho que tú has peleado por este espacio.
1: Sí.
0: Y has peleado de verdad como nadie de todos los que han peleado por el espacio, pero creo que al final sales ganando y me encantó.
1: Es que de verdad todo es un milagro. Y yo y un tostés por todos mis compañeros. ¿Sabes?
0: Sí, claro, obviamente.
1: Un grupo de colaboradores extraordinario y yo he estado incluso al margen, pero han llevado a buen puerto todo con creces y el público lo logramos. Justo el otro día estaba yo remembrando cuando entramos al espacio hace más de 20 años y ya tenía unos 20 para atrás. O sea, ha sido un lugar emblemático desde hace muchos años.
0: Sí.
1: Todo el corredor gastronómico que hoy se conoce ahí en la Condesa, en la calle de Veracruz y anexas.
0: Así es.
1: Se le debe al Foro.
0: Claro. Hecho. Porque empezó con varios ahí. El italiano empezaban esto, si era de ir a comer ahí. Y vámonos ahí, caminas media cuadra y te vas a ver tu obra.
1: ¿Sabes que en el mapa, así como el Bronx, en el mapa de la Condesa, nos caíamos del mapa? O sea, la calle de Zamora no estaba en
0: No estaba dentro del mapa.
1: No existíamos.
0: También, o sea, y ahí toda esa zona no hay parquímetros, por ejemplo.
1: No.
0: Es como medio independiente, rebeldona, ¿no?
1: Sí, rebeldón.
0: Me encanta, güey.
1: Pero, al principio, cuando hace 20 años que programamos la primera obra, éramos cuatro espectadores en un martes, ¿no? Y ahora, está lleno casi todo el tiempo. Es una bendición.
0: Qué bueno, ya has peleado por este espacio y supongo que los resultados que se están viendo, pues yo creo que tu visión, ¿no? Sabía que en algún momento se iban a dar y
1: pues
0: se están dando.
1: Pues mira, más
0: ¿no?
1: que la visión que sí.
0: Pues la experiencia.
1: La necedad, mi padre es muy necio. Mi padre es actor, director de teatro desde que yo nací.
0: Y Odiseo. Odiseo es igual de necio.
1: Todos. Demián no sabes.
0: Demián.
1: Mi madre.
0: El Capi, Para mí Demián es el Capi.
1: Ah, ¿por qué?
0: Por Roje Bistro.
1: Órale.
0: Así se hacía llamar. Capi, y entonces, te voy a mandar el pork belly, güey. Gracias, Capi. Porque cuando estaba.
1: La pandemia
0: sí,
1: es de las suyas.
0: Caray. Pero cuando estaba el Rojo, o sea.
1: Bueno, todavía.
0: Todavía, sí, ¿no? Sí, yo ayudé en la pandemia.
2: Sí, le pedí a mi mamá que le encanta el pork belly. Entonces,
0: cuando empecé a ver que estaban dando a domicilio,
2: empecé a pedir. Y a mandar, y así.
0: ¿Cómo? Porque pues son lugares que a mí me encanta.
1: Entre todos, ¿no?
2: Sí.
1: Todos, la neta, todo sí. Lo que fue la pandemia.
0: Y con el Rojo, que Rojo es como Tlatelolco, ¿no? O sea, güey, le ha pasado de todo. Rojo se inundó una vez. Ha sido de invertirle ese lugar. Pero sigue en pie,
1: yo
0: güey.
1: Nací en Tlatelolco.
0: Sigue el letrero. ¿Tú naciste en Tlatelolco?
1: Sí, yo nací.
0: ¿Rojo amanecer? Ay, Rojo sí, amanecer. Papá, le atiné. Sí. Bendito Dios.
1: ¿Te doy la mano o qué?
0: Oye, y también ahí está Demián en
1: Rojo Amanecer.
2: Están los dos, ¿no?
1: Estaba Odiseo, pero ya no había papel.
0: ¿Qué peliculón con Héctor Bonilla, güey? Sí,
2: María Rojo.
1: En paz, descanse.
0: Y el abuelito que decía, tanques.
1: Sí, Jorge Fegan.
0: Tanques.
1: Jorge Fegan.
0: Y también hubo obra de teatro.
1: Luego le hicieron obra de teatro.
0: ¿Tú ya no estuviste en esa?
1: No. Ya me dieron arañitas decir, luego temporada, teatro. No, espérate, no, pues ya.
2: Estoy haciendo cine, dices, por favor.
1: No.
0: Estoy facturando, por Dios.
1: Ojalá. No, pues nada que ver con eso. Simplemente decir, no, pues ya, es otra experiencia. O sea, ahora que estamos haciendo, y no por jalar al molino, pero ahora que estamos haciendo Requiem, es una obra de intensidad.
0: Yo es no sé una obra de intensidad.
1: Yo no sé qué vamos a
0: hacer. Requiem con María, aparte es Marimar Vega,
2: que es de mis mejores amigas,
1: No sabía.
0: Y me encanta Marimar.
1: Y no hay para dónde entramos y hasta que se acaba la obra salimos.
0: Puro pimponeo.
2: En vivo, ¿no? Con
1: en
2: la
1: vivo
2: gente
1: y
2: ahí.
1: En directo,
0: es lo más puro de la actuación.
1: Sale el conejo fuera del sombrero enfrente de tus ojos.
0: Entonces,
1: eso es muy bello.
0: Me encanta de ti, Bruno, que eres muy creador de personajes. O sea, te puedo ver como personaje en cierta cosa y te puedo ver, por ejemplo, en Narcos, ¿no? De abogado, güey. Y todos son personajes distintos.
2: Los vas trabajando igual. En teatro,
0: pues supongo los trabajas igual. Pero la sensación es la misma
2: cuando estás interpretando ante las cámaras un personaje o ante un público. ¿Es la misma porque te envuelves en el personaje o...?
1: No, el proceso sí es el mismo.
0: El proceso es el mismo.
1: El proceso es exactamente el mismo. El resultado no. ¿Y el resultado por qué? Porque porque en el cine de entrada se hace en pedacería, en rompecabezas, ¿no?
2: Sí.
1: Tú bien sabes que empiezas por el final o por en medio.
2: Pero ayuda un poquito de repente cuando tienes una toma, ¿no? Y entonces, bueno, una escena. Uh-huh. Y estás ahí y de repente, bueno, vamos a emplazar, que es como cambiar las cámaras, tal, tal. Y como que ese tiempo te va dando.
1: Sí, de carburación y de...
2: Y pides tú como que ya tu toma sea como de las últimas también, ¿no? Como que a vas veces, carburando.
1: Es aleatorio, ¿eh? Realmente depende, siempre depende.
2: Del director.
1: Lo último que hice... fue muy lindo el equipo de dirección preguntándonos con quién quieren que empecemos la protección, o sea, para qué lado tiramos, se dice, ¿no? Cuando la cámara está de un lado o del otro en el set, si tenemos alguna preferencia. Digo, wow, eso de hecho nunca lo había escuchado, se agradece, pero la verdad es que no sucede, o sea, pues es como es, porque la luz, porque el sol, porque lo que sea, porque el tiempo y porque ya estamos de un lado.
2: Sí, sí, sí. Se tira, nos toca de este lado, y te toca tu toma lado, ahorita.
1: Y de repente uno dice, madre santa, ¿no? Pues me hubiera gustado chance de que fuera al revés para poder hacer otras cosas o para poder explorar o a poder entender o por lo que sea. Pero la realidad es que el cine tiene su magia, el teatro tiene la suya y es una gran, gran felicidad hacer teatro. El teatro de entrada, bueno... Para mis pulgas, prefiero no verme, aunque irremisiblemente termino viendo pues un estreno, la premier, lo que sea.
2: ¿No te gusta verte?
1: No me gusta. Y no me sufro. Antes me sufría.
2: A veces tienes que verte, sobre todo, pues, ¿sabes por qué? Como por los estos de que te van a entrevistar las...
1: Por muchas razones.
2: Ay, la gira de promoción. Sí, entonces, a ver, bueno,
1: pero y mira, si yo te diera la lista de las cosas que no me he visto... Pero hasta por ahí sonó ahí el fantasma.
2: Oye, ¿te has visto? A ver, ¿te has visto? O sea, ¿te ha pasado que no ves una?
1: Sí.
2: ¿Y acaba siendo un éxito?
1: A ver...
2: Seguro, güey. Y no la has visto y es de tus personajes más sí. icónicos, güey.
1: Sí, creo que sí. Sí,
2: seguro,
1: sí, sí,
2: ¿no?
1: Sí, pasa, y cada quien tiene su vida, su historia, sus porqués, ¿no? Pero yo celebro mucho el teatro porque no me veo.
2: Claro.
1: Porque no tengo opción de verme, ¿no? Entonces lo que fue y ya.
2: Es el, lo del momento, el pedo del en vivo, la espontaneidad, lo que pasa.
1: Sí, lo que
2: puede
1: que
2: pasar algo y puedes improvisar en ese momento. Te puede olvidar y de repente...
1: Lo que sí es que técnicamente sí es diametralmente... No sé si diametralmente opuesto al cine. Pero el teatro tiene... vamos, la idea es llegar al último espectador, no importa si estás en el Foro Shakespeare o en el Teatro de los Insurgentes o en el Auditorio Nacional. O sea, la idea es que tu energía, cualquier cosa que eso sea,
2: le llegue a la gente que está ahí.
1: Llegue. Tu fisicalidad incluso, ¿no?
2: Y es algo bien curioso, porque todo lo contrario pasa con el cine, con las series o con la televisión.
1: Mientras más.
2: Que haces esa escena y ya quedó.
1: Además,
2: o sea, esa va a quedar, esa es la que fue. Y es la que va a quedar para siempre.
1: Sí.
2: En el teatro puedes decir, bueno, mañana le intento por acá,
1: vale,
2: ¿no?
1: Hecho, exactamente.
2: Y en el cine es la que quedó y es la que se plasmó y es la que
1: ya,
2: ha hecho quien eres una escena.
1: Sí, por eso no nos debe extrañar que haya actores como Robert De Niro, que es ya un ícono de muchos años. De toda la vida haciendo buen cine, que le pregunten, oye, y en aquel momento de esta película emblemática que todo el mundo repite por hasta el cansancio.
2: Él estaba chambeando.
1: ¿Te acuerdas cómo fue? Y no se acuerda.
2: Sí.
1: Y legítimamente no se acuerda porque, claro.
2: ¿Ya ha hecho tantas?
1: No, y tomas, a ver, toma uno, toma dos, a ver, no sé, y ya no sabes cuál
2: quedó. No, y muchas veces son tres, ¿no? O sea, muchas veces.
1: Claro, es una
2: pedacería. O sea, y más en esa época que era pedacería,
1: sí.
2: Y era, no, pues se fue parte de una y de otra y de otra, y ya ni me acuerdo cuál tonalidad tomé en cuál de todas.
1: O fue un momento de inspiración, de improvisación, y pues ya no me acuerdo.
2: Ay, qué chingón tenerte, Bruno Bichir.
1: Ah, igualmente.
2: ¿Cuándo regresas a Coyoacán, eh?
1: No, pues hace años viví aquí. Hace años, y viví 20 años aquí en el barrio de San Lucas.
2: Aquí San Lucas, aquí
1: sí,
2: es
1: a la vuelta. Bueno, no a la vuelta, ¿no? Pero
2: enfrente.
1: Sí, muy cerca, sí.
2: Ah, no, es la frontera con San Lucas.
1: Sí, sí. Era una calle muy linda que se llama, sigue existiendo, Payares y Portillo, la única con nombre de personita en Irlanda,
2: justo
1: América.
2: Mi novia me dijo, me manda por Payares y Portillo, que es por América y todo esto. Vamos a un corte y ahora sí, regresando, mi Bruno, vamos a platicar de Requiem con Marimar Vega, que pues ya en el Foro Shakespeare, nueva temporada. nueva Así temporada. A partir de ya, bueno, ya empezó del 17 de julio, termina el 30 de agosto, así que todavía tenemos un buen mesecito. Vamos un corte y regresamos a platicar de ello. ¿Te parece, Bruno?
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2: Esto es el Tlacuache de los 40. Hacemos una pausa.
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0: Ya estamos de vuelta aquí en el Tlacuache de los 40 con así es.
1: Oye, del 18 de julio ya están. Y termina el 30 de agosto. Es una temporada corta, pero estás tú y Marimar Vega. Sí. Qué chingón.
2: Hoy en día el teatro ya un poco como la ópera, pero hoy en día ya tenemos este tipo de temporadas que luego se repiten y se repiten y luego termina uno haciendo 300 funciones, ¿no? Pero en principio esta temporada corre 21 funciones y empezamos el viernes pasado. A partir del siguiente viernes son dos funciones diarias. ¿Por qué? Porque la obra lo permite. Es una obra de un impacto, un solo acto.
0: Así
2: una
0: es.
2: Una hora y cuarto.
1: Está súper. Oye, me encanta eso.
2: A todo el mundo.
0: Me encanta una hora y cuarto. Porque creo que sí, ya de repente también nos vamos acostumbrando a cada vez menos tiempo, ¿no? De estar concentrados en algo. Sí. Pero también pasa.

0: En una cárcel de alta seguridad.
1: En Estados Unidos.
0: En Texas, en Estados Unidos.
1: Sí, porque obviamente a lo mejor la... Obviamente queda mejor la trama en un sistema legal como el de Estados Unidos que como en el de México.
0: Básicamente porque hay pena de muerte,
1: ¿no?
0: Allá.
1: Por la pena de muerte.
0: Nosotros no tenemos pena de muerte.
1: Y de eso habla la obra.
0: De eso habla la obra, Abracadabra.
1: Abracadabra.
0: Sobre todo porque
1: Abra la obra.
0: Sí, porque es importante, porque más de una personita aquí en este país se le cruza por la cabeza la idea de la pena de muerte.
1: Sí, a más de muchos.
0: Sí. Y entonces es interesante.
1: Bueno, ya estaba uno que cortar manos, ¿no se acuerdan? El Bronco, güey, ¿no? Era el Bronco, ¿verdad? Y che, Bronco se pasó, güey, ¿te acuerdas de...? Pues cortarle las manos a la chica, mocharle. Hasta la chava, ¿no? Que está ahí. Señores, sí, te dije, claro, escuché calma, bien, señor Bronco.
0: Sí, pero, por otro lado, en el mismo país, en Estados Unidos, es controversial.
1: Claro,
0: la pena de muerte. Casi la mitad del país está
1: casi,
0: en contra.
1: Casi.
0: Pero hay más a favor.
1: Hay más a favor.
0: Sí. Y lo que es interesante de todo el tema es poner en la mesa de la discusión si sirve para algo o no. O sea, más allá del
1: castigo. Si realmente funciona el castigo.
0: Funciona como lección para una sociedad que le gusta delinquir, ¿no? O le gusta pasar los límites y le gusta pasar por encima de tu abuelita. ¿Qué onda? Sí, es una idea.
1: Es que es raro porque
0: al sacar final a la también rata, es darle de palos.
1: Parte del debate tiene mucho que ver con las víctimas.
0: Sobre todo
1: reales, ¿no? O sea, en el caso, por ejemplo, si amigo, o sea, tocamos madera.
0: Así es.
1: Pasa algo que es así o sea,
2: todo le pasa algo y yo me muero. Y le pasa algo por una persona, yo haría todo lo posible para que
1: esa persona sufra de alguna manera.
2: ¿Y el tema
1: realmente sufre?
0: Y el tema es ese, ¿es justicia o es venganza?
1: Exacto.
0: Y todo eso está puesto en la mesa de la
2: ¿qué
0: discusión.
2: ¿Qué tanto te va a regresar a tu hijo? Así el hecho de que
0: hagas
2: eso.
0: El hecho de que ya no hay punto de retorno te exime de tu responsabilidad de exigir justicia.
2: Exacto.
0: Entonces,
2: de exigir justicia y luego
0: cobrarse, está la parte, ¿no? Que... ojo por ojo. Entonces, todo ese debate, y dado que es una fiscal férrea que es quien lleva el caso 2 años de este niño que van a ejecutar en esta ficción. Y
1: un niño.
0: Por eso se pone, pues sin duda,
1: violento,
0: los pelos de punta, ¿no?
1: Sí,
0: el
1: claro.
0: Tema.
2: Tú eres el padre Banks, que es.
0: Yo soy el sacerdote, sí.
2: Quien está con el niño, dice, güey.
0: ¿Quién llega a darle consuelo?
2: Es un debate muy fuerte.
0: Sí,
1: muy fuerte porque sigue existiendo. Digo, si estuviéramos hablando de la horca en Francia o de la Inquisición y eso, pero esto está cabrón porque de alguna manera viene siendo un castigo bastante fuerte que sigue existiendo y que es un debate que tiene que se tiene que hablar.
0: Y lo que pone en la mesa,
1: cabrón,
0: en tela de juicio, mi personaje, que es este sacerdote, es no es ni siquiera el perdón judicial, sino el perdón del alma.
1: Del alma.
0: ¿Qué tanto,
1: esa es la posición del padre Banks, ¿no?
0: ¿Qué tanto estamos dispuestos todos, la fiscal, el niño, yo mismo y la sociedad entera a amar?
1: Amar.
0: O sea, el amor es la solución. Queden entre ellos y más en este país y lo sabemos.
1: En todos los casos.
0: Entonces, ¿qué cosa? ¿Vamos a seguir con amor? ¿Vamos a
2: no hay
0: seguir
2: nada
0: con
2: mejor
0: estrategia? ¿Vamos
2: que un
0: a seguir
2: divorcio con amor si tienes hijos?
0: Entonces, ¿cómo?
2: Eso es,
0: ¿no?,
2: lo mejor.
0: Sí, ¿cómo,
2: y lo
0: ¿cómo
2: peor
0: vamos
2: es que
0: a
2: no,
0: hacer para una mejor sociedad?
2: En probabilidades o en porcentajes, yo creo que el 90% de los divorcios están de la chingada.
0: Todos están espantosos, sí.
2: Yo dije, quiero ser el 0.01,
1: me vale madre, pero yo me voy a llevar increíble con la mamá de mi
0: claro.
1: hijo. Y que mi hijo, y poder compartir una mesa con su familia, y con mi familia y con mi hijo. Y eso, de eso se trata, ¿no?
0: Pero nos,
1: estoy cabrón,
0: nos cuesta,
1: Bruno.
0: ¿Cómo nos cuesta?
1: Estoy cabrón con mis entrevistas, ¿no, Bruno?
0: No, ¿cómo nos cuesta?
2: ¿Qué
0: nos
2: tal
0: cuesta?
2: Mis entrevistas están
0: chicos? Sí, como debe ser, si no, entonces, ¿para qué hablamos?
1: ¿Para
0: ¿no?
1: qué hacemos en una cabina mejor
0: sí,
1: aquí, no?
0: Sí.
1: Ah, ya pensamos a cantinflar. Y luego que me dices que tú.
0: No,
1: ¿qué,
0: no,
1: yo,
0: lo
1: qué,
0: digo,
1: qué?
0: Lo digo. Porque, y yo, y tú,
1: y,
0: yo,
1: y que hay que luego.
0: Entonces,
2: ah, el Mao dice que es bueno para cantinflar.
0: Nunca esperé de ti,
2: ¿verdad?,
0: lo que estoy esperando.
1: Ajá. Y luego, ¿de qué? ¿O por qué? ¿O qué?
0: ¿O cómo?
1: ¿O cómo que la pena de muerte y que luego la fiscal?
2: Oye,
0: pues así actúo, fíjate. Sí, me gusta ese estilo. Sí, me gusta cantinflear.
1: Bueno.
0: Sí,
2: porque todos cantinflamos todo el pinche tiempo.
0: Creo que Marimás se me pone un poquito nerviosa, pero

0: Bueno, pues
1: está, mira, que valga, wey, esta entrevista para decirle, Marimar, si nos estás escuchando,
2: no te pongas nerviosa, tienes
1: todo
2: nada,
1: va a salir bien.
2: Tienes nada más y nada menos que Bruno Bichir enfrente, güey. O sea, uno de los mejores actores, güey.
1: No, por eso dice.
2: ¡No mames! ¡No te pongas nerviosa, Marimar!
1: No, al contrario. No, no, no, pero
2: es muy buena la Marimar, güey.
1: Es una bala.
2: Es que es súper fuerte ella, güey.
1: No, hombre, pero además es disciplinada.
0: A morir, güey. O sea,
1: tremenda, cabrón, ¿eh? Yo agradezco, agradezco enormemente trabajar pues, así y espero que
2: ella. ¿De dónde viene, papá?
1: Sí, tremenda, tremenda.
0: De don Gonzalo una Vega, cosa, güey, sí, ¿no?
1: O sea, el otro día le decía yo, ¿has visto todo el material que dejó tu padre? ¡Wow! Échale un ojo,
0: güey.
1: Porque es brutal.
0: Brutal.
1: Todo lo que hizo.
0: Bueno, Gonzalo Vega. Sí. Grandes películas con Pepe Alonso, con Héctor Bonilla. Hacían unas cosas bien hechas, güey.
1: Sí, sí.
0: Qué chido es echarse algunos clavados en las películas de los 70s. De güey, El Castillo de la Pureza, por ejemplo, güey.
1: Pues toda esa camada, ¿no?
0: Sí.
1: De grandes actores.
0: Y ahora hay
1: y
0: también
1: directores.
0: Buenas camadas.
1: Hay buenísimas
0: hay
1: cosas.
0: Hay directores que me gustan y nuevos.
1: Buenísimas.
0: Que están haciendo cosas chingonas. Raras, sí, chingonas, y ¿sabes qué? Sí. Con hasta poco presupuesto y sí, eso se agradece.
2: Así mi es. Querido Bruno, sí, pues invitamos a toda la gente para que vayan a ver Requiem al Foro Shakespeare, sí, ahí en la Condesa. Están hasta el 30 de agosto.
1: Viernes, sábado y domingo, dos funciones. Viernes, dos funciones sábado, dos funciones domingo.
0: O sea,
1: muy cómodas, dura una hora y cuarto.
2: Estamos hablando función de
1: Horarios, dices. Ah. El viernes es a las 7 y 9. 7 y 9 es, Arturacho. 7 y 9 el viernes. El sábado, si mal no recuerdo, es 6 y 8 y media, creo. Y domingo, 5 y 7, algo así.
0: Ok,
1: pero
0: pues
1: están súper sabrosas.
2: Ahí está, hasta el 30 de agosto.
1: Foro Shakespeare,
2: Foro Shakespeare, Requiem, con Bruno Bichir, Marimar Vega. Viernes. Hay funciones a las 7 y a las 9.
1: Consulten carteleras.
2: Los sábados hay funciones a las...
1: A las que sean.
2: 5 y 6 y media.
1: ¿Investigan ustedes su cartelera?
0: Ya estoy inventando, ¿no?
1: Sí.
2: Y este güey, no, espérate, no.
1: A la 1 y a las 3.
2: Y sí. Y en la tercera llamada será 6 y media en punto, ¿eh? No, diablo.
1: No, espérate, no sea...
2: Que consulten
1: cartelera. Diablo, de diablo. No, fíjate que... Es importante que la gente se eche un clavado ahí a las redes del Foro Shakespeare,
0: sí,
1: porque constantemente hay buenos descuentos.
2: No,
1: ya,
2: y aparte estás viendo esa, dices, va, compro, pero por ahí ya de reojo
1: bueno,
2: ya
1: mejor
2: te echaste
1: aún,
2: tres, ¿no? Porque hay varias. Aún.
1: Ya hay un restaurancito, cafetería, bar, y luego stand up al final, en fin, hay muchas
2: hay
1: cosas
2: de
1: lindas.
2: Todo, güey.
1: Sí, sí, sí. Y la obra de verdad es brutal, brutal, brutal. Afortunadamente, 2-3 momentos al principio de la obra para relajar a la gente, 2-3 risotadas. Y luego
0: se pone acá ya
1: a apretar el hígado, sí.
2: Me gustan esas, que ríes, sí, y lloras.
1: Sí, sí, sí, sí.
2: Mi querido Bruno,
1: y sobre todo que le echas a la ardilla, ¿no?
0: A la ardilla.
1: Que piensa la ardilla.
0: Sí, o sea, sales con debate también.
1: Buena cosa, sí.
0: Qué bueno, mi querido
1: Un
0: Bruno.
1: Un placer, gracias.
0: Un placer, mi querido Bruno.
1: Gracias.
0: Qué bueno que estás en Diablópolis. Por segunda vez.
1: Gracias, por segunda vez.
0: Pero yo no estaba, güey.
1: No estabas.
0: Y me acuerdo perfecto el sentimiento, te dije. Chale, Bruno Bichir en mi casa y yo no estoy.
1: Pero ahorita remembrando, creo que el que no estaba era yo, ¿no?
2: No, era yo.
1: A la conclusión.
0: Era
1: ah,
0: yo.
1: Eras tú.
0: Sí, sí, era yo, sí era yo.
1: Ay, pues una delicia.
0: Ah, papá,
2: no sé quién te entrevistó antes, pero te pido una disculpa.
1: No, usted.
2: Ya sé perfectamente quién. No fue Rulo.
1: No, pero fue una delicia, fue una delicia, ¿eh?
0: Pero no como hoy.
1: La verdad. No, todas las veces son distintas.
2: No, hoy estuve cabrón, Rulo. Hoy estuve. Muchas preguntas. Y sabes que no las planeé.
0: Me salieron del corazón.
2: Porque verte, mi querido
1: qué
2: Bruno,
1: joya.
2: Es
1: nuevamente,
2: como ver
1: gracias.
2: A mi tío, güey. O sea, en el cuestión
1: qué bueno
2: de
1: que no a tu padre o a tu abuelo, ¿no? Porque ya estoy en edad, pero.
2: Mi tío buen pedo, güey.
1: Ah, qué bueno.
2: O el que queremos ser, ¿no? Yo quiero ser como mi tío Bruno.
1: La neta, que ojalá, ojalá, gracias.
2: Qué chingón,
1: gracias
2: mi
1: siempre.
2: Querido Bruno. Y de verdad,
1: gracias.
2: Felicidades por cómo has llevado siempre tu carrera.
1: Gracias, gracias.
2: Y siempre en pro del teatro, de la actuación, de las películas,
1: Muchas gracias.
2: Oye, antes
1: sí,
2: de cerrar,
1: por favor, lo que quiera.
2: ¿Te viene algo de Patti Cantú, algo que subió
1: ella?
2: Oh,
1: sí, sí, sí. Sí, le digo a mi hermano.
2: Me encantó
1: ya.
2: Lo que vi.
1: No, oh, qué bueno.
2: Y te pones acá, dije, ay,
1: mira, qué bueno,
2: Bruno.
1: Qué bueno.
2: Hay que hacer, tienes que irte por
1: padre.
2: Un personaje así,
1: ay,
2: ¿eh?
1: Qué padre, qué padre. ¿Sabes qué?
2: Sí, da miedo, güey.
1: Ah, qué bueno. Le dije a mi hermano.
2: ¿No lo viste tú, Rulo? Ahorita te lo enseño, güey.
1: Que no me da tiempo de nada. Y digo, no, y luego en mis ratos libres hago videoclips, porque hice uno también con Mon, que también se le admira.
0: Amo este, Laferte, güey. Sí, claro, sí. Tienes uno con y, ella, güey.
1: Sí, curiosamente fue primero el de Patty, pero salió el primero el de Mon. Entonces,
0: pero este sí dije.
1: Pero sí, le agradezco a Patty que me
0: Bruno,
1: haya
0: dejado y que Bruno me is gente... back. Bruno is
1: gente,
0: back.
1: Creo que la gente le guste, sí.
0: Y
1: sí.
0: Le gustó y ya has recibido seguramente comentarios.
1: Sí, casi no veo estas cosas, pero gracias. Gracias, gracias a todas y todos. Muchas gracias. Que tengan bonita noche.
0: Ya
1: y
0: está.
1: Vayan al teatro.
0: Al teatro, vayan al teatro, sí. Es lo mejor, que o sea, sí. Es un gran
1: inteligencia real.
0: Inteligencia real, ¿no? Es también un gran plan. Es un gran plan decir.
1: IR.
0: Vamos al teatro. Así es que vayan sí. Al teatro a ver Requiem. Foro Shakespeare.
1: Con Marimar
0: viernes,
1: Vega.
0: Sábado y domingo, dobles funciones. Así que hay para dar y regalar.
1: Gracias.
0: Los queremos, mi querido igualmente, Bruno. Gracias. Qué chingón tener esta canal. Tlacuache, vamos un corte placer, y regresamos sí. Con Elsie Reyes.
1: Bravo.
0: El falta. Concepcionario. Ah, no, viene Fabio. Ah, ya está Fabio, nos va a presentar. Chas. Viene a cantar, ¿eh? Dura. Nos va a presentar su sencillo baile. Ay, ay. El Tlacuache regresa en un momento.
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0: Órale, parece que estamos acá en la casa.
1: Sí.
0: Ay, a pesar de esto de ahí. Ay, ay, ay, qué bonito. Bueno, más. Ojalá estuviera en mi casa. Ojalá estuviera en mi casa tomándome una cubita.
1: Ojalá, ¿no?
0: Ojalá. Aquí está, en el Tlacuache de los 40. Fabio, ¿cómo estás, mi querido Fabio? ¡Bravo! ¡Bravo!
1: Gracias por tenerme.
2: Oye, la gente, oye.
0: La gente de arriba, ah, gracias, querido. Están arriba.
1: ¿Están arriba?
2: Ah, el Tomis está allá arriba, gracias.
1: Ah, gracias.
0: Gracias, México.
1: Ey, te están tirando un brasiel.
2: Así es.
1: Ay, ey.
2: Échamelo aquí en el cuello.
0: Ah.
1: Ey, ya tienes tres. Ey, cuidado.
2: Mi querido Fabio, ¿cómo estás, cabrón?
1: Bien, bien.
2: Estamos platicando que hace
0: mes y medio vino acá tu familia, vino tu hermano, el Javi, vino tu papá, don Fabio.
1: Uh-huh.
0: Y de verdad, qué gente tan linda y no dudamos en recibirte. Ay, ni sabía que eras hermana de Javi.
1: No, bien curado.
0: ¿Viste? Nada más date cuenta qué cabrón soy para hacer las entrevistas, ¿eh? Va a parecer que conozco todo de ti. Y sí, estuve estudiando.
2: ¡Ah! Oye, mi Fabio, ¿cómo has estado, cabrón?
1: Muy bien, aquí llevo... Pues llevo aquí 2 días, así que...
0: No ¿cuánto sé. Tiempo te vas a quedar?
1: Creo que 2 días más, así que... Para que me recomiende lugares acá.
0: Sí, sí te gusta la comida acá, no voy a decir que el cheque ni eso, ya ves lo que puede pasar, ¿eh?
1: No.
0: Ya ves lo que podría pasar.
1: Yo unos taquitos ahorita voy a meterle.
0: A huevo. Machine. Allá también hay buenos taquitos, ¿no?
1: En California sí, pero sí. Pues yo lo que le entro a Machine es a los tacos de perro. Los topas.
0: A huevo.
1: Los de Nogales, sí. Pero los de Nogales solo, para mí.
0: Los de Nogales.
2: Que es el choperro, ¿no?
1: Sí.
0: Güey.
1: Ah, no, imagínate, no. No.
0: Oye,
1: no,
0: vienes pues. Presentándonos baile, güey.
1: Baile, sí.
0: Es tu nuevo sencillo.
1: Sí, baile. Esa acaba de salir el 9, así que está fresquecita. Esta es la que están escuchando. Esta es Tu Casi Algo.
0: Ajá.
1: Pero esta es con mi carnal, también está bien chila, para que la escuchen, pero baile.
2: Esta es con Javi.
1: Esta es otra rola, pero que también tenemos juntos, está Sheila. Sí, está empezó con el pianito, está Sheila.
0: Está muy chido el caso de tu familia, ¿no? Porque al final tu papá, don Fabio, pues se ha dedicado a la música, es cantante, y bueno, tocan, o sea, toda la familia realmente es muy musical, ¿no? Tocan distintos instrumentos, componen. O sea, qué chido también que los proyectos que están sacando, ahorita firmaste con Interscope, y de repente decir, güey, pues todo lo estamos haciendo familiarmente, ¿no?
1: Uh-huh. No, sí, está chilo porque...
0: Pero no te explotan, ¿verdad, hijo? Si no hablo con Fabio.
1: Si
0: no ahorita hablo con Fabio, me estás explotando.
1: Sí, por favor,
0: por favor.
1: Sí, de hecho, ayuda. Ay, no. Ey, apá.
2: Haces el puñillo, ¿no?
1: Ayuda.
0: Help me. Lo dejas así en el baño, ¿no? Con jabón ahí en el baño acá.
1: Te voy a dejar un papelito ahorita.
0: Pero esta es una familia muy musical y está increíble que... Pues todos están atentos de todos y todos trabajan entre ustedes, ¿no?
1: Sí. Es lo chido, la neta, también de esto es que... Si alguien necesita... Pues algo como... No sé... Tiene preguntas algo o quiere componer algo, pues nos ayudamos.
0: ¿Has tenido otras colaboraciones? Igual que Javi, ¿no?
1: Ah, de hecho yo llevo mi proyecto apenas llevo como 11 canciones llevo, 12.
0: Eres un bebé.
1: Sí, apenas empecé, estoy nuevecito.
0: Tengo 4 meses, dices.
1: Sí, llevo tiempo metiéndole.
0: Prácticamente las colaboraciones que has tenido ha sido con Javi.
1: Javi y otra con mi compa Saúl.
0: Ajá.
1: Shout out, mi boy Saúl. Que tenemos una rola que se llama Llorar también. Una pa' llorar, literal. Esta rola también la que vamos a sacar, la que acaba de salir, de hecho. Baile también. Está por ahí también. Algo pesadito.
0: Ah, dale. También pesado, ¿no? Fíjate que tengo un hijo, por cierto, te quería decir, un hijo de 12 años. Y los oye a todos ustedes.
2: Ya no hablen tanto de drogas, por favor.
1: No, no, no te preocupes.
2: Ustedes
1: ya,
2: no, ¿verdad? No
1: yo,
2: tanto.
1: Yo no tanto, ¿no?
2: Ya, mi Juana, que... Ay, mi rayota, sí, sí. ¿Qué? Y sabe de qué está cantando, ¿no? Y de marcas caras no, tampoco. Sí, hablen de marcas caras, ya.
1: Hay que hablar de que marcas más humildes, ¿no?
2: Comprando como... sus Givenchy, no sé qué cosas.
1: Ey, empiezan a meter como otras marcas, ¿no?
2: Claro,
1: como...
2: lo bueno de tener hijo y no niña es que en vez de mandarlas a París... los mandas, hay un campamento que se ensucien, güey.
1: Sí, sí.
2: No, que cómprame la gorra, ahorita las gorras, por favor, paren. Bajen los precios, Fabio, échame la mano,
1: cabrón. Voy a meter una marca ahí.
2: ¿De gorras?
1: No te preocupes. No, ¿sí? no, voy a meter en la siguiente rola, no te preocupes, le metemos una marca acá.
2: Ah, bueno.
1: Una económica.
2: No, económica.
1: Hay que hablar de marcas más.
2: Sí.
1: Sí, porque ya estoy cansado.
2: Pantalones de Coppel.
1: Sí, de, algo del Ross, ¿no? Full fit.
2: Ajá, sí. ¿No? A huevo.
1: Perfume del Walmart.
2: A huevo.
1: Algo calmado.
2: Algo calmado. Sí. Clase media, güey.
1: Sí, sí. Sí, porque ya se está volviendo muy, muy difícil, pues.
2: Oye,
1: la economía ya está.
2: ¿Cuál nos vas a cantar, mi querido Fabio?
1: Pues hoy les voy a cantar una versión acústica de Baile.
2: ¡Ay, papá! ¡Baile! ¿Qué
1: Baile.
2: Es el nuevo sencillo?
1: Sí.
2: Ya salió. Sencillo. Ya está, ¿no? En todas partes. O sea, no es exclusiva, ¿verdad?
1: Sí, no es exclusiva.
2: Ay, Fabio,
1: pues esta versión
2: una,
1: es exclusiva.
2: Wey.
1: Esta sí, versión sí va a ser exclusiva.
2: Oye, me encanta que estás empezando, mi querido Fabio. ¿Y qué tal estamos pasando?
1: No, bien chilo. Me siento en casa.
2: Así es. Por favor, si vas, te va a ir bien, güey. Por favor, te va a ir bien. Yo, quedemos aquí. Nos están escuchando varias personas, o sea, toda la nación, ¿eh? Nos estamos dando la mano en este momento, Fabio. ¿Le vas a pegar? Cuando le pegues y tengas tu gira de medios, siempre dices, no, acá es el Diablito, bueno, a Diablópolis, al Tlacuache. ¿Estamos?
1: Sí, por supuesto.
2: Ya está, güey. Que tomen una foto. No tomo la foto, güey. A ver, tómala bien, güey. Dame la mano, güey. Ah, dámela. A ver, volteame la cámara. Ya quedó acá sellado, güey. Ahí está. Ahí viene ahorita. Pues, háblale a mi abogado.
1: Ey, ¿el contrato?
2: Ya cerrado, güey. Para que vengas aquí a promocionar, güey.
1: Sí, sí.
2: Venga, mi Fabio. Oye, pues vamos a escuchar Baila, versión acústica, tu nuevo sencillo.
1: Uh-huh.
2: Aquí.
1: Baile.
2: En el Tlacuache. De los 40. FM. A toda la nación. En vivo.
1: A toda la nación.
2: Radiopolis. Diablópolis juntos. Allá.
1: ¿Se escucha bien? Ok. Pongo los dos. Vamos a poner. Dice. Aunque ahora sí, ¿eh?
2: Venga, Fabio. Aquí. En el Tlacuache. Los 40. FM.

0: Baile. Gracias.
1: ¡Wow! ¡Wow! ¡Bravo!
2: Gracias, gracias a todos. Gracias a los de arriba.
3: Los de arriba.
2: A los de arriba, a los abajo,
3: a
2: los de medio.
3: Sí, sí. A los del público, ¿no? No te voy a decir. ¿A quién estaban agradecidos? Vaya. Oye, mi querido Fabio, de verdad, qué bonito, güey. Qué bonito se escuchó. Gran baile. Gran sencillo. Y pues, ¿qué te digo, güey? Ya quedamos, güey.
0: Ya quedamos.
3: Te va a ir, cabrón.
0: Gracias.
3: De verdad, te va a ir muy chingón. Y mi querido Fabio, cuéntanos, ahorita estás acá, vas a estar en promoción hasta el domingo. ¿Tienes planeado venir a tocar acá, showcase? ¿Vas a estar
0: hasta el jueves?
3: Un guitarrazo por ahí o algo, ¿no?
0: Sí, estaría chilo un guitarrazo,
3: sí,
0: de hecho.
3: Sí, ¿no?
0: Sí, no, estaría chilo.
3: A la gente de guitarrazo, márquenos, porque acá está Fabio y miren qué bien lo hace, güey.
0: Muchas gracias, en serio. Pues... gracias por invitarme, bro.
3: No, bro.
0: Aquí estamos.
3: Cabrón, está tu casa, ahí.
0: Ya está pateando afuera
3: de
0: todo.
3: Echando ahí con el hijo de Bruno Bichir, ¿no? Acá unos penales, güey. Ya habían sudado los dos, ¿no?
0: Sí, aquí ahorita.
3: Qué chido, mi querido Javi. Ya te va a decir, tu hermano.
0: Ey, Javi, Fabi, ahí siempre está. Andamos
3: Javi,
0: igual.
3: Fabi. Fabio, mi querido Fabio Capri. Felicidades, te va el chingón. Ahorita estamos con baile, llevas tus sencillos y esperamos ya verte pronto en girita. ¿Vas a tener presentaciones ahorita en este tiempo o no?
0: Sí, de hecho, creo que vamos a sacar unas fechas, así que
3: para que estén en tus redes.
0: Sí, Fabio Capri.
3: Fabio Capri, ahí ya van, y ahí van a ver ya, ahí te van a empezar a seguir y todo lo que estás haciendo. Ya quedamos, güey, vas a venir. Siguiente así de, no, ahora vengo. Va a empezar, ¿no? La siguiente como... un lunario.
0: Voy a entrar con lentes acá.
3: No, pero vas a entrar. Lentes, pero es... ya asustan. Bueno, tengo mi lunario. Tengo la maraca. Y luego ya ahí, auditorio. Y luego, GNP. Fabio, cabrón.
0: Ya viste la movie.
3: Te queremos, mi querido Fabio. Salúdame a tu familia.
0: Muchas gracias. Muy bueno, dándome la
3: pasión. Qué chingón, La neta, güey, qué bonito, güey. Qué bonito nos hiciste vibrar acá y dejaste la casa, mi casa, con una vibra bien chingón.
0: Muchas gracias.
3: Esto es el Tlacuache. Estoy cabrón para las entrevistas, ¿no? Cada vez me doy cuenta que soy bueno para entrevistar.
0: Sí, sí, wey, deberías de ser. Deberías
3: no,
0: de
3: ya
0: ser
3: ves cómo es tu hermano, güey. ¿Qué tal? ¿Cómo llegó el hermano?
4: Sí, sí, sí.
3: No, ya se acabó yendo bien cagado de risa, ¿no? Oye, ¿acá qué? ¿Rolita?
4: Rolita.
3: Ay, a ver, ¿cuál? Que no sea de Carlos Rivera nada más, por favor. Esto es el Tlacuache de los 40. Vamos un corte. Ya está aquí el Chirreyes con el concesionario.

0: estamos aquí en el concesionario con la teacher, Elsie Reyes.
1: Mi amor.
0: Ay, bravo.
1: Qué gusto estar por acá.
0: Teacher,
1: sí, listos.
0: Hoy hablando nada más y nada menos, pues que los comodines, ¿no? Lo que viene siendo los fuck buddies.
1: Así es, las reglas de oro para que no haya corazones rotos, malos entendidos y otros factores que terminan en mucha lágrima, moco y moquetazo.
0: Drama. Drama.
1: ¿Por qué? ¿Para qué? Justamente ese tipo de relaciones son para divertirse, pasarlo bien, explorar. Cuando
0: claro.
1: aquello se convierte en un drama, hay que moverse de ahí, pero hay que cimentarlo bien. Oye, pero antes que nada quiero mandar un saludo para Gerardo.
0: ¿A mi fuck buddy?
1: No, a mi fuck buddy. No, no, es mi fuck buddy. No, se rifó ahorita, me trajo en el Didi. Y te cerraron una calle por aquí.
0: Ah, sí,
1: ya
0: sí,
1: venía yo tarde.
0: Estamos en construcción.
1: Deja de armar albercas en la zona pública, por
2: ¿qué
1: favor.
2: ¿Qué te digo? Queremos un club aquí, se va a hacer.
1: Y se rifó, me trajo para acá. Así que le mando un beso a Gerardo, que dijo que... porque venía escuchándolos. Entonces, por eso dije,
0: venga,
1: vas a seguir
0: Gerardo.
1: Escuchando el Tlacuache, venga. Ahorita te mando un saludo. Pero bueno, arranquémonos.
0: Gerardo, los 40
1: ¿quién
0: FM.
1: Es, exacto, los 40 FM. ¿Quiénes son los fuck buddies? Casi algo. ¿Cómo le dicen
0: pues,
1: ahora a la chaviza?
0: O sea, la
1: ¿cómo
0: verdad,
1: le dice la chaviza?
0: No sé, porque ya la chaviza dice, la estoy viendo. No, la estoy
1: los
0: hablando.
1: Los NSA, que son lo, no strings attached...
0: que siempre están.
1: Los situations.
0: No, o sea, de alguna etcétera. Manera, y de repente tu fuck buddy tiene güey, y pues ya no lo ves, no la ves,
1: exacto,
0: y de repente truena,
1: exacto.
0: Y... ¿qué onda? Te habla ella. Ya. Ah, ¿qué pasó? ¿No que tenías güey? No,
1: y... o sea, son personas que tomamos acuerdos en donde claramente vamos a tener un intercambio sexual, pero
0: sí.
1: no hay objetivo
0: sí.
1: de llegar a una relación emocional, dígase noviazgo, no se diga matrimonio, vivir juntos, ni nada así. Ahora, base 1, punto 1, ¿cómo se arma un buen fuckbodismo? A ver.
0: Pues yo ha sido natural, la verdad.
1: Pero hablado, consentido y consensuado.
0: Siendo claro.
1: Exactamente.
0: Siendo claro.
1: O sea, consentido, consensuado y expresamente.
0: Porque si es de, no voy a andar contigo.
1: Ajá.
0: La neta, o
1: la
0: sea.
1: La neta, exacto.
0: El fuckbodismo tiene eso, no voy a andar contigo. Y creo que, por ejemplo, hablando, o sea, yo creo que, por ejemplo, la mujer sí es más contundente, eso es como que lo tiene mucho más claro.
1: Uh-huh.
0: Pero no va a andar contigo y así.
1: Y eso se dice desde
0: sí, pero
1: los primeros
0: también creo
1: days.
0: Que del hombre, ¿eh? O sea, creo que también de la, bueno, por lo menos de mi parte,
1: uh-huh.
0: siempre ha sido claro. Es como si eres alguien que pues le damos bien, pero no andaría contigo. O sea, por mil razones, o
1: exacto.
0: por solo una razón puede ser, o dos o 300.
1: Pero son súper válidas.
0: Pero es muy claro para uno mismo.
1: Uh-huh. Y desde
0: eso
1: ahí tienes
0: creo que
1: empezar.
0: Es desde ahí.
1: Es que desde
0: de
1: dónde
0: la claridad,
1: y para qué quieres
0: no con
1: eso.
0: Él o con ella. O sea, no con tu fuck buddy. O sea, es como que bien, tiene que ser bien claro.
1: Contigo.
0: Contigo. O sea,
1: y con
0: tú...
1: qué momento de vida estás. Y dejar claro, además, que... en la gran mayoría de las ocasiones, como tú dices, es un asunto personal, no es de la otra parte, pero
0: no.
1: uno lo deja claro desde un principio. Yo lo que he hecho es decir, yo en este momento no me interesa tener una pareja, pero me gustas mucho y me caes increíble y lo pasamos súper bien, pero no estoy buscando una
0: y,
1: relación.
0: Y a
1: desde
0: veces,
1: ahí tenemos que empezar.
0: Ni siquiera a la noche. No,
1: ajá,
0: sea,
1: y a veces nomás es un one night
0: stand. 2 de la mañana y a las
1: y exacto.
0: 8 ya se fue.
1: Pero algo que es súper claro es, una vez que se habló desde los primeros dates, ya quedó clarito, es no esperar que eso se vaya a convertir en otra cosa. Porque
0: así
1: ahí
0: es.
1: Empieza el corazón roto.
0: Claro, porque
1: si tú,
0: generalmente uno está muy claro que uh-huh, no va a pasar. Uh-huh. Y obviamente quien se clava pues va a acabar frustrado y
1: no,
0: la otra parte va
1: dos,
0: a ser de güey
1: sí.
0: que la tiene clara, de güey, ¿no?
1: Y lo primero que tenemos que hacer cuando alguien nos lo propone es preguntarme, ¿yo quiero, realmente quiero eso? Porque si tú eres el típico o la típica que sí quiere una relación y claro que le gustaría novio o novia casarse o irse a vivir juntos y viajar y que te presente a sus amigos y a su familia y no sé qué, entonces eso no es para ti, se vale
0: sí.
1: decir, neta, también me la estoy pasando bien. Porque si tú estás esperando que algún día seamos novios, lo único que va a pasar es que vas a
0: no.
1: vivir en una expectativa
0: ahora
1: constante.
0: Muy... y hay una parte
1: y
0: también.
1: Y eso no va a ser para
0: como
1: ti.
0: Como fuck buddy.
1: Ajá.
0: Que si te dice, güey, estoy en una relación, uno tiene que ser fuck buddy de caballeros.
1: Uh-huh.
0: No puedes seguir ahí, pero bueno, ¿qué? insistiendo. Es como,
1: exacto,
0: respeta.
1: Respetas que yo no estoy en ese momento. Yo en, exacto, este momento sí quiero una pareja y entonces no me viene bien.
0: Viajero, güey, porque entonces habla de... Ah,
1: ajá, o esto es muy frecuente porque sí, a las mujeres nos han enseñado socioculturalmente, y muy mal, por cierto, a validarnos a partir de que nos den una importancia, nos den el lugar, no ser la capillita, sino ser
0: la iglesia, la catedral,
1: que si, no, que si él no me toma como novia y entonces no sube la foto a Instagram o no me lleva con su familia y no me presenta a sus hijos o a sus amigos, entonces no valgo. Y no, a veces no dar por hecho que una como mujer no quiere ese tipo de relaciones, pero no juguemos a los novios.
0: No.
1: No juguemos a los novios. Es decir, no nos involucramos con familia, amigos, no te invito al cumpleaños de mi mamá. ¿Por qué? Porque eso genera confusión. Y, por ejemplo, si tenemos acuerdos de, ok, te quedas a dormir, te quedas, echamos cafecito, desayuno, ya te vas a tu casa, bla, cada quien sus acuerdos. Hay, por ejemplo, yo muchas ocasiones digo, en mi casa no se queda nadie a dormir.
0: Mi güey.
1: Es que no mames, son las 5 de la mañana. Lo siento mucho, mijo. Agarras tu cochecito o tu Uber o lo que sea y te vas a tu casa.
0: Anuncio,
1: porque esa es mi regla. Pero lo que sí es muy importante es si empieza, o sea,
0: por eso no conseguimos patrocinador, porque dicen, ¿para qué les pagamos si ya lo dicen?
1: Señores de Uber, yo les puedo mandar muchos viajes, ¿no?
0: Ya,
1: bueno, ya. Entonces, les puedes decir, lo tienes que dejar claro. Y eso, la clave es, no juegues conmigo a la novia.
0: Claro.
1: Porque hay mucho vato, bueno, también mujeres, que les gusta tener esta sensación de, me gusta la experiencia de sentir que eres como mi novia,
0: sí.
1: Entonces, tengo una boda, vienes conmigo, tengo, no sé, tal compromiso y me involucro con tu familia, pero en realidad no estoy buscando una relación contigo.
0: Veces,
1: y ahí
0: veces
1: estás rompiendo el acuerdo.
0: Que de repente con alguien se da.
1: Ajá,
0: y
1: exacto.
0: Estás a gusto y de repente
1: a
0: dices,
1: eso
0: okay,
1: voy.
0: Pues bye, ahí, aquí ya se armó.
1: Exacto.
0: La horchata, pues bien. Y entonces a partir de ahí es bien importante.
1: Y de pronto
0: también
1: sí se convierten en pareja.
0: O sea, yo la neta, sí. No, y luego son bien cabroncillas ahí, te tienen en chinga. Pues sí es de, ay, ¿qué crees? Pues bye, güey. Ahorita, pues no, ni ahorita ni quién sabe.
1: Y eso
0: nunca
1: me lleva al siguiente punto que es muy
0: nunca
1: importante. O sea, sí, los acuerdos. Y estas son el tipo de relaciones que más acuerdos necesitan. Creo que mucho más que un noviazgo. Porque en un noviazgo muchas cosas se dan por hecho. Y
0: por
1: aquí
0: hecho
1: no hay que dejar que nada se dé por hecho.
0: Sí, porque siempre va a haber ahí algo,
1: exacto,
0: alguien lastimado.
1: Pues. Entonces, hay que dejar claro, esto tampoco está escrito en piedra. Hay algo que se llama actualización. Puede ser que sí, en el camino empecemos a tener algún sentimiento uno por el otro. Porque no puedes frenar el tren de tus neurotransmisores y de tu oxitocina y de tu dopamina. Y de pronto sí se puede dar enamoramiento, sobre todo enamoramiento,
0: claro,
1: químico. Y de pronto, no sé, llevamos 2-3 meses viéndonos y yo empiezo a ver como que me empieza a importar un poco más, que empiezo a involucrarme más emocionalmente. Y se vale decir, a ver, yo estoy aquí en este momento. Lo hemos pasado bomba, nos hemos llevado increíble, pero yo ya estoy sintiendo algo por ti. ¿Qué hacemos con esto? Puede ser de, bueno, vamos a intentarlo.
0: O puede ser
1: el
0: no,
1: mejor, aquí ya dejamos antes de que alguien salga lastimado.
0: ¿Sí?
1: Porque la amistad y el honrar la amistad y la relación que tenemos es lo más importante.
0: Sí.
1: Y en ese honrar también está el respeto absoluto a nuestros tiempos. Es decir, yo no te voy a hablar nada más cuando no tenga nada que hacer, o cuando se me cayó la cita con alguien más, o porque ahorita me puse caliente y no tenía nada mejor que hacer y entonces te escribí. No, es si quedamos un día o en tales días, a tales horas, respetamos el tiempo. Cuidado a la integridad emocional, física y sexual de la otra parte, lo cual implica no ando trayendo y llevando ITS o sea, infecciones de transmisión sexual.
0: Exacto, porque pues también al final
1: y nos cuidamos de embarazos no planificados.
0: Claro. Sí, es como otra cosa, o sea, la verdad, sí, yo creo que el fuckbodismo es chido.
1: Es un
0: mientras
1: arte.
0: Mientras estás soltero, es un arte. Y cuando estás con alguien, pues es de, güey, muy importante que lo tengas claro en ti. Y obviamente, una vez tenido claro en ti, exponerlo a la otra persona para que lo sepa.
1: Y no pedir los privilegios que tendría una pareja porque no lo
0: no
1: somos.
0: No lo son.
1: Es decir, es que ¿por qué subiste esa foto? ¿Quién es ese vato? ¿Por qué tiene una foto tuya? ¿Por qué no sé qué? ¿Por
0: sí,
1: qué está tagueado?
0: No.
1: ¿Y ese like? ¿O por qué no me dijiste que ibas a salir? Y entonces vi una historia y tú ya estabas en un antro con quién sabe quién. No eres
0: no
1: mi pareja.
0: Sí, no.
1: No soy tu pareja. Entonces no juguemos a la pareja falsa.
0: Sí.
1: ¿Quieres todos esos privilegios? Entonces tengamos otro tipo de relación. Pero siempre y cuando ambas partes queramos.
0: Exactamente.
1: Ahora, hay un apartado muy especial que va a doler. que es cuando tú te involucras con alguien, o sea, tú eres el fuck buddy de alguien que tiene pareja.
0: Así es.
1: Dígase esposa, esposo, novia, novio. Pues bueno, al final eres un fuck buddy porque no quiere nada contigo.
0: Pues no, yo creo que el fuck buddy es cuando estás soltero.
1: Digamos, por eso dije que es un apéndice, un apartadito especial. Ahora, sí hay relaciones de matrimonio y de noviazgo que tienen una relación abierta. Incluso en muchas apps de citas sale así de casado en relación abierta, casada en relación abierta. Es decir, yo tengo mi pareja y estoy buscando con quién alternar, con quién tener encuentros. Y tú sabes si entras o no. El peor error que puedes cometer cuando entras a esa dinámica es, uno, esperar que esa persona deje a su pareja principal por ti. Porque hay muchas personas que entran ahí. Y sí, yo sé que las parejas alternas o parejas, digamos que no, o sea, las mal llamadas o mal llamados amantes, en realidad son mucho más complejos de
0: esto
1: lo que podríamos lograr.
0: Esto es una relación
1: abierta. Ajá, pero si tú te estás involucrando con una persona que está en otro compromiso y lo sabes, tienes que asumir el riesgo moral y emocional.
0: No eres luego chillando o bien ardido y si lo luego andan viendo fotos para...
1: Y que además si, que si no eso va con tus valores, porque no hay que andar haciendo lo que no nos gusta que nos hagan. Y esa es un apartado muy especial. Y por favor, sean honestos, porque nunca falta el que te dice, yo estoy en una relación abierta, Elsi. Y mis
0: bolas están
1: en relación abierta, pero para nadie.
0: No.
1: Nomás tú la abriste, pero tu pareja
0: acá
1: no se enteró.
0: Lo importante en todo, entonces, mi querida teacher, es...
1: ¿Consentimiento?
0: La comunicación. El comunicar lo que quieres.
1: Y no dar
0: quiero solamente esto. Ya, se acabó.
1: Exacto, y desde las primeras citas, esto, el vamos viendo, no, el vamos viendo genera ansiedad, genera muchísima tristeza en las otras, en la
0: frustración.
1: Otra parte. Frustración. Y muchos cuadros que pueden terminar incluso en depresión. ¿Por qué? Porque tienes siempre la expectativa, literalmente migajeando a la otra parte en el, bueno, pues puede que un día, espérame tantito, dame chance.
0: Y sí,
1: dame
0: sí.
1: Un año, dame
0: y
1: dos
0: sí,
1: meses.
0: Sí.
1: El famoso y sí, ahí andan migajeando y entonces eso genera un feedback literalmente a nivel cerebral y estás esperando tu siguiente dosis como cualquier adicto su siguiente dosis y se genera ese juego cerebral y obviamente emocional que va a terminar en corazones rotos y en muchos conflictos. Entonces, si yo ya sé, porque todo el mundo tenemos una intencionalidad cuando empezamos a salir con alguien, a mí que no me vengan el, la verdad es que no sé, no, sí sabes, en este momento, ¿qué quieres? No sé. Ah, entonces, con permiso. Es, si tú no tienes claro ni siquiera qué quieres, entonces, ¿para qué andas buscando? Es, tengo claro que no quiero tener una pareja, pero quiero conocer gente, quiero salir. Eso es tener bien puestos
0: bien
1: tus ovarios,
0: ovarios,
1: bien puestos tus
0: huevos,
1: tus testículos, sí. Y saber decir qué quieres. Si en el camino esto cambia, ya está. Ahora, aparece alguien más. Digamos, tú y yo somos fuck buddies, lo hemos pasado bomba, y resulta que tú empiezas un programa de tele y te enamoras de una compañera.
0: Caray, está aquí tanto de
1: ¿qué tienes que hacer?
0: Pues bye.
1: Pero bien, bye. Si me lo dices.
0: A ti te lo digo.
1: Porque antes
0: obviamente,
1: que nada somos fuck buddies. Los fuck buddies se dicen
0: mira,
1: la verdad.
0: Exacto. No es tanto que voy, te lo digo. Es
1: no,
0: que si de repente tú me marcas, ¿qué onda? Nos vemos, tal, tal. Ese güey, ya no puedo, ¿qué crees?
1: No, eso no.
0: ¿Ando?
1: Ahí sí, tache, y
0: no,
1: te voy
0: pues
1: a mandar,
0: ya,
1: te
0: sea,
1: voy a mandar
0: acabó.
1: Al rincón con oreja de burro.
0: ¿Por qué?
1: Porque uno tiene que avisar. ¿Antes? Quedamos en que todo se iba a expresar.
0: Por eso.
1: Porque
0: es
1: respeto
0: a ver,
1: la integridad emocional de la otra parte.
0: Para mí hay fuck buddies que están en la peda.
1: Ajá.
0: Y ya me hablan, ay, ¿qué? ¿Te caigo? Ah, pues sí.
1: Pero no tienes un acuerdo tan... tan estructurado.
0: Pero es fuckbuddyismo al final.
1: Claro, hay mucha modalidad.
0: Ella y yo sabemos que va. Ya, si me hablas de no puedo, pues, oye, ¿por qué? Pues, por la neta, estoy saliendo con alguien.
1: Exacto.
0: Punto, ya.
1: Eso sí. Pero, por ejemplo, cuando hablamos de fuckbuddyismo. Sí, pero no me hagas esas caras, Rulo.
0: No, si tú
1: siempre
0: me hablas,
1: siempre le das la razón al diablo.
0: No,
1: bueno,
0: ya no puedo porque estoy saliendo con alguien.
1: No te había agarrado yo, Lilo.
0: Ah, ok.
1: Me refería a que, por ejemplo, si tú tienes un poco
0: de... ¡Se acabó!
1: Más estructurado.
0: Y eso no quita que si un día mi relación termina...
1: Ah, sí, claro. Y dices,
0: obviamente
1: pues,
0: le doy
1: crees?
0: El luto
1: yo,
0: a ver.
1: Lo he hecho.
0: O sea, generalmente, pues, a ver, vamos a lucharle por la relación. Y ya si no, pues ya... Ya cuando me hables...
1: Ajá, es de, ¿no? Ya le salió mal el trip por allá. Pero te voy a poner un ejemplo.
0: Jiji.
1: Claro, personal y real. que vivo actualmente desde hace un año. Sí, que es un fuck buddy que tengo hace un año. Y el acuerdo es decirnos absolutamente todo. El año pasado que yo empecé una relación con alguien más, que sí tenía yo la idea de que esa estructura fuera algo más, más una relación
0: estable,
1: que,
0: ya, o sea,
1: pues no tanto que, no me gusta la palabra estable, sí, estábamos buscando sí ser pareja, y se lo avisé. Le dije, oye, conocí a alguien, me gustó mucho y quiero ver qué pasa ahí. Perfecto, y sabíamos que ahí íbamos a ponerle una pausa o ahí iba a terminar. Pero no se tuvo que dar cuenta ni por mis fotos de Instagram, ni porque yo empecé a negarme o porque no. A lo que me refiero es que si ya teníamos una estructura de que nos veíamos una vez cada semana, una vez cada dos semanas, y de pronto yo de la nada desaparezco, y entonces no aclaro, sí, a veces ahí sí estoy pasa, faltando
0: pero
1: a la
0: es
1: negociación.
0: Pero es que luego hay veces que, o sea, con el fuckbotismo puedes desaparecer dos meses.
1: Pero cuando
0: o sea,
1: no es tan
0: mes,
1: estructurado.
0: No estás ahí como viéndote toda la semana, ¿sabes?
1: Este era otro caso, y claramente cuando esa relación en febrero terminó, y yo dije, bueno,
0: porque primero, las otras estás con otras fuck buddies.
1: No, ahí sí estaba yo saliendo. Y entonces, después de ese periodo que yo dije, ok, venga, ya me siento mejor, ya puedo retomar, avisé, oye, nos podemos volver a ver. Y él me dijo, ya me había dado cuenta, ya no he subido fotos en Instagram con ese güey. Y ya fue cuando retomamos, ¿vale? Pero siempre desde ahí, desde la honestidad pura, dura y brutal.
0: Pues está bien, porque al final de cuentas uno está claro de qué quiere con una persona y qué no.
1: ¿Para qué nos hacemos?
0: Y si nada más es por ese lado, pues es ahorita no.
1: Y es
0: ocupo,
1: válido,
0: gracias,
1: que
0: no
1: quede claro. Toda relación es válida siempre que venga desde el consentimiento, el consenso y el que realmente es lo que yo quiero y me viene bien, ¿vale?
0: Gracias, teacher, no me regañes.
1: Los veo en el Cirreyes MTZ en Instagram y ahí les cuento de todos mis talleres, porque ya no da tiempo, pero les mando besos.
0: Ahí está todo en tus redes, mi querida, en tu perfil, ahí está el link y todo.
1: Ahí están todos los links,
0: Elsie,
1: con su descuento tlacuachero en penetrar.boletopolis.com.
0: Elsie-MTZ.
1: No, el Cirreyes MTZ.
0: No me sé ni los teléfonos
1: ni
0: del
1: tuyos,
0: programa, imagínate.
1: Ni el tuyo, te sabes, ni tu Instagram, te sabes.
0: Cero. Yo soy un cavernícola.
1: Besos.
0: Vamos, gracias, mi querida Elsie. Vamos a un corte y regresamos ya con la rolita tlacuachera.

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1: Mucho ja, ja, ja, jiji, jiji.

0: gasolina.
1: ¿De quién?
0: Daddy Yankee, mi amor, trae el topper.
2: Ahí está gasolina de Morocco.
1: Y venga, echa la mía.
2: ¿A mí? Sí, mamá, me incita.

0: con Rebota.
1: Qué belleza de rola en la cochera.
0: Vámonos.
1: Por donde lo ven, ganamos todos.
0: Ganamos todos. Bueno.
2: Bueno.
0: ¿Sí, quién habla?
2: Luis.
1: ¿De dónde hablas, Luis?
2: De aquí, del poniente de la ciudad.
0: Los 40. El poniente de la ciudad FM.
2: Los mayores lo predijeron.
0: ¿Por cuál votas, Luis?
2: Tengo dos. Ahora sí se puso muy
0: bien. Nada más por una.
1: Ahora no.
2: Me declaro por la de Guayna. La de
0: eso, Rebota. 1-0-0 a favor del diablo.
1: Ya, bueno.
0: Ah, te encanta, ya quieres que gane. Bueno, ¿quién habla?
3: En directo desde Cuernavaca, hombre, los señor Toscano 96.5 FM.
0: Gracias.
1: Qué belleza, bien,
0: la radio del agradecimiento. Señor Toscano, ¿por cuál votas?
3: Señor Negrito, qué músico, no le dijiste, pero vámonos a moverlo.
1: Julio. Gracias, señor Toscano.
0: 1-1-0. Bueno, no, porque se pone bien filosófico la idea.
4: Hola, ¿qué tal? Buenas noches.
0: Buenas noches, ¿quién habla?
4: Habla Checo desde el puerto Veracruz.
1: FM. Ahí te faltó, mi Checo. ¿Por quién votas,
4: vamos,
1: Checo?
4: Vamos por la 1.
1: ¿Cuál fue la 1?
4: Mover el culo.
1: Eso, mi Checo. Muchísimas gracias, papá. Te perdonamos el protocolo.
0: Vamos,
1: 2-1-0. Ondas, Morocco.
0: Recuerden, Guayna con
1: Rebota.
0: Bueno.
2: Hola, bueno.
0: ¿Sí, quién habla?
2: Tarochilandia.
0: De los 40. Tarochilandia. FM. Ya, se acabó.
1: Muchas gracias, gente. Gracias siempre por el apoyo. Muchas gracias a todos y cada uno de ustedes, banda tlacuachera. Con esto terminamos. Me retiro con el campeonato. Muchísimas gracias, Morocco, los controles. El diablito yéndose a la cocina. Y aquí su productor de confianza, Rulo Brea. Esto fue el Tlacuache de los 40. Súbele, Morocco.

0: Salud.
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2: Vamos, listo. Salud, muchachos. Por esa mujer.

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6: La puerta está cerrada, lo sabes, pero algo adentro te dice que la revises una vez más.
7: Y otra, y otra.
6: Saludas a alguien y de inmediato necesitas lavarte las manos. Bajas las escaleras contando cada peldaño.
7: Y si pierdes la cuenta, regresas al primero.
6: No es manía, no es exageración.
7: Es un trastorno real que afecta a millones de personas.
6: Y la ciencia acaba de descubrir que parte de la respuesta está en tus genes. El trastorno obsesivo compulsivo, conocido como TOC, no es un sentimiento pasajero ni una simple costumbre. Es una enfermedad mental que, según la Secretaría de Salud, afecta entre el 1 y el 5% de la población en México. Quienes lo padecen experimentan obsesiones, ideas o imágenes que aparecen una y otra vez en la mente sin ser invitadas, generando una ansiedad enorme. Para calmar esa angustia, la persona recurre a compulsiones, rituales como lavarse las manos durante largos periodos,
7: contar patrones,
6: acomodar objetos siempre de la misma manera o seguir rutinas inquebrantables. La persona sabe que esos pensamientos no tienen lógica, pero no puede detenerlos. Durante mucho tiempo, se creyó que el TOC era solo consecuencia de traumas infantiles o de la educación, pero la genética tenía algo que decir. En un estudio colosal, más de 200 investigadores de todo el mundo analizaron el ADN de más de 50.000 personas con TOC y lo compararon con el de más de 2 millones de personas sanas. El resultado: identificaron 30 regiones del genoma y 25 genes clave
7: relacionados con el trastorno.
6: Estos genes están vinculados a circuitos cerebrales que controlan la planificación, la toma de decisiones y la regulación de emociones. Es decir, el TOC no es un capricho, tiene raíces biológicas profundas, escritas en nuestro ADN. Además, la investigación publicada en la prestigiosa revista Nature Genetics reveló que algunos de estos genes también están relacionados con otros trastornos,
7: como la anorexia nerviosa, la ansiedad y la depresión,
6: lo que abre la puerta a tratamientos más precisos en el futuro. La buena noticia es que el TOC tiene tratamiento. Combina fármacos con una terapia llamada exposición con prevención de respuesta. El terapeuta expone al paciente a aquello que desencadena sus obsesiones. Y poco a poco, la persona aprende a tolerar la angustia sin recurrir a sus rituales. No se trata de dejar de sentir, sino de aprender a no dejarse atrapar. Si conoces a alguien que revisa la puerta 5 veces,
7: que se lava las manos hasta que la piel le arde,
6: que cuenta cada paso como si la vida dependiera de ello, no te burles, no lo minimices. Puede ser TOC. Y hoy, la ciencia nos confirma que tiene raíces genéticas, tiene nombre y, sobre todo, tiene solución. Porque el primer paso para sanar es entender que no estás mal. Tu cerebro solo necesita un poco de ayuda. Con información del doctor Humberto Nicolini Sánchez, del Instituto Nacional de Medicina Genómica. Un guión de Leonardo Santiago, con información del portal Ciencia UNAM. Les saluda Mónica Genis.

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3: Mira, Chan, sube un poquito ahí el micrófono. Le tengo que decir un par de cosas que ella no quiere escuchar.

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2: ¿Qué le pones a tu pan? ¿Mantequilla o margarina? ¿Con cuál cocinas?
3: Todas tienen un tono que van del color crema al amarillo.
2: También es difícil distinguirlas por su sabor o textura.
3: Para saber qué es lo que realmente llevas a tu mesa, escucha.
1: Revista del Consumidor.
2: Margarina o mantequilla. Aunque pueden parecer iguales y usarse para preparar muchos alimentos, tienen diferencias importantes.
3: Su origen, composición y características no son las mismas. Por eso, antes de elegir, infórmate.
2: El Laboratorio Nacional de Protección al Consumidor analizó 43 productos, 28 mantequillas y 15 margarinas, para conocer su calidad y verificar que cumplan con la información que ofrecen.
3: Pero antes de conocer los resultados, la química Margarita Gómez Sánchez nos explica qué diferencia una mantequilla de una margarina.
4: Hola, ¿qué tal? Soy la QFB Guadalupe Margarita Gómez Sánchez y estamos en el Laboratorio Nacional de Protección al Consumidor y aquí realizamos el estudio de calidad de margarinas y mantequillas. Bueno, una de las grandes dudas que surge como consumidores es la diferencia entre mantequillas y margarinas. Fundamentalmente es el origen de sus grasas. Las mantequillas provienen de leche, básicamente de crema de leche, y en este caso pues son grasas saturadas, por lo mismo. Tienen un aproximadamente de 80% de grasa, pero bueno, también podemos encontrar algunas vitaminas como la A, la E, la D y calcio. En cambio, por ejemplo, las margarinas, su origen es vegetal. Provienen sus grasas de aceites vegetales, pero para que puedan tener la consistencia que conocemos, necesitan llevar un proceso. En ese proceso, algunos de nuestros productos pueden llegar a presentar grasas trans, aunque bueno, la otra contraparte es que llegan a tener 60% de grasa.
2: Se analizaron 28 mantequillas y 15 margarinas. La mayoría declara que no contiene sal.
3: ¿Qué pruebas se aplicaron?
4: Las pruebas que se realizaron fue información al consumidor, contenido neto, cantidad de agua, la cantidad de grasa, el tipo de grasa, la cantidad de sal presente, también el contenido energético que proporciona.
2: Se revisó que cumplan con los requisitos de información comercial y que esta sea verdadera. Deben indicar, entre otros,
3: marca, denominación, contenido neto, lista de ingredientes, fecha de caducidad, alérgenos y leyendas de conservación.
2: Pasaron por la báscula, pero ¿para qué se realiza esta prueba?
3: Para comprobar que el producto contenga la cantidad indicada en su etiqueta. Las personas consumidoras tienen derecho a recibir información clara, veraz y comprobable.
2: Otro punto importante fue conocer qué tipo de grasa contienen.
3: Al ser la grasa el ingrediente principal y el elemento que determina si un producto puede llamarse mantequilla o margarina, se verificó que correspondiera con su denominación: grasa de leche en las mantequillas y aceites vegetales en las margarinas.
2: También se revisó el contenido de sodio. Aunque es un mineral necesario para el organismo, consumirlo en exceso puede relacionarse con problemas de salud.
3: ¿Y qué hay del aporte calórico?
2: De manera informativa, se calculó su contenido energético, tomando como referencia que cada gramo de grasa aporta 9 kilocalorías.
3: Estos fueron los resultados.
4: Los resultados obtenidos en general fueron buenos. En este caso cumplieron con el contenido neto, el tipo de grasa, la cantidad de grasa, la cantidad de sal, salvo un producto que a lo mejor no cumplió con la cantidad necesaria para poderse denominar como margarina. Pero bueno, vamos a ver los resultados para que ustedes tomen sus propias decisiones.
2: Dos productos de la marca Lurpak se denominan mezcla de mantequilla con aceite de canola. Al no corresponder a una mantequilla o margarina, no cuentan con un estándar de calidad específico que los regule.
3: Un producto de la marca Gloria no debería llamarse mantequilla porque no cumple con el mínimo de grasa requerido por el estándar de calidad. Y un producto de la marca TableMade no tiene la grasa suficiente para denominarse margarina. Haz un consumo informado.
4: Algunas de las recomendaciones que podemos darles al momento de que ustedes van a hacer sus compras es que chequen que realmente su producto esté en refrigeración, que esté el envase en condiciones óptimas, que la fecha de caducidad está en tiempo y al tiempo de uso que le vayan a dar. También decidir si su producto que van a consumir lo necesitan con sal o sin sal, de acuerdo a lo que van a preparar. En este caso también es importante que cuando ustedes pongan su producto en su recipiente sartén, tenga una temperatura baja, puesto que si es muy alta puede llegar a quemarse o tomar coloración o sabor desagradables.
3: Porque un consumo saludable empieza con decisiones basadas en información veraz.
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0: Estás escuchando Los 40, la cadena de radio juvenil más grande del mundo. Esa estación de radio que acaba de cumplir 60 años. Hoy es miércoles 22 de julio. Yo soy arroba Lucero Gama. Qué gusto, qué dicha, qué felicidad poderte acompañar en las próximas horas. Si estás de vacaciones, qué delicia poderse desvelar sin presión, sin la angustia de que mañana te tienes que levantar temprano para llegar a la escuela, que la tarea no. Así que relájate y deja que la música de Los 40 te acompañe en tu noche. Soy Lucero Gama, bienvenidos.
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0: Más música en los 40, la radio de los conciertos. Oye, el lunes pasado en el Tlacuache, en Diablópolis, tuvimos a dos grandes invitados, Aislinn Derbez, y también estuvo con nosotros Mauricio Ockman, que sabemos que es una pareja encantadora, que han tenido una historia en la vida real, que tienen una hija y que pues actualmente se supone que no están ya juntos. O sea, en su momento se casaron, se separaron, cada quien ha tenido sus parejas, pero el ámbito profesional los ha una vez más unido para hacer una película, y es el pretexto por el cual están pasando mucho tiempo juntos. Pero bueno, aquí voy con todo esto. Estuvieron con el Diablito, y el Diablito tenía pues acá a su especialista en tarot, y les tiró las cartas, les dijo el futuro, y te vas a sorprender todo lo que pasó. Si te perdiste esta entrevista, tienes dos opciones. Bueno, no, tres opciones. Una, escuchar el podcast, obviamente. Dos, esperar el resumen de la semana este viernes en punto de las 6, o checar los mejores momentos en @eltlacuachefm en Instagram, ¿vale? Soy Lucero Gama y no te pierdas El Diablito, de lunes a viernes en punto de las 6 en toda la cadena de los 40.
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0: Solo Saragama, escucha los 40, la cadena de radio juvenil más grande del mundo. Oye, pues se casó Mr. Beats. Se casó Jimmy Donaldson, ese chico que yo creo que hoy en día es de los youtubers más ricos de todo el mundo. Y que además no solamente su tema de dinero se ha centrado en sus videos, ¿no? Lo ha capitalizado de una forma de verdad impresionante. O sea, su marca la ha expandido en chocolates, en producciones especiales, en alianzas con Amazon. O sea, es una cosa realmente sorprendente. Y bueno, para hablar un poquito más de él y obviamente de su matrimonio, vamos a darte a conocer datos curiosos. ¿Te late? Así que por favor, no te duermas, que el chisme se pone bueno y además la música está increíble. Yo soy Arroba Lucero Gama y me escuchas a través de los 40, la radio de los conciertos.
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0: Solo Saragama escucha los 40, la radio de los conciertos. Pues sí, Mr. Beats publicó una serie de fotografías donde, pues obviamente ya confirma que se acaba de casar con su novia, Thea Boysen. Esta chica originaria de Sudáfrica, que es escritora, creadora de contenido, streamer y gamer, y también estudió psicología y tiene formación en neurociencia, algo pues muy poco común en los influencers, pero definitivamente una mujer muy inteligente que desde mucho tiempo atrás supo conquistar a Mr. Beats, incluso antes de que le llegara la fama y los billetes que ahora tiene. Ahora, datos curiosos de Mr. Beats. Él nació el 7 de mayo de 1998. Si tú crees que es un cuarentón, un treintón, no, es un jovencillo, tiene 28 años. Él es considerado el youtuber con más suscriptores del mundo, con más de 480 millones, o sea, 400 millones de suscripciones, de cuentas que lo siguen. Además, pues se comprometió con su novia, bueno, ya ahora su esposa Thea, en Navidad del 2024 y lo anunciaron públicamente el 1 de enero del 2025. O sea, como que los momentos importantes de su vida se los reserva, los goza, los disfruta, luego ya tiempo después los da a conocer a sus fans. Ha dicho varias veces en entrevistas que no quería convertir una boda en un contenido para YouTube y que prefería que ese momento quedara de una forma muy íntima. Además de YouTube, es dueño de empresas como los Feastables y productor del reality Beats Games, entre otras cosas. O sea, neta, como te lo decía hace un rato, este cuate no deja de monetizar, no deja de verdad ver negocio en donde se pueda. Creo que es una persona con mucha estrella. Soy arroba Lucero Gama, nosotros continuamos con más música. Estás en los 40.
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0: Solo Sarogama, estás en los 40, la radio de los conciertos. Tom Holland y Zendaya de verdad conquistaron México. Si de por sí los amábamos, bueno, ahora los amamos más. Verlos tan de cerquita, verlos cómo interactuaron con toda la gente que estuvo en el fan event, que además mostraron por qué son fans de Spider-Man. Hubo gente que se fue disfrazada, que llevó pinturas, que llevó muñecos, que llevó un sinfín de cosas que coleccionan con este personaje que, con este superhéroe que ha marcado muchas generaciones, pero en particular nos ha, de verdad, yo creo que convencido a Tom Holland de que es uno de los mejores Spider-Man, ¿no? O sea, yo creo que eso no está en discusión. Bueno, se lucieron en este fan event, la pasamos increíble, de estreno tuvo una cobertura espectacular que si no la has visto, te invito a que cheques los mejores momentos en @deestrenoMX y en los40.com.mx porque es la nota del día. Soy Lucero Gama, me escuchan los 40.
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Buenos días, soy arroba Lucero Gama. Ya es miércoles 22 de julio. Ya qué rápido se fue esta madrugada, oye, muy, muy rápido. Pero bueno, es momento de que te acompañe Ya Párate, con Gabo Ramos, con Nashla, secciones muy divertidas con Rudy, también con Claudia Chávez, con todos los colaboradores. Habrá Turbolengua, sé que muy pronto van a estar regalando boletos para Harry Styles, así que por favor, pendiente, porque no sabes en qué momento puedes participar y ganar. Y hablando de conciertos, checa toda la cartelera que tenemos para ti, que es espectacular. No por nada somos la radio de los conciertos en los40.com.mx, ¿vale? Que tengas un increíble miércoles. Yo soy arroba Lucero Gama. Besos y abrazos a cada rincón de este hermoso país. Te dejo un beso y un abrazo. Ah, no. Recuerda que hoy en punto de la medianoche te espero para desvelarnos y amanecer juntos en los 40. Ahora sí, te dejo un beso y un abrazo. Adiós.

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0: Buenos días, soy arroba Lucero Gama. Ya es miércoles 22 de julio. Ya qué rápido se fue esta madrugada, oye, muy, muy rápido. Pero bueno, es momento de que te acompañe Ya Párate. Con Gabo Ramos, con Nashla, secciones muy divertidas con Rudy, también con Claudia Chávez, con todos los colaboradores. Habrá Turbolengua. Sé que muy pronto van a estar regalando boletos para Harry Styles, así que por favor, pendiente, porque no sabes en qué momento puedes participar y ganar. Y hablando de conciertos, checa toda la cartelera que tenemos para ti, que es espectacular. No por nada somos la radio de los conciertos en los40.com.mx, ¿vale? Que tengas un increíble miércoles. Yo soy arroba Lucero Gama. Besos y abrazos a cada rincón de este hermoso país. Te dejo un beso y un abrazo. Ah, no. Recuerda que hoy en punto de la medianoche te espero para desvelarnos y amanecer juntos en los 40. Ahora sí, te dejo un beso y un abrazo. Adiós.
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0: mis queridos desmañanados, ¿cómo andamos esta bonita mañana ya? Mira, bien puntuales, nosotros ya estamos, Max y Caro vienen vestidos casi del mismo color,
1: ¿correcto?
0: Se habrán puesto de acuerdo, nos habrán puesto de acuerdo, pero ya andamos y ya arrancamos con toda la actitud. ¿Cómo están mis muchachos?
2: Mis queridos hermosos.
1: Bastante, bastante bien, ¿eh? Yo puedo decirlo que... Sí, con algo de sueño, pero el tradicional, el normal de toda la vida, el que simple y sencillamente nos da por existir y por ser un obrero más, un esclavo del sistema.
0: Ya.
1: Eso sí, pero bastante bien, ¿eh? Bastante bien, dispuestos a cotorrear y a rebanarla como es debido. ¿Tu Garito, qué tal?
2: En efecto, fíjate que muy bien, muy bien, muy bien. A pesar de que llego rayando a mi gente, porque a mí me encanta decirles lo tarde que me levanto, me desperté muy bien, pero por alguna extraña razón siempre pierdo el tiempo. Esa es la realidad.
0: Es normal, mientras más temprano te despiertes,
2: sí,
0: más pierdes el tiempo. Esperas a que se te haga tarde.
2: Exacto,
0: ¿no?
2: No sé por qué es ese del Misión Imposible, el dan, dan, dan, dan, dan, dan, tirí.
0: Sí, sí, sí.
2: Me encanta. Y la verdad es que saludos a todos, en especial a la gente que sale súper temprano de su casa, salen con el tiempo pertinente y todo, pero es que caen mal.
0: No,
2: caen mal. O sea, felicidades porque de verdad ustedes hacen un México más grande, más hermoso, pero caen mal, gente. O sea, porque vemos gente, no soy yo la única. O sea, creo que somos la mayoría.
3: Sí.
2: No, me voy a callar porque yo esto voy a levantar la voz por todos que vamos tarde. De verdad, gente. Pero felicidades, ustedes no cambien, sigan saliendo temprano de su casa, échenle muchas ganas a este país y todo. Y fíjate que ayer me encontré con una pregunta, con una duda existencial.
0: Una más.
2: Sí, me encanta esto. ¿Habrá algo que puedas decir mientras estás en el I love you y también al mismo tiempo en una cena familiar con tu abuelita presente? ¿Hay frases que podrás decir en ambas situaciones?
0: ¡Qué rico!
1: ¡Qué rico!
2: Me gusta, me gusta, me gusta.
0: Es buena, es buena.
2: Me gusta y yo creo que es la más fácil de todas.
0: Es la más fácil, es la más versátil.
2: ¡Qué rico!
0: ¡Ay, qué rico!
2: Ok, ¿puedo más? ¿Se podrá que me puedan servir más?
0: Ah, ándale.
2: Sí,
0: quiero,
2: sí,
0: más.
2: Sí. Quiero más. No sé, Max, ¿tú qué opinas? Es una frase que se puede decir en el I love you y en una cena familiar con tu abuelita presente.
1: Y una cena familiar.
0: Qué rico
1: con
0: le
1: mi
0: quedó.
2: Pero la abuelita que te va a dar. Ajá. Ah, sí, muy buena, muy buena.
0: Eso me la dijo Bellota, Buena Bellota.
1: La Bellota se ve que ya la ha aplicado en más de una ocasión. Es una chavita de pérdida en este mundo. Frase que puedo ocupar en el I love you y en una cena familiar con mi abuela sería... Dios, no tengo nada. No.
2: También es bueno, también la aplican. No tienes, mi amor. No tengo nada.
1: Ah, ya sé. ¿Quieres otra vez? ¿Te sirvo otra vez?
2: Me gusta también.
1: ¿Puede ser? ¿Podría ser?
0: Ándale.
1: Pero...
2: ¿Pero por qué te lo pueden poner para llevar?
0: Te lo pongo para llevar. Sí, pues, ni que fuera restaurante. Bueno, depende. Si fuera un restaurante...
1: Si traes topper, pues sí te pueden dar. Pero te deben de avisar desde antes para que lo traigas.
2: Ah, exacto.
1: Eso es lo que mínimo yo opino.
2: Exacto.
1: La neta. Oigan, mañana, pues a ver, díganos ustedes en el 777-233-9395. Sí. Ya lo saben. El WhatsApp está completamente abierto. Frases que puedas utilizar en el I love you y en una cena familiar con tu abuela. Ahí está. Por supuesto.
0: Wow.
1: Como debe ser, empezando este programa con toda la actitud.
0: Con procrastinaciones raras.
1: Exacto. La verdad, muy bien, Carito. ¿De dónde surgió esta idea? ¿Quién plantó la semilla?
0: Pasó?
1: Ajá, me intriga.
2: Ayer estaba paseando, procrastinando por mi Facebook y me topé con esa pregunta. Dije, wow. ¿Qué duda tan más existencial, exacto? O sea, dije, qué padre que la gente no tiene nada que hacer y suben ese tipo de encuestas, ¿no?
1: Sí, no, y aparte es un tema que sí abre la conversación.
0: No, cañón, sí, claro.
1: Sí.
2: O sea,
1: sin duda, porque
2: decirle...
1: todos hemos estado en el I love you y todos hemos estado en una cena con su abuela.
2: Sí, claro.
0: No te preocupes, yo te sirvo.
2: Está muy bien.
0: Está buena también.
1: Está rico.
2: ¿Hay problemas si invito a Henry Cavill?
1: Pues el tema es que te acepte la invitación, o sea, el problema no creo que haya, nada
0: sí,
1: más
0: no,
1: que
0: no
1: te
0: creo
1: conteste.
0: Que nadie tenga tema.
2: Pero pues, se puede decir, oye, abuelita, ¿puedo invitar a Henry Cavill a cenar con nosotros?
0: Claro.
1: Para que diga, ay, el muchachito ese tatuado que trajiste la otra vez, no, parece saltante. No, abuela, este es otro.
2: Ah, bueno.
0: Este sí está bañado y peinado.
1: Este sí está bañado, hasta en inglés habla. Pero no le voy a entender.
2: No importa, abuela. No tienes que entender.
1: Solamente lo tienes que disfrutar visualmente,
0: sí,
1: abuela.
0: Solo admira.
1: Solo tienes que notar las coyunturas de sus abdominales y con eso.
0: Uf. O sea, obviamente llevarías a Henry Cavill shirtless.
2: Sí. Ah, no, sí.
1: Sin playera, mi gente, para los que no hablan inglés.
0: Ah, sí, es que de repente
1: ya lo sabes.
2: Le diría, oye, mi amor, es una fiesta nude.
1: Ok.
2: Pero es que tu abuela, no te preocupes.
1: No te preocupes. Mi abuela ya está senil y tiene cataratas. No te va a ver bien. Sí, tranquilo, tranquilo, no importa.
2: Y cuando llegue va a ser el único. Ah, caray.
1: Uf. Nada más él y yo.
2: Ay, sí, que se encuere.
1: Vamos a hacer una cena, él y yo. ¿Y qué, cuál va a ser la comida? Yo.
0: Oye, Max, a ver. Quiero ver tu muñeca, por favor.
2: Ah, cierto. Muñeca.
0: No, del no seas baboso. La araña.
1: ¡Ah!
0: Te quedó.
2: Sí, mi gente.
0: Quedó chido.
1: Es
2: Max
1: una pulga
2: se
1: de
2: hizo
1: pulga.
2: El tatuaje que le dibujó Zendaya. Una pulga loca.
1: Una pulga del juego de mesa de Hasbro, del Pulgas Locas.
0: Me morí de risa.
1: Ay, Dios mío, qué oso, la verdad. Pero bueno, lo que hace uno para levantar.
2: Y el jura y perjura que es una arañita, así como yo,
1: no,
2: mi quetzal que
1: no,
2: traigo en el
1: no,
2: tobillo.
1: No, ya me queda claro. O sea, imagínense nada más qué tan dados al queso estamos de. Es que estamos dispuestos a rayarnos la piel solamente por algo que hace alguien más famoso que nosotros. Evidentemente, Zendaya en su vida se va a volver a acordar de mí.
0: No,
1: pues claro,
0: sabes,
1: ¿no?
0: ¿Tú qué sabes?
1: No, me
0: igual
1: queda
0: y
1: claro.
0: Dijo, qué agradable muchacho.
1: Qué agradable sujeto.
2: Y que volteé con el Tom. ¿Por qué no eres como él, Tom?
1: Ahí está, que se deja tatuar cosas por mí.
2: Ajá, no todo blanquito ahí que da vueltas y se ve bien. Y solo se ve bien en mallas.
1: En mallas, ¿sí?
0: Capaz
1: sí.
0: Le dijo al Tom Holland, mira, aprende. Deberías de tener esta altura.
1: Ahí
2: ajá,
1: está.
2: Puede
1: la
2: ser.
1: La verdad, maldito
2: puede
1: chaparro. Yo tengo que bajar el cereal porque tú no lo alcanzas.
0: Ajá, pero Tom Holland podrá ser precioso, pero tienes algo que él no tiene.
2: Altura.
0: Ahí está, pa.
2: Yo creo que con un brinco le llega al cereal, o sea, no creo que...
0: Ay, no, es horrible, yo sí batallo horrible con ese tipo de cosas.
2: No, pues
0: yo si no están mis Juanes, de verdad que yo batallo terrible en la casa. Mi casa está diseñada para gente gigante.
2: Sí, pues es que sí.
0: Siempre tengo que utilizar la silla.
2: El banquito especial.
0: Sí, no, y luego estos desgraciados, hay una bardita arriba del refrigerador.
1: Ok.
0: Donde, pues no sé, es como un segundo techo, yo
1: o
0: no
1: sea,
0: sé
1: es,
0: quién
1: es...
0: lo hizo. ¿Y para qué lo hizo?
1: Es pero como claramente el nivel 2 de agarrar el cereal, güey. No nada más es alcanzarlo, sino tienes que esquivar obstáculos.
2: ¿Es el segundo nivel?
1: Esquivar obstáculos para poder alcanzar tus popcorns.
0: No, está imposible bajar algo de ahí. Digo, está muy, muy práctico como
2: muy
0: compartimiento en sí. Pero no manches, o sea, nada más personas de un 80, 83 para arriba alcanzan ahí. Y luego mis desgraciados me ponen la leche de arriba. ¿Yo cómo voy a bajar un litro de leche para que se enfríe? Ahora se toman la leche caliente.
1: Y por la culpa, ya lo saben, de la familia de Dari, lleva 4 años tomando cereal con agua. Por su culpa.
2: ¿Estás bien empachada?
1: Les encargo que, por favor, le ayuden a dejarle, aunque sea un litrito de leche abajo. Nada más uno.
0: Paro,
1: banda. Nada más con
2: buena
1: eso.
2: Onda,
1: ay, Dios mío santo. Oigan, ¿les parece si comenzamos a leer los WhatsApps que han llegado?
0: Ah,
1: este,
0: sí.
1: Recuerden, 777-233-9395 es nuestro teléfono en cabina para que empiecen a mandar los mensajes y cotorrear con nosotros.
2: Estamos lavando en el río ahora.
1: En el río. Bien, ¿eh?
2: Sí, carazo.
1: Ah, bueno, bien, me gusta. Y aparte quedó bien lavada, ¿eh? Bien lavada.
2: Ah, sí, claro, sobre chulada. Piedra se lava bien, ¿eh?
1: Sí, cómo no. Mi primo también, que es adicto a la piedra, se la pasa bastante bien. Este, terminación 5570 nos manda nada más una rola por Spotify a las 3:49 nos las mandó, que es de José José, vas a ver. La neta es que nunca la he escuchado.
2: Pero si es de José José y era esa hora...
0: peligroso.
1: Es peligro.
2: Compa, lo que te haya sucedido... Tienes aquí un hombro amigo nos desmañanados.
0: Sigue.
2: Platícanos hoy. Platícanos, gente. Mira. Recuerden que es miércoles de Desmañanando. Platícanos qué te sucedió.
1: Sí, cuenten sus chismes porque al ratito toca chismes. Este, y ahora sí, la desmañanada que se lleva el premio a la desmañanada del día debido a las horas tan, vamos a llamarlo así, tan desafortunadas en las que nos mandan mensajes. Sí, el mensaje nos llegó a 1:00 a.m.
0: ¿Otra vez?
1: Sí. Dios mío, cada vez estamos peor,
0: esta
1: gente.
0: Cada vez duerme menos.
1: Sí, y me preocupa. Porque el sueño es súper importante. Bueno, el mensaje nos los manda tú, Aurora. Dice.
2: Oye, Aurora, ¿sí duermes?
0: Ajá,
2: ¿o nada más te conectas como carro híbrido?
1: O sabes qué, a lo mejor siento que es como Drácula, ¿sabes? Ella vive de noche madrugada y en
2: como
1: el día
2: como los tucanes
1: no
2: de Tijuana. Yo no quiero vivir de noche. ¿Cómo iba esa canción? Te la sabes tú seguramente, Bello. Te ibas al baile seguramente
1: No tengo ese privilegio.
2: Ahorita
1: de
2: la va a poner seguramente, ya la tiene, sí.
1: Jesús.
2: A mí me gusta vivir de noche.
0: ¿Tú tienes idea de lo que están hablando?
1: Para nada, en lo absoluto. Ahorita una que disculpa.
2: La ponga, si la llega a poner un ratito así de fondito, la van a reconocer.
1: Una disculpa por nuestra poca jerga musical, pero bueno, Aurora nos dice, cada día especial es para quien sabe afrontar la vida con una sonrisa, y nos manda un piolín con unos globos de corazón. Me chulada encanta. Completamente. Nos pone, buenos días, desmañanados, excelente, bendecido miércoles. Les mando un fuerte abrazo y saludos para Caro, Dari, Bellota y al buen Max. Pero sí duermo, desmañanados, no se nota.
2: No se nota.
1: No se nota. No se nota para nada, ni en lo absoluto. ¿Qué más, Carito, nos llega en el WhatsApp?
0: Ok, tenemos...
1: Escucha, escucha.
3: ¡Es el primo!
1: ¿Qué es eso?
0: No sé, no sé.
2: Es muy buena, ¿eh? Para abrir las fiestas.
1: ¡Chis! Para comenzar el zapateado.
2: Sí.
1: Ok.
2: Con esa ya estabas bien arácnido.
1: Sí, no, no,
0: ¿de
1: no.
0: quién dices que es?
2: De los Tucanes de Tijuana.
0: Ah, de esos nomás conozco la Chona y el por Tucanazo.
1: Ajá, por dos, por dos, por dos. Bailemos bueno. con el Tuca.
0: El Tucanazo.
1: Bailemos con el Nazo. Bailemos con el Tuca, Tuca, Tuca, Tucanazo.
2: Bueno, terminación 7911, ¿eh?
1: La chica Sepsi, la chica también Sepsi. Dice... No, okay. No, no, no, Bellota. Sí, no, no, no.
2: Bueno, 7911. Buenos días, desmañanados. Una frase para cualquiera de las dos situaciones sería: yo quisiera probar directamente de la cazuela, por favor.
1: ¡Ay!
2: ¡Ay!
1: Ay.
2: ¿Pero cómo se puede llegar así, llegar con: oye, abuela, déjame agarrar de la cazuela?
0: Es que la abuela están haciendo mole o así.
1: Ajá,
0: si vale,
1: de que, ay, pruébale si tantito.
0: Sí, si se vale.
1: Y luego, aparte, que también digas en el I Love You, ¿me dejas probar directo de la cazuela?
0: No, no, no, en el I Love You me queda claro que sí.
1: Qué fuerte.
0: O sea, inclusive se ve mejor en el I Love You que en una
1: que la cena con la abuela. Digo, ojalá que la abuela sea open mind y diga, ah, sí, mijo, pues pruébale de la cazuela. Todo va dependiendo de la abuela. O sea, si la abuela rifa, pues no hay bronca y sí se podría armar. Pero si la abuela es como cerrada, no creo que. Porque luego hay abuelas de, no, mijo, no le metas la mano. No seas puerco. Hasta que te sirva. Ah, bueno.
0: Ah, bueno, ok.
1: Por eso digo, todo depende de la abuela.
0: Sí, claro.
1: Ok. Ahí está.
0: Dámonos de dulce.
1: Sí, como no, cuando dulce. Hay tamal para desayunar. Cuando es desayuno con la abuela, no comida.
0: Ándale, ándale.
1: Ajá, sí, sí, sí. Me dice, ah, ¿de qué quieres? De dulce.
2: Ajá.
1: ¿De qué quieres tu tamal? De dulce.
2: Me gusta.
0: De dulce. Sí. Por acá, terminación 4869, pone, hola, mis desmañanados, hermoso y bendecido miércoles. Saludos a Max, Caro, Dari, Bellota, desde la lagurinilla de Alma Oando. Y okay. pone, la frase pone, te doy más.
1: Es buena, sencilla, concreta, directa. Te doy más.
2: Sí, claro.
0: Sin más.
2: Ahí no, qué padre que te digan eso, la verdad es que sí.
1: Te doy más.
2: Sí,
1: en no. cualquier tipo de ámbito.
2: Sí, no, súper bien.
1: Okay.
2: Bien recibido.
0: Aurora
2: bien.
0: Dice que sí duerme, pone, pero sí duerme. Pero sí duermo, desmañanados.
2: No, pero pues, ¿a qué hora? Ajá. A lo mejor una tarde.
1: Te digo que ha de ser como Drácula. Es como la canción de los Tucanes de Tijuana que nos acaba de poner Caro. Esa reverberanza. ¿Qué otros mensajes nos llegan, Carito?
2: Aquí tenemos Are. Hola, chicos, la verdad siento que mandan mensaje para decir yo soy la ganadora de Desmañanados. La verdad, yo sí duermo, a las 8 ya estoy. ¿Verdad que sí?
1: Eso, Are, tú muy bien. Es que...
2: Are, luego imponiendo, ¿eh?
1: Mira, Are, te vamos a decir la verdad. O sea, nosotros nada más hacemos esta faramaya de anunciar al desmañanado del día por el simple hecho de que algunos se sientan contentos, pero es importante dormir. O sea, sí. Si pueden acostarse a las 8:30, 9.
2: Ay, qué delicia.
1: Para levantarse a las 6 y que nos escuchen bien. También nos preocupamos por ustedes.
2: Ya empezó la guerra de mensajes.
0: Sí, o sea, dormir 10 horas, 12, está muy
2: no,
0: bien.
2: No, fíjate que ayer Paola Sheffer dijo que durmió 11 horas. Yo así de que, ¿con qué cara te atreves a decir que duermes 11 horas?
0: Sí, yo también a veces duermo 11, 12 horas.
2: O sea, pero ¿cómo? ¿No les ¿cómo pica la espalda? ¿No salen llagas?
1: No, mi
2: cabeza, rozas.
0: Mi cabeza es una maravilla.
2: No, pero tu ser, no sé, esto
1: es tu cerebro. Tu cerebro no se cansa,
2: o sea,
1: de dormir.
2: Yo ya llegué a la edad en la que yo ya salgo a barrer la calle casi, gente, por eso estoy reclamando.
1: Sí, pueden pasar a las 4:59 por la casa de Caro y la van a ver afuera barriendo su banqueta.
2: Sí, no, yo ya tengo esa edad.
1: La
0: no,
1: net.
0: Caro, no.
1: Es que no, Carito, no.
2: Es un jicarazo de agua para que no se levante el polvo.
1: Mira, nos manda también mensaje, terminación 8068, Mr. Huatulco. Nos pone buenos días, es mañana, feliz miércoles. Nos manda fotito de que nos anda escuchando en su radio. Y se ve que tiene buen carro, ¿eh? Ahí nada más por el simple hecho del tablero.
0: Es el estéreo, ¿no?
1: Sí, tiene buen carrito, ¿eh?
0: Está coqueto.
1: Se ve que es Whitesican, sí. También, Mr. Huatulco. Tú muy bien. Nos manda mensaje diciéndonos que va rumbo al trabajo y nos desea que tengamos un feliz miércoles con la imagen de un perrito arriba de un bocho.
0: Ay, increíble.
1: Muy bien, me gusta. Y también Aurora nos dice, la verdad... ¡Ay, Dios mío!
2: Creo
1: dice.
2: Que empezó ya la
1: ¡qué
2: guerra
1: fuerte!
2: De
1: dice, me vale lo que piense Are. Nos dice Aurora. Yo me acuesto a las 9 p.m. y me despierto y mando mensajes a quien yo quiera y a la hora que quiera.
2: Are.
0: Toma.
1: Toma, chango.
2: ¿Te estoy diciendo que ya empezó la guerra de mensajes?
1: No. ¡Tranquilos! ¡Suéltense, suéltense! ¡Suéltense! Ya, ya separaste. Ya la separaste. Hazte para allá, hazte para allá. Ahorita lo checamos. Espérate, hazte para allá, hazte para allá, hazte para allá. Tranquila, tranquila, hazte para allá, hazte para allá.
2: Bueno, mi gente, para todos hay amor, para todos. ¡Ah, caray!
1: Vámonos. No, tranquila. Tranquila, bellota. ¡No! ¡A la violencia! ¡Cancelá la violencia!
2: ¡Cancelá!
1: No, muy bien, no? La verdad.
2: Hasta en las mejores familias.
1: Hasta en las mejores familias suceden y justamente, pues, esta es una familia de abolengo, mi gente. La familia de los desmañanados es de las familias más importantes de Cuernavaca.
2: Mi gente, ya está
1: ya está con esta letanía, pero desafortunadamente, no por miedo de lo que vaya a decir Are, sino por el hambre que tenemos. Tenemos que ir a escuchar música. ¿Y qué canción, con qué canción vamos a empezar hoy, Carito?
2: Uy, esta rola me encanta. No sé por qué me suena como que navideña. Porque creo que sale en un comercial de Navidad o estoy alucinando.
1: No sé, según yo era de una marca de celular a la que salía, pero...
2: Bueno, a mí me suena navideña, mi gente.
1: Sí, está bien, está bien, haz lo que quieras.
2: Hey Soul Sister de Train. Y ¿sabían que esta canción, obviamente cuando salió, nació en el mismo año que WhatsApp, en el 2009, mi gente?
1: Ay, mira.
2: Mi gente, yo viví la transición... Ay, me siento bien cavernícola. Pero yo viví la transición entre los mensajitos y el WhatsApp.
1: Qué fuerte, ¿eh?
2: Sí, la neta sí.
1: Ahí está,
2: mi
1: gente.
2: Es como descubrir el fuego y de repente decir, ah, caray.
0: El texteo, el famosísimo texteo.
2: Ah, mi gente.
1: Pues ahí está, mi gente. Vamos a escuchar Hey Soul Sister de Train y la escuchas en la familia de los desmañanados de los 4096.5.
2: Con toda la actitud.
1: Tranquila, Are.
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0: que no sean una, ni dos. 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
1: ¿Qué pasó, desmañanado? Ya estamos de regreso. Sí, una disculpa, pasamos a comprarnos de que nuestro pan, nuestro café, fuimos a desayunar unos huevitos motuleños en lo que pasaba la música y también los comerciales. Oigan, y como saben, y recapitulando lo que se estaba viviendo, hace rato estaban agarrando el chongo mi queridísima Ara y mi queridísima Aurora.
2: Las dos
1: ya
2: más.
1: Hay una respuesta de Aurora en contra, vamos a ver qué dice. También no me importa lo que diga, solo di mi opinión.
2: ¡Ah, caray!
1: ¡Toma! ¡Toma!
2: No me importa, come torta.
1: ¿Cómo que ahí
2: no?
1: Está.
2: Hay que presentarlas. ¿Cómo? Igual se llevan bien en persona.
1: Sí, seguramente van a ser increíbles amigas, ¿sabes? Porque luego ese tipo de relaciones que empiezan como con odio o con cierta tensión, terminan siendo los mejores amigos.
2: ¿Sí has tenido amigos así?
1: Sí, claro. Ya, no. O sea, que empiezan así como así con tensión de diferencia de ideas, dices... No creo que me caiga tan chido, pero así empezó la relación con mi mejor amigo.
2: Yo donde pongo el ojo, pongo la bala. O sea, si me caes bien desde así minuto uno, bien. Vientos. Si no, es porque está algo ahí. Y fíjate, yo creo, sáquenme de mi error, por favor.
3: Eres esas, ya entras en señora bruja que ya siente las vibras de la gente.
2: No, fíjate que sí, pero no. Pero sáquenme de mi error. Pero según yo, y siempre lo presumo, yo creo que le caigo bien a la mayoría de las personas que yo conozco, porque tengo esa sangre que dices, mira, se puede llevar y no hay ningún... Fluye, o sea, ya fluye y punto.
3: Sí.
2: Y en una ocasión me dijeron, pues no a todos, ¿eh?
3: Ay.
2: Pero así me contestaron, digo, pues fíjate que a la persona que no le caigo bien es porque a mí tampoco me cae bien, ¿eh? Es recíproco, es la vibra.
3: Y no te voy a pesar mi pelota.
1: Oigan, hoy... Vamos, aprovechando que pues hay pura fémina, evidentemente, en cabina.
3: Sí.
1: Quiero que este Dame las Tres sea especial porque ustedes, como buenas damiselas que les encanta la fiesta, la sandunga y la faramaya, vamos a aplicar en este momento que ustedes le van a dar a los hombres cuáles son los verdaderos consejos para ligarse a la más guapa de la fiesta. ¿Qué es lo que un hombre no debe de hacer al momento de ligar desde su perspectiva para... que se logre la misión? ¿Cuál es la misión? Invitarle una perla negra con Red Bull.
3: O sea, que no debe de hacer o que sí.
1: Exactamente. Y ahí les va. En toda fiesta hay una persona que entra y automáticamente roba la atención de los presentes. Esa persona que llega y parece que le pusieron luz de protagonista. Tú la ves caminar y dices, esa persona no llegó a la fiesta. La fiesta llegó a ella.
2: Caray.
1: Ay. Y ahí estás tú. Con tu vasito rojo, tu camisa que juraste que te hacía ver más fornido, tu peinado con exceso de gel y pensando, hoy va a ser mi noche, chavos. Pero cuidadito, campeón, porque una cosa es ligar y otra es convertirte en el personaje incómodo que la gente empieza a evitar en la fiesta por andar de intensito. Así que, desmañanados, hoy les traemos formas para ligarte a la más guapa de la fiesta. Ahí están. En esta ocasión, ustedes son las más guapas de la fiesta y ustedes van a decir si estas formas son correctas o qué deberían de hacer o no hacer para que se concrete, suponiendo que llega esta persona a ligarlas. Va. ¿Ok? Según esto, arrancamos con la forma número uno. Entra con seguridad, no con hambre de aprobación. Primera regla, no llegues como perro viendo pollo rostizado. Porque hay personas que ven a alguien guapo y se les olvida cómo comportarse. De pronto caminan raro, se ríen exageradamente, se acomodan la camisa cada 4 segundos y empiezan a hablar más fuerte que la otra para que la otra persona los note.
4: ¡Sí! ¡Sí! ¡Yo una vez fui a Cancún! ¡Sí!
1: Sí, pero en excursiones, bro. Tranquilo, tranquilo. Y nadie te preguntó, Brandon. Relájate. La clave es entrar tranquilo. Seguridad, pero no soberbia. Actitud, pero no actuación. Que se note que eres alguien interesante, no alguien que acaba de ver un tutorial de...
4: ¿Cómo conquistar a la más guapa de la fiesta en 5 pasos?
1: Narrado por, evidentemente, un niño de la Náhuac que acaba de vender 7 depas.
2: Amé ese comercial.
1: Y perdón. Aquí va lo más importante. Ojo.
2: Mucho ojo, cuate. Mucho ojo.
1: Antes de acercarte, observa el ambiente. ¿Estás platicando a gusto? ¿Está bailando? ¿Está con amigas? ¿Se ve relajada? ¿O...? Tiene cara de, si otro vato viene y me dice hola, voy a decirle que mi mejor amiga es mi novia. Porque luego aplican esa, ¿no? La de, se vuelven hochis cuando... Sí.
2: Ay, no, es que somos novias. Ajá. Pero es que hace rato te vi... Somos novias.
1: No te quieren hablar a ti, nada más. Esfúmate de ahí, simplemente. Porque saber leer el momento es básico, desmañanado. Ponte pilas, cuate. Si te acercas, hazlo simple. Eso es normal, eso abre una conversación. Lo que no debes hacer es llegar con... Ah, desde que entraste, iluminaste el lugar con tu presencia. No, mi rey. Eso ya lo dijo un mariachi, algún poeta borracho o un tío divorciado en algún comentario de Facebook. Tampoco llegues con frases raras tipo... Oye, ¿crees en el amor a primera vista o vuelvo a pasar? Cotorrea, cotorrea. La seguridad real es poder hablar sin presionar, sin invadir y sin asumir que porque alguien está guapo te debe atención. No, así que si fluye, fluirá. Si no fluye, te vas con dignidad como el adulto que imagino que eres. Porque no hay nada más atractivo que alguien... que sabe acercarse y también alguien que sabe retirarse sin hacer berrinche.
2: Híjole, ya el berrinche yo creo que es lo de hoy. Pero forma número dos. Esta es básica, mi gente, porque donde entra la risa, hazla reír, pero no te conviertas en payaso de fiesta infantil, mi gente. Segunda forma. Esto es el humor. Porque hacer reír sí ayuda muchísimo. La risa baja defensas, rompe hielo, genera confianza y hace que la otra persona diga, mira, este no es tan menso. Pero ojo ahí, mucho ay, mi gente. Okay. Una cosa es ser gracioso y la otra es convertirte en el payaso de circo siniestro. Esa es la realidad. No llegues contando chistes como si trajeras rutina preparada. ¿Saben cuál es el cómo de un electricista? No, mi amor, no estamos en festival escolar, ¿ok? Por favor, mi gente, ubíquense. El humor tiene que salir natural. Observación del momento, comentario ligero, algo que conecte con lo que está pasando. Obviamente, así de, pues, coqueto el asunto. La risa, mi gente, así debe estar, ¿ok? Ay, bailas medio torcida, ¿eh? El humor debe hacerla sentir cómoda, no atacada. Olviden, mi gente, de eso del humor. El humor que, ay, estás pecosita, ¿verdad? Como que, tus papás te hicieron una noche estrellada. O sea, gente, no hagan eso. Esos chistes de tío de los años 20, de hace 100 años, ya no se usan. Ustedes son tíos modernos.
1: No, ocupen chistes de tío actual. Ya no, chistes de tío de antes.
2: Ya no, mi gente, esos ya no. Porque hay quienes usan el humor para, obviamente, no dejar de hablar a nadie. Se acercan, hacen su monólogo, remate, historia de la prepa, jijiji, jajaja, imitan al maestro. No, carnal, no te va a funcionar eso. Te lo puedo decir porque ya lo viví y lo único que dije es, wow, Diosito, esto de verdad es lo que me merezco, esto es lo que me toca. O sea, ya llegué a este punto en mi vida. ¿Qué hago? Dios, ¿lo acepto o no?
1: Sí. Acéptalo. No.
2: Porque ligar no es audicionar para comediante, es conectar con la otra persona. Y eso se siente de inmediato, ¿eh? La vibra está ahí. Si no la sientes, pues cáele. Y si la sientes, pues quédate.
1: Es correcto, es correcto.
3: Me gusta. Ok. Vámonos con la forma número 3. Esta también es muy importante y tomen nota. Baila, pero no como si estuvieras peleando con un demonio.
2: Ay, me encanta.
3: Es muy hot. Que un hombre sepa bailar bien, está padre, es atractivo. No es indispensable completamente, pero es un buen plus, claro. Entonces, tercera forma, el baile. En una fiesta, bailar puede ser tu mejor aliado o tu carta de renuncia al amor. Vamos a ver a qué va con esto. Porque hay gente que baila y se ve segura, divertida, ligera. Exacto. Y hay gente que baila como si estuviera tratando de sacudirse una abeja imaginaria que tiene en la espalda. Ok, también, sí. Si quieres ligar con la más guapa de la fiesta, el baile ayuda. Pero obviamente con respeto. Sí, tampoco es súper incómodo que lleguen así literalmente a arrimar todo y decir...
1: Todo el asunto.
3: O sea, sin permiso ni nada. Oye, brother,
1: espérate. Invítame una cuba, aunque sea. Dime hola.
3: Preséntate, desgraciado. O sea, no. ¿Cómo? ¿Qué se pasan de lanza, de verdad? Eso, aunque no lo creas, el baile sí suma puntos. O sea, nada de... Ándale, una rola nada más, no seas mala. Entonces, ¿para qué viniste? A ver. O sea, vino a la fiesta no a cumplir tus metas románticas, padrino. Sí, aceptar bailar, no tienes que hacer una coreografía de video musical, o sea, no tienes que girarla como trompo de feria, no tienes que demostrar que traes la salsa en la sangre. Tranquilo, brother, llévatela leve, sigue el ritmo, diviértete, no invadas, no exageres, porque no necesitas ser el mejor bailarín, o sea, necesitas no tomarte tan en serio lo que estás haciendo. O sea, hay algo atractivo en alguien que sabe reírse de sí mismo. O sea, eso también está padre, justamente. Y nuevamente regresamos pues al punto anterior, ¿no? La seguridad, ¿no? Eso sí, si ya traes copas encima, híjole, bájala la creatividad, porque uno borracho cree que está bailando como Maelo Ruiz, pero ojo, porque en realidad parece ventilador descompuesto en modo reggaetón. Uh-huh. Y mucho cuidado con el modo intenso, o sea, acercarte demasiado, querer bailar todas las canciones, seguirla por toda la fiesta, aparecer cada vez que va por hielo. Por favor, o sea, no eres su guarro. Dale despacio, dale espacio. Si hay química, pues obviamente se nota. Y si no hay química, también se nota. Solo que algunos se hacen como que no supieran. Así se hacen los ciegos, sordos,
1: todos. Y mudos.
2: Ay, sí.
3: Ajá, diría Shakira, ¿no?
1: Diría Shaki. La neta,
3: diría
1: la
3: Shaki. Una cosa tremenda, gente. Pero, sí, de hecho, eso de llegar y bailar así pegadito, así, ay, aquí no. Es muy invasivo. Pero ¿saben dónde es completamente normalizado? En Colombia. Tú vas a un antro y una, o sea, todos los extraños perrean con todos y es completamente normal. Inclusive, o sea, si tú llevas novia, pues pueden perrear con tu novia, es normal.
2: Qué padre.
3: Yo
2: está
3: dije, lindo. No, qué incómodo, ¿no?
1: Eso es como amor para todos, ¿no?
3: Padrísimo. Sí, claro, qué padre, ¿no? A ver, vamos.
1: Dice, Caro,
2: te arriman el mueble.
1: ¿Cuándo tienen así como que un espacio disponible para un viajecito a Colombia?
2: Vamos, Colombia, los 40 Colombia, ¿qué onda?
1: ¿Qué pasó? ¿No quieren perrear?
2: O sea, no nos invitan,
1: ¿no se les antoja
2: a hacer
1: perrear
2: allá?
1: ¿O qué pasó? Sí, mi gente, pues bueno, este fue el Dame las Tres. Al final, ligarte a la más guapa de la fiesta no se trata de ser ni el más guapo, el más rico o el que trae la camisa más apretada que una deuda con Coppel. Se trata de actitud, de saberse acercarte sin invadir, sin hacerla reír, sin burlarte, de bailar sin acosar, pero sobre todo de escuchar a pesar de que la música esté...
5: Y bueno, ¿cómo te llamas?
1: No importa. Trata de escuchar, mi gente. De entender que una persona guapa no es un trofeo de feria ni reto de compas, tampoco. Es alguien con gustos, con límites, con carácter y con derecho, sobre todo, a decidir si sí o si no. Y aquí va la neta. Si le gustas, qué chido. Si no le gustas, también. No pasa nada. No se cae el mundo. No tienes que irte al baño a grabar una historia diciendo, hoy confirmé que el amor no existe. No. No, por favor, no hagas eso, te ves mal. Qué oso, das cringe. Y, pues lo más importante, ligar con clase también es saber perder con elegancia. Y si todo sale bien, quizás terminas con una buena plática, una sonrisa. O, ¿por qué no? Pues, con el I love you.
2: Con
1: qué
2: el chula. I love you,
1: ¿sí?
2: ¿Puede ser?
1: Y si no, pues mínimo no terminaste siendo el rarito de la fiesta del que todas las amigas se avisan por mensaje. Ay, no va a ir Max, no hay que ir entonces. Cuidado con eso. Así que desmañanado, ahora te pregunto a ti. ¿Cuál creen que es la mejor forma de ligar en una fiesta? Ahí está, para que nos manden mensajito al 777-233-9395, ya que Carito y yo somos los únicos solteros en esta mesa y necesitamos sus consejos.
2: Ah, sí,
1: sus consejos para aplicarlos ya desde el viernes. Así que manden sus formas para poder ligar al 777-233-9395. Y siendo las 6:48 de la mañana, nos vamos rapidísimo a un corte en lo que nos llegan sus mensajes y regresamos con más en los 4096.5.
2: Con toda la actitud.
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0: Es anónimo porque es de una empresa aquí en Cuernavaca.
1: ¡Ay, güey!
0: Y no quieren que digamos, y claramente lo dijeron porque ya escucharon que a veces decimos, ay, Susanita González, anónimo, por favor. Ah, caray. Ahorita me lo marcaron desde el principio. Anónimo, por favor. Ok. Me invitaron a un baby shower por parte de una compañera de trabajo. Ella y yo casi no nos hablamos, pero igual me animé a ir porque pues quiero compartir tiempo con mis compañeros y etcétera, etcétera, ¿ok? Y aparte, cerca de su casa me quedaba un compromiso. Muy cerquita, ¿no? De su casa.
1: Dos balas de un tiro.
0: Exacto. Compré un regalito sencillo, ¿no? Un jueguito de cobijitas, ropita y pañales. Y honestamente creo que fue un regalo bastante decente. Pero, en efecto, ahí viene el pero. En la entrada de la dichosa fiesta, mi compañera me recibió, abrió el regalo, que obviamente eso nunca se hace, mi gente, es hasta el final. Y al verlo me puso cara de, pues mejor nadota, ¿eh? Uf. Me sentí muy incómoda y ya la verdad es que ni me daban ganas de entrar, pero bueno, ya pasé. Y la neta dudé muchísimo, pero pues ahí estábamos pasando la padre y todo. Dije, me voy a quedar 15 minutos y ahí se ven. Y en eso ella nos dice que gracias por ir y que gracias por los regalos, pero que hubo unos que la verdad, híjole, estaban un poquito, pues, moxitos, ¿verdad? Feitos, feitos. Y que por favor nos iba a pasar la canasta para que depositáramos 500 pesos. Para que, obviamente, pues, se viera la intención de que queríamos ir y que estábamos felices por el bebé. Obviamente, yo me fui. No estaba ni tan chida la fiesta y qué oso polar. Eso fue el sábado pasado. Y el lunes se me acercó mi compañera en oficina para cobrarme los 500 pesos que me pidió en la fiesta. Impactada quedé, mis desmañanados. Le dije que no iba a dar nada y que no fuera tan ambeada. Uf, y que se arma la cocoliza, ¿eh? Ella me dijo coda y no sé qué tanto más. Ya ni le quise poner atención. La neta me dio mucha pena ajena y la que quedó mal fue ella.
2: Claro.
0: Ahora me queda la lección de no ir a nada que tenga que ver con trabajo. E imagínate nada más.
2: Oye, no, qué mal.
1: Bastante fuerte. A ver, los comentarios que yo tengo relacionados a este chisme son los siguientes. Uno, no dice qué llevó de regalo, ¿verdad?
0: Cobijitas, pañalitos y...
1: Cobijas, pañales y ropita.
0: Ajá.
1: Y ropita.
2: Está para bien, ¿no? Perfecto, ¿no?
1: Siento que es un regalo óptimo para un baby shower.
0: Pues sí.
1: Porque, ¿qué le quieres regalar la
3: nueva pista de Hot Wheels?
1: Pues no, es un baby shower.
0: O sea, pedazo de piso que se mueve solito como para hacer la simulación de que está paseando en la carriola.
1: Entonces, digo, para empezar, el tema del regalo, a ver, y ojo, y aquí no quiero que se discrepe lo que yo quiero decir. Llevar un regalo a una fiesta como tal no es obligación, es decencia.
2: Es un detalle.
1: Para mí es decencia por el hecho de que tuvieron la decencia de invitarte a algo que esa familia, esas personas están haciendo. Entonces tú, como agradecimiento, pues sí debes de llevar un regalo. Me queda claro que hay gente que sí, para dar regalos es pésima.
0: Así, claro.
1: Pésima. Pero, específicamente hablando de ese chisme, quien sí se vio mal fue la de que andaba pidiendo 500
0: baros. Oye, ¿qué es eso?
1: Notando el hambre a leguas.
0: Porque por lo menos en los regalitos que llevó se gastó 500 pesitos.
1: Ponle, mínimo.
2: Y si no... ¿Qué tiene? Lo importante es que tuvo la decencia, como dice Max, y el detalle de llevar regalo. O sea, haya pedido en Temu y le haya salido en 200 varos, llevó regalo y es decente. O sea, tú no tienes por qué ningunear ningún regalo que te den. O sea, ¿qué pasa?
1: Sí, y es que ese es el problema más grande, que luego mucha gente hace fiestas o celebraciones con la esperanza de, ay, ojalá que me traigan un buen regalo. Qué lástima si piensas así, porque así no son las cosas. También el tema de que te den un buen regalo o recibir un buen detalle también habla mucho de cómo eres tú como persona con los demás. La verdad.
0: Qué
1: así
0: oso,
1: de fácil y sencillo. Sí, así que de parte de los desmañanados, esta persona que andaba cobrando 500 pesos de regalo extra, te llevas un tache.
0: Oye, qué oso, de verdad, ¿eh? Eres una naca.
1: Así, Bellota. Tú, muy bien. La Bellota sabe cosas.
2: Sabe cosas.
1: Dice Bellota.
2: Qué mal.
1: Y aparte ya nos dice la Bellota, dice, ya, yo ni regalo llevo.
2: Se empezamos fuerte con los...
1: Corriente. Vámonos con el siguiente chismecito, mi querida.
2: Vámonos ya, porque empezamos bravos. El segundo chisme es de Fernanda, terminación 7674. Ah, Caracas. Pone, mi mejor amiga, entre comillas, empezó una relación con mi exnovio.
0: ¿Será el de las patas?
2: Con el mismo ex que mi amiga juraba que seguro andaba de infiel. O sea, ella lo tachó de infiel primero. Ok. al mismo ex que mi mejor amiga.

0: merecía y decía que no me merecía.
1: Ay, típico.
0: Tranquila. Mi mejor amiga desde que estábamos en la prepa, ahora sé que todo lo malo que me decía de mi ex era calculando que nos dejáramos para que ella pudiera andar con él. No, tampoco es que le esté llorando a la rata de mi ex, eso, como es, rata. Quiero que quede muy claro que no estoy reclamando por esa basura o que ando de ardilla por eso. Lo que me cala es que era mi amiga, la misma que me abrazaba cuando yo lloraba y siento que tejió todo un plan para quedarse con mi ex. Eso es lo que me hace sentir peor. No la apuñalada, sino ver de quién vino. Y justamente es lo que mencionaba Caro hace rato, ¿no? O sea, sí, como de la basura y escoria humana que haya hecho
1: justo,
0: tal cual el hombre, da igual. Pero tu amiga...
2: Sí, no, qué fuerte, porque miren, o sea... Yo no sé cómo vivan ustedes sus vidas, cómo se la lleven con sus amigos, pero una filosofía no escrita en los términos de amistad es primero los amigos y después el tema de las parejas.
1: Ay, sí, no,
2: la verdad. Porque, híjole, una puñalada por un amigo, y se os puedo decir yo que también lo he vivido. Sí, creo que es garrafal, porque pues, conocen realmente de qué pie cojeas y que ocupen esa información para hacerte este tipo de cosas, fuertísimo.
1: Ay,
2: fuertísimo.
1: Qué horror, mi gente, terrible. Pero como dicen, ¿no? Que no duele la puñalada, sino saber de quién vino.
2: Ustedes, por ejemplo, ¿cómo actuarían si se enteraran que su mejor amiga está intentando bajarles a su pareja?
1: O sea, ya me pasó.
2: Okay.
1: Ya me pasó.
2: No, pero ponle que la pareja, o sea, tu pareja, ajá, o sea, no tiene intenciones de andar con ella. Solamente tú te diste cuenta que ahí tu amiga está de intensidad.
1: Le está tirando el calzón.
2: Ok, no, aquí no hay diálogo.
0: No, yo tomo el camino de la violencia, así se solucionan las cosas.
1: No.
2: Muy bien.
1: Con su garrote.
2: Ahí va, sí. Daría a tocar la puerta tocando como judicial.
3: A lo que yo...
2: ¡Abre! ¡Abre!
1: Sí. Muy bien. Y agradece que no te la estoy regresando. Porque yo doble día la cachetada, ¿eh?
2: Sí. Tú, por ejemplo, Carito, ¿cómo actuarías?
1: Yo, la verdad, yo le diría a él que es una basura. Y
2: no,
1: luego
2: pero
1: te
2: estoy diciendo
0: pero
2: que él
0: no está haciendo nada.
1: Ah, ok.
0: O sea, ella te lo quiere bajar, nada más anda de sorris.
1: Es que soy bien güey, no me doy cuenta de esas cosas.
2: Ya te diste cuenta,
0: ya sabes.
1: O sea, ya me escupieron la verdad en la cara. O sea, yo ya...
2: Me aventaron así el
1: gargajo
2: de vaquero. En la cara.
1: De viejo cochino.
2: De viejo Leandro.
1: No, si le digo, y sabes que no te pases, no seas hambriada, naca, corriente de cuarta. O sea, que no te educó bien tu mamá.
2: Toma.
1: O sea, de verdad, ¿no te educó bien tu mamá?
2: Okay.
1: O sea, ¿sí sabes quién es tu papá o tampoco esa te la vienes manejando?
2: Oh,
1: sé que soy mucho de palabras.
2: Bien, sí.
1: Y eso, lo que yo tengo es te puedo sobajar en 3 segundos con pura palabra.
2: Aparte, miren, este es un mal consejo, pero yo mínimo es la filosofía que tengo. Se vale hacer sentir menos a alguien cuando se está pasando de lanza de esa manera.
0: Obvio.
2: Porque, no, es que no les digas así. No, las cosas como son.
1: Ay, sí, no, dime. Es que te estás bajando su nivel a mí. Me puedo bajar más todavía.
2: No, ¿sabes algo? Mi segundo nombre es Arrastrada. Maximiliano Arrastrada Callejas, por si no lo sabes,
1: todavía,
2: Ay, Dios mío, sí, pero no baje novios, mi gente, ni novias. No. Hay tantas personas en el mundo, de verdad. ¿Por qué la del amigo? ¿Por qué la de la amiga? No sean tontos, de verdad. Tantita, 3 dedos de frente es lo único que les estoy pidiendo. No más, 3 dedos de frente, se los juro.
0: Y
2: con eso, ay, Dios santo. Pero bueno, vámonos con el siguiente chisme y este nos los manda Mauricio Esponda, terminación 7122.
1: Me encanta que viene con nombre.
2: Sí. A la próxima también, por favor, el código postal. También para saber de qué zona no de Morelos nos hablan. Nos dice, desmañanados. Ya tenía semanas que les quería escribir y por fin me animé. Esto pasó cuando yo estaba en la prepa. Le pasó a la amiga de una amiga. Así son todos.
1: Ay, sí.
2: Y mi abuelita es Batman, ¿no? Pero bueno, le pasó a la amiga de una amiga y antes de que empiece, no soy yo, lo prometo.
1: Ay, bueno. Ya se la sabía.
2: Dice, resulta que esta chava tenía la familia perfecta, de esas familias que hacían unas reuniones espectaculares, donde había comida, música, carcajadas. Era la típica familia que decía uno, qué chida familia, ojalá la mía fue así, pero mi papá me abandonó. Ya tranquilo, tranquilo, Kevin, ya no cuentes tus traumas. Pero un día falleció el abuelo, y agárrense porque aquí viene lo bueno. ¿Ya están agarrados todos? Sí, ¿están agarrados? ¿Tú qué vas manejando desmañanados? ¿Ya vas bien agarrado?
1: Del volante, por favor.
2: Del volante, sí. Ahí está. Dice, ajá, se murió el abuelo, y agárrense porque aquí viene lo bueno. Llega el día del testamento y obvio todos con cara de yo vine a despedir al abuelo.
0: Ajá.
2: Sí. Aunque por dentro ya estaban haciendo cuentas de cuánto les iba a tocar. Estaban con manita de mosca.
1: Con los ojos, los ojos verdes.
2: Justo. Entonces, el encargado saca un sobre que decía abrir únicamente cuando la familia esté presente. Estos cómo me encantan. Estos cómo me encantan, de verdad. Imagínense el suspenso. Todos pensando, aquí viene la repartición de la fortuna. Pues no. ¿Qué? ¿Abuelo? ¿Eras pobre, abuelo?
1: No, imagínate.
2: ¿Toda la vida fuiste pobre?
1: Y endeudados todos a su madre.
2: Dice, era una carta escrita por el abuelo que decía más o menos así. Es momento de decirles la verdad. Esta familia tiene mucho tiempo rota. Estoy cansando de fingir que somos una familia unida. A ustedes solamente los une el hecho de que yo tengo dinero y creen que les va a tocar algo.
1: Ay, me encanta.
2: El abuelo siendo un gángster hasta después de su muerte.
1: Pero aparte dice que yo tengo dinero.
0: Sí. Son unos miserables.
1: O sea, yo...
2: Sí, o sea, digo, rápido, haciendo un paréntesis, lo que hice, le han preguntado a Shaquille O'Neal, el basquetbolista famoso de los Lakers, que le han dicho, de que si sus hijos son millonarios, y él dice, no, el millonario soy yo, a mis hijos solo les pago la escuela y ya.
1: Ajá, exacto.
2: Pero nunca van a ver un peso de mi fortuna.
1: Eso.
2: Así, mi gente. Y luego, remató con, a mi esposa le dejo una cantidad mensual para que viva tranquilamente, el resto de mi fortuna... Pedí que se repartiera entre diferentes organizaciones.
1: Ay, me encanta el señor, lo amo.
2: ¿Qué? Abuelo, ¿cómo le explico que yo también soy una organización? Me dedico a calmar el hambre, pero el hambre personal.
1: Sí, exacto.
0: Y no nos tocó nada, abuelo.
2: ¿Qué
0: pasó?
2: Pues tomen esa. Y bueno, obvio, todos quedaron con cara de payaso de circo. ¿Y saben qué fue lo más triste? Todavía hay algo más triste, Dios mío. No, esto está, uf. ¿Y saben qué fue lo más triste? Que desde ese día, esa familia nunca volvió a reunirse como antes. Pues ya no tenían barrio.
1: Dándole la razón al abuelo.
2: Sí. Ya pasaron más de 20 años y jamás hicieron otra de esas fiestas que eran legendarias. Y la verdad sí da tristeza, porque esas pachangas, aquí entre nos, no tenían madre de tan buenas que estaban. En fin, ya saben lo que dicen, caras vemos y carteras no sabemos.
0: Okay.
2: Uno cree que una familia es perfecta porque sonríen en las fotos, pero nunca saben lo que pasa cuando se cierra la puerta de la casa. ¿Y sí?
1: Oye, me gustó.
0: Seguro que no era él, porque sí, no se sabía tan bien la historia.
2: Sí, no se la sabía bien. Es de una amiga, tú tranquila.
1: Pero lo aclaro que
2: pero sí, aclaro,
1: no soy yo.
2: Sí, no soy yo, me queda claro. Porque aparte con lujo de detalle, hasta supo lo que había en la carta del abuelo.
0: Sí,
2: pero no fuiste tú, tranquilo. Ay, tu secreto está bien salvado, Bruce.
1: Mauricio Esponda,
2: tranquilo. Yo le quise cambiar el nombre a Bruce para no recapitular quién era el nombre, pero está bien.
0: Ricardo dijo, no importa.
2: No importa, sí hay que ventilarlo.
0: Es igual que Aurora, que da calle, código postal.
2: Tal cual. A ver, Carito, pues cerramos con broche de oro.
1: Pati a secas.
2: Ok.
1: 81-27.
2: Yo pensé que su apellido era Secas.
0: Yo dije, ¿qué? ¿Por qué?
1: Por fin conocí. Las secas.
0: Tú eres la famosa...
1: A secas.
0: ¿A secas Gutiérrez? Qué placer.
1: Qué gusto. Como el hubiera. Ah, caray, sí existe el hubiera.
0: Si hubiera.
2: Sí. Ahí está, mi gente.
1: Desmañanados. Les traigo un chisme de oficina que parece inventado, pero dicen que pasó.
0: Dicen.
2: No fui yo, dice.
1: Ah, no, pero que sí pasó.
2: Ah, ya no.
1: Resulta que en donde yo trabajo todos los días desaparecía un topper del refrigerador. Que si el pollo con mole, que si las albóndigas de la abuela, que si el pastelito que me guardo para pues las 3 de la tarde, cafecito, nada estaba a salvo. La situación ya era tan grave que la gente empezó a ponerle nombre al topper con plumón, cinta, etiquetas, de todo. Todos nos enojábamos porque no había semana que no robaran algo. Y la más indignada era la de recursos humanos. Todos los lunes mandaba un correo bien serio.
0: Fue ella. Ya, spoiler.
1: Compañeros, les recordamos que adivina quién es. Tu personaje tiene peluca. No. Compañeros, les recordamos que tomar alimentos ajenos constituye una falta de respeto. Estamos investigando y se tomarán las medidas correspondientes.
3: Es robo, güey. O sea, ¿por qué roban comida? La comida es lo más chido. La comida no se roba.
1: Hasta parecía del equipo de CSI, pero un día se cayó el teatrito. Resulta que el jefe iba a buscar unos documentos y entró a la oficina de recursos humanos sin tocar. ¿Y qué creen?
3: ¿Qué?
1: Le atinaste, Dario.
0: Sí.
1: Te ganaste el millón de pesos imaginarios.
0: Sabía.
1: Ok, la encontró con las manos en la masa. Bueno, con las manos en el topper del propio jefe.
3: ¡No! ¿Se robó el topper del jefe? ¡La de recursos humanos!
1: ¿Qué onda, Jess? ¡Ah, no es cierto, mi gente!
0: ¡Qué no, clase de aberraciones no, no. esa!
1: Ahí estaba bien campante, echándose las enchiladas como si fueran parte de las prestaciones de ley. Imagínense el silencio incómodo. Ella con el tenedor congelado en el aire, el jefe viéndola fijamente. Y el topper abierto como prueba del delito. Y desde entonces, en esa empresa, cuando alguien lleva comida, le toman foto antes de meterla al refrigerador.
3: ¡Qué
1: por
3: si
1: las dudas.
3: Wey.
1: Y desmañanados, uno como sea, pero con los toppers no.
3: Tal
1: y
3: cual.
1: Como supimos, por la secretaria del jefe. Que vivan las secretarias.
3: Que vivan las secretarias. Yo soy fan de todas las secretarias, la verdad, si les soy completamente sincero. Oye, te voy a decir algo. O sea, y aquí creo que estoy poniendo algo muy importante sobre la mesa. Esa actitud y esa jerarquía.

0: ¿Qué aguacates has? Tiene la de recursos humanos para robar.
1: ¿Qué paltas?
0: ¿Qué paltas? ¿Qué paltas? Por ejemplo, Bellota, hoy ¿qué trajiste de desayunar en tu topercito? ¿Salchichas a la mexicana? Bueno, déjame te digo que tu topper ya no lo vas a encontrar, me lo voy a echar yo.
1: Pero es que me estoy imaginando esta escena así de que, oiga, Lupita. Y los dos así, y viéndose. Y Lupita viendo al jefe.
0: No, la Lupita con, Lupita con su tenedor mordida. A punto de darle el mordisco.
1: Y el jefe viendo a Lupita así de...
2: Lupita, ¿Qué dices? O sea, es que ¿qué dices?
1: ¿Qué haces?
3: O sea, yo creo... Es que mira, por como yo soy, yo veo que se están comiendo mi topper. No, a mí hasta me daría pena. No sé por qué. O sea, a pesar de que están comiendo mi comida y mi topper...
2: Tú eres el jefe, a ti te robó y a ti te da pena.
3: Ajá, no sé, como...
1: Perdón, probé.
3: Sí. Yo creo que la Bellota sería esa también. Me ve comiendo sus salchichas y me dice, perdón, discúlpame, ahorita me compro otra cosa. Sí, no. Si quieres, mañana te traigo otro topper para ti.
2: ¿Te gustó? Te lo puedo volver a preparar.
1: Están buenas, ¿verdad? Las hizo mi abuela.
3: Sí.
1: No, justo ayer murió, pues.
3: Todavía la de recursos humanos. Sí, se nota que están buenísimas, ¿eh? Nada más si te encargo la puerta, por favor. Porque es que se va el aire acondicionado.
2: Qué oso polar.
3: ¡Órale! Fuertísimo, mi gente. Pues ahí están los chismes del día de hoy en Desmañanando. Recuerden que todos los días nos pueden mandar sus chismecitos para leerlos el siguiente miércoles. Aurora nos mandó uno. A ver si ahorita de regreso nos da tiempo para ponerlos al día con el chisme de sus vecinos. Nosotros nos vamos a un corte y regresamos en más de Los Desmañanados en los 4096.5.
2: Con toda la actitud.
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0: Los 4096.5, toda la actitud, mi gente. Excelente rola que escuchamos ahorita, ¿eh? Pero pues luego les decimos cuáles, para que se queden con las ganas. Listo para volver los años en los que una buena canción era suficiente para llegar la pista de baile. Es momento para sacar del closet el look ochentero, noventero, reunir a los amigos, vivir una emoción, una época inolvidable. En la Retro Party de los 40, este 25 de julio, los esperamos a las 8 de la noche en Sunset Cuernavaca, en Avenida San Diego. ¿Saben qué es lo más chidoris? Que es completamente gratis. Así es. Puedes llegar y decir, llegué a la Retro Party, pero ¿qué creen que es todavía mucho más chido todavía?
1: ¿Qué?
0: Que si ustedes nos mandan mensajito y nos dicen, yo quiero ir a la Retro Party, van a estar en nuestra lista, escuchen a bien, de los 40 Cuernavaca y van a dar su nombre.
2: Y quedan.
0: Y van a decir, oye, Max, soy yo, Carolina. Y te va a revisar Max en la lista, te va a decir, ah, caray. Aquí está tu shot.
1: Estás en la lista de los 40. Ajá. Vámonos. Ahí está, mi gente. Si tú quieres shots gratis en esta Retro Party de los 40, mándanos mensaje al 777-233-9395 y dinos, yo quiero ser el VIP 40.
0: Uf. ¿Y saben qué es lo más chidoris? Una hora, todavía es que me encanta la palabra chidoris, mi gente. Una hora y media de espectáculo completamente en vivo gracias a la banda Neo Five Cover Band. Todos tus covers padrísimos de los 80.
1: Y hablando 90. De esta banda, para terminar, vamos a escuchar una de sus canciones, un Midley 90s para que tengan esa enjundia y ya vayan viviendo esta fiesta Retro Party con toda la actitud. Mándenos mensajito y así de fácil vas a ser parte de la mesa VIP de los 40. Ahí está, mi gente. Con que tengan eso. Excelente miércoles.
0: Hasta la vista, mucho. Baby.
1: Bye. Nos vemos en la Retro Party.
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0: ¿Qué tal? ¿Cómo están todas y todos? Muy buenos días, son las 7 de la mañana con 30 minutos, con 31 ya. Nos da mucho gusto saludarles el día de hoy, es mitad de semana, es 22 de julio. Y como siempre, les saludamos con mucho gusto, con mucho ánimo, deseando que tengan un excelente día. Muchos están de vacaciones, otros seguimos trabajando, pero al final de cuentas, la actividad que realice el día de hoy, hágala bien, hágala con alegría y con muy buena disposición. ¿Cómo estás, Omar Maldonado? Muy buenos días. Estamos prácticamente en la cuenta regresiva de lo que ya pues será el fin de año. Todavía faltan 162 días para que termine, pero nosotros pues estamos ya contando prácticamente los días, porque después de las fiestas o de las vacaciones de verano ya se viene la fiesta de septiembre, después en octubre viene el Día de Muertos, después vienen, no, más bien en noviembre, pero bueno, desde octubre hay festividades, en noviembre Día de Muertos, después vienen puentes y se acabó el año. Buenos días.
1: Yanely Mejía, queridos amigos del auditorio, qué gusto escucharnos a través de esta frecuencia. Esta es su casa, les enviamos un fuerte, fortísimo abrazo, deseándoles que tengan el mejor día de su vida. Como bien lo ha dicho Yanely, estamos ya prácticamente en los preparativos de la Feria de Tlaltenango.
0: Sí, también.
1: Se va a cerrar durante 10 días aproximadamente la avenida Emiliano Zapata. No hay poder humano que los haga tomar otra decisión. El Ayuntamiento de Cuernavaca ha planteado diversas opciones y alternativas para que se desarrolle en menos días. Porque antes duraba 15 días, déjame decirte, 15 días se ha ido reduciendo y hay un terreno, ya lo hemos insistido durante varios años, a un costado de la iglesia de grandes proporciones donde han pues puesto como alternativa que se vaya por lo menos una parte de la feria para que se libere un carril.
0: Claro.
1: Sin embargo, no se puede, no quieren.
0: Oye, y además estaba haciendo cuentas, el inicio de el ciclo escolar 2026-2027 es el 31 de agosto. Y adivine qué, la feria va a empezar, porque siempre se colocan en esos días, podría empezar incluso el viernes 28 por la noche, que es cuando cierran la avenida Emiliano Zapata, o sea que el 29 y 30 estará cerrado. Y el primer día de clases se le va a complicar a quienes tienen que asistir a las escuelas, pero también a los que tenemos que llegar al trabajo y que ocupamos por lo regular esta zona. O sea, sería, o ya estamos vaticinando que podría ser un día de locura el próximo 31 de agosto. Esperamos que no, esperamos que haya también un poco más de conciencia.

0: conciencia respecto a esta tradición. Y bueno, entendemos también que es una tradición que data de muchísimos años, pero las condiciones hoy en la ciudad son totalmente diferentes a las que había hace 300 años, ¿verdad? Bueno, con esto iniciamos. Y le damos la más cordial de las bienvenidas. Ya sabe que esta es su casa. Línea Caliente está hecho por usted y para usted, así que participe.
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0: Roberto Gómez, ¿cómo estás? Buenos días.
2: Muy buenos días, y Daniel y Omar, les comento que a partir de agosto todos los transportistas deberán cumplir sin excepción y pretexto con una verificación vehicular dos veces al año. De lo contrario, se aplicarán las multas correspondientes, advirtió el secretario de Desarrollo Sustentable, Alan Dupré.
3: El programa está publicado en el Diario Oficial de nuestro estado y se llama Programa Obligatorio de Verificación Vehicular.
4: El alcalde José Luis Uriostegui Salgado afirmó que el ayuntamiento de Cuernavaca no intervendrá en la rehabilitación del mercado Adolfo López Mateos, al señalar que se trata de una obra ejecutada por el gobierno de Morelos y que corresponde a la administración estatal concluir los trabajos.
5: La obra la hizo el gobierno del estado. Nosotros no podemos intervenir cuando es un proyecto ya en desarrollo, porque hay estudios, proyectos ejecutivos, una inversión que no podemos trastocar. Tiene que ser el propio gobierno del estado el que resuelva eso.
0: Y bueno, pues también les saludamos con mucho gusto esta mañana a nuestro compañero Cristian Manso. Buenos días.
6: ¿Qué tal, Omar y Daneli? Les comento que con más de 45 años de historia bajo el nombre de Torneo Independencia, el tradicional certamen de fútbol Yecapixtla iniciará una nueva edición con la participación hasta el momento de 8 equipos, además de la posibilidad de incorporar más conjuntos durante esta semana.
7: Este es un torneo que tiene más de 45 años llamándose así, pero de todo día más tiempo festejándose como un cuadrangular. Hay fotografías de seguramente los 50, 60 que hay gente jugando en el zócalo de nuestro municipio.
4: Arely Gómez, allá en la región sur, buenos días.
8: ¿Qué tal, compañeros? Buenos días. Les comento que el presidente municipal de Jojutla, Alan Martínez García, junto con integrantes del Cabildo, entregó fertilizante a productores conocidos como pacholeros, con el objetivo de que continúen trabajando la tierra y llevando a las familias productos frescos y de calidad.
9: Con mucho amor y con mucho respeto. Son un grupo de mujeres y hombres de familia, que son gente de bien, que son trabajadores, que vienen aquí en sus parcelas. Ponen todo el amor de su trabajo, lo que les enseñaron seguramente algunos sus padres.
0: Y bueno, pues también allá en el municipio de Jutepec ya anunciaron que van a entregar útiles escolares, pero también hay operativos en las escuelas para evitar algunos robos.
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0: Delfino Martínez, subdirector operativo de la Policía Vial, nos informa por dónde circular el día de hoy y cuáles son las recomendaciones para aquellos que visitan el centro de la ciudad y algunas otras colonias por las obras que se realizan. Díganos cuáles son las alternativas. Buenos días.
10: Muy buenos días. Sí, para comentarles lo que es Morelos Sur, no tenemos retraso de circulación en estos momentos. Libre la circulación de lo que es Secundaria 4 hasta lo que es Glorieta del Niño Artillero en Las Palmas. Morelos Centro, de igual manera, no tenemos ningún tipo de retraso en estos momentos, fluyendo sin problemas, solamente lo que retienen los semáforos. Avenida Emiliano Zapata, Colegio Militar y Universidad, de igual manera, sin problemas al momento. Únicamente tenemos la obra de la lateral del puente, ahí lo que baja de carretera federal a entroncar con Avenida Emiliano Zapata. Toda la circulación que baja sobre esa área tiene que tomar el puente hacia Colegio Militar, o de lo contrario, tomar a Ajusco. Para incorporarse a Francisco Villa y Emiliano Zapata. Avenida Domingo Díaz, Vicente Guerrero, Paseo del Conquistador y Poder Legislativo, solamente lo que retienen los semáforos sin problemas al momento. De igual manera, Río Mayo, únicamente tenemos ligero retraso lo que entra de la zona de plazas hacia Avenida Diana. Avenida Cuauhnáhuac, totalmente libre la circulación, sin problemas en este momento. Tenemos muy ligero retraso en lo que es Avenida Plan de Ayala y Calle Central, hasta lo que es Glorieta de la Luna. De la Luna hacia el Vergel se libera totalmente en ambos sentidos la circulación, únicamente lo que retienen los semáforos. En el circuito Adolfo López Mateos tenemos ligero retraso lo que va de Glorieta Caballos hacia la antigua base de bomberos, así como en salida de andenes. Ya tenemos implementado el operativo vial para darle mayor fluidez a la circulación en ese punto. Primer cuadro de la ciudad totalmente liberada,
11: sin problemas de circulación, así como Boulevard Juárez y Palmira. Ese sería mi reporte para el día de hoy.
0: Muy bien, gracias por la información. Buenos días.
11: Gracias, buenos días.
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0: Comandanta Jimena Flores Caña, muy buenos días. Le escuchamos con el reporte desde Jutepec.
12: Sí, y Daneli, muy buenos días. Esta mañana tenemos el cierre de vialidades sobre el primer cuadro por motivo de la feria de cada año por la celebración a San Santiago Apóstol. Estos cierres pues están sobre las calles aledañas del Zócalo, calle 20 de noviembre, Emiliano Zapata, Carlos Pacheco y Guadalupe Victoria, por lo cual la circulación está fluyendo sobre Avenida Benito Juárez hacia Zaragoza, por las fuentes hacia ingresar hacia el Boulevard Cuauhnáhuac, o para los que se dirigen hacia el municipio de Emiliano Zapata por vías del ferrocarril. Sobre Boulevard Cuauhnáhuac, en ambos sentidos, lo que nos conecta hacia Cuernavaca, así como hacia Cuautla, se encuentra despejado. Tenemos únicamente lo que nos retienen los semáforos. La zona industrial de Cibat, sobre Avenida Centenario, no tenemos complicaciones. Glorieta de los Bancos y Avenida de los 50 metros, de igual manera, está fluyendo sin problemas. Eje Norte-Sur, en ambos sentidos, tenemos únicamente lo que nos retienen los semáforos. Prolongación 5 de mayo de la Cadena Tlahuapan, de igual manera, la circulación en ambos sentidos, lo que ingresa hacia el centro de Jutepec, así como lo que se incorpora hacia Boulevard Cuauhnáhuac, tenemos únicamente lo que nos retiene este semáforo de crucero. Y por último, el Parque de Tlacomulco, tenemos poca afluencia vehicular en ambos sentidos y está fluyendo con bastante continuidad. Lo que tenemos esta mañana, cuanto a vialidad, en el municipio de Jutepec. Y Daneli, Omar, muy buenos días.
0: Muchas gracias, comandanta, muy buenos días. Y también para aquellas personas que viajan el día de hoy a la Ciudad de México, tomen en cuenta estas recomendaciones, porque el día de hoy se registran diversas concentraciones y marchas, destacando una manifestación principal de la colectiva Las Tonantzin. Esto a las 12 horas en la avenida Chapultepec, en la alcaldía Cuauhtémoc. Se esperan afectaciones en vialidades clave como el Centro Histórico, Paseo de la Reforma y Avenida Insurgentes. Además, se esperan movilizaciones que impactarán en distintos puntos de la capital. El movimiento

0: Es miércoles y corresponde descansar tus precauciones porque ahí está vigente.
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2: Cuando son con 41 minutos para que no se le haga tarde usted que no está de vacaciones. Nori Pavón, adelante con el reporte del tiempo.
3: Hola Omar, muy buenos días, un gusto saludarte, un saludo también para Iganeli y el auditorio deseándoles un excelente miércoles. Y el día de hoy, cielo despejado, la imagen de satélite no muestra ningún tipo de nubosidad, vamos a seguir con estas temperaturas matutinas y nocturnas frescas, ya el incremento en el transcurso de la mañana llegando a cálidas calurosas en la zona sur de la entidad. Hoy en la zona metropolitana de Cuernavaca estamos amaneciendo a 14 grados, vamos a estar esperando máximas de aproximadamente 30 grados, Altos de Morelos, Huitzil, máximas de 23, mínimas de 8, zona oriente Cuautla, temperaturas máximas de 30 a 31 grados, una mínima de 14, y en la zona sur Jojutla, 36 a 37 grados, con mínimas de 20 grados centígrados. Probabilidad de precipitaciones solamente en la zona norte, zona metropolitana de Cuernavaca, y principalmente colindando con lo que es el municipio de Huitzilac, chubascos de 5 a 10 milímetros, y ya en lo que es en la parte centro y sur de la entidad, es baja la probabilidad de precipitaciones. El viento el día de hoy de 10 a 15 kilómetros por hora. Omar.
2: Nori, muchas gracias por la comunicación. Que tengas un excelente día.
3: Buen miércoles.
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0: Y bueno, cuando son las 7 de la mañana con 43 minutos, le preguntamos lo siguiente. Ya están de vacaciones, los niños están en casa, seguramente algunos están en curso de verano o preparándose para él, pero ¿usted se ha preocupado o ha pensado en cómo se están organizando? O si ustedes parte de un comité que se organizó para poder revisar y cuidar las escuelas durante las vacaciones para no ser víctimas de los amantes de lo ajeno. Hasta el momento, Omar Maldonado, aquí no hemos recibido denuncias de que han vandalizado o que han afectado o robado alguna escuela. Esperamos que así siga todo el ciclo o el periodo vacacional. Pero, ¿se organizaron como padres de familia junto con los maestros para cuidar las escuelas durante las vacaciones para que los amantes de lo ajeno no aprovechen? Entiendo que en algunos municipios, como ya comentábamos y más adelante escucharemos el tema de Jutepec, ya han implementado unos operativos especiales para cuidar las escuelas, pero ¿solo le corresponde a la autoridad o también los padres de familia se organizaron para una semana le toca a los niños de primero y la siguiente semana les toca a los de segundo? ¿Cómo le hacen para echar un ojito a sus escuelas? Piden más patrullaje, hacen rondines con padres de familia, vigilan con cámaras de los vecinos de la zona, porque muchos también ya se organizaron para eso, o ponen alarmas fuertes para que los vecinos las escuchen. Vamos a preguntarle a la gente y esto es lo que nos comentan.
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4: Yo creo que en la colonia o en el lugar donde está, pues se organice, ¿no? Para cuidar las escuelas.
5: Patrullajes matutinos para los turnos que hay, que estén seguridad, ¿no?
6: Pues tener seguridad, o sea, lo ideal sería que la escuela contratara un servicio de vigilancia, pero si no es posible, porque también no hay mucho recurso, los comités de padres de familia o los padres de familia en general podrían hacer como algunas guardias, rondines, etcétera.
7: Pues supongo que sistemas de vigilancia, ¿no? Como cámaras de seguridad, cercas eléctricas y algún cuidador.
8: Se supone que tiene que haber un guardia de seguridad, cámara.
9: Creo que deberíamos coordinarnos con la seguridad pública de la zona, que se den rondines y pues bueno, apoyarnos con los vecinos porque ellos, bueno, pueden ser parte fundamental para evitar ese tipo de afectaciones.
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4: Estamos de vuelta en Línea Caliente. Gracias por el favor de su compañía. 7:53 Avanza rápido el tiempo. Avanza rápido también la circulación para llegar al trabajo. Que no se le haga tarde. Si usted es de los que entra a las 8, ¿qué cree? Va a llegar un poquito pasado de esa hora si es que entra exactamente. Porque si va saliendo apenas de casa, o lo dejó el transporte colectivo, o a veces van a vuelta de rueda. Y hablando de transporte colectivo, el día de ayer me tocó ver un video, Iraneli, donde un chofer de una unidad del transporte colectivo se agarra literal a golpes, a golpes. Estoy tratando de conseguir el video, a golpes con una usuaria, es decir, con una mujer. Esto no habla más que de lo desafortunado que sigue siendo utilizar el transporte colectivo. Entiendo que las palabras que utilizó esta mujer no fueron las adecuadas. El chofer quizá no estaba también en su mejor momento de humor. Aquello terminó a golpes, literal a golpes. Me da mucha pena tener que decir esto. Pero ¿cómo te caería una ensaladita fresca con lechuguita?
5: Pues sí, sí me caería muy bien. Nada más que hay que cuidar muy bien qué lechuga comemos,

0: no focalizar el problema solamente en la lechuga, además de cocinar adecuadamente los alimentos, ya que los productos crudos representan un mayor riesgo sanitario. Asimismo, pidió a la población no generar alarma, al destacar que se trata de una enfermedad que tiene tratamiento y puede ser curada de manera oportuna. Allá en Estados Unidos la han llamado diarrea explosiva. En este país hemos lidiado durante siglos con estas enfermedades gastrointestinales que a veces se combinan con vómito por la contaminación de los alimentos.
1: Eso es importante. Yo quiero también comentarles que ese parásito que circula de manera natural en muchos países, incluido

0: no producimos lechuga, pero sí nosotros continuamos con la recomendación de que también pues las familias tengan el cuidado de hacer este lavado, desinfección de todos los vegetales que se consuman, y por eso es que es muy importante este tránsito que Morelos está haciendo hacia la agroecología, porque vamos a poder producir de mejor manera alimentos más sanos. Entonces, de todas maneras, es una alerta para todos los que consumimos alimentos naturales, la desinfección siempre, y bueno, digo, no afortunadamente, sino que pues como no somos productores de lechuga, pues estamos tranquilos en ese aspecto.
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2: Así es, y esta mañana saludamos a la doctora Jennifer Pérez Hernández, amiga de esta casa y además miembro del Colegio Ibero-Latinoamericano de Dermatología y profesora titular cátedra de dermatología, o catedrática, mejor dicho, de dermatología en la Facultad de Medicina de la Universidad Autónoma del Estado de Morelos. Muy activa la doctora Jennifer, pero el día de hoy atendiendo al auditorio de Línea Caliente. Buenos días.
3: Buenos días, ¿cómo están?
2: Muy bien, muchas gracias, doctora. Estamos prácticamente en la temporada de verano, en donde muchos acostumbran a solearse, quedarse tirados todo el día, y pues afectan la piel. No nada más hay que cuidar la cara, sino también pues toda la piel de nuestro cuerpo.
3: Y es muy importante porque siempre debemos cuidarnos del sol, pero en esta temporada yo entiendo que, bueno, nuestros hijos están de vacaciones y queremos entretenerlos y vamos de viaje y entonces nos exponemos más al sol. Pero mucho ojo, o sea, sí, por favor, a los niños no los metan, no los expongan al sol, eviten las actividades de 10 de la mañana a 4 de la tarde. Uh-huh. El sol es el más intenso en esos momentos. Aplicarles antes de meterse a la alberca, por lo menos media hora antes, una hora antes, el protector solar. Uh-huh. Se lo ponen 5 minutos antes de meterse a la alberca y pues bueno, se va a caer inmediatamente cuando entran a la alberca. Utilizar medidas físicas, ya que le llevamos medidas físicas, mangas largas, sombreros, gorras, y existe ropa que ustedes ven, la venden, tienen UPF, que es el factor de protección UPF 50 más. Ese tipo de telas nos van a proteger más en contra del sol. Entonces, yo creo que invitar a las familias a que a la hora que hay más sol, pues hagan actividades dentro de la casa, jugar juegos de mesa, evitar esta exposición innecesaria, porque a la larga este daño solar es crónico y acumulativo. Uh-huh. Entonces, tal vez ahorita sus hijos no presentan ningún problema, o ustedes mismos, pero cuando envejecen se presenta el cáncer de piel, cosas más graves, digo, aparte de las manchas, el envejecimiento, que también está incrementado por esta exposición crónica, ¿no?
2: Claro.
4: Hay mucha gente que seguramente está pensando, bueno, tengo que salir a trabajar, a caminar, a trotar, a rodar, lo que ustedes gusten, y dicen, me voy por la sombrita. Sin embargo, hay que recordar, doctora Idaneli, que esto no es suficiente para protegerse de los rayos ultravioleta.
3: Es correcto, o sea, ayuda mucho ir por la sombrita, ayuda mucho un sombrero, una sombrilla, pero siempre aplicarnos un protector solar. Realmente nosotros que somos pieles morenas, pieles latinas, con un factor 30 es suficiente, pero lo más importante es reaplicarlo. No hay que lavar la zona para reaplicarse, se lavarán las manos y se lo volverán a reaplicar cada 3-4 horas.
2: Claro. Hace algunos años, doctora, sobre todo a muchos nos tocó vivir en esa adolescencia donde hasta cerveza se ponían o nos poníamos en la piel para pues que nos viéramos un poquito más morenitos, bronceados. Hoy esas cosas ya no se deben de utilizar. Hay gente que todavía sigue comprando estos, no son bloqueadores, son bronceadores. Ajá. Que no tienen nada de bloqueador, y que pues se les hace gracioso verse, cuando son rubias, ponerse extremadamente morenas con estas exposiciones al sol. ¿Qué consecuencias puede traer el exponerte de esta forma?
3: Lo que mencionas es muy importante. Antes era mucho de modas y muchas veces nos dejamos llevar por estas modas, ¿no? Antes, ¿sí?, estar bronceado era wow, ahora no. Si vemos a las coreanas, a las japonesas, tanto que se cuidan, bueno, nos cuidamos del sol. Uh-huh. Y esto a la larga pues nos va a llevar a un cáncer de piel, a pecas, a manchas, a problemas que sí son más severos, y cuando llegan los pacientes a consulta dice, pero es que yo no me expongo al sol, la señora de 70 años. No, pero lo que se expuso al sol antes
2: te está afectando.
3: Esa es la consecuencia. Como mencionaba, el daño solar es crónico y acumulativo.
4: ¿Tiene usted dudas, preguntas, sugerencias? Estamos conversando con la dermatóloga Jennifer Pérez Hernández y le preguntan, doctora, soy una persona que cuando me da el sol mi piel se pone roja y sensible. He usado un protector solar, pero parece que no me funciona. ¿A qué se debe?
3: Bueno, es importante ver, hay enfermedades que te fotosensibilizan, hay hasta medicamentos, que hay gente que se expone al sol y se pone muy roja. Habrá que ver que es una persona sana.

0: usar protector, por ejemplo, haya factor 50, usar una pantalla solar, que esas no permiten que deje nada, que penetre los rayos de sol. Hay medicamentos vía oral antioxidantes que también podría tomar para protegerla desde adentro para que no se ponga roja.
1: Claro. Tenemos más preguntas. Dice, Línea Caliente, buenos días. Tengo un problema de acné. ¿Cuánto tiempo es razonable esperar para ver resultados con un tratamiento antes de saber si de verdad está funcionando o debo cambiar de médico?
0: Unas 6 semanas. Es importante cuando llegan a consulta, ya llevan años con el problema. Y muchas veces somos malos jueces, ¿no? A lo mejor tenemos 50 lesiones, 50 barritos, y al mes y medio pues ya tenemos 30. Claro que hubo una mejoría. Uh-huh. Muchas veces queremos que la mejoría sea, ya se me quitaron todos los granos. No, es algo que va a tardar más tiempo, y por lo menos en 6 semanas tiene que haber una mejoría. Les digo, si tenían 50 lesiones, bueno, que baje a 40, 30, existe una mejoría.
1: Por supuesto.
2: ¿Cuántos tipos de protectores solares hay, doctora?
0: Hay diferentes tipos de protectores solares, hay físicos, hay químicos, hay unos que te protegen más, que son las pantallas solares, depende el factor de protección, y también cómo son, si son más en gel, si son en fluido, si son con color, si son sin color. Pero realmente, a grosso modo, son filtros químicos y filtros físicos.
2: ¿Y cómo sé cuál es el mejor para mi piel?
0: Dependerá tu tipo de piel. Si eres una piel grasa, yo te diría, bueno, gel en fluido. Pieles latinas con un factor 30 es más que suficiente, a grosso modo.
1: Bien, tenemos más participación del auditorio y usted puede seguir escribiéndonos o mandándonos un mensaje de voz o texto a nuestro WhatsApp en el 777-430-9008. Vaya que sí es taquillera, mi querida doctora Jennifer, porque está la gente participando y resolviendo sus dudas. Dice, una pregunta para la dermatóloga. Mi papá es una persona de la tercera edad. ¿Debe de tener algún cuidado especial con su piel o con el puro protector solar es suficiente? Y qué bueno que hacen esta pregunta, porque muchas veces a los adultos mayores que vienen de una ideología diferente, que no se cuidaban la piel como se lo cuidan ahora los jóvenes, que dicen, ay no, yo cómo voy a poner eso en la cara, ¿no? ¿Cómo voy a poner protector? Incluso las mismas mujeres de la tercera edad dicen, no, pues yo ya estoy vieja, ¿yo cómo, para qué me voy a poner ese protector? Digo, algunas, no todas, pero ¿cómo concientizarlos de que deben de usar una protección?
0: Cada grupo de edad tenemos diferentes cuidados, y los adultos mayores la piel se va haciendo más delgada, más frágil. Si ustedes notan, a los abuelitos tienen lesiones en los brazos moradas, la piel se seca porque ya no hay la misma cantidad de hormonas, de humectación, de grasa. Entonces, muy importante a los adultos mayores humectarlos, porque yo creo que la primera causa de que van a consulta es comezón, el famoso prurito. Entonces, humectar a los pacientes, que usen crema bien en todo el cuerpo, que les hagan favor de aplicárselas en la espalda, porque muchas veces por sus problemas articulares ya no tienen la misma, ya no alcanzan a cubrirse. Y sí usar un protector solar después de la crema.
2: Y ahora que habla de la edad, el primer síntoma de la vejez son unas manchas que empiezan a salir en las manos. ¿Estas son producto de la edad, son producto del sol, y cómo se pueden, no sé si controlar, evitar?
0: Son producto de las dos. Se presentan por el sol que nos ha dado toda la vida, se presentan mucho en el dorso de las manos. Yo no entendía un profesor que decía florecitas de panteón. Y sí, el sol y la edad se juntan, esas dos cosas, y entonces se presentan. ¿Qué podemos hacer? Evitarlas desde antes, cuidarnos, usar protector solar en las manos, usar guantes cuando manejamos. O sea, eso va a evitar que tengamos esas manchas cuando seamos adultos mayores.
2: Esa frase suena fuerte, florecitas de panteón.
0: Así decían, no, así las conocen, ¿no?
1: Las pecas.
0: Sí, léntigos solares.
2: ¿Se pueden tratar?
0: Sí, existe tratamientos con láser. Hay un láser que se llama Endilla, que son disparos en las manchas, y varias sesiones y disminuyen.
1: Ya. Nos dice otra persona, yo cuando me expongo al sol me salen ronchas blancas, me da mucha comezón. ¿Eso es normal?
0: No, no es normal. Existe gente que es alérgica, tiene una urticaria al sol. Uh-huh. Entonces debe de evitar exponerse al sol, utilizar algún antihistamínico para evitar esto. Y pues no es normal que se enronche.
1: Claro, o sea, debe de acudir con un especialista, y es importante que en este momento lo recalquemos, porque muchas veces, ponte tecito de tal cosa, o ay, nada más ponte agüita de tal, o con un bañito se te quita, y andamos experimentando en muchas cosas, gastando de más en lugar de ir con un especialista, que en este caso es la dermatóloga.
0: Y aparte también se ponen tantas cosas, en verdad, a veces ajo, mentol, alcanfor, mezcal, tantas cosas en la piel que al fin y al cabo, vinagre, la piel se contacta, o sea, la piel se irrita. Entonces, en su afán de mejorar en ese momento, pues sale peor todos los tratamientos caseros que utilizaron porque llegan quemados, que llegan más irritados.
2: Le recordamos a quienes nos acaban de sintonizar que está aquí en el estudio Jennifer Pérez Hernández. Ella es dermatóloga, tiene dudas, preguntas, sugerencias. Le invitamos a que participe. Dice, buenos días, una pregunta para la doctora. ¿Qué debo usar para mi piel si padezco síndrome de...
1: Sjögren,
2: ya que la piel es muy reseca.
0: Sí, existen diferentes marcas dermatológicas. Busca productos que sean para dermatitis atópica. Ese tipo de cremas demolientes son más humectantes para ti. Aplícalos dos veces al día, baños rápidos, 5 o 10 minutos, no agua tan caliente, no te talles. Esas serían las medidas generales y el producto que puedes buscar, cremas para dermatitis atópica.
2: ¿Qué es este síndrome, doctora?
0: Es un problema reumatológico en el cual hay resequedad, sequedad, no hay igual la misma cantidad de lágrimas, la saliva está seca, la piel se seca, entonces es un problema reumatológico.
1: Claro, doctora, ahora que menciona este tema del uso excesivo muchas veces de el agua caliente, la mayoría de las personas creo que usamos agua caliente para bañarnos. ¿Qué tanto daña nuestra piel y también nuestro cuero cabelludo?
0: Sí, nos seca más. El exponernos mucho tiempo prolongado en las regaderas, hay gente que se tarda 20 minutos con agua muy caliente como para pelar pollos, uh-huh, dirían. Uh-huh. Entonces, todo eso nos seca más la piel. Entonces, imagínate un señor, un adulto mayor que de por sí tiene problemas de piel seca y hace todo eso y se talla con el zacate, con el estropajo diario, uh-huh, que usan jabones como de ropa para lavarse el cuerpo, pues se van a secar más, entonces llegan pues con piel súper seca, sensible, con mucha comezón. Entonces son cosas sencillas que podemos hacer, que no tenemos que gastar tanto. Jabones que se parecen más al pH de la piel, no son neutros, pero el jabón este de la palomita es muy buen jabón, uh-huh, o sea, ese tipo de cosas. No tallarnos si no es necesario, si no tenemos los pies negros, las rodillas negras, los niños, no es necesario que nos tallemos.
1: Claro.
2: ¿Cuál es el número ideal de veces que hay que bañarse a la semana? Porque hay gente que no se baña nunca, también hay que decirlo, se baña pocas veces.
1: Ay, no.
2: Pero
1: diario.
2: Hay gente que se baña diario.
0: Sí, baños diarios, yo creo que baños diarios. Aquí en Cuernavaca yo me baño dos veces al día, pero baños rápidos, o sea, sí, realmente baño de noche porque pues hace muchísimo calor, sí, y todo, entonces nos refrescamos, duermes mejor, pero bañarse diario y pues baños rápidos simplemente.
2: Dice, una pregunta, ¿por qué salen esas verruguitas o mezquinos en el cuello y axilas? ¿Son contagiosas o es verdad que salen por el azúcar alto?
0: No son verrugas, se llaman fibromas laxos o acrocordones, salen por aumento de peso, por resistencia a la insulina muchas veces. No necesariamente tienes que ser diabético, pero subiste de peso, salen en cuello, en axilas, en ingles y tienes que acudir al médico, al dermatólogo, porque los quitamos, los quemamos, ya sea con nitrógeno líquido o con electrocauterio para retirarlos.
1: Bien, nos siguen enviando algunas preguntas y agradecemos a quienes también nos están viendo por el Facebook de Línea Caliente Noticias y en YouTube. Gracias por sintonizarnos, suscríbase también en YouTube y envíenos también sus preguntas. Dice It's Barbie, si mi papá tiene varias manchas en la cara y en las manos por los años y el sol, ¿cómo podemos saber si son simples manchas o si ya son un daño grave que requiere revisión urgente? Este cáncer de piel, ¿cómo se puede distinguir, doctora?
0: Sí, normalmente el cáncer no, difícilmente va a ser solo una mancha o que tenga 10 manchas en la cara. Yo creo que seguramente lo que el señor tiene es un daño solar crónico y acumulativo. Uh-huh. El cáncer de piel son neoformaciones, son, digamos que, bolitas, tumores, que son irregulares, que el color es diferente en cada zona, que tienen vasos sanguíneos, que llegan a sangrar, que pueden estar ulcerados, ¿sí? Entonces, sí es bueno que lo revisemos por lo menos a las personas una vez al año, que le digamos que sus lesiones son totalmente benignas, que si las quiere quitar por cosa cosmética, adelante, y revisar que no tenga dentro de esas lesiones en cara algún cáncer.
1: Exacto. ¿Cada cuánto tenemos que revisarnos para saber si las manchitas que nos han salido en la cara o en los brazos o en las piernas no son un problema mayor, doctora? ¿Cada cuánto tendríamos que acudir con la dermatóloga en este
0: caso? Yo creo que por lo menos, o sea, ahorita, ¿no? Este paciente, pues la primera vez es decirle, ¿sabes qué? Todas tus lesiones son benignas, o ¿qué crees? Si hay una lesión que es mala, se quita. Y cuando ya hay un antecedente de un cáncer, sí lo revisamos el primer año cada 3 meses, el segundo año cada 6 meses y después cada año, cuando ya hay el antecedente de un cáncer de piel.
1: Claro, sí. Pero es cuestión de ir a revisarse. Sí, buenos días, ¿una persona con psoriasis puede usar bloqueador?
0: Debe de usar bloqueador, eso no le quita que no use bloqueador. La psoriasis es una enfermedad y aunque tenga psoriasis le puede dar cáncer de piel, aunque tenga psoriasis se puede poner rojo, entonces debe de usar protector solar.
1: ¿Qué es la psoriasis, doctora?
0: La psoriasis es una enfermedad en la cual te vas descamando más frecuentemente, salen salientes óseas, codos, rodillos, se ven placas blancas yesosas en la piel, entonces se descaman cada semana, cada 7 días, y normalmente nosotros perdemos piel cada 28 días y no se nota.
2: Dice Pati Castrejón a través del Facebook de Línea Caliente Noticias, gracias por la información, bonito día. Diana T. Durón, diario, se refiere al baño, y sí, 2 veces al día. También dice, le preguntan, ¿es mejor el protector en crema o el de barra?
0: Eso dependerá de tu tipo de piel, en qué momento estás, ¿no? Si estás haciendo bicicleta, si estás en haciendo algún deporte, pues es muy práctico utilizar la barra, ¿no? Tienes las manos sucias, te ponen la barra, o a los niños se los pones. Entonces, dependerá tu tipo de piel y lo que estés haciendo.
2: Para que no se anden untando la mugre, ¿no?
1: Exacto.
2: Es la verdad.
1: En YouTube nos pregunta Leti Arismendi, doctora, buenos días, yo uso skincare para mi acné a pesar de ser adulto, pero mi duda es, ¿si cambio de productos puede que agrave mis granitos?
0: Para empezar, si eres un adulto, el acné es normal hasta los 25 años. Entonces, si ya, no sé, si eres un adulto de 40 y todavía tienes lesiones de acné, pues habría que ver el por qué, ¿no? ¿Qué estás utilizando? Y si tú tienes un adecuado skincare, no tienes por qué tener granitos, ¿no? Uh-huh. Yo soy de piel grasa, yo en algún momento tuve acné y no tengo granitos, ¿no? Entonces, el skincare debe de ser siempre, o sea, el cuidado de tu piel, lavarte la cara con un jabón para tu tipo de piel, usar un emoliente, eso debe ser siempre.
1: Y es que muchas veces bromeamos entre adultos de que, ay, es que son granitos de agua, o son de leche, o ya sabes, ¿no? Que siempre nos andamos bromeando.
0: Chispitas.
1: Chispitas, pero, doctora, eso no es normal para un adulto.
0: Sí, o sea, ya nuestra edad, ya tener barros acné, pues ya no es normal. Y ahora se asocia mucho más en mujeres a problemas hormonales. O sea, mujeres que tienen hirsutismo, o sea, tienen mucho vello en cara, tienen barritos, no se logran embarazar, resistencia a la insulina. O sea, todo esto ha venido cambiando. Entonces, sí es importante estudiarnos.
2: Le dice Orten Cetín, buenos días, mi sobrina de 6 años fue a la playa y días después le salieron manchas blancas en su cara. ¿Qué debemos de hacer?
0: Son los famosos giotes que le dicen, ¿no? Entonces, ella seguramente, la niña es morenita, se expuso al sol y tiene esas manchas. Humectarla y que use protector solar. Se le van a quitar con el tiempo. No está enferma, no está anémica, hubo un antecedente que fue a la playa. Entonces, solamente humectación, su protector solar y cuidarla.
1: Nos dice otra persona, a mí me salen granitos en el brazo cada cierto tiempo, regularmente 2 veces por año, casi en cambio de clima. Alguna vez lo consulté con un alergólogo, pero me dijo que podría ser algo más de la piel, como que no pudiera salir bien el sudor de mi cuerpo y que por eso salen esos granitos. ¿Será algo real, doctora?
0: O sea, granitos cada 6 meses me suena como un herpes simple, ¿no? Que se le bajan las defensas y le salen estos granitos, estas vejiguitas. Eso podría ser que cada 6 meses le podría salir. Entonces, sí, es mejor que cuando tenga esos granitos, pues acuda a consulta para decirle, mira, es esto, si es un herpes, te va a pasar, etcétera.
2: Dice, ¿existe algún tratamiento para las verrugas que me pudieran recomendar? Ir al dermatólogo.
0: Las famosas, yo creo que hablan de las verrugas del cuello y axilas, se quitan en el consultorio.
1: Bien, dice otra pregunta para la doctora. Al lado de la nariz me exprimo y me sale como mucha masa blanca. ¿Qué podría usar o qué debo hacer? ¿Es como granos?
0: Las espinillas famosas, ¿no? Uh-huh. Bueno, pues usar un jabón para piel grasa. Existen productos, por ejemplo, retinoides que nos sirven para esas espinillas. Se usan siempre por la noche, poquita cantidad. Pero siempre es bueno no automedicarse, acudir a consulta para ver qué es lo que vas a utilizar. Y no hay un para siempre, ¿no? Vamos cambiando conforme va pasando el tiempo, entonces, y cada paciente es diferente.
1: Por supuesto que sí. ¿Dónde se le puede localizar, doctora Jennifer Pérez Hernández? La gente nos está preguntando también dónde da consulta y los teléfonos para hacer cita.
0: Bueno, estoy ubicada en el Corporativo Cuernavaca, que está al lado del Poder Judicial, atrás de Averanda. 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
1: 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Muchas gracias, doctora, por estar como siempre con nosotros, orientarnos también y a cuidar nuestra piel, por favor, en esta temporada de verano y todo el año. Pero correcto, si sale a la playa, si ya tiene planeadas sus vacaciones, no olvide su bloqueador solar. Gracias.
0: Gracias.
2: La pausa es breve, regresamos.
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13: Ocho de la mañana con 24 minutos, gracias por su participación. Se quedaron muchas dudas respecto de la visita de la dermatóloga Jennifer Pérez Hernández. Se las haremos llegar, el tiempo es muy corto en Línea Caliente, pero agradecemos, como siempre, insisto, su participación muy importante, muy valiosa. Tenemos información, Roberto Gómez, ¿cómo estás?
14: ¿Qué tal, Omar? Muy buenos días, Daniel, muy buenos días a nuestros amigos del auditorio, ya a mitad de semana, para informarles que a partir de agosto todos los transportistas deberán cumplir sin excepción ni pretexto con la verificación vehicular dos veces al año. De lo contrario, se aplicarán las multas correspondientes, advirtió el secretario de Desarrollo Sustentable, Alan Dupré. Explicó que los verificentros de Morelos cuentan con la capacidad para recibir las unidades del transporte público y realizarles adecuadamente la verificación. Y en caso de que alguna unidad no la apruebe, pues el procedimiento se le informará de manera detallada al responsable sobre los motivos. Vamos a escuchar la voz de Alan Dupré.
15: Está trabajando en eso el coordinador de movilidad. Los verificentros abren de lunes a domingo, de 8 a 8.
16: ¿Y si tienen la capacidad todos los verificentros?
15: Tenemos la capacidad en el estado de que cumplan. Ya ahora solo falta que cumplan. Sí, el programa está publicado en el Diario Oficial de nuestro estado y se llama Programa Obligatorio de Verificación Vehicular. Entonces tienen que cumplir como todos los
11: ¿Eso tiene contexto al decir que no van a la Ciudad de México y eso no los
15: aplica? Es que ese es un mito. La verificación vehicular no tiene que ver con ir a Ciudad de México. Es un programa obligatorio para el Estado de Morelos.
14: El funcionario precisó que será la Coordinación General de Movilidad y Transporte la encargada de delinear el programa en los que se establecerán los tiempos y las formas en que se desarrolle esta acción obligatoria para las unidades de ruta, taxis y combis. Y es que, pues, ¿quién no se ha topado enfrente con una ruta que realmente deja literalmente una cortina de humo negro cuando avanza? Y esto, pues, obviamente son altos contaminantes en todas partes donde circula. Este es mi reporte.
13: Gracias, estimado Roberto. Buen día.
14: Buen día.
17: Oye, pero no solamente hay que prestar atención a las verificaciones de las unidades del transporte público, sino también a estas organizaciones que están promoviendo un juicio político contra, en este caso, de la Comisión de Derechos Humanos, por presunta omisión en defensa de personas con discapacidad. Es que se sienten pues desatendidos. Ellos van a presentar este jueves ante el Congreso del Estado de Morelos una solicitud de juicio político en contra de la presidenta de la Comisión de Derechos Humanos del Estado de Morelos, Natsieli Carranco Lechuga, a quien acusan de incurrir en omisiones en la defensa de los derechos de las personas con discapacidad, particularmente en materia de transporte público. Miguel Ángel Chávez, presidente de la Asociación Civil Chadim, informó que la petición se sustenta en la presunta falta de actuación y de pronunciamiento de la Ombudsperson ante el incremento de la tarifa del transporte público, así como por no intervenir, según señalaron, en defensa de este sector de la población. Escuchemos.
18: Hablando de que entre los dos sectores, tanto personas con discapacidad como usuarios, son más de 350,000 usuarios del transporte colectivo. La mayoría de ellos no se encuentran en condiciones para poder utilizar las escaleras a subir a los colectivos. Entonces, argumentando todo lo necesario, la Comisión de Derechos Humanos nos contesta de que no es proveíble realizarlo, tomando una decisión ellos de no hacerlo, pero la Constitución les permite haberlo presentado en su tiempo y forma. En el caso de Chadínase, sabemos perfectamente que el tiempo se venció. Por eso es la acción de nosotros de ir contra un juicio político en contra de la presidenta de la Comisión de Derechos Humanos porque violó su responsabilidad, omitió su responsabilidad y sobre todo violentó nuevamente, en base a esas contestaciones que nos dan, violentó nuevamente los derechos humanos de adultos mayores y personas con discapacidad.
17: Y bueno, hace unos días que estuvo, me parece que la semana pasada con nosotros, Natsieli Carranco Lechuga, justo aquí nos decía que ella había buscado el que estas personas con discapacidad y estos grupos vulnerables pues fueran atendidos por la Comisión de Derechos Humanos del Estado de Morelos para ver de qué forma la comisión les podría ayudar. Bueno, sin embargo, estos promoventes dicen que pues no, que se violaron sus derechos y que no les aceptaron o lo trataron de minimizar su actuación para no llevar a cabo estas recomendaciones o esta denuncia en la Comisión de Derechos Humanos. Ahí están ahora sí que las dos versiones, porque aquí Natsieli Carranco dijo que sí se estaba actuando.
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13: ¿Y qué pasa allá en Jutepec? Bueno, con el objetivo, me parece que esta es una buena noticia, de apoyar la economía de las familias de cara al próximo ciclo escolar, el presidente municipal de Jutepec, Eder Rodríguez Casillas, anunció el programa Jutepec Te Pone la Mochila, mediante el cual se van a entregar más de 18,000 paquetes escolares a estudiantes de preescolar, primaria y secundaria. El alcalde informó que las y los alumnos de preescolar y primaria recibirán mochilas y loncheras, mientras que los estudiantes de secundaria serán beneficiados con paquetes de útiles escolares integrados conforme a la lista oficial emitida por la Secretaría de Educación Pública.
19: Le doy, nos da muchísimo gusto anunciar que este regreso a clases nuevamente Te Pone la Mochila Jutepec. Sabemos que el inicio es un ciclo escolar que representa muchos gastos para las familias, especialmente cuando hay dos o más estudiantes en casa. Por eso, con el respaldo de este cabildo, de este gobierno, este año ampliamos el programa y sumamos la entrega de útiles escolares a todos los jóvenes de la secundaria. Para este ciclo escolar 2026, 2027. Entregamos un poco más de 18.500 mochilas, un poco más de 8.500 paquetes de útiles escolares, porque un poco más, porque tenemos unas fronteras con algunos municipios entre Yautepec, Zapata y Cuernavaca, donde jóvenes que están considerados también en nuestra matrícula estudian en esos municipios, pero pertenecen al municipio de Yautepec. Y aquí la maestra Ana, que es la responsable de educación, estará al pendiente de todos ellos.
13: Y también le quiero compartir que el secretario del Ayuntamiento, Arturo Flores Olorio, informó que durante el actual periodo vacacional se reforzarán los operativos de vigilancia en los planteles educativos del municipio con el propósito de prevenir robos y actos de vandalismo.
20: La tenemos principalmente en los planteles educativos de las comunidades que están a las orillas de nuestro municipio. Hoy pues hemos detectado, tenemos obviamente un antecedente de dónde se han dado este tipo de delitos, y por consecuencia pues nosotros hoy vamos a estar más aplicados en estos planteles donde desafortunadamente han sustraído los delincuentes algunos bienes que con mucho esfuerzo generan los padres, los comités de padres de familia.
21: ¿Cuáles son esos bienes? ¿Equipo electrónico?
20: Generalmente es equipo electrónico, a veces se llevan computadoras, equipos de audio, mobiliario. Entonces, pues nosotros de cualquier manera estamos al pendiente y estamos aprovechando, como te decía, el antecedente que nosotros tenemos en algunos planteles para que no se vuelva a repetir y que pues los padres de familia y los directivos tengan esa tranquilidad que van a regresar al próximo ciclo de clases con el mismo equipamiento.
22: En el último.
17: Y bueno, pues esto es lo que sucede allá en el municipio de Jutepec, pero retomando información de la ciudad de Cuernavaca, el alcalde José Luis Uriostegui Salgado afirmó que el ayuntamiento de la ciudad no intervendrá en la rehabilitación del mercado Adolfo López Mateos, al señalar que se trata de una obra ejecutada por el gobierno de Morelos y que corresponde a la administración estatal concluir los trabajos, los cuales permanecen inconclusos, desde el sexenio del exgobernador Cuauhtémoc Blanco Bravo. Incluso el ex gobernador, hoy diputado federal, lo anunciaba con bombo y platillo, se fue a tomar la fotografía, claro, con los comerciantes, nada, les dijo que sí, pero bueno, siguen esperando que terminen con esta rehabilitación. El edil explicó que el municipio únicamente ha realizado acciones que son de su competencia, entre ellas la reparación de la cisterna del sistema contra incendios y mejoras en la instalación eléctrica del inmueble, pero el resto le toca a gobierno del estado. Escuchemos.
23: La obra la hizo gobierno del estado. Nosotros no podemos intervenir cuando es un proyecto ya en desarrollo, porque hay pues, estudios, proyectos ejecutivos, una inversión que no podemos trastocar. Tiene que ser el propio gobierno del estado el que resuelva el tema. Desde luego sí genera una afectación por el riesgo que los comerciantes del propio López Mateos señalan que existe al no concluir las obras. Pero en la parte que nos toca hemos intervenido. Construimos la cisterna antiincendios, hemos trabajado mucho en la renovación de instalación eléctrica, entre otras cosas.
24: ¿No se necesita intervenir en este centro comercial desde el diagnóstico del ayuntamiento?
23: Hay muchas cosas en las que se debe intervenir, pero lo primero es terminar la obra, señor.
17: Y bueno, esta remodelación del principal centro de abasto de la capital morelense, y no nada más de la capital morelense, yo creo que vienen de muchas partes de todo el estado, e incluso de la gente que vive en Guerrero, a abastecerse en este importante mercado de la ciudad, pues continúa sin finalizar, situación que ha generado inconformidad entre los locatarios, quienes aseguran que estos retrasos pues han afectado la operación comercial y también las condiciones del mercado, y para quienes acudimos a comprar ahí también no es nada cómodo el tener que entrar entre las vigas, entre los postes mal hechos, en una obra inconclusa.
13: Y ahora nos vamos hasta la región oriente, a Yecapixtla, particularmente. Cristian Manso, buenos días.
25: Hola, buen día, con el gusto de saludarte, y te comento que con más de 45 años de historia, bajo el nombre del Torneo Independencia, el tradicional certamen de fútbol de Yecapixtla inició una nueva edición con la participación al momento de 8 equipos. En este sentido, el presidente municipal, Rafael Sánchez Zavala, recordó que ese torneo tiene sus orígenes varias décadas atrás, cuando se realizaron cuadrangulares en el zócalo de este municipio, consolidándose con el paso del tiempo como una tradición deportiva para la comunidad. Escuchamos parte de lo que nos comentó.
26: Hoy nos
0: gustoso y como cada año aquí en Yecapixtla, pues contentos y ansiosos de que empiece este torneo tradicional de nuestro pueblo, Torneo Independencia.
1: ¿Cuántas semanas va a durar?
0: El día de la final es el 16 de septiembre, es decir, de aquí todo agosto y parte de septiembre, mes y medio y dos semanas de julio tendremos actividad aquí en las canchas de Yecapixtla.
1: Se empieza a ser tradicional, pero también dentro de lo tradicional vienen los buenos equipos.
0: No, claro, este es un torneo que tiene más de 45 años llamándose así, pero de todo día más tiempo festejándose como un cuadrangular. Hay fotografías de seguramente los 50, 60 que hay gente jugando en el Zócalo de nuestro municipio. Honestamente no tengo bien la fecha, pero es un torneo tradicional donde la gente de Yecapixtla lo espera. Como están viendo, las gentes de las familias del pueblo se reúnen y que sin duda hoy con la participación de municipios vecinos como lo son Ocuituco y Atatlaucan con algunos algunas de sus comunidades, pues aquí hoy va a ser más grande.
25: Esta fue el torneo de Independencia, busca fomentar la práctica del fútbol entre niñas y jóvenes, alejarlos de conductas de riesgo y fortalecer la reconstrucción del tejido social, esto mediante la convivencia de las familias que cada año se reúnen para poder disfrutar de estos partidos. En este mismo Luis, el equipo señaló que durante los últimos años en el municipio se han realizado inversiones para poder mejorar la infraestructura deportiva, lo que permite ofrecer espacios más adecuados tanto para los jugadores como para los aficionados. Es la información que tenemos de momento, Mar.
13: Gracias, Cristian. Buen día. Bien.
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17: Esta mañana nos acompaña aquí en el estudio, nos da mucho gusto saludarle y conocerle también a Pedro Pacheco Arena, quien es empresario morelense y que el día de hoy viene a platicar con nosotros acerca de las actividades empresariales que tiene, pero sobre todo también hablar acerca de cómo se puede fortalecer el cooperativismo y la economía social aquí en el estado de Morelos, después de que se llevó a cabo el primer encuentro estatal de cooperativas morelenses en un espacio de capacitación, vinculación y promoción comercial desde diferentes aristas, pero sobre todo impulsando a los empresarios. Bienvenido, Pedro, gracias por estar con nosotros.
2: Y Daneli, con el gusto de saludarte, igual un saludo extensivo a toda la audiencia que ahorita nos están escuchando a través de los medios que están transportándose, ¿no?
17: Claro que sí. Preguntarte, Pedro, ¿qué resultados se obtuvieron de este evento, de este primer encuentro estatal de cooperativas morelenses?
2: Sin duda alguna, me atrevo a decir que fue un éxito rotundo lo que se vivió ayer en el primer encuentro de cooperativas morelenses. Cabe resaltar que la primera edición que se genera en el estado de Morelos a través de la iniciativa de la gobernadora Margarita González Arabia, que es una fiel creyente, pero sobre todo promotora en impulsar a todos los pequeños, medianos y grandes empresarios, también emprendedores, porque hoy en día el emprendedurismo es un ramo que tenemos que estar ocupados en seguir impulsando.
13: Oye, ¿cómo nace este encuentro estatal de cooperativas y qué ha dejado como enseñanza a quienes tienen la iniciativa de poder participar en futuros eventos?
2: Mira, te comento, ayer recibimos alrededor de 60 cooperativas del estado de Morelos, de todas las regiones del estado, de todos los rincones. La verdad es que la gente se fue muy bien agradecida, satisfecha de los resultados, del aprendizaje obtenido en las sesiones de trabajo, y aparte pues fue una experiencia muy padre porque pues aglomeró a los diferentes gremios del cooperativismo, donde pudieron hacer este intercambio de ideas, este intercambio también de los ramos en los que cada uno de ellos se manejan, para tener una mejora continua, y eso es lo que hace el fortalecimiento del cooperativismo, porque es una economía de solidaridad, claro, de unidad, donde aquí nadie es más que nadie, y pues como joven es uno de los principales situaciones que queremos impulsar, una economía solidaria, que nos unamos sobre todo.
17: Claro, justo eso quiero preguntarte, Pedro, ¿qué impacto puede tener este tipo de eventos, sobre todo en la región de los Altos de Morelos? ¿Qué impacto podría tener para que la gente siga participando, siga confiando en las cooperativas y que además pues trabajen para un

0: no solamente nacional, internacional, que merece el municipio de Hueyapan a través de las gabaneras, que son mujeres luchonas, mujeres que día con día se esfuerzan para seguir aprendiendo, y sobre todo el tener estos conocimientos para formar una empresa, para estructurarse y generar de la teoría a la práctica y ponerlo ya a la proyección del público.
1: Claro, si en otros estados se puede, si en otros estados lo han hecho, si han impulsado al estado de Oaxaca, por ejemplo, o a Chiapas, en algunos de sus municipios que también realizan este tipo de artesanías, ¿por qué no hacerlo en el estado de Morelos si tenemos todo para dar?
0: Morelos, mira, tiene todo para lucirse. La gente somos cálidas, somos trabajadoras, somos echado para adelante. Y hoy como joven estamos preocupados para la reactivación económica, no solamente de la zona oriente, del estado de Morelos. Porque algo que siempre he dicho, ya nos acostumbramos de lo anormal a algo normal. Claro. Y necesitamos levantar todas aquellas cortinas de locales que fueron cerradas. Necesitamos activarnos y unirnos como sociedad.
2: Estamos conversando esta mañana, para quienes nos acaban de sintonizar, con Pedro Pacheco Arena. Él es empresario morelense, originario del poblado de Huastepec. ¿Cómo es que surge, tú como joven, cómo es que tienes esta iniciativa de participar en las cooperativas, darle y ese impulso social que tanto se requiere, sobre todo en ese poblado de Huastepec, particularmente Cocoyoc, donde hay muchas microempresas y al mismo tiempo también empresas, grandes empresas, que están participando activamente en la economía familiar, pero particularmente me refiero a las micro y pequeñas empresas?
0: Sin duda alguna, mira, Huastepec, y no es porque radique ahí, pero Huastepec lo tenemos todo, tenemos claro. turismo, tenemos clientes, tenemos clima. Huastepec por sí solo se viste, porque tenemos una de las principales cadenas empresariales a nivel turístico más fuertes del país y también internacionalmente, como es Six Flags, que lo tenemos en Huastepec. Tenemos el centro vacacional IMSS Huastepec, que hablar de el centro vacacional, pues hablamos de historia de uno de los principales equipos que fue en su tiempo de mayor renombre a nivel nacional. También tenemos el Hotel Dorados, que está justamente enfrente de estos parques turísticos, y pues también las pequeñas y medianas y pequeñas empresas que por sí solas promovemos y nos unimos. Huastepec somos un poblado unido donde todos nos conocemos y estamos preocupados por la reactivación económica, por la reactivación del turismo, que pues bueno, la verdad es que todos los fines de semana estamos llenos. Ir a Huastepec un fin de semana es ir al tráfico también, porque gracias a Dios tenemos mucho flujo de turismo por Cocoyoc y todo lo que promovemos dentro de Huastepec. Tienen claro. que ir a echarse unas quesadillitas al mercado de Huastepec, ¿no? Una buena barbacoita.
1: Claro, y siempre hablar de las cosas positivas que se tienen y no tanto de lo negativo, que sabemos que hay, pero no solamente es algo que sucede en el estado de Morelos, sucede desafortunadamente en todo el país, pero hay más gente buena que mala, y hay más gente que trabaja y que todos los días sale a buscar el pan y da un muy buen servicio.
0: Hoy los jóvenes estamos preparados, estamos informados, pero sobre todo ocupados en generar líneas de acción. Claro. Y como su servidor, pues Pedro Pacheco, estamos trabajando, activándonos, porque es muy fácil señalar desde es estar sentados, pero es más difícil activarnos para generar líneas estratégicas de acciones desde el campo de batalla, que es sumar con la gente, ¿no? Claro.
2: Antes de ir a la pausa, ¿qué le dirías a los jóvenes que hoy nos están escuchando y que, bueno, están optando por otro camino?
0: Pues al contrario, hoy los jóvenes tenemos voz, tenemos liderazgos y sobre todo tenemos un propósito bien marcado. Hoy los jóvenes estamos en constante activación. Hay que unirnos, hay que hablar bien de Morelos, hay que hablar bien de la gente tan cálida que somos los morelenses, y pues hay que movernos más que nada. Hoy vivimos una juventud preparada e informada.
1: Muy bien. Gracias, Pedro Pacheco Arena, por estar esta mañana con nosotros. Él es empresario de la región oriente y pues estaremos pendientes de tu trabajo también. Muchísimas gracias.
0: Muchísimas gracias. Que nos sigan en todas nuestras redes sociales, @ Pedro Pacheco Arena, Facebook, Instagram, TikTok. Okay. Y estaremos en constante comunicación.
1: Perfecto. Gracias. Gracias por estar con nosotros. Una pausa, volvemos.
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26: Son las 8:55 a.m. y bueno, tenemos información importante para todos ustedes, amigos y amigas del auditorio, porque el día de hoy, la Mañanera del Pueblo, se realiza desde el municipio de Toluca, allá.

0: Toluca, donde la presidenta de la República está transmitiendo completamente en vivo. Bueno, pues ella dice lo siguiente a través de sus cuentas en donde platica con los reporteros.
1: Tanto de la Ciudad de México como del Estado de México. Estamos hablando de 10 municipios del Estado de México y particularmente la alcaldía de Iztapalapa en la ciudad. ¿Cómo estamos haciendo esto? Mejorando la capacidad de almacenamiento de agua de lluvia en el lago de Guadalupe o la presa de Guadalupe y en Zumpango. Al mejorar la capacidad de almacenamiento de agua de lluvia, entonces se puede potabilizar y poner la suficiente conducción para llevarlo a los distintos municipios. Eso nos permite que además sea agua de lluvia y no agua del subsuelo, dado que pues hay una sobreexplotación de los acuíferos en esta zona. Es una obra que no... Bueno, desde que fui jefa de gobierno era un anhelo de el entonces gobernador del Estado de México y de su servidora como jefa de gobierno, que no se pudo realizar y que ya estaban los proyectos ejecutivos y se está trabajando en manera integral con la jefa de gobierno, la gobernadora y la CONAGUA.
0: Bueno, pues habla de los trabajos que se realizan en coordinación del Estado de México, la Ciudad de México y el gobierno federal, aunque bueno, ojalá que en algún momento también se trabaje de manera coordinada con el Estado de Morelos, pues por las colindancias que tenemos.
2: También, bueno, nos están reportando presencia de manifestantes del movimiento de jubilados de confianza de la CFE en La Paloma de la Paz. Hay que recordar que este movimiento, y Daniel y amigos del auditorio, tiene ya varias semanas, varios meses, han estado haciendo acto de presencia en diferentes puntos del estado, del país, y algunas de estas pancartas dicen: ya salimos de la cancha, el torneo ya se acabó. Otra de las lonas dice: CFE, derecho que se quita, justicia que se debilita. También dice: justicia al jubilado, perdóneme, justicia al jubilado por lo que hemos trabajado, presentes en Morelos. Y en Guerrero. Bueno, pues ahí está la participación del auditorio. También dice: tengo una duda, ya que en dos ocasiones en la ruta 10 el chofer dice que solo tiene permitido subir de 3 a 5 personas con credencial del INAPAM. Le comentamos a los usuarios que no tiene límite, a lo que él respondió que nos fuéramos a quejar a Movilidad y Transportes, que él solo recibe órdenes. Pregunta: ¿esto es cierto? Perdóname, ¿esto es cierto?
0: No, no es
2: cierto. ¿Qué hacemos al respecto? Espero me puedan orientar. No, no hay límite de personas. Lo vamos a reportar a la Coordinación de Movilidad y Transportes. Ya nos vamos. Gracias por su atención. Nos vamos a trasladar en este momento a La Paloma de la Paz, a esta manifestación. Gracias por su atención.

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0: tontería.
1: Los 4096.5 con toda la actitud. Hermosuras, ¿cómo están? Muy buenos días. Espero que se encuentren muy, pero muy bien. Les doy la más cordial de las bienvenidas. Soy Adriana Gómez. Vamos arrancando con el brunch. Y hay que saludar, por supuesto, a todo el equipo. Hola, Feris, en los controles técnicos. Mi querida Val, de redes sociales, en un ratito por aquí. Carolina Cofiño, producción de contenidos al aire y ahorita también locución.
2: Buenos días, brunchers. Muy contenta de estar aquí. Muchísimas gracias. De verdad, me encanta estar detrás del micrófono y con mis amigas y compañeras, con Paola y Adri.
1: Por supuesto. En efecto, mi querida Paola Schaefer, ¿cómo estás, hermosa? Buenos días.
3: Good morning por la mañana. ¿Cómo les amaneció? Bien, bien. Ya miércoles, mitad de semanita. Sí. Ya va avanzando. Ay, wow.
1: Qué rico. Cada vez estamos ya.
2: Arrastras, pero ahí vamos.
1: Cada vez estamos arañando ya el fin de semana, por supuesto.
3: Que nos digan los brunchers, porque últimamente me está costando tanto despertarme en las mañanas. Yo creo que como estoy más relax de que claro. Los muertos están de vacaciones, como que siento que yo también.
1: Lástima que nosotras, ¿no?
3: Lástima, Margarito.
1: En fin. Oigan, pues vamos a arrancar con el brunch. En efecto, hoy miércoles 22 de julio del año 2026. Oigan, el hígado graso es una de las enfermedades más comunes, ¿eh? Más común de lo que se cree. ¿Y qué creen? Al mismo tiempo, una de las más silenciosas. Muchas personas lo padecen sin saberlo porque en sus primeras etapas, ¿qué creen? Casi no presenta síntomas. Pero nuestra doctora de cabecera nos va a decir qué señales, hermosuras, no tendríamos que ignorar.
3: Además, brunchers, todas las parejas del condado cometemos errores, pero algunos pueden afectar la comunicación, otros pueden afectar la intimidad, otros la conexión emocional, sin que nos estemos dando cuenta. La buena noticia es que muchos de estos problemas tienen solución, así que no se agüiten, la experta estará con nosotros en un ratito más para hablar de este tema.
2: Y mis brunchers, y ustedes, como yo, les encanta comer, bueno, también les compartiremos el día de hoy una receta deliciosa con pan. Así es, bueno, cualquier pan, mi gente, así que pongan mucha atención. Y también tenemos el día de hoy la historia 40, acompañado de buena música, risas, todo lo padrísimo para este programa miércoles. Me encanta, lo amo.
1: Ya, miércoles, qué rico.
2: Y nos vamos con música, mis brunchers. Esto es Pecado Original de Ana Gabriel. Y ella sigue siendo una de las artistas mexicanas más queridas de Latinoamérica. Después de, escuchen muy bien, 50 años. Sigue siendo un clásico y una prueba de que obviamente los clásicos se siguen vigentes siempre. Por los 4096.5.
1: Con toda la actitud.
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0: 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Brunchers, ¿están listos para volver a los años en los que una buena canción era suficiente para llenar la pista de baile? Ya lo dijimos, antes se iba a bailar a los antros y hay que revivir esa emoción. Antes se arreglaba uno para ir de fiesta, ahora veo que van en tenis, fachosos, con chongo, y digo, Diosito santo, en mis tiempos eso no pasaba, sacabas tus mejores garritas para irte de antro, pero
1: Dios,
0: bueno,
1: guarde.
0: Dios guarde que te fueras así, no.
2: Oye, no te dejaban entrar, sí, yo
0: claro,
2: creo.
0: Claro, desde ahí.
2: Ni siquiera te dejaban accesar al antro porque tenías que ir vestidito, sí, zapatilla, decente, tu cabellito peinadito, exacto,
1: te
2: producción,
1: aplicaban la de
2: producida.
1: Es un evento privado.
0: Ajá. Sí, sí,
1: sí. Y tú así de, ok.
0: Tiene reservación.
2: Pero que a nosotras nunca nos pasó porque siempre íbamos bien arregladitas.
1: Obvio, jamás.
2: Pero ahora ya de jeans, de tenis, sí, sí, muy cómoda, una moda muy cómoda.
0: Sí, la cosa ha cambiado. 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
1: Oigan, y hoy estamos de manteles largos, mis brunchers. Nace Selena Marie Gómez, mejor conocida como nada más Selena Gómez. Ella nació en un día como hoy, por el año 1992, en Grand Prairie, Texas. Es una cantante, actriz, productora y empresaria estadounidense que saltó a la fama gracias a la empresa de Disney Channel, como muchos, muchos, muchos otros artistas, interpretando a Alex Russo en Los Hechiceros de Waverly Place, y construyó una exitosa carrera musical en la fundadora de la marca de cosméticos Rare Beauty, y destaca por su labor filantrópica. Yo creo que sí, todos ubicamos a Alex Russo. Yo sí llegué a ver la serie, la verdad.
2: Sí,
1: de
2: sí,
1: principio
2: sí,
1: a fin. También me vi las dos películas que hicieron. No sé por qué yo era fan de Disney. Y todo que barro, así que lo que me dirán, yo
2: lo, mira, consumías.
1: Lo consumía. Y curioso, ella es hija, obviamente se darán cuenta por el nombre y el apellido. Es hija de mamá americana estadounidense y papá mexicano. No sé si han tenido la oportunidad de ver las fotos de sus papás. No quiero de verdad pelucear a nuestra gente mexicana, pero yo creo que
2: el papá,
1: yo creo que sí hacía reír muchísimo a la mamá. De otra manera,
0: o sea, no es nada graciado, señor.
1: Ricardo Joel Gómez, el señor, creo que es de Monterrey, de por allá.
0: Ah, mira, entonces ahorita no debe estar así. Oye, tan desagraciado, ¿eh?
2: Ajá, exacto. Aparte, no fue únicamente la risa, también fue, sí, por supuesto.
1: Híjole,
2: money.
1: No, pues ojalá, porque De verdad, no lo entiendo.
2: Ahorita lo googleamos. Oigan, fíjense que en menos de 5 años, esta marca de cosméticos de Selena, Rare Beauty, pasó de ser el proyecto empresarial de ella y se convirtió en una de las marcas de maquillaje más reconocidas de Sephora. Su crecimiento no solo se explica, pues, por la popularidad que tiene Selena Gómez como cantante, como actriz. La empresa, de hecho, encontró una fórmula que combinó productos virales, una fuerte presencia en redes sociales y un mensaje que estaba enfocado en la salud mental y en la inclusión.
0: Eso me encanta. Me encanta cuando se vuelven empresarios. Y sí, porque pudieran dormirse en su hamaca y decir, ay, yo ya soy cantante, soy actriz, ya tengo mi futuro, pero qué padre, me gusta
2: explorar,
0: cuando se meten y involucran en,
2: sí,
0: esto, ¿no?
2: Sí, sí, hacer más, generar más, facturar, sí, es, más,
0: facturar
2: como
0: más,
2: como Shakira.
0: Ándale, ándale. Desde su lanzamiento en el 2020, Rare Beauty ha ampliado su catálogo y ha, bueno, expandido distintos mercados y ha logrado construir una comunidad que, ¿qué creen?, va más allá del maquillaje, y esta estrategia ha hecho que las marcas destaquen en un sector donde cada año aparecen nuevas líneas creadas por celebridades, lo que
3: decíamos, Rihanna, por ejemplo, es una de ellas que también en Sephora tiene su línea, que me encantan los glosses de Rihanna, sí. Están padrísimos, te hacen ver la boca así como hinchadita, sí, bonita, sí, sí. sin ácido hialurónico. pero sí, eso está padre, que sea inspiración para otras celebridades, porque antes recordarán que solo sacaban un perfumillo ahí pedorrillo y ya, ¿no? De, ay, el perfume de Ricky Martin, cierto. El perfume, sí, sí, sí. Pero ahora ya es como una marca tal cual, la línea de varias cosas. Jessica Simpson, por ejemplo, también de ropa.
2: Oye, de aquí de México, Yuya, también Yuya, todo lo que ha logrado, sí, sí, sí, shampoos, acondicionadores, sí, maquillaje, de ajá, todo, de sí, todo, sí, entonces sí. Está padre,
3: ¿no? Jennifer López, otra no, de también, ellas, sí, hasta sí, Copelanda. Sí, sí.
0: Oye, yo me llegué a comprar ropa marca Thalía, de Thalía, obviamente, allá.
2: ¿Qué tal? ¿Qué tal salía?
0: Muy padre, ¿eh? Sí. O sea, la verdad es que sí tenía lo suyito, sí. la señora.
3: Yo también compré en el Kmart. De Thalía, claro.
2: Lástima que ya no hay aquí.
0: Sí, no, lástima. Oigan, y aunque obviamente esta artista, productora y bueno, multitask mujer, o sea, porque es una mujer empoderada realmente, es la imagen de la marca desde el principio, quiso rodearse de personas con experiencia en la industria cosmética. La cantante contó en una entrevista que buscó un equipo dispuesto a construir un proyecto a largo plazo y así llegaron Scott Friedman como director ejecutivo, Mehdi como director digital, Joyce Kim al frente del desarrollo de productos y todos con experiencias que obviamente en el área de la cosmética. El objetivo era que Rare Beauty tuviera una identidad propia y no dependiera únicamente del nombre de la fundadora de derechos. Oigan, y hablando de Selena Gomez, yo sé que muchos vieron la serie de 13 razones del por qué. No sé si la llegaron a ver, está buenísima en Netflix. Si no la han visto, de verdad, mi gente, se las recomiendo al 1000 por 1000.
3: Tenemos tarea.
0: Ella no sale ahí, ella produjo y dirigió la serie.
3: Ah,
0: y es súper
3: sí,
0: fuerte, no sé, es para cualquier público, de una
2: es
0: vez
2: la,
0: se los
2: es la,
0: digo.
2: De la chica adolescente que
0: exacto,
2: se suicida.
0: Que se, ajá, sí, exacto, sí, sí. Y en cada
2: es que
0: son
2: yo la conocía
0: 13 cassettes.
2: Por 30 Reasons Why.
0: Ay, no, pues perdón.
2: ¿O
0: ¿sí?
2: Oh, no? Y le iba a decir, ya la identificó también ahorita.
0: La iba a decir en inglés, pero como luego ya me dicen, ¿quién dice que es la manga
2: sí,
0: del muerto?
2: Sí, sí, o no, así la
3: yo dices Titanic, que no digas.
0: No, pero es que ya me están diciendo que ya no me pase de sangre.
2: Exactamente. Yo así la identifico. Ya ahorita que dijiste que era muy fuerte, dije, claro, es esta parte de la música, es
0: buenísima. Muy fuerte.
2: Sí.
0: Tengo entendido que será una segunda temporada.
2: No sabía que ella fue la productora.
0: Ella, sí. Así es. Es buena.
2: Hizo un gran papel.
0: Sí. Y la verdad se las recomiendo muchísimo. Dicen que, yo ya no la vi, dicen que hizo una segunda temporada de esta serie.
2: Ajá, sí.
0: No sé si valió la pena, ¿no? Yo me quedé con la primera temporada muy fuerte, recomendadísima. Ya me adelanté yo hasta el viernes, pero de verdad muy recomendada para que la vean.
2: Oye, sale este Dylan Minnette,
0: sí,
2: que es buenísimo. Yo lo recuerdo él en la película de Escalofríos.
0: Así
2: que
0: es.
2: Que también salió ahí.
0: Que es Goosebumps.
2: Exactamente.
3: Le quieren que lo digan.
2: Sí, ya para que la identifiquen.
0: Y nos vamos con música de Selena Gomez para festejarla con bombos y platillos como ella se merece. Este es Bad Liar de Selena Gomez por los 40 96.5.
2: Con toda la actitud.

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1: El brunch.
2: Adriana Gómez, Caro Cofiño y Paola Schaefer. Hasta las 12 de la tarde. Ya volvemos.
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0: Bienvenidos, 4096.5, toda la actitud, Miss Brunchers. Y vamos a platicar sobre el sentido de pertenencia.
1: Vamos a hablar sobre cuando de repente no conectas ya con tu pareja.
0: Cuando de repente ya no conectas más con tu pareja. Oigan, eso sí, yo creo que sí
2: qué rudo.
0: Es muy rudo, muy común. Porque realmente empiezas una relación muy bonita y todo, y de repente te vas dando cuenta que ya simplemente son extraños completamente.
1: Así es.
0: No dejes que un yo pensé valga más que un hablemos.
2: Wow. Así de rotundo.
0: No dejes que un yo pensé valga más que un hablemos.
1: Suponemos luego.
0: También.
1: Exacto.
0: Y tristemente es lo que muchas veces sucede. Yo creo que la mayor parte del tiempo sucede eso con las parejas, el suponer. Dicen que las parejas terminan por grandes traiciones, infidelidades o mentiras. Pero la realidad es que muchas veces al principio del fin empieza con algo mucho más pequeño. Suposiciones. Ese momento en el que dejamos de preguntar y empezamos a imaginar.
1: ¡Ay, qué rudo! Pero es que saben que sí es un grave error suponer, ¿no?
2: O en sea, general, en
1: exacto,
2: la vida.
1: Exacto, en la vida. Y bueno, la suposición con tu pareja no tendría que ser la excepción. Por eso hay que preguntar. Porque cuando queremos saber lo que la otra persona piensa, siente o hace, y sin ni siquiera darle la oportunidad de explicarse, hermosuras, pues no está nada bien. Porque el amor, ojo, el amor no se rompe de un día para otro. El amor se desgasta con pequeños errores que pudieran parecer inofensivos. Y uno de ellos es pensar que nuestra pareja debería adivinar lo que sentimos, ¿no? Y más nosotras, las mujeres, ¿no? Cuando nos preguntan algo y en realidad queremos decir sí, pero decimos no. Entonces, no, hermosuras, no nos desgastemos de esa manera. Otro grave error también es creer que el silencio va a resolver los problemas, cero. Y uno muy común, querer cambiar eso que curiosamente fue lo que nos enamoró al principio, ¿no? Por ejemplo, hay casos de hombres en donde ya no quieren que su mujercita se ponga escotes o minifalda o vestidos ajustados, cuando quizás eso fue algo que le pareció muy atractivo.
0: Así, exacto, que le encantaste
1: él, ¿no?
0: Así.
1: Exactamente.
0: O porque piensan la parte de un, ay, no, pero es que ya estoy a tu lado. No, es que yo no me los ponía para pescarte, o sea, no, ni para casarte, no, o sea, me los pongo porque me gusta.
1: Porque me gusta lo que veo en el espejo.
0: Exacto, exacto. Oye, me encanta ahorita que estás platicando, Adri, de debería de adivinar, ¿qué tal el un? Si te lo tengo que pedir,
1: ya no lo
0: necesito. No, pero si le pedimos al universo, le pedimos a Diosito, le pedimos a la madre naturaleza, cierto, ¿por qué no pedirle a tu pareja también las cosas que necesitas?
1: Ocupa una bolsita, mi amor.
0: Exacto.
2: Es verdad.
0: Exacto, exacto. Hay que pedirle.
3: Así es. ¿Cuántas veces escuchamos a ver esta frase? Antes me encantaba que fuera tan relajado. Y de repente, ay, es que ahora me choca que nunca tenga prisa, ¿no? O de repente, ay, es que me enamoré porque era muy detallista y ahora, ay, es que siento que exagera. O ahí les va otra. Uh-huh. Me encanta porque es bien platicador y es bien social, ¿no? Y de repente, ¡ay! Hasta con la de las tortillas tiene que estar hablando, ¿no?
0: Exacto, hasta con las piedras.
3: Hasta con las piedras. Pasa, Brunchers, pasa. Sí, sí, se vuelven cadenas lo que fueron cintas blancas, como dice la canción.
0: Ay, qué mírala.
3: Es muy, muy cierto. Lo que antes...
2: Pau, ¿hablas desde la propia experiencia?
0: Sí, sí, sí, sí me sonó como que, no sé, una pedrada para alguien, ¿eh?
2: Así como de,
1: una proyección,
3: me encantaba,
1: ¿verdad?
3: Que dura. Hablara con todo mundo y fuera bien lindo.
0: Es que eso me encantó y me enamoró porque a todo mundo saluda.
3: Hasta con el mesero.
2: ¿No? Oye, pero
0: ¿y ahora?
2: Con la del súper, pues ahora sí, ya no, con todo.
0: Y ahora ya es que salimos y parece reina de la primavera.
3: Ahora
0: todo el mundo
3: con
0: saluda.
3: Con la del jamón del súper.
0: Sí, sí,
3: ¿no?
0: Sí, a Ludovico.
3: Ándale, ándale. Las pechugas del jamón del súper, como diría esta, ¿cómo se llama? Federica. Pero bueno, lo que antes parecía un encanto, con el tiempo se convierte en un motivo de discusión, Brunchers, porque dejamos de verlo como amor, y bueno, empezamos a verlo con expectativas. Por eso, más adelante, como lo dijimos, vamos a estar hablando con la experta sobre estos errores que cometen las parejas y hacen que, bueno, te desconectes de ella.
0: Oigan, y también obviamente cometemos el error de interpretar todo. Ay, esa me encanta también, que malinterpretas más bien, ¿no? Si tarda en responder un mensaje, ya te hiciste en mil historias en la mente. No, es que ya no le importo, es que por qué, que seguro
3: está
0: así.
3: Motel.
0: No, sí, tal vez es la peor de todas, ¿no? Si quieres salir con
2: sigues,
0: tus amigos.
2: Con tus proyectos.
0: Sí, ella.
3: Me encantan estos temas porque me siento tan identificada.
0: Como diría Adriana, ya gobiérnate, Pau, en buena onda, o sea, ya, ¿eh? Si quieres salir con sus amigos, no, dígale, creemos nos que nos está dejando de lado. Sí, o sea, obviamente, pues también tenemos derecho a salir con los amigos y amigas. ¿Por qué luego, ay, pero me voy a jugar boliche con mis amigos, pero puedo ir? No, es de amigos. Ah, ok, va.
3: Sí. Oh, le de vatos, no, sí, es sí, el sí, club sí, de ay, Toby.
0: Sí, ok.
3: Que quiere una vieja estar metida ahí, ¿no?
0: Y asumimos que está molesto con nosotros siempre. Ahí está horrible, me choca tan que, o sea, invitas a los amigos y es sin pareja. Y ahí va. Con
1: ay, qué horror, ¿no? Como ay, su mamá no, o mi su gente, tía.
0: Que se meten
1: ay,
0: a bañar no, juntos no, también. No, digo, no, sí, no, ¿verdad? No, si es tu pareja, pues sí. Se aplica.
3: Sí.
0: Obviamente, bueno, mi gente, y mientras nuestra cabeza escribe una historia completa, la realidad puede ser completamente diferente. Quitando de la mesa si se meten a bañar con sus parejas o no, mi gente, ¿ustedes qué opinan? 777-233-3995, si está bien que supongamos,
2: sí, se metan
0: ¿no?
2: a bañar con sus parejas.
3: Se metan a bañar. Que ni para eso lo dejen.
0: Y si sí, ¿qué shampoo usan? No, no es cierto. Que puede ser para los dos, ¿no? Porque eso es que una... Ya estamos divagando muy feo, ay, mi Diosito gente. Santo. Pero los invitamos a que, obviamente, opinen con nosotros. Cuenten sus anécdotas, se rían con nosotros. 777-233-3995. Aquí de todo. Y si quieren anónimo, pues también anónimo, ¿eh?
1: Por supuesto, también anónimo. Sobre todo a la segunda pregunta, si desean responder el anónimo vía WhatsApp, adelante. Oigan, vámonos con música. Son las 9:35. Viene música nueva de Rubén Castillo, se llama Otra Vez. ¿Qué creen? A diferencia de muchos, aléjate de mí, ok, gracias hermosa. Vámonos con Camila, Aléjate de mí, que Mario Don, por cierto, escribió esta canción desde el punto de vista de alguien que ama tanto a otra persona que prefiere alejarla antes que hacerle daño. ¿Cómo ven? Curiosamente, terminó convirtiéndose en uno de los himnos más dolorosos del pop en español. Así que vámonos con Camila. Estamos aquí en los 4096.5.
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0: Bueno, alguien tiene que saber de lo que habla. Demos la bienvenida al Especialista 40.
1: Así es, hermosuras, ya con nosotras la Especialista 40 del día de hoy para hablarnos sobre todo lo que tiene que ver con el hígado graso. Así que escríbanos también vía WhatsApp en el 777-233-9395 y opinen sobre el tema. Doctora Sabrina Díaz, bienvenida. ¿Cómo estás?
2: Gracias, bien, gracias. Buenos días. Un gusto estar aquí con ustedes.
3: Siempre nos encanta que nos ayudes. Bueno, este tema de hígado graso que de verdad cada vez tristemente es tan común, fuera del aire lo decíamos, hasta en niños. Doc, ¿cuáles son las principales causas del hígado graso, incluso en personas que no consumen alcohol? Un amigo de mi papá, por ejemplo, falleció de cirrosis sin tomar y claro, fue por hígado graso. ¿Por qué pasa esto?
2: Mira, fundamentalmente el hígado, como sabemos, es nuestro órgano desintoxicante. Entonces, digamos que a través de diferentes vías sanguíneas llega la sangre al hígado y el hígado se encarga ya sea de almacenar, de bioconvertir o de transformar ciertos nutrimentos, de almacenar o incluso de eliminar. Entonces, la célula hepática, que se llama hepatocito, digamos que es este filtro que va a determinar hacia qué vía va a dirigir todo lo que nos llega de la ingesta alimentaria. Entonces, cuando el hepatocito no está suficientemente hidratado, es decir, cuando la célula no tiene suficiente agua dentro de su citoplasma, ocurre este proceso en el cual digamos que esos nutrimentos, particularmente todo lo que tiene que ver con lípidos, que son grasas en sangre, que llegan al hepatocito, no alcanzan a eliminarse. Entonces, digámoslo así, que se atasca esa célula de grasa. Debería de descomponerla ya sea en LDL, HDL, triglicérido, colesterol, en las diferentes vías que medimos en perfil de lípidos. Cuando no lo alcanza a eliminar, es cuando esta célula, digamos que se queda muy cargada de ese tejido lipídico, y entonces, como no tiene, digamos, suficiente espacio para llevar a cabo sus funciones adecuadamente, llega el momento en el que muere, y muere más rápido de lo que debería morir. Entonces, como no alcanza a transformar esos tejidos, se fibrosa. Y eso es lo que ocasiona, de hecho, el hígado graso. Por término, pensaríamos que solamente hablamos de que hay acumulación de grasa en el hígado, pero en realidad no. Es que ese hepatocito, al tener tanta grasa en su interior, muere y se fibrosa. Eso es lo que va ocasionando ese daño a nivel hepático. ¿Por qué? Porque obviamente no es normal que una célula que debería estar funcionando para digerir, transformar o etcétera, no esté ocasionando su función, sino que se fibrosa, y obviamente esa fibrosis es como una cicatriz a nivel del órgano y deja de funcionar. Entonces, por eso es que es muy importante, como mencionábamos, pues el tema de la hidratación. Pareciera algo muy sencillo, ¿no? Entonces, cuando normalmente nosotros tenemos un consumo alto de grasas, obviamente que vamos a saturar ese órgano y otros, obviamente, además, tejido circulatorio se puede cargar mucho de grasa y obviamente eso va a ocasionar además aterosclerosis, que es justamente esa capita de grasa en el torrente sanguíneo a nivel endotelial. Entonces puede ocasionar muchos trastornos. Sí está totalmente comprobado que está directamente relacionado

0: este caso particularmente la grasa que está alrededor de las vísceras, que así se llama, grasa visceral. Entonces sí, puede pasar que un paciente delgado en realidad tenga un gran porcentaje de grasa corporal, y esto obviamente puede repercutir significativamente a nivel metabólico y por ende en el desarrollo de otros trastornos como prediabetes, hígado graso, trastornos metabólicos, estados hipertensivos, y pues sí, está totalmente relacionado y sí se puede observar. De hecho, como decíamos, se observa incluso en niños. Entonces sí es importante cuidar lo que estamos ingiriendo a nivel alimentario.
1: Oye, y tomar mucha agua, ¿no? Como lo mencionabas. Oye, doctora, ¿qué alimentos ayudan a mejorar la salud del hígado y cuáles habría que evitar?
0: Mira, en particular lo que hay que evitar, que digo, no solamente para el tema hepático, sabemos muy bien, sí, todos los ultraprocesados. Y particularmente lo que decimos azúcar refinado, ¿no? El azúcar refinado no solamente está en el azúcar que se le pone a las bebidas, sino, por ejemplo, en alimentos que se digieren muy rápido a nivel de carbohidrato, es decir, pastas, arroz, pan, desde luego, todo lo que tiene que ver con cuestiones de baja disponibilidad a nivel metabólico. Entonces, estamos hablando de que todo lo que contiene un alto índice glicémico, porque a nivel metabólico, esa azúcar en alto contenido a nivel sanguíneo se transforma en triglicérido. Entonces, esa azúcar, digamos que en una vía óptima a nivel metabólico, el hígado la transforma en grasa. Por eso es que a pesar de que puede ser que no consumo tanta grasa, tengo altos los triglicéridos y tengo hígado graso, ¿no? Entonces, tiene que ver justamente con las vías metabólicas que ocurren a nivel físico dentro de la célula.
2: Vamos a seguir platicando de este tema, doctora Sabrina Díaz, hígado graso. Por eso luego también cuidado con las dietas del doctor Atkins y esto que no era pura grasa, el cuidado de, bueno, hacerlo siempre con los expertos. Son las 9:58, nos vamos con música. Si me hubieras llamado ayer, algo de estas hermanas Hannah y Ashley, que bueno, continúan con su gira Hashville Tour, que bueno, siguen agregando fechas en México debido a la alta demanda. Los escuchas aquí en los 4096.5 con todo. A la actitud.
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0: 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Bruncher, son las 10 con un minuto y seguimos platicando con la doctora Sabrina Díaz acerca de el hígado graso. Doctora, ¿esto, el hígado graso puede revertirse o deja daños permanentes? O sea, una vez que ya el doctor te dijo tienes hígado graso, no hay vuelta atrás.
1: Mira, depende de la fase en la que se encuentre, digamos, el daño hepático. Cuando la fibrosis es muy avanzada, ya llega incluso a estados de cirrosis, los tratamientos ya tendrían que enfocarse en temas regenerativos, 100%. Cuando es en fases tempranas, claro.

0: que es reversible. ¿Por qué? Porque el hígado además es un órgano que tiene una gran capacidad de regenerarse. Entonces es un órgano que puede ser posible revertir ese daño o evitar que progrese cuando hacemos el cambio de hábitos adecuado en temas de alimentación, sin duda.
1: Oye, fíjate que en redes sociales ya ves que vemos dietas de todo tipo. Y hace rato, de hecho, Paola mencionó la famosa Atkins, que supuestamente es para ayudarte, ¿no?, a estar mucho más delgado y más sano. Pero resulta que muchas veces, en lugar de ir al doctor para, oiga, me siento mal, aplicamos el internet y buscamos. Y están las dietas famosas detox. ¿Sirven en algo esas dietas para ayudarnos a limpiar, ¿no?, al hígado, así como que apapacharlo un poco, o definitivamente mejor
0: No.
1: Nos vamos con lo seguro?
0: Sí, definitivamente hay que buscar orientación profesional. Digo, desafortunadamente el tema del internet es que existe muchísima información que no necesariamente tiene un sustento científico y que obviamente además, dado que no va de la mano de un profesional, pues no lo puedo medir. Entonces sí, he visto muchísimo este tema del detox famoso. Sí existen formas, digamos, de ralentizar o de quitarle un poco la carga funcional al hígado y, digo, a todos los órganos digestivos en general. Sin embargo, debe determinarse muy concretamente a quién se le puede dar una terapia de este tipo. ¿Por qué? Porque obviamente si yo le doy esta terapia a un paciente que tiene mucho estrés que es un deportista de alto rendimiento, pues lejos de ayudarle, le voy a perjudicar, ¿no? Entonces, insisto, por eso es muy importante personalizar las atenciones médicas. Cada tratamiento se individualiza justamente porque la característica de la persona es distinta dependiendo de su hábitat, ¿no? Entonces, en términos generales, no existe tal un detox hepático. Me llegan luego que toman puros jugos.
2: Sí,
0: sí, está terrible.
2: Yo estuve en una dieta de esas,
1: doctor. Válgame el cielo.
2: Te los entregaban así de desayuno, comida y cena.
0: Qué bárbara. Sí, ¿no? Pues es que hay de todo, ¿no? Entonces, pero desafortunadamente esas modas, lejos de ayudarle al paciente, terminan descompensándolo gravemente muchas veces.
1: Desequilibrándolo.
0: Claro, ¿no? Porque lo desnutres.
1: Claro.
0: Entonces,
1: claro.
0: No, aquí es muy importante tener una guía y una orientación formal en donde yo sepa cuál es el porcentaje que voy a consumir de proteína, de carbohidrato, de grasa, y que más que una guía, lo muy importante en hábitos es aprender. Porque de otro modo, si yo simplemente sigo una receta de cocina, uh-huh, que creo que eso puede funcionar, sobre todo al inicio cuando no estamos adecuados a una dieta equilibrada, funciona una temporada, porque estoy empezando, digamos que necesito una guía casi que a ciegas, ¿no? Y no ocurre siempre así, ¿eh? La mayoría de los pacientes ahora justamente también es un beneficio de que tengan a la mano mucha información. Se informan, pueden tener más documentación. Si van de la mano de un profesional, nosotros les compartimos bibliografía médica. O sea, sí damos como esa capacitación para que no sea una guía ciega, sino que el paciente verdaderamente se capacite, claro, aprenda a comer adecuadamente y eso ya lo lleve a su vida diaria, sin tener que depender de un profesional.
1: Oye, pero como bien lo mencionas, doctora, acompañarnos de la mano de un médico, porque si solamente buscamos en internet, nos vamos a desinformar.
0: Claro, totalmente.
1: Entonces sale peor. Oye, te están preguntando qué estudios de laboratorio uno podría realizarse para saber que probablemente tiene hígado graso.
0: Mira, específicamente hay que hacer un perfil hepático, un ultrasonido hepático para medir, se pide así ultrasonido con elastosonografía para verificar la densidad del hígado. Si se hace un ultrasonido sencillo también se va a identificar, sin embargo es, digamos, un poco más específico medir la densidad y el perfil hepático. Dice, esos son como que la base. Uh-huh. Hay otros estudios más específicos, incluso ya cuando el grado es muy avanzado, pues se tiene que tomar una biopsia. Sin embargo, esos dos, digamos que serían los estándar de oro para diagnosticar hígado graso.
1: Oye, si es en etapa avanzada, me imagino que puede haber incluso una coloración amarillenta en la piel, ¿no?
0: Sí, mira, no necesariamente. O sea, para que un hígado graso llegue a cirrosis pasan décadas.
1: Okay.
0: Y además, como hemos platicado en otros casos, el organismo tiene esta capacidad maravillosa de adaptación y de generar estos mecanismos compensatorios. Entonces, a veces pasa muchísimo que me llegan pacientes ya en estados de cirrosis incluso, que no se ven ictéricos. Entonces sí es importante hacer el chequeo anual, es importante acudir con un médico a que me ayude a saber cómo mejorar mis hábitos de alimentación y sobre todo eso, mantener los hábitos que sí podemos hacer, ingesta de agua, comer más fibra, más vegetales, hacer ejercicio, dormir bien. Esos, digamos que esos ya, ojalá que los llevemos ya en la bolsa todo el tiempo, ¿no? Sin embargo, si yo sé que algo no está funcionando adecuadamente en mi organismo, pues también parto de la conciencia de observarme cómo me siento, si sé yo conscientemente que estoy pues transgrediendo el tema de la alimentación, si me estoy sintiendo mal, es idóneo que acudan con un médico.
2: Oye, ahorita que decíamos lo de los niños, Doc, con los niños como papás, ¿cómo pueden darse cuenta? Sobre todo a lo mejor ahorita en vacaciones, ¿no? Que también comen más de todo, donde a lo mejor también los papás tienen más tiempo de observarlos, porque luego en la mañana corriendo, ¿no? ¡Vámonos! Y el uniforme. Y ahorita que están como más en casa, como papás, ¿qué señales habría que poner atención para saber que tristemente tienen esto diciendo que, bueno, ya ha avanzado tanto esto en los niños?
0: Mira, particularmente el síntoma fundamental en niños es que se cansan muy rápido. No necesariamente se ve sobrepeso u obesidad, eso es también importante de mencionar. La única forma de saberlo clínicamente es con un estudio de laboratorio, porque además, como el niño habitualmente tiene mucha más energía que un adulto, puede ser que no necesariamente se observe un síntoma específico. Ajá. Y entonces sí valdría la pena pues hacer un check-up, ¿no?
2: Okay. No está de más.
0: Sí, no está de más.
1: Muchísimas gracias, doctora Sabrina. Estuvo interesante el tema, me gustó muchísimo, pero yo sé que muchos se quedaron con dudas. ¿Dónde te podemos encontrar?
0: Por supuesto, me pueden buscar tanto en redes sociales, en terapiacelular.circ, o manden sus preguntas o sus dudas al 5539-332392, donde con gusto les podemos atender cualquier duda o pues incluso si ya se hicieron su check-up y quieren saber cómo están, pueden acudir a una consulta sin costo para todos los brunchers, con mucho gusto.
3: Muy bien, pues muchísimas gracias, doctora, gracias por haber estado aquí con nosotras, como siempre, en el brunch. Son las 10:08, vámonos con música. Viene Paulina Rubio con Todo Mi Amor, que por cierto, ¿qué creen? En sus redes sociales ya está adelantando que se viene algo con la frase New Music Soon, y ya está trabajando en nuevos lanzamientos, y esto tiene tremendamente emocionados a sus fans. Música de Paulina Rubio, aquí en los 4096.5.
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0: Los 40, 96.5, toda la actitud, Miss Brunchers. Oigan, y yo sé que todo mundo amamos los 80s y 90s. No hay manera de que la gente diga, ay, no me gusta esa música. Todos amamos, porque por alguna extraña razón tiene ese beat perfecto para ponerte de buenas. Y como los queremos a todos ustedes de buenas, este sábado 25 de julio los invitamos a las 8 de la noche a esta retro party de los 40 en el Sunset Cuernavaca, ubicado en San Diego, a las 8 de la noche, puntualitos, por favor, porque ¿qué creen? La entrada es completamente gratis y la cosa es que todo el mundo entre, se la pase padrísimo y todo ese show, y vamos a estar probablemente nosotros por ahí para pasarla increíble. ¿Y qué creen? Lo más padre es que vas a ver música en vivo, así es, una banda en vivo que va a ser la cover band Neo 5, y obviamente una hora y media de música en vivo. ¿Cuál es tu canción favorita de los 80s y 90s? 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
1: Híjole. ¿A nos preguntas a nosotras?
0: Al quien quiera.
1: Al público.
0: Al público en general, a ti, a Adria, Bellota, Yadi, todo mundo.
1: La calle de las sirenas me gusta mucho.
0: Ah, debe de haber otra, porque todo el mundo siempre dice esa canción.
1: Porque es un clásico.
2: Ese es un clásico, la verdad, es un clásico. Sí. Oye, las de Timbiriche, por ejemplo, con Dos Vinos Conmigo, también. Princesa Tibetana, Caifanes también me gusta.
1: Luis
2: por
1: Miguel.
2: Ejemplo.
1: Luis Miguel.
0: Más o menos.
2: Cristian Castro también.
0: Ah, Cristian Castro es muy bueno, ¿eh? Sí.
2: Y ahí le cambiamos la letra en algún momento, ¿no?
0: La verdad es que sí.
2: Vete mucho
1: a donde tú quieras.
0: Toda la música de los 80s y 90s, así, vete a chiflar a la loma. Hasta allá.
2: Oigan, así que no se pueden perder esta retro party porque va a estar padrísima, para que se produzcan, para que vayan hermosas, guapísimos. Así que allá nos vemos este 25 de julio a las 8 de la noche en Sunset Cuernavaca. ¿Qué creen? La entrada es totalmente libre. Oigan, son las 10:26. ¿Les gustan las sardinas, Pau y Caro?
1: Sí, sí, me gustan, sí, ¿eh? Sí, sí, sí.
2: Ay, a mí también me gustan mucho.
1: Cuando
2: las
1: muerdes
2: sardinas,
1: el huesito,
0: me
1: así
0: encanta
1: como
0: la columna vertebral.
1: Ay, se siente bien rico.
0: La columna vertebral, me encanta.
2: Oigan, me gustan a la mexicana con este pico de gallo, ¿no? Saben ricas. Ya ven que las venden en aceite y las venden también con salsa roja.
1: Entomataditas.
2: Ajá, entomatadas, así con pico de gallo.
1: No las he probado.
2: Me encanta. Ay, deliciosas.
0: Yo como no como
2: muy frescas, en tostadas.
0: Yo como no como tomate, cebollita. Uy, me encanta.
2: Ay, qué rico. Pues bueno, ¿qué creen? Después de que les digamos esto, sí tendrían que incluir las sardinas en la dieta. ¿Por qué? Las sardinas son uno de los alimentos más nutritivos en relación con su costo. No son nada caras, ¿no? Y hay personas como que sí les hacen el fuchi a las sardinas. Pero chequen, si les gustan, sí hay que incluirlas y de forma regular en la dieta, porque pueden tener muchísimos beneficios.
1: Oye, fíjate, justamente ahorita que estás diciendo esto, las sardinas son ricas en omega 3, que a veces nos dicen que el salmón también, y ponemos de pretexto, es que el salmón es muy caro, entonces por eso me voy por la torta de tamal, ¿no? Sí, porque no me alcanza. Pues no hay pretexto, porque la sardina es riquísima en omega 3, porque contiene EPA y DHA, que bueno, estas son grasas que contribuyen a la salud cardiovascular y cerebral, ¿ok? Ayuda a reducir la inflamación. Entonces, no hay pretexto. ¿Cuánto te cuesta una latita de sardinas? Sí, 50 pesos.
2: Oye, que mejor se hagan una torta de sardina.
0: Ay,
2: yo las
0: encanta.
2: He preparado así, con una capita de frijoles refritos negros, con una buena lechuga y la sardina con pico de gallo entomatada, y queda deliciosa.
0: Oye, a mí me encanta. Eso de verdad, disfruto muchísimo comer sardina. ¿Y qué creen? Esas personas que hacen ejercicio y, ay, es que la proteína, ya estoy harto del huevo y que si la carne, no se preocupen, porque ¿qué creen? La sardina es una excelente fuente de proteína, aporta obviamente proteína de alta calidad, útil para mantener y reparar músculos y otros tejidos, que la verdad aquí entre nos, no me caería nada mal una sardina ahorita porque me duelen las piernas de haber hecho ejercicio, como tienen una idea, ¿eh?
2: Ay, qué rico, qué rico. Oigan, ¿qué creen? También las sardinas fortalecen los huesos cuando se comen con las espinas blandas, que decía Pau justamente, cuando vienen en lata. ¿Qué creen? Nos dan una cantidad importantísima de calcio y de fósforo, y además las sardinas son una de las pocas fuentes naturales de vitamina D. Hoy mismo me voy a comprar sardinas.
0: Oye, yo tengo una duda con respecto a la sardina.
1: Con cilantrito.
2: Ándale, con cilantro, exacto.
0: ¿Las venden en así como que en la pescadería? ¿Sí las venden ahí en así como trucha?
2: Yo solo las he consumido en lata.
1: Yo también.
2: En tomatadas o en aceite.
0: Sí, yo nunca las he visto también así como que sobre el hielo.
2: Deben ser chiquitas, ¿no?
1: Ah, sobre
2: chiquitas,
1: el hielo.
0: Ándale. Al lado del pulpo.
1: A lo mejor porque no le prestamos atención, pero sí hay.
0: Al lado de los charales ahí.
2: Ay, los charales también son deliciosos.
0: Son buenos.
2: Pero ahorita estamos hablando de las sardinas.
1: Además, ¿qué creen? Tiene vitamina B12, esta vitamina que es esencial para la formación de glóbulos rojos y, bueno, el buen funcionamiento del sistema nervioso. Luego hay gente hasta se anda inyectando vitamina B12. Exacto. Pues vaya, imagínense, cómprese sardinas mejor.
0: Y hasta duele. Sí, sí, sí. Y ustedes ahí, sí, exacto, exacto. Rica en minerales, contienen selenio, hierro, zinc, magnesio, potasio, nutrientes importantes para el sistema inmunitario y la función muscular y el metabolismo. Imagínate todo lo que tiene la sardina. Ay, qué y uno delicia. Luego comprándolo en farmacias por aparte.
2: Exactamente. Uh-huh. ¿Y qué creen? También son bajas en mercurio porque como son peces pequeñitos y de vida corta, no acumulan tanto mercurio como peces grandes, como por ejemplo el pez espada o algunos tipos de atún. Así que ahí tienen, vamos por sardinas.
1: Ahí está. Y mira, aquí voy a responder tu pregunta, mi querida Carolina Cofiño. Las sardinas frescas o enlatadas, o sea, sé que sí existen frescas, o sea, sé que sí las venden. Pues bueno, son también muy accesibles, lo que decíamos, son fácil de incorporar, ya sea en ensaladas, en tostadas, en pastas, en arroz, como plato principal, como snack. Hay que también a los niños darles
2: dárselas.
1: Cosas. Fíjate que yo no les había dado a ellos y mi papá un día lo vi y me dice, papá, ¿qué crees? Emiliano ya se comió 2 pedazos grandototes de sardina. Y yo, ¿qué? Mi papá se lo empezó a dar. Y entonces cuando me di cuenta que le gustaba, ya compro. Y bueno, así les gusta. Pero son buenísimos para los niños. ¿Ah, sí? A mordidas.
0: Ah, caray. No, pues bueno. Está.
1: O sea, se las saco de la lata, las caliento y en su platito con cucharita.
0: Mira, está súper bien.
2: Qué bueno.
1: Pero
2: qué
1: no se me había ocurrido eso de picarla y hacerla así como... Ajá,
2: como en tostaditas, como en galletitas.
1: Tostaditas.
0: Sí, ok. Sí. Ojo aquí, mi gente, la sardina es deliciosísima, pero denme un tip para quitarnos el olor a sardina después de que la estamos picando o el topper cuando lo guardamos. Ay, Dios mío santo, lo amo, amo la sardina de verdad, pero...
1: Yo sé cuál. A ver, mi mamá ¿cuál siempre tip? Me dice eso, igual con la barbacoa y así, un limón.
0: Con limón.
1: Pásate un limoncito así en la...
2: Y en los trastes, una pizca de bicarbonato de sodio.
0: Ah, ok, es decir, con Ajax, porque de verdad es que deliciosísimo, sí, pero sí. Ay, no es que el olor está, mi gente.
1: Con
0: pero
1: limoncito.
0: Bueno, deliciosa baja. La sardina.
2: Y cuando las cocinen, sí, con guantes, definitivamente.
0: Sí, sí, sí, porque si no, ay, no con nada, ahí. Con nada, no.
1: A usted sabe qué. Vámonos.
0: Nos vamos con música, Miss Brunchers. Esto es End of Beginning de Dojo. Y quiero platicarles que este gran cantautor utiliza mucho sintetizador y guitarra. Y él mismo, porque es un apasionado de la producción musical, le encanta hacerlo de principio a fin. Y antes de hacerse famoso como actor, formó parte de la banda de rock psicodélico llamada Post Animal. Y recientemente volvió a colaborar con ellos. Por los 96.5.
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1: Bueno, alguien tiene que saber de lo que habla. Demos la bienvenida al Especialista 40.
2: Así es, hermosuras, ya llegó la que sabe mucho del tema, nuestra amiga y sexóloga Gia Alvear, para platicarnos sobre los errores que cometemos en pareja, errores que cometen las parejas. Gia, ¿cómo estás? Bienvenida, buen día.
3: Hola, buenos días. Muy bien, muchas gracias. Como siempre, un placer estar aquí con ustedes.
4: Un gusto que nos acompañes, Gia, porque bueno, a ver, vamos a desmenuzar este tema. ¿Cuáles son aquellos errores que son más comunes que cometemos las parejas en la vida íntima?
3: Vamos a hablar de los principales, ¿no? Porque hay un montón.
4: Ok.
3: Hay un montón, pero hablemos de cómo muchas veces pensamos que el deseo se va a mantener igual siempre. Uh-huh. O sea, recordemos que cuando una relación va iniciando, pues hay factores que entran en juego, que son la novedad, ¿no? La magia, la chispa, el enamoramiento. Entonces, pues claro, todo eso hace que el deseo esté ahí, muy constante, muy presente. Pero en parejas que ya llevan mucho tiempo, que ya viven juntos, que ya tienen hijos, pues el deseo no es igual. Entonces, un error muy común es pretender que tiene que surgir de manera espontánea este deseo, y más bien es aprender que tenemos que buscarlo, que hay que planear muchas veces nuestros encuentros sexuales. Y yo he escuchado muchas veces que la gente dice, no, pero ¿cómo? ¡Qué aburrido! Oye, no va a pasar de manera espontánea como al principio. Eso es un hecho. Y entonces tenemos que empezar a preparar nuestra vida sexual de una manera más consciente, ¿sí? Eso es uno de los principales errores. Otra cosa es pensar que la relación sexual solamente se basa en penetración y la búsqueda del orgasmo, ¿no? Entonces, hombres, recuerden que las mujeres tardamos un poquito más de tiempo en excitarnos, en generar lubricación, y ellos son más rápidos, ellos se excitan muy rápido y entonces tienen una erección muy rápida. Pero para nosotras las mujeres es importante, pues, tocamientos, besos, caricias, estimulación, juego. Entonces, recordemos que no puede ser así. O sea, si después de años ya no buscas esa preparación, no te interesa, claro, pues algo va a cambiar y muy probablemente tu pareja va a dejar de buscar el encuentro. ¿Por qué? Porque si el encuentro es doloroso, si es aburrido, pues oye, ¿cómo? ¿Por qué voy a buscar algo que ya no me está gustando mucho?
5: Oye, Gia, cuando hablas de que hay que ponernos de acuerdo como pareja, ¿no? Para ver cuándo vamos a aplicar el I love you. ¿Te refieres a, por ejemplo, oye, te espero mañana jueves a las 3 de la tarde, porque justamente esa hora tengo todavía tiempito y pues para que llegues a la casa y acá? ¿Ese tipo de agenda te refieres de plano ya o algo así como que, oye, hay que irnos el fin de semana acá rico?
3: Ambos.
5: Ay, no.
3: Ambos. Sí, porque a ver, cuando la gente ya tiene hijos, ¿no? Creo que ustedes ya saben de lo que estoy hablando. La vida sexual cambia. O sea, ya no es lo mismo. No puedes tener la misma soltura, incluso el hacer ruidos. Hay que estar cuidando, sí, que no se escuche, ¿no?
5: Que estar si en ya se durmió. De la casa, nada,
3: exacto. Ya. Exacto. O sea, si antes era como de estamos en la cocina, estamos en la sala. O sea, no importa. Ahora ya no se puede. O sea, hay que tener mucha privacidad. Entonces, claro, planear el fin de semana de, a ver, vamos a encargar a los niños y nos vamos a ir el fin de semana de viajecito. ¿Sí? Nos vamos a quedar en un hotel todo incluido. O sea, a ese tipo de planes me refiero. O también en casa, ¿no? O sea, como de, a ver, sí que los niños se duerman, ¿no? Planeamos dormirlos. O sea, tener horarios con los niños también es importante por eso, porque eso te da chance para la vida en pareja. Sí, o sea, hay gente que dice, no, el niño está despierto 11 de la noche, 12. O sea, es como, no, porque eso te quita tiempo en pareja también. Entonces, que los niños se duerman a las 8, 9, te da tiempo para tener una cenita, para relajarte, hay que hacernos un masajito. ¿Sabes qué? Compré estos aceititos, compré unos juguetes. A eso me refiero con planearlo.
5: Claro, okay,
3: sí,
5: okay,
3: como
5: okay.
3: Que hay que meterle más producción, cosa que antes no importaba absolutamente nada. Era como de, ay, rapidísimo, ni siquiera me puse una lencería bonita.
4: Ni siquiera me rasuré.
3: Ay, Dios mío. No, eso deja de pasar más bien con el tiempo.
5: Así que donde te agarre,
2: Pero ahorita que mencionas eso precisamente, es donde yo creo la mujer y también los hombres tienen que, pues, que echarle ganas todavía a su autocuidado.
3: Claro.
2: A su producción, a su limpieza, a su higiene. Por ejemplo, la mujer no caer en la fodonguez, en la dejadez, en ya está conmigo y que me vea como soy, etcétera.
4: El calzón roto.
2: Exacto, comprarte una lencería bonita, claro. Vestir vestirte bonito, perfumarte, etcétera, qué sé yo. También yo creo que gran parte de esta distancia viene a darse por eso. ¿Ya está conmigo? Y que me aguante como esté.
3: Ay, no. Sí, no. Como que empezamos a normalizar.
2: Asumimos
3: la falta.
2: Que ya va a estar
4: que forever and ever. Que ya lo
2: tengo seguro. Y no, exacto.
3: Sí, empezamos a normalizar la falta de cuidado. O sea, ya no nos cuidamos tanto como al principio. Y a ver, yo entiendo, o sea, ya viven juntos, han pasado por situaciones difíciles cuando las mujeres son mamás y, bueno, los papás que también se involucran y que realmente son papás, saben del cansancio, ¿no?, del agotamiento físico y mental. Entonces, claro que no es lo mismo, pero pues yo creo que por lo menos una vez el fin de semana o entre semana decir, oye, a ver, una depiladita, me voy a arreglar el maquillaje, me voy a poner una lencería linda, o sé que le encanta que use tacones, ¿no? O ellos, por ejemplo, también cuidar el, oye, me voy a poner unos calzones bonitos, ¿no? Claro. No el boxer ahí aguado. O me voy a poner un perfume que sé que le gusta mucho. O sea, seguir motivando a nuestra pareja para que exista ese deseo.
4: No darlo por hecho, como lo dices, mi querida guía. Y bueno, también, por ejemplo, bueno, vamos a seguir platicando de este tema contigo, errores que cometen las parejas cuando ya, ¿no?, va bajando la llamita y cómo poder revivirla. Por lo pronto nos vamos con música y viene esto de Olivia Rodrigo, que bueno, cada lanzamiento suyo suele generar millones de reproducciones durante sus primeras horas. La escuchas aquí en los 4096.5.
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0: 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Bruncher, seguimos platicando con nuestra sexóloga Gia Alvear acerca de errores que cometen las parejas. Y mi querida Gia, a ver, ¿por qué muchas parejas dejan de hablar sobre el sexo con el paso del tiempo? ¿Por qué se deja de hablar de esto y es como, pues se da por hecho, cuando haya, pues qué bueno, cuando no, pues también, pero no se habla, o sea, no nos sentamos como pareja a decir, bueno, ¿qué onda con esto?
1: Muchas veces pasa que nos da miedo lastimar a la otra persona o ser rechazados. ¿A qué me refiero? O sea, si yo llego y le digo a mi pareja, oye, fíjate que siento que nuestra vida sexual se está poniendo un poco aburrida, siento que ya no estoy teniendo como la misma motivación. Entonces nos da miedo que la otra persona diga, ah, ya no me quiere, ya no le gusto, ya no me ama, ya no quiere estar conmigo, va a buscar algo más. Y es como de, a ver, no, sería un error no decir eso, porque entonces lo dejamos pasar y el problema va a crecer, ¿sí? Y también el ser rechazado, o sea, el decir, bueno, ya te dije lo que está pasando, lo que estoy necesitando, y de todos modos mi necesidad no está siendo vista, y no está siendo resuelta. Entonces, eso también da mucho miedo, ¿no? Como, pues, que te diga.

0: sí, o sea, sentarme y decirle a mi pareja, oye, a ver, yo sí me quiero o me gustaría ser estimulada directamente en el clítoris por más tiempo, con más intensidad. Me gustaría que esperaras a que mi lubricación aparezca porque yo necesito estar más lista. O me gustaría que los pezones los tocaras, ¿sabes? O sea, claro. Y de repente es como de, ay, ¿cómo voy a ser tan directa? O sea, cuando usamos un montón de términos súper incorrectos y feos, sí. ¿No? Pero no podemos usar los términos correctos porque no tenemos una buena educación de la sexualidad.
1: Exacto. Aplicas la de, oye, si me haces por acá, así con acá y el acá y el S del S.
2: El de la de esa cosita. Sí.
3: Pero es que tenemos que ser directas entonces.
0: Claro, totalmente.
3: Hace algún tiempo escuchaba a una psicóloga que decía, a ver, ¿tú cómo quieres que te traten? Y decía, ay, no, que me den amor y respeto. Ajá. Y son conceptos abstractos.
0: Claro.
3: ¿Para ti qué es el amor? ¿O cómo quieres que te hagan el amor? Deberías de decirle, ah, quiero que me chupes el dedo gordo del pie 2 minutos porque me gusta, porque me excita, ajá, que me agarres de los pies.
0: Claro. Sí,
3: sí. O lo que acabas de decir, quiero que me toques las boobies o los pechos de esta manera. No lo hacemos, pero lo queremos, ajá, lo deseamos y no estamos dispuesta a verbalizarlo. Así y ahí es. Se puede ir la relación, ¿eh?
0: Sí, totalmente. Y algo que también pasa es que se nos olvida que la parte afectiva también está muy ligada a lo sexual. O sea, dejamos de hablar de sexo, ¿por qué? Porque en la relación estamos teniendo un buen de conflictos, porque no nos ponemos de acuerdo con la educación de los niños, porque en la economía no nos sentimos bien, o sea, como que sentimos que algo está desfasado, o sentimos que ya no me prestas atención, ya no me hablas bonito, ya. Entonces, ¿cómo voy a llegar yo a la cama sintiéndome, uf, súper deseada o con muchas ganas, ¿no? O como hombre también, o sea, ¿cómo voy a querer acercarme y buscarte? Si estamos teniendo un montón de conflictos, entonces, si ni siquiera hablamos de los conflictos principales, ¿cómo vamos a hablar de sexo? Sí, o sea, por eso las parejas dejan de tener esta comunicación.
1: Oye, Gia, ¿y qué pasa con esta situación de que muchas veces, creo yo que esto más va para las mujeres, ¿ok? De que romantizamos la idea de las películas de Hollywood de un, ay, es que él supo lo que yo necesitaba en el momento perfecto antes de que yo se lo dijera. Entonces crecemos con la idea de un, tienes que saber lo que me gusta aunque yo no te lo diga.
0: Falso. Totalmente, o sea, esto tiene que ver con el mito del amor romántico, ¿no? O sea, creemos que amar a alguien significa casi casi comunicarnos por telepatía y adivinar. Entonces, no, o sea, a ver, ojo también aquí porque muchas veces los hombres dicen, es que yo ya sé lo que le gusta a una mujer. ¿Por qué? Porque estuve con una, dos o tres, ¿no? Y les gustaba tal cosa. Entonces, yo ya sé que a todas les gusta eso y es como, no. O sea, tenemos muchas zonas erógenas y todas las personas queremos ser estimuladas de manera distinta. Entonces, más bien es pregúntale a tu pareja, o sea, atrévete a preguntar, atrévete a decir también, ¿no? Y ahí está otro factor bien importante, o sea, tenemos que hacernos responsables de nuestro placer. Yo no puedo esperar que mi pareja adivine, tengo que ir a decirle. Y hacerme responsable de mi placer significa conocer mi cuerpo, saber qué me gusta, cómo me gusta, con qué intensidad y poder pedirlo.
3: Uh-huh, sí. Claro, claro. Oye, ahorita que mencionas eso, por ejemplo, entonces estarías totalmente a favor de un tema tabú también, que es tan importante que tiene que ver con la masturbación. Porque claro, a través de la misma uno se explora, uno se conoce, sabe qué le gusta y sabe qué no.
0: Totalmente. Sí, o sea, conocer tu cuerpo es clave para disfrutar tu sexualidad. O sea, si tú misma o tú mismo no conoces, a ver, y lo enfoco un poquito más a las mujeres, porque los hombres, pues sus órganos sexuales están más expuestos. Uh-huh. Los órganos sexuales de las mujeres, pues como que ahí tenemos que ser un poco contorsionistas para verlo, usar un espejito, ¿no? Entonces, por eso como que se ha normalizado no verlos, no tocarlos, no sentirlos, uh-huh, ¿no? Pero cuando tú conoces tu cuerpo, sabes cómo está conformado, o sabes cómo se llaman las partes de cada parte de tu vulva, ¿no? Y sabes qué se siente ser tocada de cierta manera, o sea, porque tú misma lo has hecho, porque tú has experimentado con tus manos o con un juguete, o sea, claro que a la hora del encuentro sexual con alguien más vas a saber decirle, oye, esto me gusta.
2: Sí. Oye, Gia, ¿y cómo habría que buscar la ocasión para hablar de esto? No sé, vámonos a cenar y en la cena lo platicamos, o en la casa nos preparamos algo rico y se platica, o recomiendas que sea como que durante el acto, o sea, que durante mientras están haciendo lo que viene siendo la relación, ¿verdad? Ella ahí lo vaya guiando o que se platique antes.
0: Yo creo que es importante hablarlo en un ambiente de mucha privacidad, uh-huh, ¿no? Porque, a ver, si de por sí nos cuesta.
2: Sí, sí,
0: o sea, ahora imaginemos que estamos en un restaurante, ¿no?
2: Y llega como el mesero y tú, sí, acá la
0: ajá, claro. Entonces
2: el pezón.
0: A ver, hay a quienes nos vale, ¿no?

0: te den varios restaurantes, no.
1: Oye,
0: han
1: habrá
0: visto
1: que
0: feo.
1: Habrá personas que le exigen que seas así de pareja, ¿no?
2: Así de que, todo, así de que Ramiro, anótale.
0: Claro. Pero bueno, o sea, pensando que la mayoría de la gente le cuesta, pues yo sí diría mejor en casa, ¿sí? Donde haya más privacidad, donde tengas un poquito más de confianza y apertura para poder mencionar lo que quieras mencionar. Ahora, sí creo que es importante que se haga aparte, o sea, no durante el acto sexual necesariamente. Durante el acto sexual, ¿qué es lo que va a pasar? Entonces ahí ya podemos decir, ah, ¿te acuerdas cuando hablamos de tal y te dije tal? Ah, bueno, esto... Aquí, justo aquí, entonces le agarras la mano y lo pones y aquí es donde yo te estaba diciendo, ¿sí? Uh-huh. Igual los hombres, ¿no? O sea, ¿te acuerdas que yo te decía que me gustaría que mejor lo hiciéramos así o que experimentáramos esta posición o que de repente siento que tú no estás haciendo nada? Bueno, acá es el momento en donde me gustaría que me abrazaras, que me dieras también besos o que me arañes, o que, ¿sí? O sea, esas son las cosas donde ya se pone en práctica lo que hablamos previamente.
1: Muy bien. Oye, pues muchísimas gracias, querida Gia Alvear, por haber estado con nosotras, sexóloga. Qué rico tema, ¿verdad? Qué buena conversación. Errores que cometen las parejas. Cuéntanos, por favor, ¿dónde podemos localizarte? Número telefónico, también redes sociales.
0: Claro, estoy en Facebook y en Instagram como Gia Alvear, sexóloga y terapeuta de pareja, y mi teléfono es el 777-133-0165. Ahí pueden agendar cualquier consulta para asesoría sexológica o terapia sexológica individual o en pareja.
3: Perfecto, un gusto que nos acompañes. Y bueno, ya lo sabe, Bruncher, hay que tener comunicación con la pareja, porque aparte es la persona con la que compartimos todo. Entonces, claro, no hablar de esto sería un error. Son las 11:04, nos vamos con música. Viene algo de Patti Cantú, Tres Veces, música nueva que estrenó hace apenas unos días, reafirmando una etapa muy creativa. La escuchas aquí en los 4096.5
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1: Ya son las 11 de la mañana con 8 minutos, 11 con 8 hermosuras, y les voy a contar la historia 40 del día de hoy, que se llama La Gota. Así que pónganle mucha atención. Cuando Laura y Andrés firmaron el divorcio, todos pensaban que había sido por una discusión ocurrida 2 semanas antes. Se separaron porque él olvidó su aniversario, decían algunos. Pero no. El aniversario fue solamente la gota que derramó un vaso que llevaba años llenándose. Pero todo comenzó con pequeñas cosas. Cada vez que Laura preguntaba, ¿estás bien?, Andrés respondía con un seco, sí, aunque por dentro estuviera agotado. Ella dejó de insistir porque pensó que ya no confiaba en ella. Él, por su parte, notó que Laura dejó de abrazarlo al llegar a casa, pensó que ya no lo amaba, sin saber que ella simplemente estaba cansada de ser siempre quien daba el primer paso. Cuando él llegaba tarde del trabajo, ella imaginaba que prefería estar en cualquier otro lugar antes que con ella. Nunca preguntó, solo se fue alejando. Cuando ella dejó de arreglarse tanto como antes, Andrés creyó que había perdido el interés. Nunca imaginó que Laura solo esperaba escuchar al menos una vez que seguía siendo hermosa. Cuando uno empezó a vivir dentro de una historia que el otro jamás escribió, con el tiempo dejaron de platicar. Después dejaron de reír. Más tarde dejaron de besarse. Dormían en la misma cama, pero hacía meses que ya no compartían la misma vida. Y el día del aniversario, Andrés olvidó la fecha. Laura no gritó, no lloró, solo dijo algo que él nunca olvidaría. No me voy porque olvidaste un día. Me voy porque llevamos años olvidándonos el uno del otro. Y ahí entendieron que ninguna relación termina por un solo error. Termina por todas esas pequeñas heridas que nunca se atendieron, por las conversaciones que nunca sucedieron, por los abrazos que se pospusieron, por las disculpas que el orgullo impidió decir. Las grandes rupturas casi nunca nacen de un gran problema. Nacen de cientos de pequeños errores que parecían insignificantes. Hasta que un día ya fue demasiado tarde. A veces, hermosuras, el amor no se acaba de golpe, simplemente deja de alimentarse. Así que vamos a reflexionar y vamos a cambiar con la historia 40, como lo veíamos con la sexóloga: grave error suponer y fabricarte tú solito en tu mente historias de fantasía y de ficción que no existen. Ok, comentábamos, Pau y Caro, cuáles son los graves errores que uno puede cometer estando en pareja, ¿no? Creer que el otro está pensando eso o está haciendo eso para lastimarme, etcétera. Hablando se entiende la gente, y no, en una pareja no es la excepción.
2: Y sabes qué, Adri, no tomarlo mal, o sea, ya lo decía la experta, a veces no te expresas lo que quieres porque ¿cómo lo va a tomar? No, si ya desde ahí estás pensando en eso, entonces ¿qué confianza tienes con esa pareja, no? Uh-huh. O con la persona que se supone que te está acompañando en tu vida. Entonces tener esa confianza de poder decirle si me gusta, no me gusta, quisiera esto, platicarlo, porque a veces muy mal lo que hemos dicho y lo que dice Caro, que Hollywood nos romantiza, Noel. Exacto. Ay, volteé y ya tenía las flores que él sabía que eran mis favoritas justo cuando me acababa de pasar por un charco que me mojó, ¿no? O sea, sí, pensamos sí. Que ellos ya tienen que saber o que nosotras ya tenemos que saber lo que ellos necesitan, y no, hay que hablarlo.
3: No, yo creo que también el error que cometen muchas parejas es la parte de un no poner atención a esos pequeños detalles. Por ejemplo, lo de las flores, yo he leído muchos comentarios en redes sociales de un no terminamos por el helado que no me quiso comprar. Terminamos porque muchas veces le dije que los tulipanes eran mi flor favorita y el día de mi cumpleaños me regaló unas rosas blancas, ¿no? Y no
2: sé, así. Bueno, es que antes se decía las flores amarillas solo son para el hospital, ¿no? Alguien enfermo. Pero ahora ya está muy de moda de las flores amarillas el 21 de septiembre.
3: Y la verdad sí, mucha gente, y crecimos con la parte de un ay, pero la intención es lo que cuenta. No. sí está muy padre la intención que tuviste de regalarme flores blancas, pero si ya llevo meses diciéndote que me encantan las gerberas naranjas, que me encantan los tulipanes, ¿por qué las rosas blancas? ¿Por qué?
1: Exacto, pero es que sabes que llegamos justo al mismo punto. O sea, no es que eso ya fue el acabose, sino que ya se vienen arrastrando problemas, falta de comunicación, suponer, etcétera. Entonces llega un momento en donde, como la historia 40, ya ocurre algún detalle que dices ya, es la gota que derramó el vaso, que ya estaba bastante lleno por cosas que nunca se dijeron, por cosas que supusieron, por fabricarse telenovelas baratas, no buenas, caro, como las que tú ves.
3: Obvio, obvio.
1: En la mente. O sea, entonces, por favor, hablemos, hay que comunicar lo que queremos, lo que nos gusta, lo que no, lo que sentimos. Hay que verbalizarlo porque es nuestra pareja, nuestro par.
2: Claro.
3: ¿No? En efecto. Uh-huh. Entonces hay que hablar. Yo sé que cuesta mucho, pero hay que hablar.
1: Exactamente. Hablando se entiende la gente. Son las 11 de la mañana con 13.
2: Y con esto nos vamos con música y les recordamos que este 25 de julio, sábado, va a ser nuestra retro party y precisamente nos van a estar acompañando Neo 5 y bueno, ellos también son conocidos como la Matrix del retro. Recordándote que no, bueno, la manera en la que se visten, en la que proyectan, en la que hacen un show, usted lo va a agradecer. Así que tenemos, bueno, una cita donde ya dijimos, los que se registraron los van a recibir con shots, la entrada es libre, ahí los esperamos y hay que escuchar su música, así aquí se escucha padre, imagínense verlos ahí con todo el vivo. Performance.
1: Sí, ay, sí, padrísimo. Sí, así que hermosuras, ya lo saben, la entrada, Pau, hay que decirlo, como bien lo acabas de mencionar, es libre, libre, libre, este 25 de julio a las 8 de la noche, nuestra retro party de los 40 en Sunset Cuernavaca, Avenida San Diego, para que cantemos, para que bailemos, para sacar el outfit, ¿no?
3: Así es.
1: Para producirnos, y padre.
3: Algo, aparte creo yo que es algo muy sencillo el outfit de los 80s y 90s.
2: Sí,
3: es el peinado alto, ya sabes que utilizaban, por ejemplo, colores. Las flans que utilizaban así como que las blusotas de este XXXL, ajá, unos leggings.
1: Oversize.
3: Exacto, y así bailaban y padrísimo. Es fácil, solo hay que meternos en el personaje.
1: Exactamente, la vamos a pasar padrísimo, no se la pueden perder, retro party de los 40.
2: Además, todo el equipo de los 40 vamos a estar ahí, así que allá los esperamos. Esto es Neo 5 aquí en los 40 96.5,
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0: 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Brunchers, son las 11:27 de este miércoles, mitad de semana, ya 22 de julio. No puedo creer que ya casi se acaba este mes, Brunchers, ¿eh? ¡Qué rápido! 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
1: Oigan, mis brunchers, yo sé que muchos se acuerdan de la película Los 101 Dálmatas, pero la caricatura, no la que hicieron después en live action. No sé si se acuerdan de esta escena donde estaba Pongo, que es el perro principal, con su dueño, que estaban como que ahí viéndolo en el parque y todo, y cada vez que aparecía un perrito, este perro era idéntico a su dueño.
2: Ajá.
1: Salía una viejita como que arrugadita y ahí iba el perrito también como sharp y arrugadito. Salía una chava que estaba así como que narizona y iba el perrito súper narizón y respingado. Entonces, bueno, aquí viene esta situación. Tu perro copia tu personalidad. ¿Ustedes qué opinan de eso? ¿Copia la personalidad? ¿Se aparecen a ti con el tiempo? ¿O simplemente es mera casualidad que te encontraste con un animalito que, ay, se es parece igualito a ti? Bueno, mi gente, esto sucede con vínculos con sus dueños. ¿Han notado que los animales se parecen mucho a sus compañeros humanos? Cada vez están más incluidos en las dinámicas y actividades familiares, lo que permite que haya un vínculo más fuerte y un importante impacto en su modo de ser a nivel emocional, hábitos y rutinas. Es muy sabido que por la etología que muchas conductas o estados de ánimo de los animales de compañía son en gran parte por la conexión, imitación y resonancia con sus compañeros humanos. Es verdad, esto yo sí siento que mi Wally se parece muchísimo a mí o yo me parezco a ella.
2: A ver,
1: yo
2: ahorita nos enseñas una foto y Pau y yo te decimos. A ver,
0: decimos
2: si
0: sí o no.
2: Oigan, pero ¿qué creen? Sí tiene cierta base en cuanto a la adaptación y a la sobrevivencia, porque, bueno, los perritos tienen una enorme capacidad de observación y también de adaptación. Y entonces, obviamente, después de la convivencia, de estar con sus dueños, pues se van dando cuenta de reglas de convivencia, de hábitos, incluso también hasta cómo reaccionan las familias humanas, cómo actúan. Entonces, los perritos van desarrollando habilidades maravillosas que surgen de manera normal y de manera natural, justamente por el hecho de convivir, ¿no? Y también incluso llegan a sacrificar parte de su esencia cuando empiezan como de alguna manera a humanizarse. Y más si nosotros así lo provocamos, ¿no? Si, por ejemplo, dormimos con ellos o si los tratamos como un humano más, es normal y es lógico que el perrito, el animalito, con tal de agradar y ser parte de la manada humana, renuncien a partes de su naturaleza como especie. Entonces se adapten justamente a las exigencias o al modo de vivir de los humanos. Así que, hermosuras, por ejemplo, si tu perrito nació siendo un alma aventurera y juguetona, pero pues si no le brindas el espacio o el contexto de expresar esa energía, pues obviamente que ver modificando su naturaleza y va a tener que ver más con vida sedentaria que con vida llena de energía, etcétera. Así que mucho de esto también tiene que ver los dueños, nosotros, ¿no? Para que el perrito precisamente o el animalito se vaya adaptando y vaya emergiendo justamente sobrevivir.
0: Yo solo pudiera tener un bulldog. De esos que nada más se duerme y se acuesta. No, yo no podría así de en Rocky sacarlo a pasear. Andale. No podría. Pero por eso hay perritos para todos.
2: Claro.
0: Así es, para cada roto hay un descosido. Y bueno, usted se preguntará, ¿qué tienen que ver las neuronas en todo esto? Pues bueno, la ciencia estudia que las neuronas espejo, esto que también pasa con las parejas, se llama neurociencia, que es el campo que investiga el sistema nervioso y cómo es que funciona tu cerebro. También se relaciona con la psicología, ya que estas neuronas juegan un papel muy importante en la empatía y la interacción entre animales y humanos. Por eso es que llega a pasar esto, que se pueden llegar a parecer leer. Estas son un tipo, bueno, especial de células en nuestro cerebro que se activan cuando hacemos una acción al momento en que vemos a alguien, pues que alguien más lo está haciendo, que hace lo mismo que nosotros. Uh-huh. Entonces, por eso pasa este efecto espejo, ¿no? Estas neuronas espejo, donde hasta funciona con los perritos.
2: Exactamente. Qué padre, ¿no?
1: A ver, la verdad es que sí, me gusta muchísimo saber que con tu mascota te puedes tener esta química, que se pueden llevar muy bien, pero ya no estoy de acuerdo en que ya los humanicen demasiado, ¿no? En la comida y todo,
0: pañalito,
1: yo sé que
0: hasta pañalito con pañal, y todo. Yo hasta una vez le ponía pañalito
1: sí.
0: uno.
1: Sí, exacto. No, digo, creo que a las hembras sí porque sí.
2: Ajá, por su periodo.
1: Por su periodo y porque no quieren operarlas y demás, ¿no? Pero yo sí recuerdo, yo sé que las cosas cambian, ¿no? Y evolucionamos o como sea, pero yo sí recuerdo que hace años era así como a la comida del perro, eran croquetas y las sobras de la comida. Ya, Hoy en día ya tiene una comida con más vitaminas que la de uno. Yo me acuerdo que a mi gatita, a mi perrito, cada Navidad les compraba comida especial, que era, ya sabes, ¿no?
2: Salmón.
1: Cambareche en frutos rojos. Ajá, y yo así, caray, va a comer mejor que yo en una Navidad.
2: Chambarete, ¿no?
1: Chambarete. Chambarete en frutos rojos. Yo decía, caray, va a tener mejor cena que yo.
2: Me tocó unos tacos de chambarete ahorita, qué rico.
0: Es que aparte luego es carísima todo eso.
2: Sí.
1: Y no, y está bien, es cuidarlos, ¿no? Porque ellos también tienen sus riñoncitos malos y todo eso.
2: Pues vámonos.
1: Pero bueno,
2: nos
1: vamos con música. Esto es la semana con Elena Rose featuring Manuel Turizo. Y bueno, ya se dio la noticia de que Elena Rose va a ser la invitada especial en muchos conciertos en Estados Unidos por los 40 96.5,
2: con toda la actitud.
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0: 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Y ya lo escucharon bien, mis brunchers. Ya llegó la hora para consentirnos con un... para consentir el paladar. Esa es la realidad. Para consentir el paladar, el sentido del olfato. ¡Qué delicia! Y normalmente cuando vemos... ¿qué es lo que hacemos, mis brunchers? O se lo damos a los perritos en alguna sopa, los pollos, pájaros, lo que sea. Lo metemos en una bolsa y lo tiramos. Esa es la realidad, ¿no? No hacemos como que nada interesante y solo lloramos porque, ay, desperdiciamos el pan y se me había antojado una torta. Pero no. ¿Qué creen, brunchers? El pan duro no tiene por qué terminar en la basura. Con unos cuantos ingredientes que seguramente ya todos tenemos en casa, transformarlo en un delicioso postre, en un budín suave, aromático y perfecto para acompañar un cafecito, una taza de leche y, obvio, el buen chisme con los amigos o qué tal una buena serie. Y solo necesitamos...
1: chequen que van a necesitar 300 gramos de pan duro. Puede ser bolillo, telera o pan de caja. De leche, 3 huevos, una taza de azúcar, una cucharadita de vainilla, una cucharadita de canela en polvo, media taza de...

0: pasas, esto es opcional si les gusta y si quieren, al igual que un cuarto de taza de nuez picada, por si quieren también.
1: Y bueno,
0: para el caramelo, Pau.
1: Y para el caramelo usted va a necesitar media taza de azúcar y 2 cucharadas de agua, ¿ok? Ahora ahí les va la preparación. Calienta la leche sin que hierva y vierte sobre el pan troceado. Deja reposar de 15 a 20 minutos hasta que se ablande y la consistencia.

0: O vas a mezclar el pan remojado con los huevos, el azúcar, la vainilla, la canela, hasta obtener una mezcla homogénea. Agrega las pasas y las nueces, si decides utilizarlas, o chispitas de chocolate, yo le agrego aquí, ¿verdad? Yo le agrego, o almendrita, también, lo que usted quiera ponerle. Vierte la mezcla en el molde caramelizado, hornea a 180 grados a baño María durante... A baño María durante 50 o 60 minutos o hasta que al insertar un cuchillo salga limpio, ¿ok? O un palillito también pudiera ser, porque luego sale todo pegajoso y así, quiere decir que todavía no está. Hay que dejarlo enfriar, refrigera al menos 2 horas, desmolda y voilà.
1: Uy,
0: listo.
1: Qué delicia, a mí me encanta. Yo lo conozco como bocado reina.
2: Ah, no, yo no. Pero tú eres la chef aquí.
0: Yo lo conozco reina. Como desecho de pan.
1: Pero es delicioso, mi gente. Hagan la receta y de verdad no se van a arrepentir. Yo sé que dices, ay, no, pan duro, pues eso ya se tira, ¿no, Carol? Mexicano que se respeta, sí, no desperdicia absolutamente nada, mi gente.
2: Exactamente, y sí sabe delicioso. Ya lo he preparado y sí sabe muy, muy rico. Así oigan, es. ¿Qué creen? Tenemos una gran sorpresa.
0: Tenemos sorpresas, brunchers. El día de mañana tiene, bueno, digo, siempre tienen que estar pendiente del brunch, pero mañana en específico, porque ¿qué creen? El día de mañana vamos a tener boletos y accesos para el concierto de Pablo Ruiz en Alboa este domingo 26 de julio. ¿Y qué creen? El pase no solamente te incluye el disfrutar de su música, sino también un meet and greet. Así que tienen que estar muy pendientes del brunch.
1: Imagínate estar con él, sí, con el artista, oye, que a mí me encantaba de niña. Me encantaba de niña, la verdad es que sí, lo disfrutaba muchísimo y va a estar interesante.
2: Imagínate, pero aparte también esta posibilidad, este chance de estar con él.
1: Está padrísimo.
2: En el meet and greet, estar cerca de él, platicar, tomarte una bebida también, o no sé.
1: También,
2: una,
1: ¿por qué no?
2: Unos bocadillos y estar con él en vivo y a todo color. Sé que aquí hay clubes de fans de Pablo Ruiz, así que hermosas pendientes porque se va a presentar justamente este domingo 26 de julio en Alboa, Cuernavaca, y aquí en el brunch tenemos, por supuesto, accesos.
0: Tienen que estar súper pendientes.
1: Uy, oigan, sí, sí, y también hablando de promoción que tenemos para ustedes, el cine. ¿A quién no le gusta el cine? Yo amo ir al cine.
0: Yo también.
1: Y más cuando son películas como de esa que te tiene pegado en el asiento y que uno quiere decir, sí, ay, no, que no me vayan a dar ganas de hacer de la pipí porque no me quiero perder absolutamente
0: pañal me llevo.
1: Nada.
0: Pañal. Oye, y más cuando es Premier 40.
1: Premier 40, ¿qué tal? La negociación, mi gente, que va a ser la Premier este lunes 27, pues aparte de Cine Caníbal, en efecto es muy, muy buena productora, muy buen cine Caníbal, y esta película la protagoniza no me acuerdo del nombre del actor, discúlpenme ustedes, pero es el que hace el personaje de It.
0: Ah, en la nueva, okay. Cuenta la historia de Tony Kirititsisi.
1: Kiritsi, que bueno, ahí les va rápido, les voy a platicar esta situación. Este chavo resulta que está muy ofendido con un banco en X porque le cometieron un fraude. Eso es que muchas veces hemos caído en este fraude y resulta que nadie le hace caso. ¿Y qué creen que hace? Pues se decide secuestrar al hijo del dueño del banco.
2: Oigan, ándale. Fíjense qué tan lejos puede llegar un hombre cuando siente que le arrebataron absolutamente todo. ¿Y qué creen? Está basada en un hecho real, ¿eh? Fue un hecho real. La negociación justamente cuenta la historia de Tony Kiritsis, un hombre que toma como rehén a un ejecutivo y conecta un arma a su cuello utilizando un cable. Y si alguien intenta intervenir, todo podría terminar en tragedia. Así que, hermosuras, hay que verla. Aparece incluso también, está dirigida por Gus Van Sant y protagonizada por Bill Skarsgård, Colman, Domingo, y también el legendario Al Pacino, que es buenérrimo, ya, buenérrimo.
0: Ya, garantía, ya es con garantía. Eso ya, garantía brunch.
2: Ya vamos, la distribuidora es Cine Caníbal, que trae justamente esta película a México, y bueno, hace posible esta función especial, esta premier con los 4096.5. Y pendientes, hermosuras, porque tenemos boletos para el próximo lunes 27 de julio, 6:30 de la tarde en Cinépolis Galerías. Así que pendientes del brunch.
0: Tienen que estar muy pendientes porque la mejor negociación es que vayas a ver esta película de la mano de Cine Caníbal y evidentemente de nosotros, los 4096.5. Entonces mañana vamos a andar viendo adivosas para que estén
1: mañana ahí de regalonas. Sí, me encanta. Nos vamos con música, Miss Brunchers. Vámonos con música.
0: Esto de Bebe Rexha, esto es Sad Girls con David Guetta, que Sad Girls es para cualquiera, bueno, que alguna vez haya estado en una pista de baile, ay, con el corazón roto. Yo sé que tú, como yo, Bruncher, lo has hecho. Lo escuchas aquí en los 4096.5.
1: Con toda la actitud.

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2: Sad Girls, Bibi Richa featuring

0: Brunch.
1: Adriana Gómez, Caro Cofiño y Paola Scheffer. Hasta las 12 de la tarde. Ya volvemos.
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0: Uf, exhaustos, cansados. Hasta aquí llegó El Brunch. Nos escuchamos mañana por los 40. 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Aquí comienzan 2 horas de música continua en Dale Play con Jody Tolly.
1: 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Te doy la bienvenida, soy Yadi Tolly, lista para acompañarte en 2 horas de música en Dale Play. Síguenos en redes sociales, estamos como Los 40 Cuernavaca 96.5. Iniciamos con la buena música por Los 40, con toda la actitud.
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0: Los 4096.5 con toda la actitud. Quien está metida en problemas es Belinda, porque los Keninis se le fueron encima. Esto a raíz de unas declaraciones que dijo, en donde mencionó que es la primera vez que dos popstars, refiriéndose a Dana y ella, se iban a colaborar en una canción. Pero muchos le dijeron, oye, pero ya tienes una canción con Kenia Oz, entonces ¿eso qué fue? Y a lo que Belinda respondió es como de, tranquilos, no hay polémica entre nosotras, yo me refería a que siempre nos han puesto como enemigas, pero eso no es. Esto es en los 4096.5 con toda la actitud.
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0: Los 4096.5 con toda la actitud. Mr. Beast nos hizo parte de su compromiso y es que ya se casó y a través de redes sociales compartió unas imágenes en donde muestra cómo fue su ceremonia desde una playa privada en el Caribe. Además, contó solamente con 70 invitados. Fue una boda íntima, así que la pasó muy bien porque, ¿qué creen? Tuvieron los dos, ¿eh? Muchos cambios de vestido y traje. Estos son los 4096.5 con toda la actitud.
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0: Esto es Dale Play. Regresamos.
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0: Los 4096.5 con toda la actitud. Valentino Martin pide dejar de ser conocido como el hijo de Ricky Martin. Y es que a través de redes sociales él publicó un video que enseguida borró, en donde mencionaba que él ya no le gustaría que le dijeran o que lo reconocieran por ser el hijo de Ricky Martin, sino por su contenido, por lo que hace, por lo que publica, y no estar comparado todos los días por ser el hijo de, asimismo, de su hermano Mateo, que recordemos son gemelos. Mencionó que pues cada uno tiene gustos distintos, a pesar de ser gemelos, las diferencias entre gustos son inmensas. Estos son los 4096.5 con toda la actitud.
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0: Los 4096.5 con toda la actitud. ¿Qué creen? Bueno, ayer se llevó a cabo la rueda de prensa de la Casa de los Famosos. Primero, te voy a ir platicando qué es lo que va a acontecer en esta nueva edición. Janet García ya fue confirmada. Sí, la chica del clima ya está lista para ser parte de esta nueva edición de la Casa de los Famosos. Y además, ella no es la última porque serán 18 habitantes. Los tres restantes todavía permanecen en suspenso. ¿Quiénes van a ser? Las pistas ya salieron, pero todavía como que no hay nada definitivo de si es este o aquel, como aquellas pistas que nos lanzaron de Aldo Rendón o Karina, que ya sabíamos enseguida quiénes eran. Estos todavía están en duda quiénes van a ser los nuevos integrantes. Más adelante te sigo platicando de esto. Mientras tanto, sigue disfrutando de la buena música por los 4096.5. ¡Dale play!
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0: Ahora volvemos. Escuchas Dale Play con Gaby Toli.
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0: 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Todos recordamos el tema Yo quiero fama, fama, quiero más fama, lo que dice de la Casa de los Famosos. Bueno, ahora ya es el tema oficial, eso sí, con una nueva versión interpretada por Wendy Guevara, Elaine Haro, Abelito, Ninel Conde y una sorpresa más, aunque sin modificar la esencia de la pieza original. Y es que la producción optó por mantener la misma canción con el objetivo de conservar una identidad sonora que el público ya relaciona con el reality. 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

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La Casa de los Famosos se expande y ahora será internacional. Así es, antes solamente podías votar si estabas en México, pero para toda Latinoamérica tendrán 10 votos para salvar a su habitante favorito. Además de todo esto, tendrán chats, que esto ya es polémica, ¿eh? Los chats en vivo que los habitantes podrán escuchar. Así que muy pendiente, porque Hot Spanish ya también platicó de que qué bueno que integren esto que él hizo en la mansión VIP, y mencionó que la audiencia merece cosas que lo hagan sentir apapachado y escuchado. 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

0: 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Las habitaciones de la casa de los famosos no solo serán dos como en las versiones anteriores, sino que ahora los habitantes serán divididos en tres habitaciones: Malibu, Ibiza y Tulum. Hasta ahora no se han confirmado si alguno de estos cuartos tendrá ventajas o desventajas dentro del juego, aunque se espera que vuelvan a influir en la formación de alianzas. Y además, Galilea Montijo mencionó que toda la casa será renovada para que vaya de acuerdo con estas habitaciones. 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
0: Estamos de regreso en Dale Play.

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0: Bienvenidos a Línea Caliente, amigos del auditorio. Nos da mucho gusto que nos acompañen haciendo calorcito en la capital del estado de Morelos, la ciudad de la eterna primavera, casi compitiendo con Medellín, que también tiene el mismo
1: clima.
0: Dicen que es dicen porque nunca he tenido la fortuna de ir, el mismo clima, que es primavera casi todo el año, que hace un rico calorcito, sabrá Dios, lo que sabemos es lo que nos consta, y Cuernavaca es la ciudad de la eterna primavera. Gracias por acompañarnos, y Daniel Mejía y todo un equipo de profesionales de la comunicación listos para llevarles todo el detalle de lo que ha ocurrido en las últimas 24 horas, lo que ha ocurrido allá en la región oriente. Ya nos estará contando Cristian Manso. Me parece grave, y este hecho también ocurrido a bordo de una unidad del transporte colectivo, presumiblemente porque no nos consta, de la ruta 4, este enfrentamiento verbal y físico en agravio, porque no hay pretexto para que nadie dé el primer golpe. Pero ya le presentaremos el video, usted sacará sus propias conclusiones, no queremos juzgar a nadie. Esta es su casa, sean todos bienvenidos, bienvenidas. Y Anely, ¿cómo estás?
1: Hola, Omar Maldonado, amigos del auditorio, pues la verdad, pues un poco consternada por lo que está sucediendo en la región oriente del estado de Morelos. Nada menos el día de hoy daban declaraciones de la mesa de seguridad cómo han ido en avances para poder trabajar y atender temas de seguridad, informaban de las detenciones importantes que se daban en el estado, pero justo hoy también se da este artero asesinato. En un momento más estaremos dándole todos los detalles en el enlace que tendremos con nuestro compañero Cristian Manso hasta esa región. Por lo pronto, iniciamos.
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0: Le queremos compartir la siguiente información. El proceso de modernización del sistema de cobro en las autopistas federales avanza de manera gradual, aunque aún enfrenta desafíos para concretar una operación totalmente automatizada. Así lo señaló el secretario general de Trabajadores de Capufe, Martín Guriel Gallegos, quien además manifiesta que en un 80% los equipos donde debe pasar la famosa TAC no están obsoletos.
3: Sin embargo, ha estado batallando un poco cada caseta de cobro por las fallas de los equipos, la adecuación para que funcione de manera automática el cobro electrónico, no es tan simple, tan sencillo.
1: Roberto Gómez, ¿cómo estás? Buenas tardes.
4: Les saludo con gusto, compañeros, y les informo que jubilados de la Comisión Federal de Electricidad se manifestaron en la glorieta de la Paloma de la Paz en Cuernavaca para denunciar las afectaciones económicas que aseguran les ha provocado la reforma al artículo 127 de la Constitución, vigente desde el 1 de mayo, al reducir el monto de sus pensiones.
5: Un camino hacia la aplicación retroactiva de más derechos de los trabajadores de México. Hoy somos nosotros y mañana puede ser cualquier otra persona.
1: Y bueno, también comentarles en la región oriente, nuestro compañero Cristian Manso nos tendrá la

0: información de que el presidente municipal de Temuac, Valentín Lavín Romero, desafortunadamente el día de hoy fue asesinado tras ser víctima de un ataque armado perpetrado al exterior de la presidencia municipal apenas un minuto después del mediodía, y ya había había denunciado que había sufrido amenazas.
1: Arely Gómez, ¿cómo te va? Buena tarde.
2: ¿Qué tal, Omar y Danelli? Les comento que familiares y amigos de Dylan, un joven desaparecido en marzo de 2022, protestaron por las principales avenidas del municipio de Zacatepec en demanda de que la Fiscalía General del Estado entregue los restos óseos del joven tras 4 años de lucha.
3: Estoy exigiendo, yo les había dado tiempo para que lo quiero para, si se pudiera, para el 25 de junio, este mes, para que lo entierren el 26 de junio.
0: Y bueno, Jorge Barrera Toledo, titular de la Coordinación General de Movilidad y Transportes, informó que en la última semana se han aplicado 10 sanciones económicas equivalentes a 50 o más operadores del transporte público por negar el servicio a personas adultas mayores y no respetar las tarifas del pasaje que han sido autorizadas. Esperamos que también haya sanciones para los concesionarios, debido a que han denunciado en este programa que los concesionarios han aumentado de manera indiscriminada o desorbitada para la cuenta que tienen que entregar los choferes.
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1: Gracias por acompañarnos. El dólar se cotiza en 16.95 a la compra, 17.99 a la venta, mientras que el euro tiene un precio de 19.74 a la compra y 20 pesos con 32 centavos a la venta, aunque en casas de cambio de aquí de la ciudad de Cuernavaca, el dólar lo he visto en 17 pesos con 20 centavos a la compra.
0: Y este día el precio por litro de la gasolina Magna se encuentra en 23 pesos con 69 centavos, la Premium en 28.47 y el diésel en 27.11. Si usted detecta alguna gasolinera que están vendiendo más caro o más barato, también nos lo puede hacer llegar a nuestro WhatsApp en el 777-430-9008.
1: Y hoy celebran su santo María Magdalena,
0: Magdalena,
1: Anastasio,
0: Cirilo,
1: Gualterio,
0: Jerónimo. Oye, ¿cómo es que festejan el día?
1: Los nombres, caray.
0: Caray.
1: Ya no se usan muchos de estos, como Meneleo.
0: Imagínate, Platón, Sintiques y Van de Gisilo. Pero bueno, habrá gente que se llame así, ¿no? Es que
1: ya no se usan, de verdad ya no se usan, bueno, incluso...
0: Ya sí. No se usaban nombres, Omar, como Esteban, Sebastián, nombres
1: todavía,
0: como más...
1: Todavía, más comunes,
0: ya no se usaban,
1: ¿no?
0: Hoy en día han retomado como un nuevo vuelo, porque empezamos a cambiarle los nombres a Brian, a Brandon, a...
1: William.
0: Bueno, perdóneme, pero estamos en México, y yo creo que los nombres en español son tan bonitos... Y bueno, pues a lo mejor no le pondría Gualterio a uno de mis hijos, pero
1: sí María Magdalena.
0: Magdalena.
1: Para Male, no, que para Male, es sí. Una de las líderes sindicales de la fiscalía. Es que, oye, estos nombres. En fin.
0: Y bueno, las temperaturas del día de hoy para Cuernavaca es de 30 grados centígrados. Puente de Ixtla, 31. Yecapixtla, 28. Huitzilac, 23. Y Azochiapan, 34.
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0: Y bueno, vamos en este momento.
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0: Les saludamos con gusto, Delfino Martínez. Infórmenos por dónde circular el día de hoy.
6: Muy buenas tardes. Y para comentarles, en este momento tenemos muy tranquila la ciudad. Lo que es Morelos Sur, tenemos totalmente libre la circulación en ambos sentidos. En lo que es Morelos Centro, muy ligero retraso de lo que es Hidalgo a lo que es Arista. Tenemos el operativo implementado en ese punto para darle mayor fluidez a la circulación. Morelos Norte, de igual manera, sin problemas de circulación, así como Avenida Emiliano Zapata, Colegio Militar y Avenida Universidad. solamente tenemos ligero retraso en lo que baja de carretera federal a lo que entronca con el puente de Colegio Militar y Avenida Zapata, ya que tenemos una obra en ese punto. En lo que es domingo 10, Vicente Guerrero, Paseo del Conquistador y Poder Legislativo, totalmente libre de circulación, únicamente lo que retienen los semáforos. Lo que es Avenida Río Mayo, presentamos ligero retraso con dirección a Diana. En lo que entra de las zonas de plazas hacia Avenida Diana, totalmente libre la circulación. Avenida Cuauhnáhuac, de igual manera, totalmente libre la circulación en estos momentos. Plan de Ayala con dirección al centro, totalmente libre, únicamente lo que retienen los semáforos. Tenemos ligero retraso lo que va de Plan de Ayala, Coronel Ahumada, a lo que es Plan de Ayala y Calle Central con dirección a Zitepec. En lo que es el circuito Adolfo López Mateos, tenemos totalmente libre la circulación en estos momentos. Primer cuadro, muy ligero retraso sobre calle Gutenberg, así como Guerrero. No reelección, Matamoros, Degollado, Galeana, así como Boulevard Juárez y Palmira, totalmente libre la circulación, sin problemas en ese momento. Ese sería mi reporte para el día de hoy.
0: Muy bien, muchas gracias, comandante. Buena tarde.
6: Gracias, igualmente. Hasta luego.
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1: Y empezó la fiesta en honor a Santiago Apóstol allá en el municipio de Jutepec. Comandante Jimena Flores Caña, ¿cuáles calles son las que están cerradas? ¿Comandante?
0: Buenas tardes, comandante Jimena Flores Caña. Ahí le escuchamos perfecto,
7: ¿Qué tal? Muy buenas tardes, todo con muchísimo gusto. Si me permiten, comenzamos informando sobre Boulevard Cuauhnáhuac. En ambos sentidos, lo que nos conecta hacia el municipio de Cuernavaca, así como hacia Cuautla, se mantiene fluyendo bastante bien. Tenemos únicamente lo que nos retienen los semáforos. La zona industrial de Cibac, sobre Avenida Centenario, no tenemos complicaciones. Glorieta de los Bancos y Avenida de los 50 metros, de igual manera, está fluyendo sin problemas. Prolongación 5 de mayo de la zona de Tlahuapan, tenemos únicamente lo que nos retiene este semáforo de crucero, y los cierres de vialidades, como ya lo mencionaban en el primer cuadro, sobre las calles aledañas al Zócalo, calle 20 de noviembre, Emiliano Zapata, Carlos Pacheco y Guadalupe Victoria se encuentran cerradas, por lo cual la circulación está fluyendo sobre Avenida Benito Juárez hacia Zaragoza y por Avenida de las Fuentes, así para ingresar hacia Boulevard Cuauhnáhuac, o para los que se dirigen hacia el municipio de Emiliano Zapata, pues sería por vías del ferrocarril. Y el parque de Acomulco, tenemos un poco de afluencia vehicular en ambos sentidos, se mantiene fluyendo con bastante continuidad. Es lo que tenemos esta tarde en cuanto a vialidad en el municipio de Jutepec. Omar y Daneli, muy buena tarde.
1: ¿Cuántos días va a durar el cierre de estas calles del centro, comandanta?
7: Sí, claro que sí, se tiene programado que el día 27 ya las vialidades se encuentren libres, pero cualquier cosa pues les estaremos informando. Si es que se alarga, ya ven que suele pasar eso, pero ya les estaremos informando.
0: O sea, hasta el lunes.
1: Hasta el lunes.
7: Sí, hasta el lunes, esperemos que sí.
0: Es que la fiesta es el día sábado 25 de julio, la fiesta de Santiago Apóstol, y por lo tanto pues hay actividades y cerrado el primer cuadro de la ciudad allá en Jutepec. ¿Qué opinarán los vecinos? Habría que escucharlos también.
1: Claro. Gracias, comandante.
7: Un abrazo, muchas gracias, hasta luego.
8: Atención conductores, este jueves no circulan los vehículos con engomado verde y terminación de placa 1 y 2 con holograma 1 o 2. El horario del hoy no circula es de 5 de la mañana a 10 de la noche. Anticípate y evita contratiempos.
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1: Desde el día de ayer empezó a circular en redes sociales, en grupos de WhatsApp, una imagen que me indigna por el enfrentamiento en que se da entre una mujer pasajera de una unidad del transporte colectivo y un chofer de la misma. La discusión al parecer empezó porque esta mujer le exigía, le pedía, le gritaba, lo insultaba al chofer de que su menor hijo no había bajado en donde el niño le había indicado. Por lo menos eso es lo que se ve, porque no hay mucho contexto de lo que pasó previamente. Lo que sí se sabe es que esta mujer previamente ya había agredido al chofer de esta unidad del transporte colectivo. Ya lo había golpeado. Esto no se ve durante cuando empieza el video. Uh-huh. Es decir, el chofer ya había recibido un primer golpe. Posterior, la discusión escala, esta mujer le da una cachetada al chofer, él se defiende y empieza este intercambio de palabras obscenas entre una parte y la otra parte. La señora posterior se dice víctima. Sin embargo, hay mucha gente que manifiesta que ella empezó la pelea, que ella no tenía razón y que, pues en realidad, quien fue agredido es el chofer.
0: Pero ¿de qué lo acusaba esta mujer? También hay que comentarlo. Presuntamente, su hijo le había pedido la parada al chofer, el cual no le hizo caso y dijo que tenía permitido solamente hacer parada hasta llegar a la base. No sabemos en dónde había pedido el niño que se le bajara de la ruta. Pero si no es una parada, también tenemos que ser respetuosos nosotros. No sé si es el caso y que el chofer no haya querido, o de plano...
1: ella quería que lo bajaran donde ella quería.
0: Cuando no se puede. Pero escuchemos un poco de lo que desafortunadamente sucedió el día de ayer. Queremos advertirle que, bueno, tiene varias palabras altisonantes, las cuales les pusimos, las quitamos por respeto a todos ustedes, pero esperamos que se entienda un poco más acerca de esto.
9: Pero porque a mí me dijo el niño, ahorita van a salir, dijo, chico, agarré y me esperé.
0: Y por lo que se escucha, la misma gente que estaba al interior de la unidad del transporte público le decía, no se comprometa, señor, no se comprometa, como no le haga caso. Pero también otros le pedían a la señora que ya se bajara de la unidad del transporte público para evitar mayores problemas. Pero sí, se liaron a golpes, esto no puede suceder. Y también, por algo Dios nos dio la boca para poder expresarnos. No somos animales como para tener que arreglar todo a golpes o a empujones. Eso lo hacen, pues, los animalitos, ¿no?
1: Sí, entonces, si bien es cierto que Dios nos dio la boca, pero perdónenme, esta señora, sí, me parece que se excedió en su lenguaje. Los insultos que profirió en contra del chofer, no le importó que hubiera más pasajeros. El chofer todavía le trata de explicar que le dijo al niño, porque dice, incluso yo le dije, hijo, sí, cómo no, permíteme. Pero esa señora no escuchaba razones. Cuando aquí hemos defendido al pasaje, lo hemos hecho con elementos. Lo hemos hecho también con la razón cuando ustedes la tienen. Sin embargo, aquí me parece que no podemos juzgar porque no sabemos el contexto total. Pero lo que sí no se vale son los golpes ni los insultos.
0: Ni las amenazas, porque eso también le decía que se las va a pagar y que no sabe con qué.
1: Amenazando
0: al chofer y desafortunadamente pues se liaron a golpes, pero los mismos usuarios del transporte público le pedían al chofer, no se comprometa, no le haga caso, no se comprometa, chofer. Entonces prácticamente le estaban dando la razón a él de no se comprometa, no llegue a mayores, no le haga caso a esta persona, porque parece que fue la que se alteró. Y hoy, pues, de acuerdo a lo que nos están compartiendo, también se quiso victimizar. Lo que sí no es válido es que si ya la señora se iba a bajar, todavía el chofer la empujó para que se bajara, le dio dos empujones. Entiendo que ya estaban muy ofuscados ambos.
1: Claro.
0: Pero pues llegar a los golpes no lleva a nada. ¿Usted qué opina?
1: Yo he leído otros, he leído múltiples comentarios sobre este caso. La mayoría, en su mayoría, incluso mujeres, no le dan la razón a esta señora por haberle dado varias cachetadas, porque insisto, eso es lo que se ve en el video. Previo, entendemos que ella ya había agredido al chofer. Como haya sido, ni agresiones físicas ni agresiones verbales son válidas ni de una parte ni de la otra. Entiendo que el chofer entró en un estado ya de desesperación, de hartazgo, y respondió a las agresiones, porque, bueno, ¿qué podemos decir? Usted tiene la última palabra. Por cierto, ¿usted habrá viajado en esa unidad del transporte colectivo?
0: Que nos llamen.
1: Llámenos si sabe el contexto de lo que ahí ocurrió. 777-195-81, 777-430-90-08.
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0: Estamos en periodo vacacional y queremos preguntarle cómo se están organizando para cuidar las escuelas durante estas vacaciones. Puede ser que pidan más patrullaje para evitar ser víctimas de los amantes de lo ajeno, hacer rondines con los padres de familia, vigilar con cámaras de los vecinos en las zonas aledañas a la escuela o poner alarmas que les ayuden a identificarlos. ¿Ustedes qué opinan? Llámenos, pero vamos a escuchar lo que dice la gente.
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10: Yo creo que en la colonia o en el lugar donde está, pues se organiza, ¿no? Para cuidar las escuelas.
11: Patrullajes matutinos para los turnos que hay, que estén seguridad, ¿no?
12: Pues tener seguridad, o sea, lo ideal sería que la escuela contratara un servicio de vigilancia, pero si no es posible, porque también no hay mucho recurso, los comités de padres de familia o los padres de familia en general podrían hacer como algunas guardias, rondines, etcétera.
13: Pues supongo que sistemas de vigilancia, ¿no? Como cámaras de seguridad, cercas eléctricas y algún cuidador.
14: Se supone que tiene que haber un guardia de seguridad, cámara.
15: Creo que deberíamos coordinarnos con la seguridad pública de la zona, que se den rondines y pues bueno, apoyarnos con los vecinos porque ellos, bueno, pueden ser parte fundamental para evitar ese tipo de afectaciones.
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24: Apenas la semana pasada, la presidenta de México, Claudia Sheinbaum, celebraba que los homicidios han ido a la baja en la República Mexicana y Morelos no es la excepción, ubicándose en un séptimo lugar, si no mal recuerdo el dato. Sin embargo, este fin de semana, estimada Iraneli, queridos amigos del auditorio, registramos 13 homicidios, 11 de hombres y 2 de mujeres. Uno de ellos en Temisco, una mujer embolsada, y el otro en la región oriente, una mujer que fue baleada cuando iba a bordo de su motocicleta. Y sin embargo, hoy tenemos que darles una noticia que cimbra a la estructura política de este estado. Por cómo ocurrieron los hechos, dónde ocurrieron. Pero quien tiene a detalle todo el contexto de lo que ha ocurrido allá en la región oriente es Cristian Manso. ¿Cómo estás? Buenas tardes.
25: Omar, buena tarde, con el gusto de saludarte y comentarte que en este momento nos encontramos justamente en el municipio de Temuac, en donde de manera desafortunada el alcalde Valentín Lavín Romero pues ha perdido la vida luego de ser víctima de un ataque armado perpetrado al exterior de la presidencia municipal apenas unos minutos posteriores al mediodía. Comentarte que de acuerdo con los primeros reportes policíacos, el edil perdió la vida en este lugar como consecuencia de las múltiples heridas provocadas por disparos de arma de fuego, al menos de acuerdo con testigos, de dos personas que viajaban a bordo de una motocicleta y que una vez que consumaron el hecho se dieron a la fuga. Comentarte que tras esta agresión, la zona fue acordonada por elementos de la Policía Municipal, la Secretaría de Seguridad y Protección Ciudadana, así como de efectivos del Ejército Mexicano y de la Guardia Nacional, quienes desde hace prácticamente 2 horas han desplegado un operativo de seguridad en el primer cuadro de este municipio. Comentarte que tras este hecho violento, paramédicos acudieron al lugar para brindarle la atención médica pertinente al alcalde, sin embargo, únicamente confirmaron que ya no contaba con signos vitales. Mientras tanto, la Fiscalía General del Estado ha iniciado las investigaciones correspondientes y el personal de servicios periciales ya realiza las acciones para poder llevar a cabo el levantamiento de indicios para pedir el levantamiento del cuerpo. Comentarte que este homicidio ocurre casi 6 meses posteriores a que el propio alcalde Valentín Lavín sobreviviera a un atentado registrado el pasado 31 de enero, cuando fue atacado a balazos mientras circulaba por la carretera federal México-Oaxaca, a la altura de la comunidad de Amayuca, en el municipio de Jantetelco. En esa ocasión resultó lesionado y fue trasladado a un hospital particular, en donde logró recuperarse. Tras este primer ataque, el alcalde había solicitado en ese entonces una licencia temporal para poder continuar con su recuperación física y posteriormente regresó a sus funciones al frente de este ayuntamiento. Comentarte que el asesinato de Valentín Lavín pues ha colocado nuevamente a la región oriente, en el caso específico al municipio de Temuac, en el centro del debate de esta situación de seguridad que enfrentan esta región del estado. Comentarte también que vecinos que pues por obvias razones omitieron a su nombre y que pues pudiéramos grabarlos por su seguridad, pues han señalado que la situación en este municipio, pues más bien que este no es un hecho aislado, que la situación de violencia e inseguridad pues ha permeado por diversos meses, por lo que hoy dicen la exigencia a las autoridades competentes es que ya se haga algo al respecto y se tomen cartas en el asunto para que este tipo de situaciones no continúen presentándose, Omar.
24: Estimado Cristian, agradecemos que te hayas trasladado hasta este municipio. Tenemos algunas dudas que quizá tú no puedas resolvernos porque eso lo tiene que resolver la autoridad. Él había sido lesionado el 31 de enero. Él había pedido licencia temporal. ¿Le habrían dado seguridad personal después de este hecho? ¿Él la habría solicitado? ¿Ya había sido amenazado previamente? ¿Su nombre? Son preguntas que nos hacemos aquí en la mesa de Línea Caliente. ¿Su nombre habría aparecido en mantas o en cartulinas con frases amenazantes? Ojalá que alguna autoridad pudiera informar a detalle, sobre todo para la población de Temuac, de la región oriente, que se ha visto tan lastimada, tan golpeada por estos hechos que ahora tú nos describes a través de esta crónica de manera puntual.
25: Omar, tenemos conocimiento de que efectivamente el alcalde pues había aparecido en algunas lonas con amenazas, sin embargo, pues no habría pasado a mayores. En cuanto a lo que preguntas de si contaba con seguridad, también nos han confirmado que tenía una persona que pues lo acompañaba, que lo resguardaba. Sin embargo, este hecho, pues prácticamente lo que nos refieren algunas personas aquí, fue tomado por sorpresa. Ingresaron a este lugar, a esta plaza en donde pues fue ultimado el mandatario, sin tener de alguna forma, pues sin llamar la atención, por llamarlo de alguna manera. La situación, te comento, Omar, pues es extensa en estos momentos en el municipio de Temuac. Hay un fuerte dispositivo de seguridad en toda esta área, sobrevuela también el helicóptero de la Secretaría de Seguridad y Protección Ciudadana. Además, comentarte que continúan arribando hasta este punto diversas unidades, tanto del Ejército Mexicano, de la Guardia Nacional y algunas otras, Omar.
24: Oye, estimado Cristian, y también ya era la segunda ocasión que él gobernaba ese municipio, porque ya lo hizo previamente de 2019 a 2021, y entiendo que su suegra había sido detenida por autoridades por estar relacionadas con el grupo, presuntamente con algunos grupos criminales.
25: Justamente como lo mencionas, y es que esta era el segundo periodo que Valentín Lavina pues tomaba las riendas de este municipio. Hay una administración que, como lo mencionas, pues se vio y se había visto envuelta en diversas situaciones. La tesorera de ese entonces pues tenía también una relación familiar, era su suegra, que pues justamente fue detenida al presuntamente estar relacionada con grupos de la delincuencia organizada. Comentarte, Omar, que en esta situación recordemos que cuando fue detenida la tesorera, pues también lo hicieron junto con 11 personas más, y pues la situación había estado muy, muy, muy
24: caliente
25: pues, desde ese entonces. Entiendo
24: también que la esposa le habían matado a tres familiares, tres mujeres también.
25: Efectivamente, como lo mencionas, ya había sido víctima de diversos hechos violentos. Además, también recordemos que en el mes de marzo, una activista, la verdad es que desconozco en este momento el nombre, no lo recuerdo, pues había acusado, había señalado a la gobernadora del estado, Margarita González Arabia, pues que era víctima de represión, de amenazas por parte de justamente el alcalde en este sentido. Y posteriormente, Omar, días después de esta declaración que hizo justamente en esta plaza cívica en la que nos encontramos en este momento, pues fue ultimada en su vivienda.
24: ¿Te refieres a Sandra Rosa Camacho Flores?
25: Justamente, Omar, a Sandra Rosa Camacho Flores.
24: Que había sido ultimada el 26 de marzo de 2026. Incluso se difundieron videos donde se observaba acercarse a la mandataria de ese estado solicitándole la protección, el apoyo, y bueno, con tristeza tenemos que decirlo, perdió la vida. Pero además, durante la toma de protesta del alcalde se presentó, si no mal recuerdo, una agrupación de nombre Revolver Cannabis, en el que se dedican a cantar corridos y narcocorridos. Cristian, es decir, pues todo un historial. Sin embargo, esto no justifica su muerte, lo lamentamos mucho, pero lamentamos también la situación que hoy está viviendo Temuac.
2: Sí, ni tampoco por eso, o por sus gustos musicales, o por las personas en que te relacionas o te encuentras, quiere decir que tú estés metido en eso. Entonces, claro, pues será la autoridad la que determine qué es lo que suceda. Por lo pronto, Cristian, gracias por la información y estamos pendientes más adelante.
25: Buenas tardes, nos mantenemos al pendiente.
2: Gracias, buena tarde. Y también el gobierno del estado de Morelos condena el ataque en contra del presidente municipal de Temuac, Valentín Lavín Romero, y reitera el compromiso de seguir trabajando en coordinación con las autoridades competentes por la paz y la seguridad de las y los morelenses. Asimismo, se da seguimiento al desarrollo de las investigaciones que realiza la Fiscalía General del Estado de Morelos para el esclarecimiento de los hechos e identificación de los responsables. Se mantiene la coordinación permanente entre las autoridades federales, estatales y municipales a través de la Mesa de la Construcción de Paz y Seguridad, donde se da seguimiento a este caso y fortalecen las acciones para preservar el orden y la gobernabilidad. Finalmente, el gobierno del estado hace un llamado a la ciudadanía a mantenerse informada únicamente a través de los canales oficiales y evitar la difusión de noticias no verificadas que puedan generar desinformación, es decir, pues con los medios de comunicación, que también, hasta no ver confirmada este tipo de hechos, como Línea Caliente, pues es cuando entonces los damos a conocer.
24: Claro, ahora mismo recuerdo el caso de Sandra Rosa Camacho, que apareció en varios videos en los que ella misma manifestaba su preocupación porque había sido amenazada ya en varias ocasiones por Eloy Occiso. Ya había presentado sus denuncias, se iniciaron las investigaciones correspondientes y finalmente perdió la vida. Insisto, lo lamentamos por lo que hoy están padeciendo los habitantes de Temuac. En fin, ya seguramente las autoridades de la Fiscalía General del Estado de Morelos darán a conocer los avances en la investigación.
2: Y bueno, vámonos a más información, porque hablando de la región oriente, hoy fue el segundo día de paro de la ruta 4 en Cuautla, que está afectando a los usuarios, y vecinos exigen pues mayor seguridad, porque por esto ha parado el servicio de esta unidad del transporte público. Hoy se cumplen ya 2 días, al día de ayer tampoco dieron el servicio, y ellos decidieron detener las operaciones presuntamente por hechos relacionados con la inseguridad y las extorsiones que enfrentan en la zona. Esta suspensión del servicio mantiene afectadas a decenas de familias que habitan en colonias como Eusebio Jáuregui, Santa Inés, Angostura, Casas Geo y otros asentamientos ubicados en ese derrotero, quienes diariamente utilizan esta ruta para trasladarse ya sea a sus centros de trabajo y realizar diferentes actividades. Pero eso es lo que expresaron algunos vecinos al entrevistarlos sobre la decisión de quitar el servicio. Escuchemos.
3: La verdad es que bastante molestos y preocupados. La situación de la inseguridad es una constante, que no nada más es aquí en esta colonia, sino en varias. Y molestos porque pues nos están limitando completamente. Ahorita yo tengo que salir y tengo que caminar alrededor de 10 cuadras para poder tomar otro servicio público. Ya hemos exigido a las autoridades que pongan atención y que vengan a checar qué está pasando y demás, pero hasta el momento no han resuelto nada.
24: Los habitantes lamentaron que la problemática no solo afecta a transportistas y concesionarios, sino también a cientos de usuarios que dependen diariamente de esta ruta para su movilidad. Vamos a escucharles.
6: Que como vecinos de aquí de esta colonia, pues sobre todo los que ocupamos el transporte público, pues sí nos afecta, porque para poder salir a la carretera o a la avenida, pues sí tenemos que caminar varios metros. Pues muchos, los que viven en la cercanía, pues no les afecta tanto, pero los que vivimos hasta el fondo, pues sí, sí tenemos que caminar, pues sabemos que luego las banquetas no se encuentran en buen estado, y todo pues sí nos genera malestar. La verdad es que es desafortunado que pues ahora otra ruta, no tengamos seguridad, no podamos ahora ocupar el transporte público por lo mismo. Y desafortunadamente pues no hay una respuesta por parte de las autoridades, tanto municipales, estatales y federales, pues que nada más simulan que están trabajando, que están haciendo el bien por la seguridad, y ahí está la realidad. Desafortunadamente las rutas han dejado de trabajar o de circular pues por lo que están viviendo los transportistas, que es el cobro de piso. Entonces pues a nosotros como vecinos todo eso nos afecta.
24: Finalmente hicieron un llamado a las autoridades competentes para atender de manera urgente la problemática que enfrentan ante la falta de transporte público, garantizar condiciones de seguridad para el restablecimiento del servicio y brindar certeza tanto a los operadores de las unidades del transporte colectivo como a la población que permanece afectada por esta suspensión.
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2: Así es, y vamos a cambiar de tema a cosas más positivas que también son importantes mencionar, y por eso hemos invitado aquí al estudio a el maestro David Tlacaelel Gómez Miranda, quien es el director de deportes de la Universidad Autónoma del Estado de Morelos. Bienvenido y gracias por estar con nosotros.
8: Hola, muy buenas tardes, Nelly. Muchas gracias a todos. Saludos.
24: Bienvenido.
2: Bienvenido. Pues él nos viene a hablar acerca de estas inscripciones al curso de verano Venaditos UAM 2026. ¿Todavía estamos a tiempo?
8: Es correcto. Dimos inicio el curso el 20 de julio, este día lunes. Todavía estamos recibiendo a muchos venaditos, conejitos, porque así los denominamos. Del 20 de julio terminamos el 7 de agosto. Uh-huh. Tenemos ahí inscripciones de niños desde 5 años hasta 16. Hay algunos que todavía, de los vínculos de amistad que llegan a hacer, pues quieren seguir ahí todavía acudiendo, y pues los tenemos con muchas actividades deportivas. Son más de 20 actividades, entre las que destacan fútbol, voleibol, básquetbol, kickboxing, taekwondo, crossfit, danza aérea, badminton, tochita, entre otros. Y tenemos actividades de divulgación de las ciencias que nos llevan Instituto de Salud Pública, nos llevan también el CICAP, la Facultad de Ciencias Biológicas, los centros que tenemos ahí cerca. Entonces, muy completo, actividades culturales también, como cuentacuentos, clases de inglés. Es un curso muy completo, en verdad.
24: Además, es un primer acercamiento de la niñez y la adolescencia con la Universidad Autónoma del Estado de Morelos. Sueñen y sueñen en grande de que algún día van a poder pertenecer a la máxima casa de estudios de las que muchos y muchas egresamos. ¿Cuál es, aparte de esto que ya nos compartió, cómo pueden inscribirse? ¿Tiene algún costo? Cuéntenos.
8: Sí, las inscripciones se realizan directamente en las oficinas del Polideportivo número 1. En la página de Facebook de la Dirección de Deportes de la UAM se encuentran los preregistros y los documentos como carta de responsiva y qué documentación se necesita para inscribirlos, ya que pues tenemos procesos muy estandarizados para darles la certeza y la confianza a todos los padres de todos los procesos que estamos ahí realizando. Entonces es directamente de las 9 de la mañana a las 2 de la tarde cuando pueden realizar las inscripciones. Estamos en la primera semana de 3 que tendremos todas esas actividades, y sí, como lo dices, de la vista nace el amor. Es muchos, claro, de los chicos que tenemos ahí actualmente están en las carreras universitarias, nos han pasado a visitar ahorita que están los propedéuticos, los chicos que dicen, yo estaba ahí en el curso de Venaditos y ahora estoy acá, y nos da mucho gusto, en verdad.
2: No, por supuesto que
24: ¿dónde
2: sí
24: está el polideportivo?
8: El polideportivo número 1 se encuentra muy cercana a la puerta 2, al lado del campo de fútbol soccer.
2: Ah, muy bien. Entonces, aquellas personas que digan, bueno, ¿qué pueden aprender mis hijos o mis hijas durante esta temporada de vacaciones? Bueno, ya saben que hay un curso de verano Venaditos UAM 2026 donde ustedes pueden enviar a los niños, no para salirse de la casa, ¿verdad? O para que se desafane de ellos, sino más bien para que aprendan algo nuevo y sobre todo aprendan a convivir, a realizar otras actividades en lugar de estar viendo el teléfono celular, claro, o estar viendo todo el tiempo la televisión, que realicen actividades físicas que les ayuden.
8: Sí, es correcto. Generan grandes vínculos estos chicos. Ellos son los que les piden a los papás. Muchas veces es correcto que los papás buscan alguna alternativa porque pues están trabajando, pero aquí es al revés. Muchos de los chicos, ellos están muy, muy animados de venir al curso. Y les tengo también una noticia muy importante para la universidad. De estos venaditos que algún día estuvieron ahí, el día de ayer, la atleta Fernanda Alvarado Fiscal de Tepoztlán, de la Facultad de Ciencias Biológicas, se colgó 3 medallas de bronce en la disciplina de halterofilia en Lima, Perú. Es representante de la universidad en los Juegos FISU America Games. Wow. Entonces, todo un orgullo. El día de hoy, la atleta Zaira Sofía de la Facultad de Contaduría, Administración e Informática, División 69 kilogramos, una presea más de bronce. Y en estos momentos deben de estar en la premiación de Carlos Caleb García de la categoría 71 kilogramos de la Facultad de Contaduría. Entonces, todo un orgullo de, claro, toda esa trayectoria de esos chicos.
2: No, y además creo que necesitamos notas positivas después de todo lo negativo que desafortunadamente desafortunadamente se presenta. Estas sí son cosas que tenemos que resaltar y que mejor los jóvenes se encarguen de realizar actividades, que les dejen cosas positivas, que les dejen premios, que les dejen medallas, que vayan creciendo en lo bueno y no haciendo maldades como muchos lo pueden estar haciendo.
8: Sí, totalmente de acuerdo. Esa es una de las misiones que nos ha dado en encomienda las autoridades, la rectora, la doctora Viridiana Aide de León Hernández, el maestro Alberto Gaitán Alegría, también la parte de las autoridades académicas, el psicólogo Mario Cortés, que desde este momento hemos estado haciendo una campaña en los cursos propedéuticos para que desde este primer acercamiento les demos información, nosotros en el aspecto deportivo, la parte de identidad, los valores y cada una de sus áreas, psicología, la parte de salud emocional, cultura, cada uno estamos haciendo nuestro esfuerzo.
24: Le dice Leti Arismendi, ¿hay seguridad adecuada para los niños y las niñas que acuden?
8: Bastante. Somos un staff de 200 prácticamente, porque tenemos todo el programa de venados que está cubriendo en la entrada, tenemos ingresos controlados, tenemos 30 paramédicos, de staff de las licenciaturas de ciencias del deporte, de educación física, tenemos cerca de 50 chicos, más docentes, sí, más personal administrativo. Entonces, cuenten con la confianza de que están seguros dentro de las instalaciones.
2: Don David, maestro David, nos dice It's Barbie, que si puede repetir, por favor, la información para que puedan inscribirse niños desde...
8: Desde los 5 años de edad hasta los 16.
2: Desde los 5 hasta los 16 años, y repítanos, por favor, en dónde pueden acudir.
8: A las instalaciones del Polideportivo número 1, ahí pueden hacer ya el proceso de inscripción. En la página de Facebook, Dirección de Deportes UAM, pueden encontrar fijada como primer publicación el proceso de inscripción con los documentos de inscripción. El costo es de 2,500, ya completo el curso, que si dan cuenta con otros cursos que pueden hacer ahí, buscar el mercado, pues es un curso bastante accesible. Y la comunidad universitaria, trabajadores, tienen un descuento especial del 25%. También hay promoción si llevan grupos, tenemos ahí algunas promociones para ellos.
24: Ahí les dan todo el material.
8: Sí, todo el material está incluido dentro de la actividad.
24: ¿En qué horario entran y en qué horario salen por aquello de la inseguridad a la que se refieren?
8: Sí, el horario es de 8:30 de la mañana, sí, cuando lo estamos recibiendo, de 8:30 a 9:00, y la salida a las 2:00 p.m.
24: Y pues hay que destacar nuevamente los nombres de quienes nos están representando allá en Perú: Fernanda Alvarado, fiscal en halterofilia, Zaira Sofía y Carlos Caleb García. Enhorabuena, nos da mucho orgullo que ustedes nos estén representando y ojalá que se traigan muchas medallas más.
2: Así es. Gracias, maestro David Tlaquelel Gómez, por estar esta tarde con nosotros. Y bueno, pues que haya muchos niños que se inscriban, claro, para que también participen en este curso de verano.
8: Claro que sí, los esperamos con gusto.
2: Gracias. Una pausa comercial, 2:50. Volvemos.
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2: Dos de la tarde ya con 57 minutos. Muchas gracias por acompañarnos esta tarde a través de los micrófonos de Línea Caliente. Tenemos muchos mensajes que ustedes amablemente nos hacen llegar a través de los 40 Cuernavaca y a través del 777-195-81, 777-430-9008. Siempre vamos a estar muy agradecidos con todos ustedes. Dice Margarita Gordillo: y Daniel y Omar, equipo auditorio, buena tarde, bendiciones, gracias por la información. Leti Arismendi dice: no, en relación a la imagen que le presentábamos de esta mutua agresión entre un chofer y una usuaria del transporte colectivo, dice, no cabe la prudencia en ninguno de los dos. También dice It's Barbie: lamentable que un malentendido entre una pasajera y un rutero, un chofer, escale a los golpes e insultos. La falta de tolerancia fue de ambos lados al ponerse al tú por tú.
3: Sí, también dice Patricia Castrejón, dice, buenas tardes, gracias por la información. Dani Levín dice, ya, de verdad, no hay respeto. Y se refiere a este caso de las unidades del transporte público. Carmen dice, si cometió una falta el chofer, tampoco es para que la señora le pegue. ¿Dónde queda el autocontrol? El chofer solo se defendió. Sí, se defendió, pero no tenían que llegar a los golpes ninguno de los dos. También de Eduardo Padi dice, por desgracia, ahorita las mujeres creen que pueden hacer lo que ellas quieran a los hombres sin ningún miedo a represalias, ya que ellas siempre se creen que serán las víctimas. No, tampoco, don Eduardo Paddy, perdóneme que le contradiga, pero no toda, ni todas las mujeres son iguales, ni todos los hombres son iguales. Hay sus matices, hay personas que están educadas de manera diferente, pero no podemos tasar a los hombres por igual y tampoco a las mujeres.
2: Bueno, tenemos más información y su participación, como le compartíamos, es muy importante. Dice, para reportar al chofer de la ruta 19 Económico 86, es una persona prepotente. El día de hoy realmente hasta me bajé de la unidad porque iba manejando como loco. Luego en Tejalpa se puso a discutir con un automovilista, cuando realmente el que tenía la culpa, porque se le metió y casi le pegaba a un vehículo, y todo porque...

0: donde, eso sí es aclararlo, sin afectar el tráfico, el tránsito vehicular, denunciaron ya que tienen serias afectaciones económicas derivada de la entrada en vigor el pasado 1 de mayo de la reforma al artículo 127 constitucional que habría reducido sus pagos de pensión. El vocero de los manifestantes, Tomás Valdés Smith, reiteró que muchos jubilados, pues en su momento que se desempeñaron como empleados de confianza de la CFE, atraviesan actualmente por una complicada situación económica debido a la reducción de sus ingresos, y es que señaló, tenían compromisos pactados, que ya lo había comentado él, y ahora sí, pues ya les está llegando el agua al cuello porque con esta reducción no pueden hacer los pagos correspondientes. Vamos a escuchar la voz del vocero Tomás Valdés Smith.
1: Nos vamos a ver afectados.
2: ¿Qué le diría a los ciudadanos?
1: Que sean empáticos. Esto se oye, o la presidencia lo ha vendido como algo para cierto grupo que no cumplió con un contrato de larga duración como nosotros. Nosotros sí lo hicimos. Las reglas estaban claras desde un principio y fueron modificadas ya que terminó nuestra etapa laboral y en nuestra etapa de mayor vulnerabilidad. Esto abre un camino hacia la aplicación retroactiva de más de derechos de los trabajadores de México. Hoy somos nosotros y mañana puede ser cualquier otra persona.
0: Y también precisó que a diferencia de otras movilizaciones, los jubilados de la CFE no tienen contemplado realizar bloqueos viales y continuarán con su lucha. Cabe recordar que estos jubilados es la segunda ocasión que se manifiestan en la Paloma de la Paz, también ya han tenido presencia en el Poder Judicial de la Federación y también han tenido ya presencia y manifestación en la Plaza de Armas General Emiliano Zapata para exigir que se regulen sus pensiones. Pero sí, como dices, y Daneli, hay que hacer hincapié, en ninguna de estas manifestaciones han bloqueado la vialidad, siempre se han mantenido al margen, nada más para que la gente, lo que ellos quieren es que la gente los vea, uh-huh, y que en redes sociales, pues obviamente publiquen también, republiquen la información que ellos están protestando.
3: Claro, estas personas son de confianza.
0: ¿Entiendes? Sí, eran empleados de confianza y se jubilaron.
3: Y el tope de una jubilación, de acuerdo a esta ley, es que no puede ser máximo o más allá de los 70,000 pesos. O sea que de alguna forma, pues ellos ganaban un poco más y ahora se sienten afectados.
0: Exactamente, sobre todo por los compromisos que cuando se jubilaron adquirieron.
3: Adquirieron, claro.
0: Entonces ahora con esta reducción del 50% aproximadamente, es cuando ellos dicen, es que ya tenemos el agua al cuello porque ya no podemos ser los padres de compromisos a largo plazo que adquirimos sabiendo la cantidad de jubilación que nos iba a llegar.
3: Claro.
0: Entonces, aquí ya están en problemas varios de ellos mencionados.
3: Sí, seguramente. Muchas gracias, Roberto, por la información.
0: Excelente tarde.
3: Buena tarde.
4: Arely Gómez, ¿cómo estás? Buena tarde.
5: Muy buena tarde, Omar y Daneli, amigos del auditorio, familiares y amigos de Dylan, joven desaparecido en 2022, protestaron esta mañana por las principales avenidas del municipio de Zacatepec en demanda de que la Fiscalía General del Estado agilice y entregue sus restos óseos y se le pueda dar cristiana sepultura. Dylan, originario de Galeana, en esta zona cañera, desapareció el 28 de marzo de 2022 en Zacatepec y sus restos fueron encontrados a los 10 días en Cojutla. Yasmín López López, madre del menor de 16 años, declaró que pues aún siguen en esta lucha después de 4 años. Ahora, por la entrega de los restos óseos, pues las autoridades solo pues les dicen que trabajan en ello, al indicar que los restos de Dylan están divididos, unos en el CEMEFO de Cojutla y otros en Cuautla. El 26 de julio sería su cumpleaños y su madre quiere que sea sepultado en esa fecha. Escuchemos.
6: Estoy exigiendo, yo les había dado tiempo para que lo quiero para, si se pudiera, para el 25 de julio de este mes, para que lo entierren el 26 de julio.
7: ¿Por qué en esta fecha?
6: Porque es su cumpleaños, el 26. El 26 le quiero dar una cristiana sepultura.
7: ¿Usted sabe que lo tienen en el
6: CEMEFO
7: de Cuautla?
6: Sí, él lo tenían en el panteón ministerial de Cuautla y fue chimado el 6 de julio. Y
7: ¿de
6: llegó
7: qué año?
6: Este 6 de julio llegó a CEMEFO de Cuautla.
7: Entonces la exigencia es
6: que me lo entreguen para esta fecha que estoy pidiendo, solicitando.
7: ¿Qué le dicen las autoridades? ¿Por qué no se lo han entregado?
6: Nada, me dicen que lo están trabajando y me decían, pues, hasta mágicamente hoy me llega un mensaje del fiscal a las 6:30, que a la hora que yo, el día que yo diga y a la hora que yo diga, me entregan los restos de mi hijo. Pero hay más periciales, una pericial que estoy pidiendo, y estoy pidiendo al multidisciplinario, y estoy pidiendo que me lo armen, que me vuelvan a formar los restos óseos de mi hijo para que me entreguen solo sus restos que a él le pertenecen y que no estén multidisciplinarios.

0: invitada.
1: Jóvenes, tocan Omar Iranelli que Yasmín López López, madre de Dylan, aseguró este medio de comunicación que cerca de las 6:30 de la mañana de este miércoles, autoridades de la Fiscalía General del Estado se comunicaron con ella para hacerle saber que le entregarían los restos de su hijo en el día y la hora que ella decidiera. Esto con la intención de que se suspendiera la marcha que estaba contemplada pasar cerca de un evento que tuvo esta mañana la gobernadora en el municipio de Zacatepec. La protesta llegó hasta las oficinas de la Fiscalía en Zacatepec, donde se leyó un comunicado exigiendo pues a las autoridades correspondientes la entrega de los restos óseos del joven Dylan. Es el reporte desde el sur de Morelos.
2: Un horror lo que nos acabas de contar en esta crónica de los restos de Dylan, la mitad allá en Cuautla y la otra mitad en Jojutla. Y ahora una madre que ha sufrido, que ha llorado, pide que el cuerpo vuelva a armarse para ella poderle dar cristiana sepultura. Le vamos a dar puntual seguimiento a este caso. Por lo pronto, muchas gracias.
1: Buenas tardes.
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5: Así es, y esta tarde nos acompaña como cada 15 días aquí en el estudio Alejandro Ballesteros, quien es licenciado en psicología por la Facultad de Psicología de la UAM, responsable además del programa de salud mental de la Facultad de Derecho. Bienvenido, Alejandro, gracias por estar con nosotros.
6: Muchas gracias, muy buenas tardes.
5: Buenas tardes, hoy vamos a hablar de un tema que me parece muy importante, que a veces lo hemos dejado pasar y por comodidad pues no le prestamos mucha atención, sobre todo los padres de familia.
6: Así es.
5: Pero ya estos límites que han puesto en otros países e incluso en otros estados de la República al acceso a las redes sociales a menores de 15 años, yo creo que nos tiene que llamar la atención. Algo está pasando en países desarrollados, no como el nuestro, que vamos en camino, yo espero,
6: camino, a
5: ser un país desarrollado, que ya les están limitando las redes sociales. ¿De qué forma nos estará afectando, Alejandro?
6: Así es, pues justamente hoy, 21 de julio, el Parlamento francés aprobó una especie de iniciativa de ley orientada a proteger justamente a los menores frente a los riesgos que eventualmente significa el estar expuestos de manera directa al contenido que ven en las redes sociales. Y esto no nada más fue una iniciativa a la y se va, sino que fue justamente pues toda una propuesta pensada justamente por la Asamblea Nacional de la Alimentación, del Ambiente y el Trabajo, y justamente lo que prevé es que los menores de 15 años de edad no puedan acceder a estos servicios de redes sociales, ¿sí? Obviamente exceptuando servicios de tipo educativo, uh-huh, o bien de divulgación científica, y si bien se ha llevado hoy al Pleno, parece ser que es a partir del 1 de septiembre cuando empieza a ser efectiva, ¿no? Entonces, en este sentido, pues sí es una ley que muchas veces la gente empieza a catalogar como es que es demasiado extremista, ¿no? Sin embargo, si analizamos justamente cuáles son como las causas de la ley, pudiéramos entenderla.
2: ¿Y cuáles son las causas?
6: Sí, que justamente cuando nosotros hablamos de personas de 15 años, estamos hablando de adolescentes.
2: Sí.
6: Uh-huh. Sí, adolescentes, hombres, mujeres, que en esa situación de vida, en esa etapa de la vida, pues sí se enfrentan a una gran vulnerabilidad, ¿no? ¿En qué sentido? Pues están en un proceso de construcción de su identidad. En este proceso de construcción de identidad, pues van a tener una necesidad de aceptación por parte de los grupos. De repente es normal que en esta construcción de identidad, pues también exista esta comparación social, ¿no? Y en un plano sin redes sociales, la comparación social sería con mis similares cercanos. Ajá. Pero hablando de las redes sociales, esta comparación muchas veces se puede hacer con imágenes de personas que no necesariamente son cercanas y que no necesariamente son reales. Y ahí está el problema, porque en ese sentido, también vamos a hablar un poquito a nivel cognitivo. En la adolescencia, si bien ya una gran parte de las habilidades cognitivas está desarrollada, todavía las habilidades que tienen que ver con la autorregulación de la conducta, con el control de impulsos y también con la evaluación de las consecuencias de los actos, es algo que todavía no ha terminado de desarrollarse, por lo cual también de repente no van a tener como la capacidad completa para saber que sí y que no de lo que están observando.
5: Pero yo te quiero preguntar, sí, ¿no vamos tarde para tomar este tipo de decisiones? Te pregunto por esto, porque hoy quítale el teléfono a un niño de 10 años o quítale el teléfono a un adolescente de 15 años, pues se te va a volver loco. Hemos visto casos de que por cosas menores hay niños que desafortunadamente se han quitado la vida, o otros que también pues se rebelan, ¿no? Absolutely. O toman otras actitudes.
2: Y abonando un poco a lo que comenta Idaneli, el estar lejos de redes sociales les genera ansiedad, les genera estrés, falta de sueño, y esto trae como consecuencia todo lo que ya nos explicó Idaneli, la agresividad, e incluso jóvenes y menores que han golpeado a sus propios padres. Sí. Porque les quitan momentáneamente el teléfono.
6: Por supuesto. Pero, y justo, esto que están diciendo es totalmente real. Únicamente hay que distinguir que esto es una conducta aprendida, ¿sí? Y en ese sentido es una conducta aprendida a partir de este ejercicio poco saludable de los papás de utilizar justamente el teléfono como una distracción para que el niño no les moleste, ¿no?
5: Y desde bebés.
6: Y exactamente, ¿no? O sea, ahorita estamos hablando de adolescentes, ¿no? De 15 años hacia abajo. Pero si nosotros revisamos de repente cuáles son algunas de las cosas que comúnmente hacemos y vemos bien y vemos como normal, que es, por ejemplo, darles a los niños, a las niñas desde muy pequeñitos la tableta para que se entretengan o para que no lloren o para que de repente jueguen, pues de alguna forma estamos condicionando que esta conducta se aprenda y cada vez se haga más fuerte.
5: Ahora, estamos en un periodo vacacional.
6: Sí.
5: ¿Podríamos aprovechar este periodo para que los padres y los hijos tengan una convivencia diferente más allá de las redes sociales, más allá de los elementos ¿cómo le llaman estos? Pues los teléfonos, ¿no? Sí. O las tabletas, los aditivos tecnológicos. Sí. Vamos, ¿podríamos aprovechar este tiempo y cómo lo haríamos?
6: Creo que es la ocasión ideal para poder hacerlo, ¿sí? O sea, yo creo que al final muchas veces, jamás el aparato electrónico, el dispositivo, la red social, jamás va a suplir el contacto humano. Y en este momento que tenemos la posibilidad de estar con nuestros hijos, con nuestras hijas, de poder mantener una charla cara a cara, creo que es una oportunidad ideal, ¿no? Ahora, sí creo que en esta parte hay que tener claro que muchas veces no podemos pedir lo que no estamos dispuestos a dar. Y ahí va, ¿por qué lo digo? Porque muchas veces en este tiempo los papás, las mamás, de repente es como, no uses el teléfono, pero ellos sí lo usan, ¿no?
2: Exacto.
6: Entonces, exacto. Hay que tener mucho cuidado también en lo que pedimos y lo que también estamos dando, porque de repente no podemos decir, no utilices el teléfono si yo todo el tiempo lo estoy utilizando. Oye, no lo uses al dormir si de repente yo me voy a dormir y estoy viendo la pantalla.
5: También.
6: Exactamente.
2: Yo conozco el caso, ahora que son vacaciones, de una madre de familia que está en su recámara, está con su teléfono, está acompañada de su menor hija con el teléfono, su propio teléfono, una adolescente con el teléfono y aparte tiene la pantalla encendida, es decir, la televisión. Y entonces ya no hay convivencia, ya no hay plática entre padres e hijos como se hacía antaño. Sí. Se entiende que estamos en otra época, pero ¿esto no nos aleja todavía más de los lazos familiares?
6: Totalmente, porque lo que estamos haciendo es encerrarnos cada uno de nosotros en nuestra propia burbuja, y estos espacios de contacto físico que existen los estamos perdiendo justamente por la conexión al teléfono. Claro. O sea, algo que yo siempre comento cuando hablamos sobre este tema es qué paradójico que un aparato que se supone que nos iba a mantener cercanos y conectados es lo que ahora está justamente debilitando la conexión entre las personas. Y esto no nada más va a tener un impacto a nivel emocional, ¿eh? O sea, creo que también ahí debemos de ser muy observadores, porque a la larga toda esta sobreestimulación que tenemos a partir de los aparatos electrónicos también va a causar afectaciones, por ejemplo, en procesos cognitivos o de pensamiento. Cada vez la gente va a atender menos. ¿Por qué? Porque la atención se acaba. ¿Y por qué la atención se acaba? Por la sobreestimulación de las notificaciones que nos llegan por todas partes.
5: Claro.
6: La memoria, por ejemplo, también se debilita, ¿sí? La manera también para poder comprender las cosas, ¿sí? En ocasiones también la capacidad de concentración. Entonces, sí es importante notar que esto va a tener consecuencias mucho, muy amplias.
5: Y ahora con la inteligencia artificial, si ya nada más le dices, oye, súmame 2 más 2, en lugar de tú hacer el ejercicio del 2 más 2 y te dice 4, pues bueno.
6: Los cálculos cuando vamos a comprar al mercado.
5: No, ya ni siquiera los hacemos. O a veces ya ni nos preocupamos por hacer las cuentas, ¿no? A ver, sacas la calculadora y bueno, también ahora la inteligencia artificial para todo. Así
2: es. Ahora tenemos grupos de autoayuda, Alcohólicos Anónimos, de Drogadictos Anónimos. ¿Llegará el momento, Iranelli, psicólogo, ya para finalizar,
6: sí,
2: que tengamos clínicas para desintoxicarnos de los teléfonos celulares como una adicción?
6: Hoy por hoy, este uso desmedido de la tecnología no está catalogado como una adicción, pero sí, o como un trastorno, pero sí queda claro que de no controlar esto, por supuesto que eventualmente pudiera ser un problema para las personas.
2: ¿Dónde totalmente se pueden comunicar con usted?
6: Me pueden encontrar a través de redes sociales, Instagram y Facebook, como Alejandro Ballesteros.
2: Gracias por su presencia.
6: Gracias a ustedes.
5: Qué tema tan interesante, la verdad creo que vale la pena seguirlo platicando, ¿no? Y aprovechemos esta temporada de vacaciones para jugar con los hijos a la lotería,
6: sí,
5: ¿no?
6: Para
5: a
6: conectar.
5: Las canicas o algo para conectar, que así sería es muy importante. Gracias.
6: A ustedes.
5: Una pausa comercial, regresamos, 3:16.
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7: Estamos de vuelta en Línea Caliente, en la recta final, pero muy importante su participación. En la vía telefónica está Nicolás. Bienvenido, nos da mucho gusto que nos acompañe. El día de ayer usted nos relataba cómo lo hicieron dar vueltas y vueltas y vueltas allá en la Delegación de Bienestar que se ubica por la Paloma de la Paz, cuando lo único que usted deseaba es que le dieran la reposición de la credencial del INAPAM, ¿verdad?
8: Así es, joven Omar. Mire, de antemano quiero agradecerle a usted, a la fuerza pública de su programa, porque gracias a usted el sistema se levantó. Hoy por la mañana todavía estaban diciéndole unas gentes que el sistema estaba caído, hasta que una persona que bajó de la administración dijo que ya se estaban imprimiendo, me imprimieron mi credencial. Junto conmigo ya había unos 10 o 15 adultos mayores más realizando el mismo trámite, que sin la intervención de ustedes, de verdad, no se hubiera podido hacer. Muchas gracias, Línea Caliente, sigue teniendo esa fuerza pública que nos ayuda y que es nuestra voz. Que Dios lo bendiga y muchísimas gracias, señor Omar.
7: Y también gracias al equipo que encabeza y Daniel Mejía, Nicolás, pero además sí tenemos que hacer el señalamiento puntual, que usted ya había ido varias ocasiones a tramitar su credencial, decían el sistema se cayó y se entiende. Sin embargo, hoy que fue, le dijeron los que están en la entrada en una mesita que el sistema seguía caído. Sin embargo, salió un funcionario y les dijo, no, el sistema ya está restablecido y mágicamente se arregló el problema.
8: Así fue. Así fue. Pero repito, sin la intervención de ustedes no se hubiera podido lograr. Qué curioso que el sistema se levantó en un día. Y de como le decía ayer, pues no soy el único. De verdad que había muchas gentes y lo más grave es que cuando yo llegué a dos personas les estaban diciendo, déjenme sus datos porque el sistema sigue caído.
7: Caray.
8: Y las personas se tuvieron que retirar.
7: Flojos, les dicen en mi pueblo. Nicolás, muchas gracias.
8: Que Dios los bendiga, joven Omar. Gracias a su equipo, gracias a Línea Caliente y a la memoria del señor Guillén. Muchísimas gracias.
7: Con mucho gusto. Le enviamos un fuerte abrazo. Le quiero compartir que el uso de la tarjeta y la TAC electrónica para el cobro de peaje en las autopistas a cargo de Capufe continúa incrementándose de forma constante. Sin embargo, la transición hacia una automatización completa enfrenta importantes obstáculos técnicos debido al deterioro de los equipos en las casetas. Así lo dio a conocer Martín Curiel Gallego, secretario general del Sindicato Nacional de Trabajadores de Capufe, quien detalló que la implementación del cobro electrónico ha permitido abrir un mayor número de carriles exclusivos y mixtos en las diferentes casetas o plazas de cobro del país, pero por lo menos un 80% de estas, de los equipos, son obsoletos.
9: Ha ido incrementándose el número de usuarios de las tarjetas llave. Es notorio el número de usuarios, lo podemos ver en cualquier plaza de cobro. Y también ha ido automatizando el mayor número de carriles posibles en cada caseta de cobro. Existen carriles mixtos y carriles exclusivos para la tarjeta llave. Sin embargo, ha estado batallando un poco cada caseta de cobro por las fallas de los equipos. La adecuación para que funcione de manera automática el cobro electrónico no es tan simple, tan sencillo. No sé de qué tamaño y cuántos equipos se requieran y demás para automatizar. Pero nosotros que vivimos diario o que batallamos diario con todas las dificultades en las plazas de cobro, de repente llega llegas al carril automático y no te toma el número de tu llave, para atrás, para adelante, y batallando ahí, y hay que mover el vehículo hacia un carril listo para intentar cobrarle vía tarjeta llave, y si no, tendrá que pagar en efectivo. Hemos estado batallando, sin embargo, debo de reconocer que sí, la gente va usando cada día más la tarjeta llave.
7: ¿Qué porcentaje de los equipos están obsoletos?
9: Híjole, pues la gran mayoría son equipos muy antiguos que ya teníamos.
7: ¿Un 80%?
9: Sí, fácilmente.
7: Y si usted va a ir a Xochitepec, necesita la tarjeta llave, porque el pueblo mágico de Xochitepec se encuentra listo, señoras y señores, para celebrar una de las fiestas más importantes de su calendario, la tradicional Feria de la Nieve, Alpuyeca 2026, que en su novena edición promete un gran ambiente con música, baile y una temática inspirada en la lucha libre, donde de manera metafórica más de 10 familias de artesanos neveros lucharán por conquistar el paladar de los visitantes con la nieve más rica y refrescante. Las actividades arrancan el viernes 24 de julio a partir de las 11 horas con una ceremonia religiosa de agradecimiento. Posteriormente se realizará el tradicional baile del tepache con bandas y chinelos, además de la presentación del grupo de danza folclórica Mestli Brillas Cumbia, el grupo de danza folclórica Yolotzin, la dinastía Jiménez y, como cierre de la jornada, la inolvidable Santanera a las 20 horas. Para el sábado 25 de julio, la fiesta comenzará a la 1 de la tarde con las presentaciones de dúo Nashine, ballet folclórico Copilt y la Cura Rock. A las 17:30 horas será la inauguración oficial, seguida del concurso de nieve, una espectacular función de lucha libre y el baile de PM Cumbia para cerrar el día. Y el domingo 26 de julio, de 14 a 22 horas, el escenario recibirá a Cocay, grupo musical inclusivo, ballet folclórico Mayab, la mamá de Cumbia, Los Superiores y la banda Monte Rivera. Durante los 3 días se van a poder disfrutar de 60 sabores de, señoras y señores, de rica nieve. Esta feria es encabezada por Roberto Gonzalo Flores Zúñiga, Chalo Flores, consolidando a Xochitepec como un destino turístico donde florece la primavera de Morelos. Pues enhorabuena, vaya usted a disfrutar de estas exquisitas nieves. Y le quiero también compartir que nos escribió Miguel Cuevas, dice: el rutero se refiere a esos golpes que se dieron pasajera y chofer, debe respetar de igual manera el pasajero, pero los conductores a veces se pasan, deben dar cursos de cómo tratar a las personas en general. Sí, tiene razón, aunque también nosotros, como usuarios, deberíamos de tomar cursos de buenos modales y de control de la ira. It's Barbie, cuando un menor pasa todo el día pegado al celular, ¿qué micromomentos de la convivencia familiar se están perdiendo y qué impacto tienen esto a largo plazo en su confianza con los padres? En su momento lo volveremos a preguntar a Alejandro Ballesteros. También saludos Margarita Gordillos. En la hora de comer, cada quien está con celular, una mano con el celular y la otra con la cuchara. Yo cuando se come es sin celular y se los quito aunque se enojen. ¿Quién manda? También nos están reportando tráfico lento en la autopista en la México-Cuernavaca. En realidad es el paso express dirección sur a la altura de Flores Magón. Ya nos tenemos que despedir, sin embargo los esperamos mañana en punto de las 7:30. En apoyo de producción, Jonathan Guerrero; en atención ciudadana, Bruno Ortega y Viviana Jardón; en redes sociales, Alejandro Garduño; en la operación, Alan Ortiz; y todos bajo la dirección de Daniel Mejía. Yo soy Omar Maldonado, hasta mañana.
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0: ¿Cómo están, banda de los 4096.5 con toda la actitud? Bienvenidos a los 40 Classic en este miércoles de leyendas. Pero antes de arrancar con la música de hoy, quiero darles la bienvenida a un miércoles muy especial. Hay artistas que no necesitan hacer ruido para dejar huella, porque han encontrado la fórmula más difícil de todas: ponerle palabras a lo que sentimos. Y si hablamos de amor, desamor, segundas oportunidades y esas historias que parecen sacadas de nuestra propia vida, hay un dueto que se ha convertido en un referente del pop romántico en español. Ellos son José Luis y Raúl Ortega Castro, mejor conocidos como Río Roma.
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0: Estos hermanos comenzaron su camino en la música desde muy jóvenes. Antes de convertirse en Río Roma, incluso tuvieron un proyecto llamado José y Raúl. Pero fue en 2011 cuando decidieron reinventarse y apostar por un sonido pop mucho más romántico. Lo curioso es que, antes de hacerse famosos como intérpretes, ya eran compositores de grandes éxitos para otros artistas. José Luis, principalmente, escribió canciones para Hash, Camila, Alejandro Fernández, María José, Alejandra Guzmán, Pandora, Luis Fonsi, Yuridia y muchos más. Canciones que fueron número uno antes de que el público supiera quién estaba detrás de ellas. Su primer álbum, Al fin te encontré, apareció en 2011 y les cambió la vida literalmente. El disco fue nominado al Latin Grammy como mejor álbum pop de dúo o grupo y obtuvo disco de oro en México. Desde entonces, Río Roma ha realizado giras por México, Estados Unidos, Centro y Sudamérica, además de presentarse en uno de los escenarios más importantes de Latinoamérica, el Festival Internacional de Viña del Mar, donde en 2017 conquistaron al público y se llevaron las codiciadas gaviotas de plata y oro, un reconocimiento reservado para los artistas que logran una conexión especial con la audiencia. Pero si hablamos de éxitos, es imposible no mencionar Mi Persona Favorita. Lanzada en 2014 como parte del álbum Otra Vida, la canción se convirtió en uno de los mayores himnos románticos de la década y obtuvo certificación diamante más oro, y solo en México. Lo más curioso es que los propios integrantes han contado que jamás imaginaron que terminaría siendo una de las canciones favoritas de los niños para dedicar a sus papás, mamás o hermanos, cuando originalmente fue escrita como una canción de amor de pareja. Pero antes de ese gran fenómeno llegó Me Cambiaste la Vida, estrenada en el 2011. El tema fue elegido como canción principal de la telenovela La Fuerza del Destino, lo que ayudó a que Río Roma entrara a millones de hogares todos los días. La canción obtuvo certificación de triple platino y sigue siendo una de las favoritas del público en cada concierto. Para 2016 llegó Eres la persona correcta en el momento equivocado, quizá uno de los títulos más largos, pero también uno de los más memorables del pop mexicano. La canción habla de ese momento en el que conoces al amor de tu vida, pero las circunstancias simplemente no están a favor. Una canción que suma certificaciones multiplatino y que abrió una nueva etapa para el dueto. Así comenzamos este miércoles de leyendas en los 40 Classic. Hoy, al escenario 40 sube, Río.

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20: Y regresamos con más a Los 40 Classic, con este dueto que le canta al amor y que ha colaborado con artistas como Carlos Rivera, Leonel García, Yuridia, Hash, Paty Cantú, Thalía y Carin León, demostrando que sus canciones funcionan prácticamente en cualquier estilo. Y otra joya de su repertorio, para cantarla a esa persona, es Al fin te encontré, la cual dio nombre a su álbum debut y que prácticamente marcó el nacimiento de Río Roma como uno de los duetos más importantes del pop romántico en español. Y una de sus colaboraciones más queridas es Caminar de tu mano, junto al colombiano Fonseca. Una mezcla perfecta entre el romanticismo mexicano y el toque tropical característico del cantante sudamericano. Continúas en Los 40 Clásicos y es miércoles de leyendas.

0: Ahora sí ha llegado el momento de despedirnos, pero solo por hoy. Gracias por acompañarme en este miércoles de leyendas, recordando a un dueto que ha hecho del amor su mejor carta de presentación. Yo me despido, pero mañana los espero en Back to the Future en ese gran jueves para seguir viajando por esas canciones que marcaron una época y que siguen sonando tan bien como el primer día. Ahora sí me voy. Yo soy Ángel López. Gracias, Caro Cofiño, a la Wonder Woman de la radio por la producción. Nos escuchamos la próxima en Los 40 Classic.
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2: Todos.
21: Yeah. Buenas, buenas.
24: Qué bueno que se reúnen alrededor de esta olla de pecados capitales que tenemos para ustedes el día de hoy. Hay ira, hay gula, hay pereza sobre todo.
2: Me imaginé un caldero de carnitas con la clase política dentro hirviendo, con la gente que se dedica a los espectáculos, un poquito de ciencia, a lo mejor de vez en cuando consideraciones existenciales. Y además, unas carnitas
24: también, ¿no? Hedonistas que gustan.
2: Hedonismo, claro está.
24: El propósito en la vida es el goce, el placer. El hedonismo me gusta.
2: Yo estoy a punto de llegar a mi etapa hedonista. Duran poco, vienen un par de semanas de hedonismo puro. Pero hoy por hoy hay que trabajar y hay que trabajar
24: hoy
2: con la realidad.
24: Miércoles 22. Luego,
2: así es.
24: Me parece extraño, estamos en vivo y la gente escribe diciendo, suena que están grabados. Güeyes, estamos agotados después del mundial. No estamos grabados, güeyes y güeyes.
2: Si siguen, les vamos a dejar dos semanas grabadas. Pues, si siguen. Síganle.
24: Ah, y ahorita que dijiste eso del caldero y la puerta del infierno, me acordé de aquel bello lugar, el Rey del Cabrito en Monterrey.
2: ¿Qué tal, güey?
24: Uno de los lugares donde mejor se come en el planeta, si es que les gusta el cabrito.
2: Venden cabrito delicioso y sobre todo venden cabrito lechal, que es un cabrito pues muy pequeñito. Lechal viene de que nunca pastó, sino que nada más se alimentó de la leche de su madre, la cabra.
24: La cabra trae
2: al mundo a sus cabritos y el dueño de los cabritos pues los vende al Rey del Cabrito, en donde te los preparan muy rico, por cierto.
24: Pero es increíble porque todo está lleno de terciopelo rojo, parece la entrada del infierno. En las paredes hay cuadros en donde hay calderos y está la mamá cabrito cocinando a sus hijos con una sonrisa y otra mamá te los trae servido en un plato.
2: Están disecados en poses horrorosas y luego hay una puerta de cobre repujado, si mal no recuerdo, que abre y cierra con dos cabritos dándose topes. Entonces ya llegas, ¿no? Y además, el mesero que llegó a servirnos en el Rey del Cabrito en esa memorable ocasión tenía un diente de oro y un bigote muy grasoso y sudaba mucho. Porque venía de la cocina, que es muy caliente, por lo visto.
24: Y era Monterrey,
2: ¿verdad? Este cabrito nunca probó el pasto. Este cabrito nada más tomó la leche de su madre, por eso está suavecito. Es como comer bebés. Y yo, ¿qué? Sí.
24: Sí, es que es comer bebés animales.
2: Es pantagruélico, horrible.
24: El lechón, que es el cerdo bebé, se llama lechón porque solo ha probado leche.
2: Y una vez te acuerdas que carne, abrimos el congelador del restaurante de un amigo y estaban todos los lechones ahí dormiditos. Yo los cerré así de, güey, quiero uno, imágenes, pero no me los enseñes. Sí quiero uno, pero no los quiero ver, güey.
24: Todos como dormiditos. Los tres cochinitos están en el refri.
2: No, pero estos eran como 24 cochinitos. Es. Están en el conge, bien tiesecitos. Los 24 dormirán. Es muy feo. Es rico el lechón, perdón, es rico, pero es feo, es una imagen fea.
24: Es delicioso el lechón, pero pues sí hay una cosa ahí medio moralmente...
2: Mira, sobre todo se ve raro. Porque, digo, o sea, cuando vas al súper estás comiendo la carne de animales que ya no están vivos. O sea, ese es lo que queda de su proteína, pero...
24: Sí, son pedazos de cadáver de animal.
2: Pero ya están procesados, no ves al animal, no ves a la vaca. Si ves a la vaca, no te den ganas de matarla. No, y no importa eso. De todos modos es acabar con una vida. Da lo mismo si es un bebé o no. Además no tienen conciencia del tiempo, no saben si están viejos o no.
24: ¿Quién sabe?
2: Que yo sepa, ¿no?
24: Al parecer no tienen idea.
2: Pero no importa. Y luego ya cuando los conviertes, no sé, en salchichas, por ejemplo, pues menos parecen animales, ¿no? O en albóndigas.
24: ¿Quién sabe qué sean las salchichas, no? ¿Quién sabe?
2: Las salchichas, además el problema es que no es ni siquiera un individuo. Son varios, muchos, metidos en un embutido.
24: ¿Quién sabe si es la misma especie? O sea, puede haber todo ahí metido, ¿no?
2: Un dedo humano se puede haber ido de la cortadora y nadie lo sacó a tiempo. Y te lo comes igual.
24: Una rata que iba pasando por la máquina.
2: También. Cayó. Si te salen pelos en la salchicha, hay de dos. O ya estás muy viejo o cayó una rata al procesador.
24: Pelo, sí salen pelos en la salchicha. Sí. A menos que sean de cosas
2: dije
24: muy jóvenes.
2: Dije pelos con L, ¿eh? No
24: pelos
2: con D.
24: Con L.
2: Sí.
24: Pelos en la salchicha.
2: Sí, es otra cosa. Eso es otra cosa. Oye, estaba yo viendo un video de ¿cómo se llama el hermano de López Obrador?
24: ¿Cuál de ellos?
2: Tiene varios, 10. Pero bueno. Uno de ellos que está hablando de un tema muy serio con la prensa y estaba como estaba yo haciendo ahorita, trague y trague mientras se refiere a la prensa.
24: ¿En Tabasco?
2: Que dije, güey, no seas... De veras, cabrón, un tema súper difícil y tragando, echándose un sándwich como si estuviera hablando de... Y está hablando de horrores, ¿no?
3: Bueno, nuestro secretario de Relaciones Exteriores es conocido como Lord Cacahuates.
2: Sí.
3: Porque en una reunión que hubo, cuando todavía no era secretario de Relaciones Exteriores, con distintas personas de Estados Unidos y demás, una reunión muy importante, él no habló nada, pero se acabó la... los cacahuates que tenía enfrente.
2: Este era Pepín. Todos. Era Pepín López, que creo que se estaba comiendo un gaznate o no sé qué carajos, güey,
3: Pepín,
2: hablando con
3: el
2: la
3: hermano
2: prensa.
3: Observador.
2: Ajá. Sí, Pepín. Este, y pues dices, güey, estás hablando de un tema súper sensible, estás hablando de cifras de crimen en tu estado y estás trague y trague y trague.
3: Estás
2: güey,
3: tragando, cabrón, por lo menos.
2: Mientras hablas con la prensa. Digo, ahorita yo estaba tragándome un pedacito de chicharrón y Eduardo me dijo, ya deja de tragar en el micrófono. Y lo hice, ¿no? O sea, no se oye tan feo, se oye rico mi chicharrón.
3: ¿Cómo se llama? Misofonía. Hay gente que tiene misofonía.
2: Pues que se jodan.
3: Y cuando escuchan, no, porque le cambian, güey. Dicen, pinche estaca cerdo asqueroso.
2: Bueno, ya quédense, pues.
3: Adiós.
2: Ya.
3: Aquí y hay gente que no puede con eso, que escucha el masticar de alguien y se empieza a poner increíblemente de malas.
2: Sí.
3: O la gente que pues, hace algún tipo de ruido al respirar, ¿no?
2: Yo el otro día comí junto a un padrecito, ronquidos. Ya les dije, de camino para acá comí junto a un padrecito hablando de rosarios y de milagros que tenían horario. Se aparece la Virgen a la una, a las tres.
3: No,
2: a las
3: cinco. No.
2: Te lo juro, güey. Dije, o sea, me dieron ganas de decirle.
3: Oye, estaba, yo quiero conocer esos horarios.
2: Son de esas mesas chiquitas que hay en los restaurantes. Hay uno de carnes muy bueno. Bueno, se los voy a decir, es el Loma Linda del restaurante de la Terminal 2.
3: Muy bueno.
2: Y estaba yo sentado comiendo muy a gusto y estaba yo oyendo unas mamadas de veras, güey. Ah, no, a la una, a las tres y a las cinco. No sabes qué viaje tan místico. Y se ve la Virgen. ¡Cállate ya! De veras.
3: O sea, sí, claro, ya están calendarizados y todo. Me decías ayer, ya me
2: acuerdo. Increíble.
3: Pues yo quiero ir. Es que nunca he tenido una experiencia sobrenatural. Y mira que nos metimos a panteones de niños, invocamos de adolescentes, invocamos al diablo. Hemos hecho todo tipo de experimentos y nomás no se aparece nada. Me encantaría, no sé sería lo más alentador del mundo saber que sí existe algo después de la vida, que los fantasmas son reales, por ejemplo.
2: Si estás en un ambiente propicio, si te pones en un lugar oscuro donde haya mucho silencio, o sea, si produces bien la noche en el panteón y demás, y a lo mejor, no sé, te das un par de tragos de algo o te fumas alguna hierbita loca, es probable que oigas alguna cosa de pronto, o sea, porque todo eso es sugestión, ¿no? La gente que ve apariciones de la Virgen y demás no es gente tonta. Lo que pasa es que tú mismo te puedes sugestionar y entrar en un estado en el cual quieres percibir cosas que a lo mejor no están. Es como cuando volteas a las nubes y ves caras, ¿no? Si te pones a ver las nubes y te pones a buscar figuras, las vas a encontrar. Si te vas a un panteón de noche y estás hablando con un güey que dice que es satánico y que pinta con sangre de gallo una madre horrible en el piso.
3: Cazafantasmas.
2: Pues algo va a pasar, algo vas a ver, en tu mente va a tratar de fabricar algo que conduzca a un resultado que te sea placentero. Ah, ahora sí ya vi al diablo, ya lo oí hablar. Pues no,
3: pues
2: wey,
3: ni eso,
2: no es el
3: ni
2: diablo.
3: Eso hemos logrado. Si usted sabe de una casa embrujada o de apariciones de la Virgen con horarios como los que dice la
2: de una bruja escaldufa,
3: San Cristóbal, una bruja escaldufa, algo nos encantaría ir y hacer un reportaje. O si quieren ni reportaje hacemos, nada más queremos presenciarlo.
2: Te pregunto, ¿la bruja escaldufa?
3: Sí. Casi todas.
2: ¿Lo es?
3: Eran lujosos.
2: Pues montan escobas, montan palos de escoba y vuelan y gritan de gozo, ¿no? Entonces algo habrá, ¿no?
3: Bueno, damas y caballeros, la noticia más absurda, extraña del momento. Hay una campaña en Argentina que solicita la repetición de la final del Mundial entre Argentina y España.
2: ¿Cómo? ¿Por qué? Perdón.
3: Tiene hasta este momento ya 61,500 firmas que lo avalan. No, está en la plataforma change.org o .org.
2: Change.
3: Y cuestionan la actuación del árbitro eslovaco, Slavko Vincic, y reclaman a FIFA que revise las decisiones tomadas durante el encuentro disputado el 19 de julio en Nueva York. Yo creo que si lo revisan, pues va a haber más tarjetas para
2: sin
3: Argentina.
2: Duda. Fíjate que por ahí vimos...
3: Iba a haber un gol que anularon erróneamente, se lo tendrían que devolver a España.
2: Oye, pero yo por ahí vi unas narraciones de comentaristas argentinos viendo el partido y hay unas entradas súper cerdas. No, pero ya traía la pierna recogida. No, si no lo toca. No, sí, pues, señores, seamos serios.
3: Cuando, o sea, sí. Yo también oí esa narración de los argentinos.
2: ¿Qué es eso?
3: y minimizan todas las faltas. Es como en la política. Si algo hace el PRIAN, no, traidores a la patria. Si lo hace alguien de Morena, no,
2: Marina bueno,
3: hay que
2: Pilar,
3: esperar a que haya pruebas. No fue tan grave la cosa. Lo mismo que en el fútbol.
2: Ya es me recordó lamentable. Luego. El que estaba tragando era Pepín, López Obrador.
3: Pepín.
2: Y Pepín...
3: Ya lo comentamos.
2: En el Twitter me ponen, tú, güey, tragas en el micrófono. Sí, nada más que yo no soy un funcionario público hablando de cifras de decesos en mi estado, cabrón. O sea, esa es la cosa. Yo estoy diciendo payasadas en un micrófono para que se entretengan, ¿no? De cualquier manera, ya dejé mis chicharrones de lado, pero no bueno, hay que ser, Pepín.
3: Por cierto, qué ricos chicharrones tienes hasta aquí.
2: Estaban buenísimos, ¿eh? Son de esos de gasolinera. Súper baratos.
3: Bueno, continuando con noticias absolutamente estúpidas, en mi opinión.
4: ¡Qué hermosos chicharrones tienes!
2: Sí, no, y cuando les pongo su salsa picante, mejor. Uf. Que perdóname, estabas diciendo
3: y cuando
2: algo.
3: Les pongo yo la mía.
2: La cola. Okay.
3: A tus chicharrones. A tus chicharrones.
2: A mí, ok, el asunto es que, ¿qué estabas diciendo?
3: El presidente, esto está cabrón. El presidente de los Estados Unidos, Donald Trump, quiere impulsar... como candidato próximo a secretario general de Naciones Unidas,
2: no,
3: a Gianni Infantino.
2: Infantino, ya lo vi, y a Gianni Infantino, güey, hazme el favor.
3: La cabeza de una organización, una institución impoluta como es FIFA, ahora debe encargarse de Naciones Unidas.
2: O sea, creo que no hay pocas personas que están tan en oferta y a la venta como Gianni Infantino. Pocas, de verdad. Lo vimos dándole un premio de la paz a Donald Trump. O sea, güey,
3: quitándole una tarjeta roja a un jugador gringo para su siguiente partido.
2: En este caso, y hablando
3: Bélgica,
2: de la
3: Dios
2: ONU,
3: gracias, me parece 4-1.
2: Sí, pero me parece más significativo el que este güey le dio un premio de la paz a Donald Trump. A Donald Trump, güey, que está apoyando a Israel en una de las campañas y al gobierno israelí, ¿eh?
3: Sí, no, y no bien el le dio premio, inició una guerra contra Irán. Perdón, absurda. Y hasta este momento que parece sin salida. Pero bueno, Trump considera que Infantino, de 56 años, que tiene doble nacionalidad, es suizo y es italiano, sería una persona respetada internacionalmente y con capacidad para unir a diferentes sectores.
2: No, hombre, padrísimo.
3: ¿Para qué? Pues para hacer negocios a través de la ONU. ¿Por qué le interesa a Trump que esté en la ONU Infantino? ¿Qué clase de premio le está dando después de todas las empinadas que se dio Infantino en favor de Trump las últimas semanas?
2: La ONU, cuya misión, cuyo espíritu es la unión entre naciones en manos de Donald Trump, es, no sé, es como tener a Eduardo Iniesta como presidente del Banco de Semen. O sea, nada más no, güey. Me parece ridículo. O sea, imagínate la malversación de semen. Sería terrible, güey. El uso indebido de recursos seminales.
3: Seminales.
2: O sea, sería terrible, güey. Realmente terrible.
3: El próximo secretario general de la ONU será elegido este mismo año para suceder al portugués Antonio Guterres, que lleva ya algunos años, y termina en diciembre.
2: Gianni Infantino, güey.
3: Gianni Infantino. Quien sea electo deberá contar primero con la recomendación del Consejo de Seguridad, donde Estados Unidos tiene poder de veto. Ajá. Entonces, esto que suena una mamarrachada podría hacerse realidad. Podríamos estarlo viendo en un futuro, Gianni Infantino encabezando a la Organización de Naciones Unidas. De verdad,
2: Gianni,
3: me parece
2: Gianni
3: asqueroso.
2: Gianni la chingan. O sea, de veras.
3: Terrible. No puede ser. Terrible, bueno. E increíble. Y hablando de notas increíbles, a ver qué te parece esta.
2: A ver.
3: Kim Jong-un, el dictador, el rey, el monarca de Corea del Norte.
2: El dictador, el opresor de su pueblo.
3: Es que también es monarca. Porque heredó el puesto de su padre, quien a su vez lo heredó de su abuelo. Es una
2: monarquía. Y campeón.
3: Monarca,
2: así como el
3: campeón,
2: rey Leonardo. Monarca,
3: de los animales.
2: Sí, es muy bonita. La canción, si alguien se acuerda del rey Leonardo, de verdad ya estamos en extra innings, apúrense, pongan sus cosas en orden, porque ya no falta mucho.
3: Yo me acuerdo del rey Leonardo.
2: El rey Leonardo
3: pero
2: León.
3: Pero solo tengo 57
2: años. De los animales,
3: o sea,
2: monarca
3: no soy joven,
2: campeón.
3: Pero tampoco soy viejo todavía. ¿O sí? ¿Ya somos viejos?
2: Yo creo que sí.
3: Viejos los cerros.
2: Dentro de 3 años consigues tu credencial del INAPAM y yo también, güey. O sea, estamos a nada.
3: Pero en ese momento no eres un anciano, eres un adulto mayor.
2: Fíjate,
3: dentro de 3 años tenemos adultos mayores.
2: No sé si ya lo dije aquí, pero creo que nuestra edad somos, digamos, somos la secundaria de la vejez, güey. Acabamos de llegar. O sea, es primero de secundaria de ser un viejo, güey, ya. O sea, hay unos más grandes, pero... ¿no? A ver, súbele, ponlo otra vez.
3: Oye, completo, la grabación, güey. Parece que tiene 100 años esto.
2: Viene.
5: ¿Sí? Aquí viene Leonardo, Leonardo el león, de los animales, monarca y campeón.
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3: ya, muchas gracias.
2: Sí, el paje Florín, güey.
3: Oye, el vejestorio, güey. Y esto es lo que salía en la televisión cuando éramos niños.
2: Sí,
3: y era nuevo.
2: No era nuevo, ya era vieja la caricatura. Pitupita, que regrese Centellita.
3: Bueno, regresando a Corea del Norte, resulta que Kim Jong-un, el déspota que gobierna esa nación, totalmente cerrada al planeta, donde no hay internet, no hay información de lo que pasa afuera, hay muy poca información de lo que pasa adentro hacia nosotros, donde tener un video de BTS grabado en una VHS es motivo de condena de muerte. O sea, si te encuentran un video con el juego del calamar,
2: ya valiste,
3: te ejecutan. De ese calibre es Corea del Norte, o sea, totalmente, o sea,
2: la población es prisionera de su gobierno en ese país. Bueno, pues este güey se aventó el puntacho de decir, bueno, a través de sus medios de comunicación nacionales, que Corea del Norte ganó la contienda mundial, ganó el mundial de fútbol.
3: Y que lleva 75 años haciéndolo.
2: 75 años ganando el mundial de fútbol, ganando otra vez mundial. Ganamos.
3: Otra vez, le ganamos España.
2: Bueno, este es, miren, yo fui a Corea del Sur y hay una parte que se conoce como la zona demilitarizada, la DMZ.
3: Desmilitarizada.
2: Y entonces, pues te enseñan este lugar en donde se puede cruzar en todo caso hacia Corea del Norte, evidentemente si tienes un permiso especialísimo y demás. Y luego hay otro lugar muy cerca de ahí, en donde hay un edificio que está volteando todo hacia Corea del Norte. Tiene unos grandes ventanales, se hace cuenta que es como un teatro. Tiene una cortina que se abre y puedes ver lo que te deja ver.
3: Más allá de la frontera.
2: Sí. Te deja ver más allá de la frontera. Y hay gente trabajando y hay unos arrozales y hay bueyes y casi pajaritos. Todo bonito. Y lo que nos explicaron es que todas esas personas son en realidad contratadas para diariamente hacer esta especie de obra de teatro donde se ve.
3: Son actores.
2: Se ve todo muy bien.
3: Para Occidente.
2: Y hay unos telescopios ahí que les puedes meter una monedita y puedes ver hacia Corea del Norte. Y hay estatuas de este güey, de Kim Jong-un, por todos lados, güey. Y, en efecto, al caer la tarde, mientras te sirven una cena, tú puedes ver cómo se apaga por sectores la ciudad esta, que es una especie de Disneylandia, es de Chía. Entonces van apagando una... Dicen, ahorita van a apagar los edificios de no sé qué. Pa, y se apagan bloques enteros de la ciudad. O sea... Hagan de cuenta que se apaga una delegación, bueno, una alcaldía de la Ciudad de México completita. ¡Pac! ¡Pac! ¡Pac! Y a las 8 de la noche apagó toda la ciudad y ya no hay nada. Es una cosa muy extraña.
3: Y en la mañana otra
2: raro.
3: Vez salen ahí a hacer su...
2: Rarísimo. Ya no regresé al otro día a ver cómo la prenden, pero
3: bueno, se rumora que esta noticia de que Kim Jong-un engañó a toda una nación diciéndoles que por 75 años han ganado la Copa del Mundo... Es falsa, no sé si sea falsa, pero lo que sí es un hecho, y nos lo dijo Alberto Lati recientemente en La Delantera, es que el padre de este güey, Kim Jong-il, creo que sí.
2: Sí, es Kim Jong-il, en efecto.
3: Tenía fama dentro de ese país de ser el mayor campeón de golf de la historia en el planeta. Casi casi que se echaba el campo en 18 golpes, puro hoyo en uno. Esa era la reputación que tenía este güey.
2: Que los güeyes de la PGA decían, güey, no puede ser. Esto no lo tiene nadie, ni quién te gusta, ni Tiger Woods, güey. Tenía un récord así.
3: Nadie.
2: O sea, este güey era una pistola, pero increíble, güey. Y bueno, yo no sé, me parecería interesante a lo mejor ir algún día a Corea del
3: Norte. No puedes.
2: No sí entrar. Puedes. Sí puedes turistear.
3: No,
2: tienen que buscar hasta abajo de las muelas.
3: Si lo quieres hacer en...
2: Puedes hacerlo.
3: Empieza a tramitarlo.
2: Tienes
3: este
2: que
3: momento.
2: Pedir un permiso que es larguísimo. Tienen que investigar.
3: Es complicadísimo.
2: Y además, si se te ocurre tomar una fotografía, hubo un caso terrible de algún güey, un estadounidense que fue y se robó un póster o no sé qué, y lo tuvieron encarcelado años, y cuando lo regresaron a Estados Unidos se murió al año o así. Regresó hecho un zombie, quién sabe qué le habrán hecho. Es una cuestión totalmente distópica y extraña ese país.
3: Dennis Rodman, ¿te acuerdas el basquetbolista?
2: El jugador de básquetbol.
3: Muy famoso. Sí. Él, quién sabe cómo, se hizo amigo de Kim Jong-un. Uh-huh. Y en varias ocasiones le permitieron entrar. Por supuesto, siempre rodeado de guarugras y protegiendo que no vaya a haber nada de lo feo y que no vaya a llevarse nada. Y estuvo ahí, en algún momento hasta pensaron en nombrarlo como embajador o tener alguna relación diplomática
2: con Corea del
3: Norte. Porque ya ves que como que a Trump le cae bien Kim Jong-un, ¿no? Se ha tomado
2: le
3: fotos con él.
2: Le encantaría ser Kim Jong-un, güey. ¿De qué hablas? Le encantaría ser un líder totalitario. Si es lo que ha estado intentando todo este tiempo Donald Trump. O sea, él...
3: Tener el control total de un pueblo.
2: Cuando las protestas aquí en Estados Unidos, en contra de su administración, una de las más importantes se llama No Kings. O sea, no, aquí no hay reyes en Estados Unidos. Y él alguna vez declaró, o sea, a mí no me importaría ser rey. O sea, claro que no te importa, te encantaría, de hecho, güey, nomás que no se va a poder.
3: Pero ya lo borraron, el equipo español ya lo borró de la foto oficial.
2: Pues eso está poca madre.
3: Levantando la copa después de haber sido campeones.
2: Pero la final,
3: ¿qué hacía Donald Trump ahí parado junto al equipo español? Como si él hubiera sido parte
2: hace,
3: de...
2: Lo que siempre hace, pues buscar protagonismo.
3: Es como un niño chiquito. ¿Cómo es posible? O sea, ¿cree que no nos damos cuenta o que nos cae bien que haya esas
2: ¿sabes
3: cosas?
2: ¿Sabes lo que sucede? Que yo creo que ahora sí ya se le acabaron de ir las cabras al monte y como lo dejan salirse con la suya tantas veces, pues ya siente que de verdad las leyes o los reglamentos no aplican para él. Entonces, pues que el The World Cup me vale madres, güey. Yo me quedo en la foto, hago lo que me da la gana. O sea, Donald Trump ya no es... No está viviendo en la misma dimensión que el resto de nosotros.
3: Desde hace muchos años, creo yo, ¿no?
2: Yo también creo. Y además de todo, ya podemos considerar el factor demencia senil como algo importante, ¿no? O sea, de pronto ya se le va.
3: Yo pienso que Dios nos asista de que Gianni Infantino acabe de secretario general de la ONU. Pero bueno, tenemos más información en el asqueroso ámbito de la política aquí en México. A ver, vamos a empezar con algo divertido.
2: ¿Cero votos?
3: ¿Qué te parece la gobernadora de Morelos? Ajá. Margarita González, que tiene un mensaje muy importante sobre las benditas redes sociales. Adelante gobernadora Nalgarita. De Morelos, Nalgarita.
8: La están atacando mucho los medios de comunicación y las redes. Por eso no hay que hacerle caso a las redes, los medios de comunicación. Yo les aconsejo que ya no vean las redes.
2: Okay.
3: Hay que hacerle caso. A ver,
2: Margarita, las redes sociales sí son un lugar donde la rispidez rige, ¿no? Pero las redes sociales también es donde las personas de apatín se expresan. Entonces,
3: ¿y las benditas redes sociales?
2: Bueno, acuérdense que así les decía el viejo pedorro López Obrador, las benditas redes sociales, porque, bueno, pues durante su campaña, durante su llegada, ascenso, pues, hacia la presidencia, pues... Evidentemente todo mundo que era de alguna manera, inconforme con los gobiernos de aquel entonces, pues lo apoyaba muchísimo, ¿no? Entonces le parecía muy bien, pero ahora con el desgaste que conlleva el hacer 6 años de puras pendejadas,
3: el
2: pues
3: poder
2: evidentemente...
3: En general, independientemente de los errores, pues el desgaste del poder es importante.
2: Pero los errores fueron duros y la gente se da cuenta, entonces ahorita ya no les gusta lo que se dice acerca de Morena en las redes sociales, pues se joden, Margarita, se joden, y en los medios tradicionales como este, pues también hay mucha crítica.
3: Les voy a contar una historia. Anoche leí un artículo muy interesante en la revista The Economist que hablaba de Lionel Messi y las redes sociales. Ajá. Y decía, hace 4 años, cuando Messi se coronó, hubo un tsunami de publicaciones en redes sociales alrededor de Lionel Messi, llamándolo ídolo, lo máximo, un tipazo, educado. Uh-huh. En su mayoría eran mensajes positivos acerca de la gran figura de la selección argentina. Hace 4 años. A lo largo de estos 4 años, nada en la vida de Messi cambió. Siguió jugando igual, siguió anotando goles, siguió siendo muy cortés siempre con la prensa, siguió siendo aguerrido en el campo. Nada, absolutamente nada cambió. Sin embargo, el tsunami de mensajes en redes sociales se invirtió por completo. De pronto, el algoritmo se dio cuenta que aquellas publicaciones en las cuales se atacaba a Lionel Messi... Y se le decía fraudulento, tramposo, lo que usted quiera, tenían mayor impacto.
2: Se repostean, la gente interactúa más con ellas.
3: Y eso hizo que este ente sin conciencia, pero autónomo, ya que llamamos el algoritmo, empezara a darle prioridad y a enseñarle esos mensajes negativos a la gente. Y esto creó una reacción en cadena. Y llegó Messi a este Mundial 4 años después, sin que él haya cambiado absolutamente nada, con una imagen totalmente diferente a la de 4 años atrás. Tirándole y generando odio en contra de su persona.
2: Acuérdense que la misión del algoritmo, o sea, es que te quedes el mayor tiempo posible en esta o la otra red social. Entonces, en efecto, está programado para repetir y para replicar y para mandar a...
3: Pero fíjate qué injusto.
2: Emitir el mensaje hacia las personas que lo consumen y que interactúan con ello. Entonces es una maquinita haciendo su trabajo. Entonces Nalgarita no tiene idea de cómo funcionan las redes sociales, ¿verdad?
3: Pero fíjate lo injusto que esto resulta. Porque Lionel Messi fue el mismo. Hizo exactamente lo mismo. Sin embargo, la opinión pública cambió radicalmente en 4 años.
2: Sí.
3: Y en el caso de los gobiernos, sucede exactamente lo mismo.
2: Correcto.
3: Lo cual significa, no podemos regir nuestras decisiones o nuestra opinión sobre alguien más de lo que vemos en redes sociales.
2: Bueno,
3: porque nos está manipulando el algoritmo.
2: Si alguien, no, y además de todo también hay, o sea, deja tú, el algoritmo sin duda incide y de la manera exacta
3: muchísimo
2: que acabas de describir, pero también la gente... Pues tiene, después de todos los resultados de los 6 años de López Obrador, que a mí me parece que hizo muchísimo daño al país y a mucha gente también, pues la gente cambia de opinión. Entonces, lo que les parecían las benditas redes sociales, ahora personajes como Nalgarita dicen que no, que está muy mal. Entonces, pues, señora, la realidad se impone.
3: No es la gente necesariamente.
2: No es nada más.
3: Que busca mayor replicación.
2: También es la gente.
3: Por eso puse el ejemplo de Messi, que no cambió nada.
2: Pero también es la gente. Y la gente sí se hartó ya de la 4T y se hartó de las simulaciones.
3: Hay otro punto muy interesante.
2: De muchas cosas de estos gobiernos.
3: Dice este artículo, cuando lees 2 o 3 veces el mismo mensaje, tu mente asume que siempre has pensado igual. Es decir, gente que antes del Mundial pasado, que ganó Argentina, era fan de Messi, después de 2 o 3 mensajes que lee negativos, se convence a sí mismo de que él siempre odió a Messi, o ella siempre odió a Messi.
2: Pero ahora también, después de la actuación, por ejemplo, de Messi en el Mundial, sobre todo en el último partido, y el resto de la selección argentina, pues también cambió mucho la percepción sobre ese equipo.
3: Ah, no, pero y yo lo que
2: regreso al ejemplo,
3: antes de que empezara el Mundial.
2: Regreso al ejemplo del gobierno, también... Todas las cuestiones, los Adanes Augustos, los Rochamoyas, Marina del Pilar. O sea, ahorita Margarita lo que está viendo también es lo que se ha granjeado la 4T, siendo protectores de corruptos y convirtiéndose realmente en un narcopartido y en un narcorrégimen.
3: Bueno,
2: o sea,
3: usted sabrá si le hace
2: esa
3: caso
2: es una
3: a la
2: realidad
3: de Morelos y deja de, no, de ver pues, las redes
2: ver,
3: sociales.
2: Usted le va a hacer caso a una persona que dice que no quiere, que usted no vea la realidad. Acuérdense que lo que quiere el gobierno es, ustedes créanme a mí, pero no le crean a los medios de comunicación, no le crean al periodismo, no le crean a las redes sociales, no crean nada que no sea positivo y que les digamos nosotros. Váyanse mucho y de puntitas a saludarme a la más vieja de su casa con ese discurso.
3: Yo creo que es un mensaje erróneo de Margarita.
2: Perdóname, discúlpame, pero es una estupidez por parte de Margarita.
3: De acuerdo.
2: Una verdadera estupidez.
3: Soberana estupidez, porque pues, lo único que hace es ganarse desconfianza, ¿no?
2: No,
3: y ya parece que la gente va a dejar sus redes sociales. La gente ama las redes sociales.
2: No, pero
3: y la gente
2: no
3: ama
2: solamente
3: indignarse
2: habló,
3: en redes sociales.
2: No solamente habló de las redes sociales, habló de los medios en general. O sea, no le crean a nadie que no seamos nosotros, el gobierno. Nosotros les vamos a decir cómo está. Y nos tienen que creer, ¿eh? Porque somos el gobierno. Váyanse mucho a la fregada con eso, de verdad. No,
3: bueno,
2: o sea,
3: por otro lado,
2: no puede ser.
3: 6 de cada 10 mexicanos quiere que Sheinbaum se reelija como presidenta.
2: Es más bien están hablando
3: seis
2: aquí
3: de 10.
2: Aquí están más bien hablando de la famosa revocación del mandato, no de que se reelija después de su sexenio, eso no está contemplado en nuestra Constitución. 6 de 10 mexicanos piensan que debe de seguir en el cargo, pero no están hablando de reelección, ¿eh? Están hablando de la famosa revocación de mandato. A ti nomás te gusta estar chingando, güey. Eso es lo que te gusta. No nos hagamos güeyes. Pero,
3: ¿Va a haber consulta de revocación de mandato?
2: Seguramente, y seguramente será la misma simulación burla
3: de siempre. Y va a ganar estrepitosamente.
2: Y este dato de 6 de cada 10 mexicanos quiere que Sheinbaum continúe como presidenta, pues aunque no quieran, lo va a hacer, porque aquí el periodo presidencial es de 6 años. Va a seguir. Esto es una idiotez, es una batea de babas y esto es un flotador para el gobierno. No nos hagamos güeyes.
3: Sí, es disfrazar la propaganda.
2: Correcto.
3: De democracia.
2: ¿No?
3: Ay, vamos a ver si quieren que siga cuando tenemos todo el aparato gubernamental para promoverla, para hacer campaña. Pero yo creo que sí ha hecho una buena gestión hasta este momento.
2: Que continúe como presidenta. Pues ya, digo, por mal que lo haga, se va a quedar los 6 años, ¿eh? Igual que se quedó el viejo pedorro y ya vieron los 6 años lo que nos dejaron. Pero bueno.
3: Oye, por otro lado, ¿sabes
2: por último,
3: que he estado viendo con Peña Nieto?
2: ¿Qué?
3: La gente lo está empezando a extrañar. Veo publicaciones, porque fue su cumpleaños número 60 hace unos días. Subió una foto ahí junto con su hijo. Su hijo la subió más bien y me puse a ver los comentarios y Lord Peña, Peña Bombón, te extrañamos, no te supimos valorar, tú sí aguantabas vara, tú eras esto. Mira, y lo otro y aquello. Es increíble cómo el tiempo lo cambia todo. Por eso a veces es difícil hasta confiar en la historia, ¿no? Benito Juárez fue realmente tan bueno como nos dicen,
2: o tan
3: malo
2: como
3: nos dicen
2: otros. El tiempo no lo cambia todo. O sea, habemos muchas personas que desde el principio, desde que estaba en campaña López Obrador, sabíamos lo que iba a hacer. Y se veía, porque güey, pues el tipo es un cuate que ha estado en la política durante muchos años. Y yo sí sabía, y muchos sí sabíamos quién era ese güey.
3: ¿Pero extrañas a
2: Peña? Pues la verdad, no. Esos güeyes, mira, tenían la oportunidad de oro después de que regresaron. O sea, regresó el PRI a la presidencia, tenían la oportunidad de oro. Hicieron muchas cosas bien, pero también dejaron muchos cabos sueltos. Y dejaron muchas cosas sin hacer que hicieron precisamente.
3: Fueron un poco indolentes con la fibra sensible del pueblo.
2: Sin duda.
3: Pero las reformas estructurales del gobierno de Peña me parecían oportunas y ya
2: muchas de ellas se echaron para atrás, porque las echó para atrás tu amiguito, el peneque ese que nos gobernó 6 años.
3: El licenciado Andrés Manuel López Obrador. Me
2: parece un soquete que nos dio en la madre, pero bueno, porque además de todo, cuando era presidente había que guardar cierto respeto y ahorita ya no es presidente, entonces pues ni modo, ahorita sí voy a decirle como me dé la gana.
3: Bueno, pues independientemente de la percepción, lo que diga la gente, es un hecho que Peña Nieto sancionó a muchos más funcionarios, incluso de su propio partido, que correcto, el gobierno de Andrés Manuel López Obrador.
2: Se fueron algunos gobernadores corruptos a la cárcel, o sea, sí se sancionó.
3: Muchos, como 6.
2: Sí. Y López Obrador y la 4T, pues ya ven, ¿no? O sea, la 4T puede haber una cuestión que se puede catalogar sin duda de traición a la patria, como Marina del Pilar. Y ayer ya estaba subiendo videitos de no sé qué hacer este fin de semana con mis hijos, problemas de mujer divorciada.
3: Lo pusimos ayer, ¿no? Sí, ¿verdad? Hablamos de eso ayer.
2: Sí, lo pusimos ayer. Entonces, esa señora debería estar compareciendo ante las autoridades, ¿no? Pero no, con la 4T no pasa nada. No importa lo que hagan, los va a encubrir el gobierno en turno.
3: Esta gráfica es demoledora. ¿Cuántos funcionarios inhabilitó Peña Nieto? 12,104. López Obrador, 5,781. Funcionarios destituidos que tuvieron que abandonar su cargo por algún delito o alguna malversación, alguna cuestión administrativa, 7,205. Con López Obrador, 726.
2: No, o sea, hombre,
3: casi el 10%. Funcionarios suspendidos. 9,800 con Peña Nieto, 3,900 con Andrés Manuel.
2: Y sanciones económicas, 3,401 contra 623. ¡Qué padre, ¿no? ¡Qué padre! Esto no les deja muy en claro que la 4T y sus gobiernos protegen, encubren y se hacen pendejos.
3: Esa es una manera de leerlo. Pero hay otra.
2: ¿La otra?
3: En 2018 se acabó la corrupción y entonces ya no hizo falta ni sancionar, ni inhabilitar, ni destituir, ni suspender a nadie.
2: Esa es la buena.
3: Porque ya había honestidad.
2: Esa
3: en este
2: es la
3: gobierno,
2: buena. Esa es la buena.
3: Esa es la única explicación lógica.
2: Los narcotraficantes compraron tractores y se pusieron a sembrar maíz, que es el alimento del pueblo. Salieron mariposas y aves, canoras por todos lados. Y llegamos una vez más al idilio de México. México, ra, ra, ra. Vaya estupidez, güey.
3: Fíjate que ha reducido importantemente el número de homicidios en nuestro país.
2: ¿Y quién los reporta?
3: El INEGI.
2: El INEGI.
3: Esa es una realidad. Y también mexicanos en contra de corrupción tienen los mismos números.
2: Sí,
3: o sea,
2: ¿no?
3: Organizaciones no gubernamentales.
2: Y se pueden manipular también las cifras, pero bueno.
3: Y justamente esa suspicacia.
2: Yo, la verdad,
3: que tenía una prestigiosa universidad en México.
2: Sí.
3: Se pusieron a hacer un análisis. ¿Qué podría explicar?
2: Sí, se han reducido,
3: De manera, o sea, muy importante. Estamos hablando de un 40% o algo así.
2: Ok.
3: Y la Universidad de Ibero se puso a hacer un estudio buscando cuáles son las causas.
2: ¿Y cuáles son?
3: No encontró nada explicable, pero una de las causas, al parecer, fue precisamente que en el gobierno de López Obrador se hayan atendido las causas que provocan.
2: ¿Tú crees que realmente
3: se hayan atendido las causas y que la gente haya
2: dejado de meterse con los narcos? Oye, ¿sabes a quién no le llegó el mensaje? A los narcos en el gobierno. ¡Qué curioso! A la gente que gobierna, los alcaldes, los ediles, los gobernadores, esos se metieron mucho más profundo con el narcotráfico. ¡Qué raro, ¿no?
3: La conclusión a la que llegan en esa universidad es que son varios factores simultáneos los que están logrando esta importante reducción en la violencia en México.
2: Ok, y entonces
3: uno de ellos
2: todas
3: es la aplicación de una política distinta a abrazos, no balazos.
2: Bueno, es que esto cambió el derrotero cuando se fue López Obrador. Pero también veamos el acercamiento de muchos gobiernos a todos los niveles con los grupos criminales. Hablemos de la barredora, hablemos de Adán Augusto, hablemos de un montón de personajes.
3: Porque tenemos que ir a un corte.
2: Ah, bueno, pues sí, pero entonces estas cifras tan bonitas y tan alentadoras se ven manchadas por la realidad de un gobierno que está coludido. Correcto.
3: De Marina del Pilar,
2: que están coludidos.
3: Están por el gobierno de Estados Unidos. Y la DEA ya dijo, ¿eh?
2: ¿Y quién los está protegiendo? ¿Y quién los está protegiendo?
3: El Espíritu Santo.
2: ¿Quién les lava la carita?
3: Su ángel de la guarda.
2: Que se llama Claudia Sheinbaum.
3: No los desampares ni de noche ni de día.
2: Se llama Claudia Sheinbaum, el Espíritu Santo.
3: No se llama Claudia Sheinbaum. ¿No? Se llama Angelito de la guarda.
9: Ya dijo lo que tenía que decir y la verdad nosotros no sabemos nada. Ni siquiera sabemos con quién estaba hablando.
2: Y así, ¿no? Uh-huh. Así es muy bonito todo. Es un cuento precioso.
3: ¿Como el fútbol? No, uh-huh. Yo no vi la falta, traía la pierna recogida. Correcto. Nada.
2: No pasó nada. Pero cuando se trata de una gobernadora que no es del partido, ¡quémenla en leña verde! ¡Traición a la patria! Bueno, regresamos con más del circo mediático y político en México.
3: El uh-huh. top ten del día de hoy se va a llamar Formas de decir que no, sin decir que no.
2: Formas de decir que no, sin ¿Ahorita? Decir que no. Claro, lo checo, me gusta. Te aviso en un ratito. Ok.
3: Sí, pues déjame, buenísima idea. Mañana lo vemos.
2: ¿Qué crees? Ya tengo planes con mi sillón y la tele.
3: Formas de decir que no sin decir que no. @ La Corneta FM, volvemos.
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0: afición pecadora, ya estamos de regreso aquí en su pobre corneta de todos los días, en esto que llamamos el Círculo Rosa, que es donde nos encontramos la información más bonita y más interesante acerca del mundo del espectáculo. Y para empezar, tenemos una de las parejas que se ha vuelto más viral a raíz de su participación en la Casa de los Famosos México del año pasado, ya no sé cuál edición fue, pero ahí ganó Aldo de Nigris y en segundo lugar quedó Abelito. Y estos dos güeyes pues, se han hecho muy famosos, enamoraron a México.
1: Se enamoraron el uno del otro.
0: Se enamoraron el uno del otro, generaron una muy bonita relación y demás. Pero creo que el tiempo, ya saben que Dios perdona, pero el tiempo no. Y ya pasó un año de la Casa de los Famosos.
1: ¿Dios sí perdona? ¿O es rencoroso? Es rencoroso, ¿no? Luego sale a la tierra durante mil años.
0: Es que el Dios del Viejo Testamento o el Dios ya después de Cristo.
1: El Dios Yahvé, ya ve usted cómo era de malo, ese era hojaldra. O sea, era malo. O sea, porque volteó la esposa de Lot hacia atrás, la convirtió en pilar de sal.
0: Sí, le pidió a Abraham que asesinara a su propio hijo para demostrarle su verdadero amor. Aunque al final metió la mano y lo salvó en el último momento.
1: ¿A dónde la metió?
0: Ejecutar a Isaac.
1: O sea, entre el cuchillo de Abraham.
0: Detuvo la muñeca de Abraham antes de que asesinara a su hijo Isaac.
1: ¿Y por qué no detuvo la muñeca de otros cuando estaban pecando, tirando su simiente? Pero bueno, no importa, Dios.
0: Por ejemplo, la de Herodes misteriosa. Cuando estaba matando a todos los niños, ¿no?
1: Sí. Oye, pero cuando se dice que Dios obra de maneras misteriosas, ¿de qué estamos hablando? ¿A poco sí la cae de repente?
0: No sé. Yo creo que sí, y esto es donde estamos, es la obra de Dios, lo que Dios obró. Aquí estamos en la tierra.
1: Esto es, güey. Pero bueno, regresando a Aldo de Nigris y a Belito, que son muy felices y están muy contentos juntos.
0: Me preocupan, güey.
1: ¿Por qué te preocupan?
0: Porque ya no son tan famosos como eran. Y están recurriendo ya a ideas francamente extremas solamente para conseguir reflector, para permanecer vigentes en las redes sociales y viralizarse.
1: Todo se vale para mantener la popularidad, que además de todo pues, se traduce en dinero. Y bueno, a Belito además de todo pues es una nueva estrella en el firmamento, ¿no? O sea, llegó hace poco, se dio a conocer hace poco, es un tipo muy, muy entretenido. Y el joven de Nigris, pues también, o sea, está buscando su lugar. Sí, a mí también.
0: Pero ya están sintiendo el paso del tiempo. Y viene ya la nueva Casa de los Famosos.
1: Fíjate que los veo un poco como...
0: En donde no están ellos, por
1: ¿te acuerdas cuando comprabas tus Sea Monkeys, que dices que andaban en bicicleta y así? Más o menos así. Que les eche agüita y crecen. Y
0: para los que no sepan lo que eran los Sea Monkeys, eran un timo. Hace como 50 años salieron unos sobrecitos en los cuales venían disque huevos de estas criaturas como que se llamaban
1: que
0: Sea
1: andaban
0: Monkeys.
1: En bicicleta.
0: Te vendían la pecerita, tú echabas los huevos, ponías la temperatura del agua y te vendían que se hacía como una aldea en donde iban caminando los Sea Monkeys. Incluso andaban en bicicleta, como tú dijiste, y demás. Y eran unos pinches como camarones que venían muertos todos los huevos.
1: Artemia salina, y son utilizados para alimentar peces de acuario, pero a alguien se le ocurrió la brillante idea de que venderlos en un sobrecito y a la hora de echarlos en agua...
0: engañar a los niños del mundo.
1: No, porque los niños tienen una gran imaginación, entonces veías los seres crecer y no te sentías tan timado porque tenías unas cosas vivas que habían salido de un sobre, ¿no? Que
0: parecía increíble. Yo era niño y me sentí timado porque no pasó nada de lo que me vendían ahí en los
1: sobrecitos. Pero había otros niños que no, güey. Luego se pusieron en los 70s y 80s se pusieron de moda unas cosas muy chistosas. Podías tener, por ejemplo, tu piedra mascota y se vendió muchísimo en Estados Unidos el Pet Rock. Y era una caja con una piedra. Y entonces era tu piedra mascota. Y
0: pero ahí no había engaño, simplemente te decían, esto es una piedra y ya.
1: Es tu piedra mascota.
0: Aquí había una sobreventa absoluta, ¿no?
1: Sin duda, un engaño, un embuste. Bueno, regresando a los Sea Monkeys estos.
0: Ajá. A los Sea Monkeys, Abelito y Aldo de Nigris. Ahora, a mí me caen a toda. Se le ocurrió a Abelito una nueva idea para viralizarse y para seguir vigentes en los medios. Adelante, Abelito.
2: Otra vez mi compa con ideas raras, güey. A ver, repítelo, güey, lo que me dijiste, que te gustaría.
3: Yo solamente di una opinión que en un futuro, digo, ya cuando acá, digo, imagínate algo bien viral, que soltáramos una foto besándonos. Así de repente, sin contexto, nomás nos vimos historia besándonos.
2: Oye, ese güey, ya son tus gustos raros.
3: No, güey.
2: No te voy a juzgar, güey, Pero...
3: Es para mantenernos así en tendencia, pum.
1: En tendencia. Entonces, estamos dispuestos entonces a simular una relación homosexual nada más para mantenerse en tendencia.
0: Así de no al parecer.
1: ¿Es necesario eso? Es realmente...
4: Hombre, unos genios.
1: Pues sí. Si hubiera salido Pepe Mid besándose con, ¿quién te gusta? Con Agustín Carstens. Se hubiera mantenido viral y vigente y hubiera ganado una elección.
0: ¿Con mi carnal?
1: Guau. No sé,
0: tú y yo.
1: Wey, no sé. Podríamos hacerlo, seríamos tan virales como nuestra herpes. Entonces,
0: yo creo que, como nuestra, la que compartimos.
1: Es nuestra. Sí.
0: Yo creo que causaríamos náusea, ¿no? Y asco en la gente. Y
1: náusea y asco me daría a mí, sin duda, para empezar.
0: No te hagas, güey, te mueres.
1: Y después de eso, imagínate el asco que le daría a todo mundo menos a Eduardo Iniesta, wey, que es con lo que sueña todas las noches, según dice. Y no lo digo yo,
0: no
1: lo dice.
0: No le creo, güey. Lo dice por ser amable con nosotros.
1: Entonces, ¿con quién sueña el güey? ¿Con Poncho de Nigris?
0: Con alguien
1: digo,
0: joven
1: con Aldo
0: y
1: de Nigris.
0: Con Aldo de Nigris, por ejemplo.
1: Con Aldo de Nigris, por ejemplo. Alguien joven y bello.
0: ¿Nosotros qué, güey?
1: ¿Qué? Bueno, no importa. Hablando de viejos de nuestra edad, Alex Lora.
0: Espérame, antes de llegar con Lora, quería decir una cosa rápido. ¿Quiénes son hasta este momento los supuestos habitantes de la nueva edición de La Casa de los Famosos?
1: A ver.
0: Janet García.
1: ¿Quién es, perdón?
0: ¿De veras no sabes quién es Janet García?
1: Recuérdame, me suena el nombre.
0: Es una chava que empezó en México en la televisión haciendo el clima.
1: Ah, claro, ya me acordé de ella, Janet García.
0: Y después creo que fue de las primeras que tuvo un OnlyFans exitosísimo.
1: Janet García, la famosa niña del clima. Ok.
0: Memo Schutz.
1: Memo Schutz, el famoso comentarista de deportes, el don Memo Schutz. Que en su momento, qué bárbaro, qué anotación, ¿eh? Pero bueno.
0: Jair, el ex de la academia, es cantante. ¿Sí lo ubicas?
1: Más o menos. Me suena el nombre.
0: Yo he trabajado
1: pero no
0: con
1: lo
0: un
1: par
0: de veces, me cae todo.
1: O sea, no sé.
0: Es muy simpático, le va bien, yo creo. ¡Cynthia Clitbo!
1: Ah, Cynthia Clitbo me cae de maravilla.
0: Es entretenidísima, estoy seguro que va a dar un gran show, lo va a hacer muy bien. Ernesto C. La Guarda. Digo, La Guardia.
1: La Guardia.
0: Ese es nuestro Carlos, ¿no?
1: Es Ernesto Carlos La Guarda.
0: Ernesto La Guardia. Que va. En La Casa de los Famosos siempre tienen como una plantilla, ¿no? Un rol. Y ya ves que estuvo Sergio Mayer, que era el Tata. Luego ese rol lo jugó también Alexis Ayala.

0: Creo yo es este.
1: Es perdida. Es,
0: yo
1: es
0: creo que sí. O sea, es como.
2: Foto
0: es
2: aquí,
0: como.
2: El, y trae el
0: la
2: pelo
0: batalla
2: pintado.
0: De la Termópila, güey. O sea, murieron todos.
2: Todos. No hay, no hay manera.
0: No quedó uno.
2: ¿Qué es más digno? Yo pienso que envejecer de manera sí, natural y hacerte sí. la idea de hacerte hombrecito.
0: Ya, güey, ya. O sea, en todo andarte caso.
2: Pintando, pues, como mira, tú, que te rapaste y alatizado.
0: Con andar, yo digo que con estar ejercitado y bien bañado.
2: Limpio.
0: Ya la armaste. Sí. Y lo mejor vestido que puedas, no tiene que ser con cosas de marca, nada más acorde a tu edad y ya con eso.
2: Y limpio.
0: O sea, que pero hay gente, limpia, hay ya. gente, hay héroes, como Ernesto C. La Guarda, que lo está haciendo, o sea, está haciendo todo lo posible. Y le deseo mucha suerte. De verdad.
2: En esta batalla perdida de antemano.
0: Qué ridículo. ¿Ah?
2: Creo que se coló algo de otra estación.
0: Yo creo que sí. Ok.
2: Fíjate que estoy viendo aquí a estos que son en total 8, 12, 15 participantes. Y solo los que mencioné los reconozco, güey. Los demás.
0: ¿Cuáles
2: no
0: otros?
2: Sé
0: a ver.
2: ¿Quiénes son, güey?
0: ¿Podrías nombrar algunos?
2: A ese Pérez sí lo conozco. Es un creador de
0: ¿quién?
2: Contenido en redes sociales. Ese Pérez. Creo que alguna
0: Pérez?
2: Vez trabajamos con él.
0: No sé.
2: Es un chavo muy cagado, me cae muy bien.
0: Uh-huh.
2: Sí lo ubico. Pero está un güey que se llama...
0: Es un chavo muy cagado.
2: Es muy cagado. Hay un güey que se llama Masad Altamimi, que ni idea. Aranza
0: ¿Masad
2: Ruiz,
0: Altamimi?
2: Flor Viña.
0: Necesito saber quién es Masad Altamimi.
2: Moisés Peñalosa. Karina okay. Torres. Ah, esta sí la conozco. Jimena Herrera es una actriz de novelas y de películas y series. Como de nuestra edad. Un poco más joven.
0: Okay.
2: Ya, güey, no los conozco, no, o sea, ¿es la casa de los famosos
0: pues
2: o la casa
0: bien.
2: De los influencers?
0: No, pues es la casa, está bien, acuérdate, hace rato hablábamos de las redes sociales y hoy por hoy hay gente que es famosísima en las redes sociales que si tú no la consumes, pues es porque no eres el público objetivo. Lo que los ejecutivos de Televisa y otras televisoras llamaban el target, pasándose por alto la pronunciación de la palabra target.
2: Sí, porque target es un chorro de alquitrán.
0: Exactamente, un chorro de alquite, correctísimo. Eso es un target, eso sería. O sea, en todo caso,
2: no
0: hagan una ridículo. Diana.
2: Las juntas no digan target.
0: Se dice target. Sí, a ver, aquí está el target. No, es target. En inglés se pronuncia target.
2: Target. Oye, a ver, el nuevo tiene información que complementa el círculo rosa del día de hoy. Adelante, nuevo.
3: La otra, la Karina, no sé qué. Es de ¿Cómo? Las otra de las integrantes de Las Perdidas, ¿se acuerdan de Las Perdidas de Wendy de todas estas?
0: Ah, ok, ya es una de Las Perdidas.
3: Correcto.
0: Okay.
2: Ah, pues eso va a estar divertido porque ellas tienen muy buen sentido del humor.
0: Así es.
2: Que les vaya muy bien a todos ellos. Ese es hasta donde se sabe el elenco de el
0: La Casa de los Babosos. Muy bien, pues
2: número
0: eso
2: uno en México.
0: Lo vamos a disfrutar muchísimo, sin duda, en este
2: o no.
0: programa. O no.
2: O lo más probable es que no.
0: Cualquiera de las dos opciones.
2: Pero usted véalo, si le gusta eso, adelante. O sea,
0: ah, no, claro, si te gusta a ti eso, aquí nadie te va a decir nada, ¿eh?
2: Ahora sí que nos ibas a contar de Alex Lora.
0: Alex Lora, que pues, es una de esas personas que al parecer no consume, no le gusta, no disfruta de el reggaetón. Y entonces le preguntaron en una entrevista comandada por José Eduardo Derbez, que...
2: Pero no dice que no le guste.
0: No, o sea, habla de una teoría muy interesante. O sea, él, digamos que, sí siento que no le gusta mucho porque no entiende bien lo que se está diciendo. Y dice
2: sospecho.
0: Que hablan como pendejos. Pero, y tiene razón. Y dice lo siguiente, mejor que lo diga Alex Lora, ¿no? ¿Para qué estoy preparándolos tanto? Adelante,
2: claro.
0: Viejo.
4: ¿Crees que todavía hay espacio para el rock and roll en español o ya todo es reggaetón?
5: El reggaetón es una derivación del rock and roll. Y las p***adas que dicen, yo las decía desde que iba en la secundaria. O sea, se espantan.
4: Nada más que se entendía.
5: Sí, nada más que... Y estos güeyes no... Yo, la neta, perdón, pero oigo y digo, ¿y en qué idioma cantan? Porque hay momentos que no entiendo las p***adas que dicen.
2: Ya, bueno, pues lo que dices es que es una derivación del rock and roll.
0: Pues mira, la música popular, yo no sé si es una derivación musical del rock and roll, porque no se parece nada al blues, por ejemplo. No, no creo yo que sea una derivación del rock
2: pero
0: and roll. A lo mejor
2: la estridencia, lo contestatario de sus letras.
0: Eso puede ser.
2: Lo transgresor
0: sí.
2: de sus letras.
0: Digo, perdón, no quiero yo evidentemente cuestionar el conocimiento musical de Alex Lora, pero no siento yo que musicalmente hablando venga del rock and roll el reggaetón en absoluto. Yo creo que viene de otras tradiciones musicales muy distintas, pero sí en la cuestión de las letras y lo que se dice en ellas, pues sí, el reggaetón
2: la
0: lo que ha tenido
2: de
0: es pues tiene una gran carga sexual, ¿no? El reggaetón, como en su momento el rock and roll. Rock and roll de hecho viene de la expresión rock and roll, era como se le decía

0: vulgarmente a coger. Sí, así se decía. Y por eso ahí viene Rock and Roll All Night y esas madres, pues quería decir, vamos a darle duro toda la noche. Entonces, de alguna manera, sí hay una derivación. No, pues eso es anterior a nosotros, güey.
1: No, lo vi toda la noche, digo.
0: ¡Ah! Pues sí, güey. Pues sí. ¿Qué te digo? Pero, pues, no le gusta porque no le entiende a las letras. Y yo creo que como hay rock and roll chafa, y hay mucho... También hay mucho reggaetón chafa. Hay muy buenos ejemplos de buena música en el reggaetón, en el corrido tumbado, en el rock and roll, en el blues, en lo que tú quieras. También hay un montón de paja y relleno, güey. O sea, nada más, pues, oye el mejorcito, no oigas el malón. Oye lo que te gusta.
1: Quiero aprovechar para mandarle un mensaje a Alex Sintek. Alex, ya ves, Lora sí tiene edad para estarse quejando del reggaetón, güey. Tú todavía no. Exacto. Incluso Lora no se queja, solamente explica.
0: Oye, nuevo. Quítame a Kiss, por favor. Kiss está prohibido en este programa. Gene Simmons se ha convertido en un proponente del trumpismo. Entonces, en tu vida, vuelvas a poner Kiss en el programa.
1: ¿No podemos separar al artista de su obra?
0: Gene Simmons, no.
1: ¿Por qué? Siempre fuiste fanático de Kiss, te encantaban sus canciones, no. Te hacía mucha gracia Gene Simmons.
0: Lo repudio
1: absolutamente. ¿Y no tiene Gene Simmons derecho a apoyar políticamente a quien a él le salga de las pelotas?
0: Sí, pero no lo quiero oír. Entonces, en este programa no vuelvas a poner Kiss, por favor. Si eres tan amable.
1: ¿Back in the New York Groove tampoco?
0: Nada, ni una, ninguna. Tampoco ¿Carisma? Roger Waters. ¿Carisma? Tampoco Roger Waters, se ha convertido en una cosa horrible.
1: No, pero qué triste.
0: Where is my carisma tampoco, güey. No me vas a convencer diciéndome títulos de canciones que me
1: vale madre Kiss, güey. Ya lo oí hasta el cansancio cuando era niño. No lo quiero volver a oír nunca.
0: Entonces que vaya y que venga su madre Gene Simmons, güey.
1: Pero no es una posición... intolerante, sí, el no respetar las posturas políticas de los demás.
0: No, yo no respeto, o sea, yo no es que no la respeto, bueno, no la respeto,
1: no tiene cada
0: me parece
1: quien
0: recalcitrantemente estúpida.
1: Apoyar políticamente a quien crea que es mejor para él y su gente.
0: Sí, sí, sí, pero yo no quiero ir a Kiss. Entonces no
1: o sea, te has vuelto un dictador intolerante.
0: Sí. Así, en este país llamado La Corneta no se volverá jamás a reproducir a Gene Simmons de ninguna manera, ¿ok? Bueno, tenemos más cosas aquí en el Círculo Rosa. Tenemos a Chiqui, exintegrante de la Casa de los Famosos, que le gusta que le hagan eso de la pis, dice.
1: No, a ver, no.
0: ¿Queremos oír eso?
1: Claro. Adelante, Chiqui.
0: Hay gente con miedo, güey.
1: Chiqui.
2: Vas, me gusta lo del pis. Vas en tu casa. Por ejemplo, lo del pis, me gusta.
3: ¿Cómo que el pis? ¿Eso se temen?
2: Sí.
3: Adelante.
2: Con el pepino. O sea, a ver, no siempre. No quiero decir cada vez que eso es echa mi
3: pero rango. Depende quién.
2: Exactamente.
3: Claro. Okay. Ay, yo la comprensiva. Pero ¿en qué momento? No, o nada más.
2: No, antes, o sea, para bañarnos o durante.
4: Pero ¿sabes? ¿Cómo, tú cómo es, tú te apoyas en algún lugar y...?
2: No, pues estamos, normalmente es en la regadera.
4: Ah, ok.
5: Para poderte enjuagar después.
2: Sí, exactamente, que tengas así.
5: Bueno. No quedarte con...
3: Esa es buena.
1: Guau. Pues, este programa no juzga a cada quien y me parece que el lugar para practicar eso es sin duda la regadera, porque en la cama pues queda todo meado, ¿no?
0: Digo, lo puedes hacer en el patio.
1: En el jardín, en el pasto.
0: Si tienes una manguera ya a la mano para que después de que te das gusto con eso, pues te echen unos manguerazos, güey, en el pasto.
1: En la playa.
0: También.
1: En la milpa.
0: Puedes. Pero ahí, ¿con qué te lavas? ¿Con un olote?
1: Con el olote.
0: O sea, ¿cómo
1: con
0: le
1: las
0: haces,
1: hojas, güey, de maíz? No sé.
0: ¿Cómo
1: le haces? Te secas al sol.
0: Está difícil, ¿no? No sé. Se antoja un poco asqueroso. Mira, si a Chiqui le gusta, pues adelante, pues
1: está,
0: ¿no?
1: Está bien, cada quien que tenga sus fetiches.
0: Eso
1: como
0: pis,
1: Félix
0: eso
1: Hernández.
0: Del pis me gusta. Bueno,
1: sí, cada quien. Ahora, ¿sí? Nosotros no juzgamos, pero a mí como que no se me antoja la...
0: Yo no quiero que nadie me haga eso a mí, pero está bien, si a él le gusta.
1: Pero
0: adelante,
1: me dio la curiosidad,
0: ¿no?,
1: preguntarle a Chiqui en dónde, no en dónde realizarlo, sino en qué partes le gusta que le caiga eso.
0: Es que hay tantas opciones en la jeta.
1: En los genitales, en la boca abierta, en los ojos.
0: En los ojos abiertos, la banda. ¡Ay, de manzanilla!
1: En
0: no,
1: la cabeza para que escurra.
0: Lo bueno es que es un líquido totalmente inerte, ¿no? O sea, no inerte, sino no puede traer... Bueno, yo creo que sí puede traer estéril. Una infección o no, estéril.
1: Sí, si tienes una infección de vías urinarias es peligroso, pero si estás sano, la orina es estéril, no tiene microorganismos, si todo está bien.
0: ¿El pipí es sano?
1: No, el pipí es pipí y el ano.
0: Si no estás enfermo, el pipí es sano, ¿no?
1: ¿Pero no sería la pipí?
0: Pues sí, pero me gusta, suena, funciona es que mejor
1: no,
0: si dices
1: la pipí es sano, pues el, no. Hay algo
0: raro. Pipí es sano. Ya, dejemos eso en paz.
1: Vamos entonces ahora con algo más amable, ¿no? Así no tan estridente como lo del Chiqui, que sí estuvo cabrón.
0: Las noticias de espectáculos a últimas fechas están realmente asquerosas. Sí, es la parte más sórdida del programa.
1: Sí,
0: es la parte más sórdida.
1: Es la política, pero esto es la parte más lamentable. No sé, las dos son asquerosas y repugnantes.
0: ¿Quién sabe? No sé qué está pasando aquí.
1: Bueno, vamos con la última y nos vamos de esta sección. Una pareja le dijo a Carlos Rivera algo muy tierno y emotivo. El músico tlaxcalteca Carlos Rivera, ya saben que tiene unas canciones muy dulces y bonitas y muy, es un romántico. Ajá. Y entonces esta pareja le confesó lo siguiente a Carlos.
6: Me pasó también en una firma de discos en Madrid que llegó una pareja y entonces me dice la esposa, dice, Carlos, que nosotros hacemos el amor escuchando tu música. No. Y dije, yo no sé si eso me gusta tanto saberlo, pero bueno, en mi nuevo disco hice una canción que se llama Empieza por mi boca. Okay. Para todos aquellos que...
0: Bueno, pues está bien.
1: Empieza por mi boca, está mejor que termine.
0: ¿Por qué? ¿Por qué no le gusta hacer que la gente le diga que lo hacen con su música? Pues está bien.
1: Ay, porque le hacen a mamá. Porque tiene una imagen muy limpia y muy, muy romántica y así muy perfectita. Entonces no le gusta.
0: A Carlos Rivera le da miedo que le hablen de lo que hacen con su manga. No entiendo.
1: Y entonces lo cuenta, pero luego, ay, por favor, y casi se persina al respecto, ¿no? Porque eso tiene una imagen muy limpia. Igual que tú y que yo.
0: ¿Le ensucia el sexo? Sí, no, bueno. Limpipulcra, limpísima. Rechinando de limpia.
1: Bueno, impoluta.
0: Pero tenemos una imagen sucia. Nuevo, tenemos una imagen sucia el señor Videgaray y yo.
7: Ustedes personalmente no. Pero
0: no.
7: Como que el programa es un poquito.
0: El programa tiene una imagen sucia.
1: Sí.
7: No, ustedes no.
1: Y corriente y vulgar.
0: Pero no es cierto. Perdónenme, pero este programa es un.
1: Es una mierda, güey.
0: Baluarte cultural, güey.
1: No, es basura absoluta.
0: A ver, aquí hablamos de mejorar al mundo, hablamos de la ciencia, hablamos de la política con toda la seriedad posible, dando los ángulos enteros para que la gente pueda tomar sus propias decisiones. ¿En qué momento es eso sucio?
1: Por lo que escucho en este momento también decimos mentiras tras mentiras.
0: ¿En qué momento es eso sucio? Esto no es sucio, es pulcro y delicioso.
1: Es una corneta limpia.
0: Correcto.
1: Bueno, el top 10 del día de hoy se va a llamar Formas de decir que no sin decir que no.
0: Formas de decir que no sin decir que no. Déjame ver, yo te aviso.
1: Este lo manda Poquio Loquio, que luego se echa unos buenos. Formas de decir que no sin decir que no. Simona, ya te meo. No.
0: ¿Qué te Chiqui. Parece? Formas de decir que no sin decir que no. ¿Vemos no o qué?
1: Es muy bonito, ¿no?
0: O sea, yo no sé por qué en México nos tienen tan prohibido el no. Es muy claro, es muy fácil. O sea, cuando ya sabes inmediatamente que no vas a ir a algo, di no voy a poder.
1: No, en a veces no se estila.
0: No se estila y hasta mal te sientes después.
1: Lo vemos. Sí, nos ponemos de acuerdo.
0: Sí, le damos seguimiento. No, güey, no van a hacer nada.
1: ¿Quiénes iríamos?
0: Y de ir. Porque además ahí de alguna manera ya estás diciendo que no vas a ir. Y de ir ya estás anunciando que no, ni a putas. No,
1: o sea,
0: hay manera.
1: Es una grosería preguntar. ¿Y de ir quiénes iríamos? Porque es, me invitas a una fiesta, pero ¿a quién va a estar aparte de ti? Porque si nomás va a estar tú, qué hueva, ¿no?
0: O sea, dime quiénes. Yo sé que es en tu casa, invitados. Pero va a ir alguien que me interese, porque a tu casa la verdad me da hueva, ¿no?
1: Nada más contigo, sí, o dime quién va a ir para ver si está interesante y si vale la pena, porque tú vales madre.
0: Eso es más grosero que decir no puedo, güey.
1: ¿Y de ir quién?
0: A mí me gustaba mucho lo que decía Vero Tucent, que decía, no, fíjate que hoy tengo que separar la ropa blanca de la de color. No puedo.
1: Eso es groserísimo.
0: Yo sé que es grosero, pero así dices que no con un chistorete, ¿no? Y ya dices, no, la neta, estoy cansado, X, no puedo. No puedo, güey. No puedo. Esa noche la tenía reservada para rascarme las pelotas, güey. Delicioso.
1: Formas de decir que no sin decir que no. Híjole, es que voy a estar capando loros en Corea del Norte, si no con mucho gusto.
0: Capando loros en Corea del Norte.
1: Pues wow. Si quieres una imbecilidad.
0: El famoso loro norcoreano. Sí. Qué bárbaro. Bueno, regresamos los loros normexicanos en un ratito. No se muevan. Compren cosas que se les anuncian, ¿eh? Ahorita venimos. Esto es La Corneta.
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6: Bueno, hay un ve lo que te mandé a tu WhatsApp, mi querido nuevo. Hay un escandalito. Porque una señorita más bien llamada Laura Stylist, en algún momento, cuando ganó Argentina la semifinal, estaba muy feliz y exaltada, dijo que los mexicanos valíamos más, pero futbolísticamente, ¿no? Y entonces la han estado cocinando en las redes sociales y han estado, ya sabes, los despropósitos y excesos, ¿no? De que no, que se vaya de México, hay que expulsarla, y la bola de groserías. O sea, hay que entender la pasión del fútbol y la pasión argentina, y Argentina siempre juega así, con marrullerías. Ganaron el 86 a Inglaterra con la mano de Dios, por favor. O sea, eso es parte del fútbol argentino, y así son cancheros y son bravos y son agresivos y se pasan de truchas de repente. Ese es el fútbol argentino y hay que entenderlo. Y entonces dime.
7: Yo creo que es bien importante esto que mencionas. Es su propia naturaleza. ¿Se acuerdan del Mundial de Italia 90 con las agüitas locas que le dieron a los brasileños?
8: Sí, no, bueno, está terrible.
7: Es parte Roynol de su ADN. Los argentinos son así. Y les voy a decir algo. Yo lo aplaudo, lo atesoro. Esa historia del villano me encanta. Es como Diosito y el diablo.
8: Pero o sea, a ti te gustan las luchas. A ver, empecemos a entender los técnicos. A ti te gustan las luchas. O sea, es diferente. A ti te
6: pero
8: pareció
6: nunca
8: muy
6: una
8: bien.
6: Una buena historia sin villanos.
8: Que les fueran a chiflar al hotel, eso a ti te parece bien. Y te entiendo, Roberto. Cada cabeza es un mundo. Pero a mí, de verdad, me parece que desmerece muchísimo una buena actuación como equipo, una buena actuación de los futbolistas como individuales, cuando se arma la camorra al final del partido, le dan la espalda a los ganadores de la Copa, arman broncas y madrizas. Eso me parece que desmerece la gran calidad futbolística.
6: ¿Cómo da de qué hablar?
8: Sí, pero hombre, la gran calidad futbolística que tiene Argentina se ensucia con estas cosas, siento yo. Y además
6: sabor
8: de todo, creo que han demeritado han ensuciado la imagen de todo un país con actitudes que no van. Y estoy viendo video tras video de broncas, de madrizas en restaurantes, de cosas que no, yo creo que van más allá del fútbol, Roberto.
7: Sí, se traspasa la cancha, de acuerdo
8: contigo.
7: Está
8: mal. Chica,
7: eso está completamente mal, pero también digo, no estamos jugando a ser la Madre Teresa de Calcuta, ¿no? Es el fútbol, es parte también de la fiesta. Y mira, pasó con André Pierre Guignac. Ajá. En un título del campeonato mexicano, y Guignac dijo, vámonos todos, no nos quedamos, ¿no? Pasó, no sé, antifútbol con Luis Suárez, las mordidas que se ha aventado y que ha sido señalado, ¿no? Yo creo que es parte también del ambiente, sí, desde mi punto de vista, pésimo, como mal perdedor que mandes mamporros o papos y guadañazos a diestra y siniestra, ¿no? Eso es de ardidez, por eso les vamos a mandar sus tubitos de vitacerina, pero también le dan un poco de fiesta, fervor y,
8: no,
7: y los argentinos
8: y
7: siempre han sido así.
8: Estoy de acuerdo. Armar madrazos no es fiesta ni fervor, no estoy de acuerdo.
6: Tiene que haber villanos en las buenas historias.
8: Pero no madrizas, güey, no madrizas, ni agarrar a un jugador del cuello. ¿Cuál fue el cómo se llama este madrazo, güey? Sí,
7: ¿qué hubiera sido, Taquita? ¿Qué hubiera sido Cuna de Lobos sin la mujer del parche?
6: Claro, sin Catalina Krill.
7: ¡Claro!
6: No hay una buena historia sin un gran villano. Y Argentina fue un gran villano de este mundial.
8: Los únicos madrazos, Roberto, aceptables son en un ring de box o en una jaula del UFC, güey. Ahí, esos son deportes de contacto. Lo demás son nacadas, güey. Eso no se hace.
6: Y España fue el muchacho chicho de la película Gacha.
7: Estaquita, es que a ti te encanta ver hombres sudados dándose golpes. Esa es la realidad.
8: Pues sí, sí. Sí, la verdad, sí, güey.
6: Bueno, vamos a escuchar lo que dijo Laura Stylist acerca de todas las críticas que le llovieron. Adelante,
8: Laura Stylist es esta muchachita que anduvo diciendo cosas horribles, ¿no? Para quien no había seguido.
6: No dijo cosas horribles, nada más celebró a hijos de puta y así ya.
8: Es que, o sea, ¿por qué llamar al rival hijo de puta?
6: Porque es futbolero, güey. Si estás en el estadio, estás insultando al árbitro y así no pasa nada. Tampoco le hagamos tanto de pedo. Es parte del encanto del fútbol.
8: Viene la grosera, vas.
9: ¿Por qué interpreta mal? O sea, ayer hice un video con una amiga diciendo que los brasileros, los uruguayos, los venezolanos y México nos dicen cosas porque perdimos contra España. Y dije, por lo menos nosotros estuvimos en la final, ustedes no estuvieron ni en la cuarta. Ay, ¿para qué? Cortaron donde dije México y todo eso, y ahora toda la gente acá diciendo vete a tu país, obvio que se van a enojar, pero estaba diciendo contexto del fútbol. Una cosa es una cosa y otra cosa otra cosa.
6: Pues sí.
9: Y nada, a mí me dijeron cosas muy feas de acá en México del fútbol, que nosotros asumí que venimos nosotros los argentinos que nos insultan. Y bueno, en un momento me voy a defender. No voy a hablar más de fútbol, se terminó, y a toda la gente mexicana, si se sintieron ofendidos, yo también me sentí muy ofendida porque nos dijeron cosas muy feas, como siempre nos dicen siempre que somos un mesero, que somos prosti, o cosas muy feas. Yo recibí muchas cosas feas en privado, hombre más que nada diciéndonos cosas muy feas. A veces la gente, porque somos lindas, ya somos pero no, también trabajamos y hacemos las cosas bien. Pero bueno, eso es, por eso yo digo, una cosa es el fútbol y otra cosa es...
8: Tiene razón en el aspecto en el cual, o sea, esto de los lugares comunes de que toda una población o toda la gente de un país se tiene que dedicar a una cosa u otra, me parece una estupidez. Me parece también que es un error andar subiendo videos cuando estás medio borracha diciendo que cosas horribles del país donde vives.
6: No está diciendo, nunca digo cosas horribles del país. Solo dijo que nosotros no llegamos más que ni a cuartos.
8: Y eso es verdad. Es una verdad.
6: Es absolutamente verdad.
8: Mira, yo no sé. Yo creo que aquí es donde el asunto del fútbol va más allá de lo que debe. O sea, ahora resulta que nos vamos a enojar con una gran comunidad que vive en nuestro país, que es la comunidad argentina. Hay muchos argentinos que, además de todo, traen a este país muchas cosas buenas. Entonces, ya estuvo bueno. El fútbol es el fútbol y ya se acabó. Entonces... Y digo, de verdad, estar escribiendo como hombre a una mujer y diciéndole, o sea, insultos porque no te gustó, es cobarde. Sí. O sea, ¿a que no lo dirías de frente? En las redes sociales se exageran. ¿Qué hubo?
7: En este mundial a mí me pasó, ¿no? Yo apoyé a que fueran a aventar de gritos y que no dejaran dormir a los ecuatorianos. Muy y mal. Los ecuatorianos ya se fueron contra mí hablando... Del tema de mexicano, me dijeron mexichango, mexicano, me dijeron hijo mexichango. Del Chavo del Ocho, se metieron hasta con mi señora, le dijeron de todo, entonces yo así dije, y la verdad es que yo siempre hablé por temas futbolísticos, nunca hablé de la cultura ecuatoriana, del pueblo ecuatoriano, tengo amigos ecuatorianos, grandes futbolistas ecuatorianos han venido a dejar un legado importante como Alex Aguinaga, por ejemplo, el Team Delgado, y tuve la oportunidad Aguinaga, de conocerlos, de entrevistarlos, y se me hace y se me hace de verdad detestable, completamente fuera de lugar, que hablen, que los argentinos todos son meseros, que los mexicanos somos trepamuros. Eso ya es cuestión que me parece fuera de lugar.
8: Pues sí.
6: Me da risa. Pero quiero hacer una aclaración, Este cliché de que los meseros son argentinos, de que los argentinos vienen a México a meserear, no podría ser más erróneo. En la banca en México, en los medios de comunicación, en la industria, hay importantísimos directivos que vienen de Argentina, en el mundo de la publicidad,
8: Hay de todos países, hay españoles, y hay argentinos, y hay de un lado, de uno, o sea, decir que todo un pueblo argentinos. Es una cosa...
6: En lugares muy importantes en la
8: industria
6: mexicana.
8: Pero decir que un pueblo es una cosa, es, no sé, como ser mexicano en Estados Unidos, y todos los mexicanos están aquí legalmente, y todos los mexicanos trabajan en la cocina, Y pues la verdad no, ¿no? O sea, la verdad es que muchos trabajamos en distintas cosas y nos va a unos mejor que otros y a unos les va espectacularmente. Entonces, ese tipo de cuestiones y de lugares comunes nada más hablan de la ignorancia. Entonces, no caigamos en ellos. Yo creo que ya es momento de alivianar el asunto, de no estar participando de la funa y el odio hacia un pueblo. Que pues sí, tienen algunos ciudadanos que se han portado mal,
6: sí,
8: que han dicho cosas que no debían de haber dicho,
6: sí,
8: que le metieron un puñetazo o una horcada en la cancha a un jugador español,
6: sí,
8: pues pero eso no quiere decir que un pueblo entero sea de una manera o de otra, o sea, vayámonos serenando, ¿no?
6: Sí, pero hasta aquí
7: hay un contexto muy importante en temas futbolísticos. La selección mexicana, cada que enfrenta a Argentina en una Copa del Mundo, pues la verdad es que siempre nos han ganado, nos han pasado por encima y por eso ha crecido muchos años esa animadversión, esa xenofobia en redes sociales y se los juro, ha crecido y para muchos, hoy muchos mexicanos, gente aficionada al fútbol, el clásico no es contra Estados Unidos, ya es contra Argentina, cosa que me parece fuera de lugar porque ni siquiera estamos en la Conmebol. Pero bueno, es por esas historias que ha pasado en Copas del Mundo, que es una realidad. Yo sí tengo mucha envidia de la Argentina, en el fútbol. En el fútbol.
6: Yo también.
7: Y en las carnes, porque qué carnes tan buenas se cargan,
8: Sí, sí, se come bien.
7: El churrasco, el vacío, el asado.
8: No creas que nadie se dio cuenta de tus cochinadas, pero bueno, está bien.
6: Estamos hablando de carne, dijo el asado.
8: Y
6: de
8: tienen muy buena vacío, carne.
7: El asado.
6: El bife de chorizo.
8: Buenísimo.
7: ¿Qué tal unas, ¿cómo se llaman? Los chinchulines.
8: Muy bien. Ahí tienes.
6: Bueno, mi querido Roberto, qué bonito todo esto, dejémoslo atrás.
8: Qué bonito eres, por cierto, no te habíamos dicho. Eres realmente bello.
6: Qué bonito es contar.
7: ¿Qué te tomas? Esta quita.
6: Usualmente sus martinis, qué barba.
8: Sí, son ricos, son buenos.
6: Qué bueno que ya estás allá en tu casita en Chicago, güey, porque ya tu hígado me estaba preocupando.
8: Sí, me iba mal. Es que estar solo en México, eso de andar de puerco sin mecate, güey, es realmente peligroso, güey.
7: Oye, bueno, yo estoy sentido esta quita porque nunca me invitaste un trago coqueto.
8: Ponte tetas. No, digo, claro que sí, güey.
6: Ok. No había cuándo, no había cómo, no había dónde, güey. O sea,
8: esa es la verdad.
7: Siempre se busca un lugar siempre para poder deleitar un trago coqueto con el
8: estilo. Güey, ya en serio trabajamos todos los días, con todas sus noches, durante un mes y medio, güey. Era diario el programa.
6: De lunes a domingo.
8: Y creo que nada más en dos ocasiones llegué. El día de la final sí llegué fundido. O sea, el día después del partido de la final llegué a no existir en
6: pasé
8: el programa.
6: Pasé por él, se sube al coche, un tufo alcohol, se voltea y me dice: vengo en vivo. Yo, güey, es el último programa de la delantera. ¿De qué hablas?
8: Ya
6: es a las 7 de la noche.
8: Ya ni modo. Es que no se podía hacer otra cosa, güey. No se podía hacer
7: ya
8: otra
7: bailó,
8: cosa.
7: Berta.
8: El triunfo español me rebasó. Me hicieron el favor, además de todo, en mi casa estaba mi hermana y sus hijas y mi papá. Y no, ¿cómo no te vas a tomar? Y ajá, pues sí. Así fue, güey.
6: Tu papá. Fue culpa de tu papá, güey, que
8: sin
6: llegaste
8: duda
6: borracho.
8: Es culpa de él.
7: Puro vermut, ¿no? Puro vermut.
8: Además de todo, estaba yo crudo, no estaba borracho. A este güey le gusta mucho exagerar. Pero bueno, la cosa es que si no estaba yo al 100, ¿no? En el programa.
6: El tufo no se puede negar, ¿eh? No se puede.
8: Pero es que eso se llama cruda. Eso se llama cruda.
7: Oye, esta quita,
6: era
7: pero
6: las 5 de la tarde.
7: Olía
6: la cruda todavía.
8: Sí.
7: ¿Olía chilito curado todavía?
8: Olía chilito curado, güey.
6: No sé qué es eso.
8: Wow.
6: ¿Qué quiere decir
8: qué
6: eso?
7: Pues, o sea, así como cosa, escabeche.
8: Así como medio jodidón, güey. Sí, o sea, escabeche, dice.
6: Ok. Cuéntanos, Roberto, acerca del video este que se viralizó por todos lados, conmovió hasta las lágrimas a muchas personas. El adiós de Paco Memo, del gran Guillermo Ochoa.
7: Así es. Dijo adiós a una carrera de más de 21 años. Para mí, para muchos, quizás no para todos, el mejor portero en la historia del fútbol mexicano, por la trascendencia de jugar 4 Copas del Mundo, estar en 6 Copas del Mundo, un legado impresionante, con un video muy emotivo donde destacó mucho de lo que vivió en esta carrera. Les voy a decir algo que obviamente para muchos no es cosa sencilla. El único portero que ha estado en las mejores ligas del mundo, el único portero mexicano, y no solo eso, un hombre que nunca tuvo un escándalo, el único escándalo quizás por ahí el tema del clenbuterol, pero no fue su culpa, se fue Memo Ochoa, qué oportunidad de poder tener un orgullo como ese portero que en la Serie A, en la Liga Española, en la Liga Francesa con el Ajaccio. Eso sí, su representante yo creo que le debe una feria porque nunca lo pudo colocar en un equipo importante. Pero bueno, lo que es una realidad es que Memo Ochoa deja un legado muy importante diciéndole adiós a una carrera de 21 años y un poquito más.
6: ¿No vamos a oír un poquito del video, mi querido Nuevo? Del adiós.
8: Dice que no. Ah, no, que sí.
11: Lo di todo. Lo dejé todo. En mis equipos y en mi selección. Y hoy entrego mis guantes. Ser portero es saber que puedes pasar 90 minutos esperando. Porque quizá solo habrá un instante en el que todo dependa de ti. Y cuando llegue ese momento, no puedes dudar. Ha llegado el momento de quitarme estos guantes, por primera vez, dejarlos en otra mano. A quien venga después, solo quiero decirte una cosa, confía. El arco no pide perfección, pide orgullo. Y a ustedes, la afición, gracias por caminar conmigo durante todos estos años. Gracias a quienes me enseñaron, me exigieron y me acompañaron en cada etapa del camino. A mi familia.
8: Qué bárbaro, ¿cómo le hacen, compañeros? ¿Cómo le hacen? No entiendo.
6: Oye, no, güey, es una carrera de más de 20 años, el mejor portero en la historia de México, según Roberto López Olvera.
8: No, pienso, sin duda, entiendo la relevancia, nada más digo que es parte del trabajo, pues, hacerle durísimo, ¿no?
6: Fíjate que yo también cuando vi esto de la despedida de Paco Memo, yo pensé, pues, ¿qué no había ya besado el poste en el Azteca? Ya habíamos quedado todos claros que ya se había retirado después del Mundial. Pero bueno, es un video para darle las gracias.
8: Si los porteros besan afición. El poste, ¿tú vas a besar el micrófono?
6: Voy a ver.
7: ¿Cuando te retires?
8: Mi
6: micrófono.
7: O vas a besar el micrófono de la estaquita.
8: El uno el del otro, ¿no? Para que ya se retire el asunto. Qué cosa, güey. Sí, mejor no, mejor, ¿no? Es feo, güey. Es feo.
6: Y además el micrófono, se la pasa tragando, está todo lleno de moronas.
8: De chicharrón. Moronas de chicharrón. Y
6: asqueroso.
8: Bueno, y el tuyo de estar lleno de qué es lo que comes, verdura, ¿no? Todo el programa, güey.
6: Pura verdura.
8: Se la pasa comiendo, masticando verdura.
7: Pura verdolaga.
6: Sherry, así.
8: ¿Jitomatito sherry?
6: Sí, es bueno.
8: Yo también me echo un sherry de repente. Jerecito. Sí, bueno, ¿por qué no? Ahí está.
6: ¿Qué más tenemos, mi querido Roberto López Olvera?
7: Pues obviamente, queridos caballeros, digo, para cerrar el tema de Memo Ochoa nada más, siempre se estará la disyuntiva de si Campos, si Osvaldo Sánchez, si Pablo Larios, pero lo que es un hecho es que para muchos en esta Copa, viéndolo jugar, aunque sea unos minutos, fue uno de los momentos más memorables, sin duda, de la selección mexicana en toda su historia.
6: ¿Viste, okay. ¿Viste cómo es de rencorosito y de envidioso,
8: sí,
6: Roberto?
8: Entiendo.
6: ¿Escuchaste
8: entiendo.
6: Que mencionara a Moisés Muñoz en el
8: guarda? No.
6: ¿Viste
8: no,
6: qué calaña no, de tipejo no, tenemos aquí? O sea,
8: mira, ¿qué te digo?
7: Bueno, un saludo invitados. Para mi Moy.
8: Vienen porque quieren. Está bien. Está bien. Déjalos que estén.
6: Tenemos algo más.
7: No me rivalicen con el Moy. No vaya a ser.
6: No fuimos nosotros, ¿eh? Fuiste tú,
8: güey. Ah,
6: solito. Bueno,
7: un saludo para.
8: Igual
7: para
8: que con las carnes siempre... argentinas, se te oye el subtexto.
7: A ver, yo soy una persona favor. Transparente. A mí cuando se me ve, se me ve.
8: La carne de burro no es transparente. No es... Qué bonito es hacer ese dicho.
7: Ya sé que hablaron del piloto español, pero qué buen este...
6: No, son fregaderas.
7: Se trajo, ¿eh?
6: Eso no se hace.
8: A ver, hubo uno que fue un error, es más, los dos, güey, aclaran que ganó España al final, pero bueno, ya. Dejémonos de cosas, porque no queremos seguir alentando el encono, queremos que haya hermandad y tranquilidad.
6: Oye, pues un placer tenerte de vuelta aquí en La Corneta, mi querido, mi querido Roberto.
8: O sea, güey, echándole todavía sal a la herida. Te iba a decir, o sea, Moisés, güey, no.
6: Sí, se me quedó aquí en la mente, güey.
8: De una vez dile Latio, dile Félix Fernández.
7: O ya al menos, digo, a él le dices Moy, a mí dime Mamoy, al menos ya con cariño. El Mamoy. Exacto. López Olvera.
8: El Mamoy López Olvera. Pues sí, bueno, gracias Mamoy. De verdad tipo, estuvo buenísimo. Tipo.
6: Gracias, mi querido Roberto.
7: Recuerden, les mando un abrazo. Abrazo, mi estaquita, querido Edu, mis padrinos mágicos. Como siempre, un gusto compartir.
8: Muy bien.
6: El top 10 del día de hoy se va a llamar.
8: Gracias, igualmente.
6: Formas de decir que no. Sin decir que no.
8: Formas de decir que no, sin decir que no. Mande lo suyo arroba la corneta FM. Esa es la vía gratuita de este su programa, de su radio. Formas de decir que no, sin decir que no. Lo voy a pensar. Sí, me parece muy interesante la propuesta. Dame unos días.
6: Lo vemos.
8: Y jamás.
6: Déjame contestarle aquí a un güey que se llama Mike Mendiola, me dice, Videgaray, deja de justificar a los argentinos, son unas escorias si lo sabes. Defiendes a los que en bola golpearon a mexicanos. ¡Qué puta decepción me llevo de ti! Jamás defendí a los que golpearon a nadie. Lo único que dije es que el estereotipo de que quienes vienen a trabajar a México desde Argentina son solo meseros no podría estar más equivocado, porque he conocido en la industria, en la banca, en los medios, en la publicidad, en donde quieran, en la medicina incluso, a grandes profesionistas argentinos en puestos de altísimo nivel.
8: Además,
6: eso es lo único que dije. No defendí la violencia.
8: ¿Cómo se llama este amigo? Hablamos puntualmente de los malos ejemplos de ciudadanos de todo el mundo, sean mexicanos o argentinos. Cualquier persona... Mira, antes del bloque estábamos hablando, Eduardo y yo, vi 20 videos de broncas en restaurantes. Cualquier persona que se agarre a madrazos con otro güey en un restaurante por un partido de fútbol
6: es
8: un imbécil, sea del país que sea. Porque, o sea, imagínate, me voy a agarrar a golpes porque un equipo le ganó a otro en una pinche
6: Vaya
8: cancha de fútbol.
6: ¿No?
8: Se necesita ser un subnormal, de verdad, se necesita ser un tarugo para hacer esas cosas. Entonces, sean argentinos, mexicanos, españoles, ecuatorianos, cualquier imbécil que se agarre a golpes por el resultado de un partido de fútbol, de verdad merece todo mi repudio y hasta me da como risita, penita ajena, güey. Agárrense a madrazos por
6: eso.
8: Sí,
6: están esos imbéciles y luego los que tienen Twitter. Volvemos, esto es La Corneta. Si quieren participar en el Top Ten, @ La Corneta FM.
8: Gracias, Roberto. Ya se había ido el güey.
6: Ya nos mandó.
8: Ni caso nos hizo, nos mandó a tomar por...
6: Bueno, qué tipo.
8: Que se vaya él también. Y ustedes, venimos.
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1: Afición pecadora, llegó ese bello momento en el que, pues, abrevamos de ustedes lo que nos hicieron favor de compartir a lo largo de la transmisión.
3: Lo rebotamos en contra de sus frentes como si fuera una pelota de tenis y le damos un golpe certero y fuerte.
1: O una manzana en la frente de Belinda.
3: Exacto. Y estrellándose en la frente de Belinda.
1: Esto que se llama formas de decir que no.
3: Sin decir que no. Formas de decir que no sin decir que no. Claro, nos vemos mañana a tal hora.
1: Esta es la número. Formas de decir que no sin decir que no. ¿Sabes qué, nuevo? Váyanse adelantando, ahorita los alcanzo.
3: No, eso sí que es feo. Váyanse adelantando y no llegar. Eso es una nacadazazaza, güey.
1: Sí,
3: es
1: nadie
3: terrible.
1: Hace eso. Eso no se hace.
3: Era, en algún momento era la Eduardiña, llamaba.
1: No, la Eduardiña es cuando yo organizo el evento y no llego.
3: Y no llegaba. Es peor todavía. Sí, vamos a cenar todos en casa de Eugenio y ahí nos vemos, güey. Y media hora antes, ¿saben qué? Que no voy a poder llegar porque quién sabe qué mamá. O sea,
1: ¿cuántos años hace que no hago una Eduardiña? ¿Más de 10 o 15?
3: No, hay unas más recientes.
1: No.
3: Siento yo que hay unas más recientes.
1: No, o sea, ya se quedó para la posteridad, pero hace mucho tiempo que no hago una Eduardiña de esas naquísimas y horribles.
3: Okay.
1: Perdón, amigotes, gracias. Vamos a la que sigue, la número.
3: Formas de decir que no sin decir que no. Perfecto.
1: Oye, güey, ¿cuándo nos vamos a echar unos tragos?
3: El 29 de febrero, seguro, ya lo aparté. Que es dentro de un mes y medio. ¿Sabes qué? He tenido que tener mucho cuidado con eso de que no vivo en México, y la gente es muy amable, y mis amigos y amigas que quieren luego pues darle seguimiento a nuestra relación y amistad, y les doy fechas y tengo que estar viendo el calendario, a ver, ¿a quién le dije que sí iba? Porque ya me pusieron, no sé, una che reunión a tal hora, güey, de chamba, güey, o alguna estupidez de esas. Y ni modo, ¿no? A cancelar planes, güey. Y es feo, la verdad. Se siente uno mal de hacerlo. Así que les mando una disculpa. Si alguna vez les he aplicado una de esas, no me lo tomen a mal. Es que nunca estoy en México y cuando estoy, me
1: pues
3: ponen a chambear,
1: güey.
3: Voy de esclavo.
1: A trabajar en su alcoholismo. Vamos a la número.
0: 8.
3: Formas de decir que no, sin decir que no.
1: Va. Cuando entreguen a Rochamoya, platicamos.
3: Va. Esa es muy chilanga, ¿no? Va, banga. ¿No? Ya está. Va, banga. Bueno, tenemos la siguiente, que es la número
0: 7.
3: Formas de decir que no sin decir que no. ¡Excelente! Esta es una gran oportunidad que llevo buscando años y voy a dejar pasar. No. ¡Va! ¡Que se haga ese gran negocio!
1: ¡Cómo me encanta cuando se cancela un plan!
3: Es muy bonito, ¿no? Fíjate que se enfermó y no va a haber cena.
1: Uy,
3: yo
1: no.
3: Tenía unas ganas de ir hasta las Lomas, güey.
1: Tenía ganas
3: qué bruto.
1: de verlos, qué pena.
3: De verdad.
1: Cuelga
3: sí,
1: así. ¡A huevo!
3: Se enfermó el niño que le dio diarrea. No, hombre, pobrecito. Ojalá y se cure rápido. Cuelga así, ¡a huevo!
1: Vamos a la que sigue, que es la número
0: 6.
1: Formas de decir que no sin decir que no. Pruebas. ¿Dónde están las pruebas? Pruebas.
3: Formas de decir que no sin decir que no.
1: ¿Quién está acá, pruebas?
3: Ya habló. No, ya, ella ya dijo lo que tenía que decir. Además,
1: sí, pero mira esto.
3: ¿Quién sabe con quién estaba hablando? Pruebas, te piden que pruebes.
1: Vamos a la número.
3: ¿Y si te pidiera pruebas?
0: 5.
3: No sé si las encontrarías, ¿no?
1: Uf.
3: Bueno,
1: ¿qué número pruebas. Dijiste nuevo? ¿La 6?
3: Digo, pruebas. ¿La número qué?
0: 5.
3: Formas de decir que no sin decir que no. Híjole, me encantaría, pero voy a estar capando loros en Corea. Si no, sí iba, ¿eh? Con gusto.
1: La número
0: 4.
1: Formas de decir que no sin decir que no. Claro que va a haber una sanción después de la investigación correspondiente. Ya se formó
3: ya
1: una,
3: se abrió una carpeta
1: investigadora y se va a llegar hasta el fondo del asunto. Ajá.
3: Claro, ya se formó una comisión.
1: Es que no es que la gente se chupe el dedo, güey. Ni que la gente sea tonta, ¿verdad, presidenta?
3: No, pues claro que no. ¿Tenemos eso nuevo por ahí?
1: Hay gente muy joven que llega al mundo y no tiene esta información y se la tragan, se comen las vilezas y los engaños de los que nos gobiernan.
3: ¿Sabes lo que pasa? Que los que nos gobiernan saben pues que eso. Son medio tontos nada más, ¿no? O sea, esto... ¿Cómo es el pueblo?
2: El pueblo no es tan tonto.
3: No es tan tonto.
1: O sea, es un poco no tonto, pero no tan tonto.
3: ¿Tonto?
1: Qué bonita palabra, no es tan tonto.
3: El pueblo no es tan tonto. Okay. Wow. Gracias, presidenta, por aclarárnoslo. Somos medio, pero no tanto, ¿no?
1: Vamos a la nube.
3: Como ellos quisieran. Tres.
1: Formas de decir que no sin decir que no. ¿Sabes qué? Haz lo que quieras.
3: No hagas lo que quieras. No hagas nada, de hecho. O sea, no hagas absolutamente nada. Deja tú lo que quieras.
1: Estaquita, a ver cuándo nos juntamos, ¿no?
3: Sí, a ver cuándo.
1: Bye.
3: Sí, a ver cuándo. Mocos.
1: La número.
3: Ojalá y sea pronto.
1: Bye.
3: Eso. Ya si te aplican esa de plano, ya sabes que no.
1: Olvídalo,
3: te quieren ver.
1: Ya ni lo intentes.
3: Hombre, de ver. Ojalá y haya la oportunidad en algún momento.
1: Bye. Formas de decir que no, sin decir que no. Es que ahorita no tengo tiempo por lo de eso del azúcar, ¿no?
3: Que no hay y voy a tener que ir a comprar o se me subieron las hormigas. X.
1: Vamos a la número.
3: X, güey.
0: Uno.
3: Formas de decir que no sin decir que no.
1: Fíjate que no sé si pueda ir porque mi lista de páginas porno por visitar en la noche está llenísima.
3: No me digas. Mi lista de páginas porno por visitar, güey. Qué horrible.
1: Bueno, y finalmente la número.
3: Ya había sido la uno, güey. Ya la dimos.
1: ¿Esa era la uno?
3: No, esa era la dos, pero la dimos como uno, güey. Ya no les vamos a poder decir la uno.
1: No, está...
0: Uno.
3: Va la uno bis.
1: Formas de decir que no, sin decir que no, ando bien, güey. Ahí nos vemos. Llego saliendo de mis clases de geopolítica moderna y su relación intrínseca con la dualidad de la existencia. Pero terminando, nos vemos.
3: Yo te hablo. ¿Qué te parece esta? Formas de decir que no, sin decir que no. ¡Oh, Simón! Allá te meo. Nos vemos luego.
1: Ya te meo.
3: Bueno, allá los veo. Allá
1: los queremos
3: invierno,
1: mucho.
3: Yo creo.
1: Pero antes de irnos.
3: De verdad los queremos mucho.
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3: Y bueno, ahora sí ya nos vamos a la burger.
1: A ver, espérame.
3: ¿Qué? ¿Ahora qué te pasa?
1: Nada, es que me había llegado un mensaje, pero...
3: ¿De quién?
1: ¿Qué te importa, güey?
3: Pues ¿para qué andas diciendo en el radio que te llegó un mensaje si no vas a decir de quién es, güey?
1: Es que pensé que era una propuesta para el top 10 hiciera, pero pues no. No aplica.
3: ¿Quién? ¿Qué es? Dilo ya. ¿Quién lo mandó?
1: Te voy a dejar.
3: ¿Quién lo mandó, güey? Es que,
1: te va a carcomer.
3: ¿Por qué dices
1: el alma,
3: eso? ¿Por qué dices eso al aire?
1: ¿Quién me mandó este mensaje?
3: Ay, güeyes, me llegó un mensaje en un programa nacional, el programa más oído de México. Y ahora no nos vas a decir qué mensaje
1: adiós,
3: es, güey.
1: Buenas tardes.
3: Es increíble,
1: gracias,
3: que seas así.
1: Bye. Terminó la corneta.
3: Qué huevo trabajar con Eduardo, ¿no? Adiós.
1: Hoy estrenamos corneta extendida. Ayer, nueva
3: temporada. Ayer estrenamos corneta extendida, güey.
1: Ah, sí, es cierto, ayer la estrenamos. ¿Qué episodio es nuevo? Ya no me acuerdo.
4: Nuestros instintos animales.
3: Ah, nuestros instintos animales. Ahí tienen.
1: Somos unas bestias.
3: Sin duda.
1: Sobre todo el Stack y yo. Pero en realidad todos. 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
3: Así es. Bueno, ya nos vamos. Ahora sí, una, nos escuchamos mañana. ¿Todavía? Mañana. Mañana te veo, güey.
1: Ah, no, ya, hoy en la noche nos vemos en ¿Qué Importa, güey? Tenemos programa.
3: Ah, claro, hoy te veo. Al ratito. Bueno, entonces, que coman rico, que estén a gusto y nos vemos muy pronto. Besitos a todos. Célula, esto fue bye. La corneta. Adiós.
5: En este instante se va la meme en la corneta.
1: ¿Y este es el cierre?
5: No, este. ¡Ah!